pasados, estaba chequeando yo en mi celular, hoy vi una publicación al respecto en las redes sociales que estaba muy interesante, porque ahí teníamos toda la data de lo que tenía que ver con los sectores reprogramados y de esta manera uno podía estar al tanto, ¿no? Lo decía recién, ahora voy a ver si la vuelvo a encontrar, ahora lo vamos a chequear, pero decía recién, del viernes 14 a este lunes 17, sí, todo el fin de semana largo, se lleva a cabo el rally de la manzana. La largada simbólica está, mirá, ya ocurrió hace una hora, ¿no? Creí que era un poquitito más temprano. A las 20 se llevó a cabo la largada simbólica, como decíamos, con la presentación de todos los vehículos. El sábado 15 y el domingo 16 y también el lunes 17 van a estar llevándose a cabo, como decíamos, los recorridos de las diferentes etapas de este rally Vuelta de la Manzana. Pero además del deporte motor, en este caso de lo que tiene que ver con los vehículos, también hay este fin de semana, hay motocross. Sí, hay motocross y en este caso en el Coliseo de la Barda de Neuquén, porque vuelve a tener una fecha clave, en este caso del certamen regional. Sí, se viene otra fecha del Campeonato de la República, el Campeonato Sur de la República de Motocross en Neuquén, y como decimos también, durante el fin de semana, si decís las cuatro ruedas no son para mí, bueno, como decía recién, en el Motocross Club de Neuquén se va a estar llevando a cabo esta nueva fecha del Campeonato Sur de la República, con una cantidad de inscriptos también impresionante, 150 aproximadamente son la cantidad de motocicletas, de pilotos, lógicamente, que van a estar girando en el Coliseo de la Barda, y entre ellos hay nombres importantísimos, ¿no? Como Nico Craig, está también Matías Sagne, bueno, pongan el adjetivo que quieran, digo, los inoxidables, como por ejemplo Palaco Pérez, Tino Parabano, ¿no? Que la rompen toda en la clase Master A. Así que la verdad, un escenario muy, pero muy espectacular en lo deportivo, además de lo lógico, porque si vos estás escuchando esta grilla que yo te estoy presentando hacia el fin de semana que comienza hoy, pero tenemos lo que arrancábamos hoy en bar, digo, tenés a Cipolletti que viaja justamente a Mar del Plata por el Federal A. Bueno, hay la verdad, para todos los gustos, una gran variedad de certámenes, de competencias deportivas durante todo el fin de semana. Y como decía recién, en bar te informamos de todo para que vos no te pierdas absolutamente de nada. Las entradas, por ejemplo, si te interesa ir al Coliseo de la Barda en Neuquén, van a tener un costo de 20.000 pesos, ¿sí? Se adquieren solamente, esto lo aclaro por las dudas, se adquieren solamente en el lugar. Es decir, llegás al Coliseo de la Barda y ahí directamente adquirís estas entradas para poder disfrutar de este espectáculo que también dura sábado y domingo, ¿sí? Las ambas jornadas, y por supuesto la entrada que vos abonás el primer día es correspondiente y sirve hasta la finalización del certamen. Como decíamos recién, mucho deporte, mucha actividad para todos los colores y todos los gustos durante este fin de semana, con fútbol, con motocross en la ciudad de Neuquén y con el rally Vuelta de la Manzana. Así que te dejamos todas estas opciones para que vos puedas elegir la que más te guste. Adri, estamos por ahí para hacer una tandita cortita, un temita, y vemos si podemos contactar finalmente a Fulvio. Chequeamos eso y volvemos ya con la parte final de bar, ¿dale?

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0: 21:12 minutitos, ya pasó volando. Bueno, es lo que dije antes. Si algo nos gusta a quienes hacemos radio es hablar. Y valga la redundancia, ¿no? Si nos gusta a nosotros dos hablar y sobre todo de fútbol. Yo sabía que hoy iba a ser netamente futbolero el programa.
1: Sí. Bueno, pero...
0: Pero bien.
1: Sí. Siempre es interesante poder charlar con protagonistas como el caso de Fabián. Porque uno entiende, aprende además de sí. Esto que el director técnico ve o hace de alguna manera, ¿no? Porque a veces...
0: opinar de afuera opinamos todos.
1: Es muy obvio. Bueno, pero
0: está bueno igual.
1: Es cultural, ¿no?
0: Claro.
1: Es cultural, sí. Es como simple, pero bueno, después manejar un vestuario, un grupo, saber cómo está cada uno, hay que entenderlos. Los momentos también, obviamente, que el hincha lo vive de otra manera y es entendible que lo vea de otro lugar y que siempre quieras ganar, porque a todos nos gusta ganar. Somos exitistas, somos argentinos.
0: Sí, eso también nos hace diferentes, ¿no? Futbolísticamente, sobre todo.
1: Obviamente, a ver, me retrotraigo algunos años, el subcampeonato del mundo en Brasil. Uh-huh. Nos dejó un trago amargo.
0: Exactamente.
1: Sin embargo, el subcampeonato actual tuvo otro sabor.
0: Cómo han cambiado las cosas, ¿no?
1: Sí.
0: En todo sentido.
1: En todo sentido. Y es difícil por ahí de tratar de entenderlo en esta situación de que a uno obviamente le quiere ganar. Tal vez si la semifinal no hubiese sido Inglaterra, lo hubiésemos tomado de otra manera, porque era como que ya estaba, con eso alcanzaba.
0: Sí.
1: Pero lo cierto también es que en el caso del Mundial, bueno, Argentina venía de dos Copas América, un campeonato del mundo, como que te sacaste la mochilita esa que tenías, porque el de 30, Lucho, no había visto a Argentina campeón del mundo. Entonces, eso era algo, yo lo vivía con mi sobrino, ¿no?
0: Yo era uno de ellos. Digo, claro, tengo 3-8.
1: Bueno.
0: No lo viví.
1: Yo había visto el del 86, algunos subcampeonatos del mundo. Entonces, como, a ver, si lo ganamos bien, y si no, y después cuando veía, en el caso de los más chicos, cómo lo sufrían, ese deseo, que después se transformó en... el efecto Messi, ¿sí? Que no era solamente que querías ver a los más chicos, sino que Messi era necesario que gane el campeonato del mundo, como si iba a cambiar algo. Igual va a ser de los mejores de la historia.
0: El anti-Messi iba a encontrar en ese argumento que para nosotros creo era totalmente ridículo, pero iba a encontrar justamente ese punto negro, ¿no? Decir, no, bueno, nunca ganó un campeonato del mundo. Para mí no le cambiaba nada, ¿no? Si no hubiese ocurrido. Lo que sí me quedé enganchado de lo que decías, digo, yo te marcaba cómo han cambiado las cosas, que no nos hace conformistas, creo, en idiosincrasia argentina y a los mismos futbolistas y a los jugadores, porque nos llevaron a una nueva final del mundo, hoy conociendo, bueno, es hablar un poco de todo, pero me parece que tiene sentido, digo, hoy conociendo lo que fue esa carta de Lionel Messi, bueno, reconociendo lo que él, por ejemplo, estaba viviendo por dentro, el desgaste físico de todos, no es que somos conformistas, pero entendíamos que el equipo dio todo, entendíamos que se hizo un proceso espectacular por parte de los jugadores y que si culminaba con una nueva Copa del Mundo, era la frutilla del poste. Yo por lo menos hacía ese análisis, ¿no?
1: Sí,
0: no quiero decir que no me importaba, me dolió muchísimo.
1: Obviamente, pero vos fíjate que somos un poco mezquinos y a la vez tan exitistas que criticabas a Messi y ojalá todos tuviéramos...
0: Algo.
1: Un poquito, ¿no?
0: Un porcentaje.
1: Hay una frase que dice, porque vos fíjate que en un punto, en algún momento, decían, no, bueno, pero es el mejor de la historia. Ojalá, está bien. No, pero mejor que Maradona. Y si no es Maradona, es Messi. ¿Y cuál es el problema?
0: ¿No? Son tuyos, son argentinos. El mundo no los tiene.
1: Es Maradona y es Messi por una situación cronológica, no porque uno que sea mejor que el otro. Y para mí es Maradona y es Messi, digamos, muy fanático del Diego.
0: Pero supiste entender a Leo y entrar ahí.
1: No, son tiempos diferentes.
0: Claro,
1: a ver,
0: coincido.
1: El reglamento mismo hoy del fútbol hubiese llevado a que Diego con la mano no hubiese marcado el gol y que Argentina en Brasil, si cobraban ese penal, que fue penal, uh-huh, con el VAR era penal.
0: Exacto. El golpe de Guaido, obviamente.
1: Le digo a los chicos si pueden reiterar el llamado. Porque ahí el entrevistado se acomodó.
0: Está
1: en
0: arriba de un techo, de una piedra, está sí, Fulvio.
1: Sí, sí, sí. digo, esto de son momentos diferentes. Antes era un fútbol más táctico, más técnico. Messi tiene todo, pero además tiene la velocidad con la que hoy se juega el fútbol, uh-huh, con la dinámica, con un fútbol más físico. Entonces, los que tenemos 35, 40, mirábamos fútbol español o italiano como el gran fútbol, y hoy ves que Inglaterra ha superado todo, y es un fútbol más físico. Pero digo, ojalá todos tuviéramos la posibilidad de ser segundos del mundo, ¿no? Esto de, no, Messi es un fracasado. ¿Fracasado de qué? Sí. En su momento, ¿no? Porque, sí, a ver, sí, sí, están estos colegas periodistas también, que la forma de hacerse reconocer o de no salir del ambiente era hablar mal de Messi.
0: Y sí.
1: Porque es más fácil siempre destruir
0: que
1: construir.
0: Y hubo varios de ellos.
1: Pero claro, y tiene tanta grandeza que nunca les dijo nada, ¿no?
0: Exactamente.
1: Pero bueno, es un poquito eso, digo, el argentino... ¿vos sabés que no recuerdo quién lo dijo? Los argentinos somos el Maradona... O sea... El Maradona que nos hubiese gustado ser, un poco, porque tenemos un poquito de todo, uh-huh, y quisiéramos ser el Messi.
0: Sí, las equivocaciones, las falencias, las desprolijidades de Diego y las virtudes, ¿no?, de un Lionel Messi. Aparte, estoy completamente de acuerdo con esto de entornos diferentes, crianzas diferentes, momentos diferentes de la historia de un país. Bueno, todo es diferente y coincido, pero netamente con esto de ¿por qué la necesidad de ponerlo en operedas opuestas cuando son tuyos, ¿me entendés? Y son de, sí, tu fútbol.
1: Pero vos fíjate que...
0: Pero bueno, eso ocurrió.
1: Hasta entramos en eso, Lucho, de que el fútbol hace mucho tiempo dejó de ser un espectáculo para transformarse en un negocio. Sí. Y yo digo esto de que a nosotros nos llegaron 20, 25 años después lo que en el mundo ya se sabía, ¿no? Uh-huh. Esto de el arbitraje o... ¿Qué es un negocio? ¿Qué me conviene que llegue tal jugador? ¿Qué me conviene que tal selección no quede fuera de un mundial?
0: Te quería avisar que los chicos trataban de contactarlo, sí, a Fulvio, pero no se pudo.
1: No
0: pero
1: se pudo, bueno,
0: que no
1: suerte.
0: Se preocupe, que no se preocupe, que vamos a charlar con él en unos días más directamente acá de bar, porque el motivo es importante. Vos sabés, Elio, que te escuchaba recién cuando hablabas, y en esto de las redes sociales, que a veces aparece de todo, ¿no? El otro día, y voy a intentar explicarlo de la mejor manera posible, encontraba un reel de Instagram que me parecía muy interesante, porque apuntaba a esto, ¿no? De que Argentina es la tierra de los milagros, y me hiciste ir hacia ese lugar con el tema de esta situación entre Diego, entre Messi, ¿no? Que de alguna manera pareciera ser que los argentinos estamos acostumbrados a que salgan ídolos, ¿sí? Deportivos estamos hablando, pero también muchas veces ocurre en otros ámbitos. Estamos todo el tiempo esperando eso, que generacionalmente cada tanto tiempo salga un ídolo, ¿sí? Del montón, desde la necesidad, peleando contra todo, contra las adversidades. Y bueno, que un poco el desafío, me llevaba a esto de lo que decías vos de estos dos astros, sea para nuestro país encontrar la posibilidad de sacar este tipo de talentosos, pero a través de un trabajo colectivo, digo, que aparezcan producto de que haya más canchas, de que haya más universidades, digo, que los talentos que están innatos, bueno, puedan potenciarse. No sé si me seguís con lo que,
1: sí,
0: quiero,
1: sí,
0: decir.
1: Sí, sí, claro. Bueno, vos fíjate que desde que llegó Messi a Estados Unidos se abrieron alrededor de 5.000 escuelas de fútbol.
0: Ahí voy.
1: Hablábase no mucho tiempo José Luis Villarreal, lo recordarás, volante, sí, central cordobés que jugó en Boca. Y él contaba que, bueno, él tiene la típica de fútbol sudamericano, ¿no? Uh-huh. La técnica, trabajar con conos, enseñar que a los 10, 11 años recién tenés que dejar de jugar para pasar a lo que es competir. Y él habla de que en Estados Unidos le dan la pelota y el arco está de aquel lado y lo estadístico, o sea, lo que vale es ganar.
0: Exacto.
1: No importa cómo hagas para hacer el gol, pero hay que ir y hacer los goles. Entonces, bueno, él renegaba un poco con esto de el mundo Messi que ha revolucionado Estados Unidos también, esto de escuelas de fútbol, pero que como es un negocio, mientras el chico vaya a la escuela, mientras te paguen y llegue al otro arco y haga un gol, no les interesa demasiado.
0: Ni hablar.
1: Más.
0: Entonces, ni hablar.
1: Bueno,
0: sí, sí.
1: Situaciones que...
0: Yo lo hacía en referencia, digo, a nuestro país esto, digo, que estamos, sí, culturalmente es esto, no, mira, un Ginóbili. Sí. lo rescatás. Sí. Y estoy recordando algo más, digo, el tema de Ginóbili, lo que explicaba esta publicación de Instagram es que es una consecuencia de... Es el producto de esa generación, son la que encuentra una camada. ¿Por qué? Porque antes de esa camada hay talento, hay trabajo. Tuvo que pasar todo eso para que llegue justamente ese equipo que brilló en los Juegos Olímpicos, ¿no?
1: Y todo lo que tuvo que pasar para que podamos hablar con Fulvio Castañeda, el técnico del Deportivo Huergo, del Albinegro. Fulvio, buenas noches. Gracias por
0: insistir.
1: Por el tiempo y por darnos este espacio para poder hablar. A ver si nos podés escuchar allí.
2: Hola, ¿qué tal? Buenas noches. Sí, los escucho. Bueno, es bastante difícil agarrar señal acá en Darwin, así que bueno, ahí los estoy escuchando.
1: Bueno, qué alegría poder charlar con vos. Fulvio, bueno, se viene para ustedes a partir del 30 de agosto o quizás el 7 de septiembre, porque están estudiando poder atrasar un poquito el regional amateur, esta oportunidad que llegó a través de la licencia deportiva y que entiendo... para ustedes, después del subcampeonato que han obtenido en la Liga Avellaneda, es una gran noticia y también un premio al trabajo que han venido desarrollando, ¿no?
2: Sí, la verdad que para nosotros, para el club, fundamentalmente para el club, es algo histórico. Es la primera vez que se va a participar de un federal. Y la verdad que sí, se trabajó bastante, se trabajó muchísimo para por ahí poder llegar al objetivo, que era campeonar. No se nos dio, nos tocó enfrentar a un rival complicado como el Atlético Chimpay, pero bueno, después, mediante la licencia deportiva, conseguimos la plaza para el federal, y eso para nosotros es muy bueno.
1: Fulvio, a ver, un año y medio atrás la liga estuvo a punto de desaparecer. De hecho, aquí en esta radio, en este mismo espacio, estábamos hablando con Gonzalo Zunzunegui en aquel momento, cuando nos contaba el mal momento de la liga y apareció el tuit del gobernador de la provincia hablando de que iba a aportar para poder salvar este juicio que tenía la liga. Y hoy tienen cuatro representantes. Digo que también debe ser una gran alegría como liga que hayan resurgido de esa forma, ¿no?
2: Mirá, la liga es una liga que tiene casi 100 años. Y la verdad que no estaba bueno que pasara lo que estaba pasando, sobre todo porque está conformada por clubes que contienen a muchísimos chicos. Y la verdad que era una situación difícil. Cuando Gonzalo agarró, estaba casi en acefalía la liga, era un momento complicado, agarró un hierro bastante caliente. Y bueno, y gracias a Dios, y gracias al gobernador, se pudo salvar, se pudo salir del problema donde se estaba. Y bueno, y hoy, mirá cómo son las cosas, que tenemos cuatro representantes en el regional.
1: Claro. Y hoy en el regional, Fulvio, se habla de que es posible que haya al menos tres de los equipos de esa liga juntos. Nosotros siempre charlamos esto de, seguramente al técnico, al jugador, le gustaría competir directamente con las otras ligas y no con los que jugás todo el año. Pero a veces, por economía y demás, el torneo está armado de esa forma. Digo, por un lado puede ser una revancha si les toca con el Atlético Chimpay, pero por otro lado, no sé si coincidís que sería lindo por ahí Liga Confluencia, Río Colorado o los de Viedma, que los puedan enfrentar también para medirse, y porque ustedes ya han empezado a buscar refuerzos de cara a lo que va a ser este torneo.
2: Sí, no sabemos todavía cómo es el fixture, no sabemos cómo es la zona que nos ha tocado, no sabemos cómo está conformada, no sabemos si vamos a ser los cuatro equipos de acá, si vamos a ser dos equipos de otro lado o un equipo de acá que pase para otra zona. Realmente no se sabe nada todavía. Nosotros nos gustaría medirnos contra otras ligas, contra otros equipos. Estamos trabajando para eso, estamos trabajando bastante bien para eso. Hemos conseguido que arrimar algunos refuerzos de jerarquía, que es lo que nos estaba haciendo falta. Y la verdad que para nosotros sería, sobre todo para el jugador, sería un aliciente poder enfrentarse con equipos de otras ligas, porque acá, por ejemplo, nosotros ya la segunda y la tercera fecha tenemos que jugar en el torneo local que arranca este fin de semana. La segunda fecha jugamos contra Sporma, la tercera fecha jugamos contra Beltrán, que son con quienes claro. teóricamente nos tenemos que cruzar en el regional.
0: Claro.
2: Y la verdad nos estamos enfrentando casi todos los días, pero para nosotros sería bueno salir de acá.
0: Sí, sí, me imaginé el meme, el sticker ese del Hombre Araña, viste, como otra vez de vuelta a vos. Pero, Fulvio, te quiero preguntar, estamos sobre los minutitos finales del programa, pero la verdad que te quiero agradecer la insistencia, las ganas para poder charlar con nosotros, porque era muy interesante. Hiciste una referencia recién en el comienzo de la nota de lo difícil que estaba la situación en su momento, para ponernos en contexto. Quiero saber cómo están hoy, cómo es el día a día de hoy, sobre todo institucionalmente, para ustedes.
2: No, la liga está bien, está muy encaminada. De hecho, ya te dije hace un ratito, tenemos 4 representantes en el regional, que eso es muy bueno para nosotros como liga. Institucionalmente se ha acomodado bastante, estamos al día en lo que tiene que ver con todos los papeles y todas las cosas, estamos al día en el Consejo Federal también, y nada, y después... cada club también trata de hacer lo mejor posible. Nosotros como institución, la verdad que yo, si bien no soy de acá, no soy de Darwin, vengo de otro club, que es Villa Unión, que es donde hice claro. toda mi carrera como jugador y como técnico. Y la primera vez que vine acá al club, me sorprendió gratamente. Es un club que tiene todo.
0: Qué bien.
2: Todo. No tiene por qué envidiarle nada a ninguno. Llegás acá, tenés un gimnasio, tenés un Zoom para que los chicos, cuando hace mucho frío, cuando está lloviendo, puedas entrenar en el Zoom. Tenés cancha auxiliar, tenés una cancha principal. La gente está pendiente todo el tiempo de lo que les hace falta a los chicos. La verdad que a mí me sorprendió gratamente. Y por eso hoy, una de las cosas que me llevó a volver al club, yo había estado en la etapa anterior, Darwin sale campeón por primera vez de la Liga Avellaneda, me llevó a volver, y aparte también un desafío personal, me sedujo esto de volver a dirigir acá, con la posibilidad de volver a estar en un regional, y hoy la verdad que estoy re contento, estoy re conforme, y ojalá los chicos que vengan de afuera se puedan sentir de la misma manera.
3: Uh-huh. Fulvio, ¿cómo toma el jugador local esto de que vengan refuerzos? Porque lo pueden entender, pero hay otros que dicen, tuvimos todo el año y ahora por ahí mi posición la va a ocupar otro jugador.
2: Y mirá, yo hablé con todos, uno por uno, jugador por jugador, le expliqué que venían varios refuerzos, pero que no necesariamente ellos estaban fuera de... O sea, que no es que no lo íbamos a tener en cuenta. Y también le dije lo que realmente pienso. El jugador que venga de afuera, el refuerzo, va a tener que ser mejor que ustedes y va a tener que hacer las cosas mejor que ustedes, porque yo después tengo que poner a que esté mejor. No porque me traigan un chico que viene de afuera y porque lo traen como refuerzo, necesariamente tiene que ser titular. Si el que está acá es en ese momento está mejor que el que viene de refuerzo, y jugará que el de acá. Pero bueno, es como todo, algunos chicos lo toman bien, otros chicos te miran con cara de pocos amigos, pero bueno, es cuestión de que se acostumbren a la competencia, que la competencia interna te hace crecer como grupo, te hace crecer como equipo, y es bueno que sea así, así que nada, para eso ahí también está la tarea del cuerpo técnico, en tratar de tener conformes a todos.
3: Fulvio, a nivel estadio, cancha, ¿cómo están? Porque alguien me dijo que todavía no la tenían habilitada por el Consejo Federal, pero entiendo que si están jugando allí no van a tener inconveniente. Me refiero a esto porque, por ejemplo, Española el año pasado tuvo que salir y no está bueno que te saquen de casa, ¿no?
2: No, nosotros no, creo que no vamos a tener problema en ese sentido, con el tema de cómo es de la habilitación de la cancha. De hecho están trabajando muchísimo para que la cancha esté habilitada. De igual manera ya se pusieron en contacto con gente de otros clubes por una cancha alternativa, por si no la llegan a habilitar, pero no creo que van a llegar bien.
3: Qué bueno. Darwin ahora, bueno, toda la liga, ¿no? Ha empezado a, como decías bien, a crecer, y a nivel objetivo todos nos gusta ganar, obviamente, pero digo, ¿qué puede estar faltando en esta nómina de refuerzo? Por ejemplo, nosotros conocemos mucho al ruso Fagotti, un central que si bien no es alto, es de esos que es impensable, un gran refuerzo que lleva Darwin, he leído de algunos de los otros chicos que vienen de la Peña de Boca, entiendo, y de ahí del Valle Medio. Digo, ¿qué te está faltando hoy? ¿Qué te gustaría para conformar ya ese plantel y tenerlos todos a disposición a 15 días del inicio?
2: Mira, estamos bastante completos. A mí me hubiese gustado contar con dos jugadores de acá de la zona, que yo los conozco muchísimo, que uno es un volante creativo y otro es un volante mixto. Uno, por cuestiones personales, por cuestiones de salud, que es Gabriel Rosenbacher, no puede estar. El otro, que es el Patito Cid, se fue a jugar a Chimpay, porque nosotros nunca terminábamos de confirmarle si entrábamos o no. Pero no, estoy bastante conforme con el plantel. De hecho, acá tenemos chicos que son del Valle Medio, que yo los conozco desde hace mucho tiempo, porque los tuve también como jugador en otros clubes, que estaban jugando en Río Colorado y hoy están con nosotros, han vuelto a la zona, son jugadores de jerarquía. Y después, bueno, esperamos hacer un buen papel, esperamos estar a la altura. No puedo estar desconforme con el plantel que tenemos y bueno, a la espera de que se nos sumen todos, ya creo que mañana llegan todos y ya estarían a disposición.
3: Fulvio, a nosotros nos gusta charlar de todo. Bueno, hoy el tiempo en realidad no nos da para tanto. Pero digo, la otra cara
2: que tenemos y bueno, a la espera de que se nos sumen todos, ya creo que mañana llegan todos y ya estarían a disposición.
3: Fulvio, a nosotros nos gusta charlar de todo.

0: soy taxista. De hecho, no vivo del fútbol, no cobro un peso. Esto yo lo hago porque me gusta, lo hago como un hobby.
1: Todo por pasión, claro.
0: Una vez que dejé de jugar al fútbol, empecé a dirigir las categorías inferiores en el Club Villa Unión, que es el club de donde soy. Y después, bueno, llegué a primera. De hecho, con Villa Unión conseguimos 8 o 9 títulos, una cosa así. Después vinimos a Darwin, fuimos campeones otra vez. Volví a Villa, volvimos a ser campeones otra vez. Pero uno lo hace porque le gusta, porque es un apasionado de esto. Y nada, pero no sé. Acá por lo menos no se puede vivir del fútbol. De hecho, yo no cobro un peso y lo hago porque me gusta y porque la gente del club, la primera vez que estuve, me trató recontra bien, no bien. Lo mismo está pasando ahora. Pero no. Tengo otra ocupación que es el ser taxista.
1: Qué bien.
2: Y seguro. Bueno.
1: Qué laburazo.
2: Sí, no, claro.
1: En el sentido literal de la palabra, ¿no?
2: Seguramente. Y eso también para ver el esfuerzo que es en otros clubes. Porque por ahí uno está acostumbrado que ciertos clubes más cercanos también tienen la posibilidad de ser mucho más profesionales en cuanto a los proyectos, a poder pagar sueldos, a traer técnicos de afuera. Pero hay un fútbol en el interior que realmente tiene mucho esfuerzo y que se trata de este torneo regional amateur que... para ustedes ya con la participación es una gran alegría como liga, como institución, pero como todos obviamente quieren superar fases para ir midiéndose. De todas formas, es una gran alegría seguramente para toda la provincia. En algún momento el Valle Medio estuvo muy bien representado, siempre, ¿no? Pero digo, allá por el 2007 fueron los campeones de la Copa Río Negro con el Deportivo Beltrán. Había un jugador que se llamaba Pehuenche, que era un gran jugador, la verdad, lo recuerdo, un volante tremendo, e imagino, porque lo enfrenté, me hacía jugador de fútbol, pero más allá de Aguilera o Aguilar, era un 9 también tremendo, pero digo, esas ganas, ¿no?, de volver a esa representación, Fulvio.
0: No, sí, nosotros queremos competir, estamos preparados para competir. Uno, yo no me conformo con solamente llegar acá y entrar y participar. Yo no quiero participar, quiero competir. Claro. Pero bueno, volviendo a lo que estaba diciendo recién de Pancho Pehuenche,
2: claro.
0: Dejó de jugar hace poco tiempo, una zurda esquina, con una pegada impresionante que no la he visto en otro lado, y de verdad te lo digo, no la he visto en otro lado. Tuve la suerte de dirigirlo a él, a Diego Soto, bueno, después Luciano Rivero, de acá es Cota Álvarez.
2: Claro, el gran Cota Álvarez. Fue ídolo en Cipolletti también en su momento.
0: Entonces, nosotros tenemos gente, tenemos jugadores preparados para competir y vamos a dar pelea, de eso no tengo ninguna duda. Nos toque donde nos toque.
1: Qué bien.
0: Vamos a competir y vamos a pelear.
2: Ya para despedirte, Fulvio, y la última mía.
1: Sí, obvio.
2: Yo creo que en el fútbol del interior hay muy buenos jugadores en todos los lugares, pero es muy necesario este tipo de competencias.
0: Sí, lo que pasa es que, viste el dicho ese que dice, Dios está en todos lados, pero atiende en Buenos Aires.
2: Claro.
0: A nosotros la distancia nos mata, pero yo estoy convencido que cualquier chico de acá, si está bien físicamente, está a la altura de cualquiera de allá.
1: Y ojalá así sea, Fulvio, porque justamente lo que decías recién, ¿no? Nosotros queremos competir. La frase corta, concisa y directa me parece que representa un poco ese espíritu que para mí es el más lindo, Elio. Creo que es, sí, es claro. Ese amateurismo, no por justamente lo que él marcaba, digo, por lo interno, por las ganas de competir y de ganar. Ahí está el verdadero hambre.
2: Esa es la parte del corazón.
1: Exacto, exactamente.
0: Exactamente. Por ahí uno... la comparación que voy a hacer queda muy lejos, ¿no? Pero por ahí uno lo puede comparar con los atletas olímpicos que van por la gloria, claro. Y no van por el dinero.
1: Totalmente. Fulvio,
2: ahora, sí. ¿Para qué le voy a hacer la última?
1: Tire nomás, tire.
2: Porque hay 4 equipos ahí. Uno a veces habla de clásicos, porque, bueno, conoce, no sé, Sportman, Deportivo Beltrán, que son a lo mejor los que han jugado últimos torneos clasificatorios o algún regional. Pero a veces también hablamos de que hay partidos que son cuestión de pueblo. Esto con Darwin, ¿cuál sería el rival?
0: Y hoy por hoy es Chimbay. Si bien Darwin no tiene un clásico como puede ser Beltrán Sportman, Villa Sportman, Feliz de Chimbay o La Marque Beltrán, si bien no tiene un rival directo, se ha hecho, este último tiempo se ha hecho una rivalidad con Almafuerte, de Cholechuel y con el Atlético Chimbay.
2: Imagino que van a pedir que vayan los visitantes.

0: Es.
1: Sí, viste, ojalá se pueda, porque también es para el fútbol del interior y sobre todo para los equipos de acá que no pueda asistir el visitante, no está bueno, no está bueno
0: Claro.
1: porque se pierde el folclore, se pierde todo lo otro.
2: Totalmente.
0: ¿En la final de la liga pudieron entrar los visitantes?
1: Sí, en la final de la liga jugamos dos finales,
0: Claro.
1: una de local que la ganamos 1 a 0 y después, bueno, perdimos 2 a 0 en la vuelta, en la cancha de ellos, en la cancha de Chimpay. Y yo no sé, pero debe haber habido 3.000 personas en cada final.
0: Y fue todo con tranquilidad.
1: Sí,
0: Bueno.
1: re tranquilo.
0: Listo.
1: De hecho, Chimpay sale campeón, nosotros lo felicitamos, le hicimos el pasillo, eso nos hace el
0: Claro.
1: pasillo primero para que fuéramos a buscar el trofeo de subcampeones y después nosotros hicimos lo mismo para que ellos pudieran festejar. No,
0: Es
1: todo con normalidad, todo tranquilo.
0: todos los méritos para jugar con
2: Excelente,
0: locales y
2: los
0: visitantes.
2: deberes están
0: Sí,
2: hechos,
0: seguro.
2: Fulvio, querido. Usted va a pagar el excedente, ¿no? Usted se hace cargo.
0: Lo que pasa
2: Creo.
0: es que usted me invitó y yo lo único que le cobré fueron 10 minutos más.
2: Excelente, eso lo arreglamos ahora con Elio Fulvio. Vos no te hagas problema, corre a cuenta de él. Ojalá que sea esta oportunidad, como bien decíamos en esta charla interesante que teníamos con vos. Desde acá el abrazo gigante y todos los éxitos de cara a lo que viene para vos y para Darwin.
1: Bueno, muchísimas gracias, un agradecido de que de una radio tan prestigiosa te llamen para hacerte un reportaje. La verdad que fue una sorpresa hoy cuando me comunicaron y pido mil disculpas por no haber atendido antes, lo
2: No,
1: que
2: por
1: pasa es que la
2: favor.
1: conectividad es media complicada y nada, muchísimas gracias a ustedes y quedamos a disposición.
2: Te mandamos un abrazo enorme. No hay nada que disculpar, Fulvio, como te decía recién. Y seguramente sigamos en contacto ahora que ya tenemos la gestión de Helio acá. Te mandamos un abrazo enorme.
1: Abrazo, abrazo para todos y que anden bien.
2: Ahí estaba Fulvio Castañeda, querido don Helio Gastón Díaz, la verdad, que usted encima la tiene atada toda suya. Muy interesante escucharlo.
0: Sí, muy
2: Muy
0: interesante.
2: interesante escucharlo.
0: Siempre es lindo hablar con gente de otra región, de otro fútbol. Si bien nosotros estamos muy abocados a lo que tiene que ver con Chipoletti
2: Sí, ¿cuántas
0: y
2: ganas?
0: soñamos con el ascenso de
2: Sí.
0: Chipoletti, también en los últimos años hemos sido parte de este regional amateur con el EU19. Así que, bueno, puede ser otra alternativa. Ojalá ya en la parte final de Regional Amateur, porque eso significaría que Chipoletti también llegó muy lejos. Está todo dicho y nos debemos también a todos los equipos, si bien, como recién decía, mañana habrá que hacer otro viaje y estar con el albinegro y el sueño intacto del ascenso. En ese camino estamos, pero bueno, siempre es lindo saber, porque además la radio tiene, esta LU19 tiene eso de que en los otros lugares. Es muy escuchada,
2: Sí.
0: aquí también obviamente, pero digo,
2: Tiene mucha llegada.
0: nunca llegás
2: Exacto.
0: a entender cuánta gente te está escuchando porque el mundo de la radio es diferente a todo medio.
2: Es real, es absolutamente real eso que sí. Como decimos, estamos recontrapasados. Gracias, de verdad, por
0: Bueno.
2: venirte. Ya lo has hecho en otras oportunidades y te lo quiero reconocer al aire porque aparte se disfruta mucho tu compañía.
0: Bueno, muchas gracias y el saludo a todos. Los espero 14:30 el próximo domingo contra.
2: Sí, señor.
0: Contra no, con todo el equipo, ¿sí? Los que trabajan.
2: Manténgamelo cortito a Willy Bauna, ¿eh?
0: No,
2: Cortito,
0: sí.
2: manténgamelo.
0: Él sabe, tiene igual la cinta de capitán,
2: Sí,
0: pero en cualquier
2: pero.
0: momento se la podemos cambiar
2: Sí,
0: como ha pasado en el
2: que
0: albinegro, ¿eh?
2: no, que
0: Sí,
2: no
0: sí.
2: corte por la banquina, dígale.
0: No, no, por la banquina
2: Mantengo
0: no.
2: lo prolijo de mi parte, el gran Helio Gastón Díaz con nosotros, que como lo dijo él recién, se va con todo el equipo de LU19 y Canal 10 para cubrir al albinegro. Yo rapidito trato de ser lo más en 1.5 me pongo. Freddy querido, Adri querido, que están los dos en la operación para que nos escuche vos en la radio, y el señor Yael Pérez, que nos acompañaba desde el canal de streaming. Este fue el equipo de hoy día viernes, la verdad, un disfrute espectacular. Esperamos, lógicamente, que ustedes también lo hayan disfrutado con nosotros. Buen fin de semana y nos vemos el lunes.
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1: 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Somos hoy su canto de vivencias y tradiciones. Nos dejaron sus canciones de aires comarcanos. 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Nuestros abuelos pobladores pisaron la dura meseta, desierto profundo del poeta, la conquista humanidad de nuestra gaucha identidad. La Argentina nos necesita. El maruchito es lucecita, el comahue vigila el camino y la santa bendición de Ceferino para una nueva cita. Cayendo la noche en el paisaje valletano, con el mate en la mano en un fogón de amigos, sueños y testigos de leyendas y cantos, hoy mi voz levanto, llegando a cada suelo y rincón, folclore del corazón. Hacen de nuestro encuentro el más criollo momento, reafirmando nuestra cultura. De la tierra su dulzura es nuestra patria la dueña, de nuestro sentir rionegrino. Vamos tranqueando,

0: una vez más a Huellas Sureñas, formato radio. La idea es hacerte compañía durante dos horitas hasta las 9 de la mañana, compartiendo nuestra música, nuestra cultura, nuestras tradiciones, obviamente disfrutando de la mañana junto al folclore. Hoy se me cambió un poco Don Echaures, tiene una carita distinta. Bueno, le mando un beso enorme a Cevita, que se encuentra con una gripe bastante importante, pero obviamente viene un amigo de la casa, un amigo de Huellas, está Sergio Carrión con nosotros. Buen día.
1: Buenos días, Leo, acá.
0: O sea, qué tempranito de la cama, pobre.
1: Un ratito a Seba, buenos días a toda la audiencia. La verdad que gracias por la invitación. Estábamos, justo pasamos y...
0: Y vio luz y entró.
1: Vio luz y entró.
0: Está bueno.
1: Así que... nada, estamos acá acompañando, tomando unos mates.
0: Qué rico, me encantó el termo, le combina muy bien el termo con el mate. Bueno, acá vamos a estar compartiendo con vos durante estas dos horitas. Podés comunicarte con nosotros al 299-511-2144. Y por ahí, bueno, vamos a hablar hoy específicamente de la influencia de la Pachamama en la música, en nuestra música argentina, nuestras tradiciones, pero vos podés comunicarte y pedir por ahí, si te conoces algún temita que esté referido a la Pacha, también lo podés pedir. Así arrancamos Huellas Sureñas, y para introducir nada más y nada menos que este programa, vamos a arrancar obviamente con el señor y su música, la música de Sergio Carrión y el dúo Guarapo.

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0: Continuamos en Huellas Sureñas. Bueno, muchísimas gracias ahí a Willy que se comunicó con nosotros. Gracias, Gordi, buen viaje. Bueno, ahí después vamos a estar dedicándote el tema que nos pediste. Pero la idea era contarte un poquito porque estamos en un mes muy especial, sobre todo para el norte de la Argentina, que tiene que ver con la Pacha, porque muchos piensan que el 1 de agosto, caño con ruda, pim pum pan, hacemos todo rápido y se termina ahí. Pero en realidad, si vas hacia las provincias de Jujuy, de Salta, o un poquito más acá también, no sé, ¿en Tucumán hay Pacha?
1: Sí, sí, en Tucumán se conmemora el Día de la Pachamama. En realidad, el 1 de agosto es como para cerrar un ciclo del año, porque es el día que se... que se agradece lo vivido en todo ese año, de las cosechas, todo es como que se genera esa reunión, digamos, de comunidad para poder agradecer, es un agradecimiento a la Madre Tierra, ¿no?
0: Así es. Bueno, durante muchos años por ahí todos teníamos el concepto de que la Pachamama por ahí era una diosa o una divinidad de los pueblos andinos, pero en realidad, bueno, esto después a partir de muchas investigaciones y de todo lo que han realizado, tiene más que ver con esta cosmovisión de los pueblos andinos que habla de estos cuatro elementos que tanto agradecemos, ¿no? Para la vida, el aire, el fuego, el agua y la tierra sobre todas las cosas. Es un todo. Leyendo, buscando, viendo, porque en realidad cuando empecé a buscar música empecé a tener relatos o por ahí noticias o por ahí informes de diferentes personas que lo manifestaban de diferentes lugares, pero todos coincidían en lo mismo. Esto que tiene que ver con la Pacha va más allá de un dios, que bueno, después con la conquista, con la llegada del catolicismo, hubo algunas intervenciones, pero nunca, nunca terminaron de influir tanto en el pueblo andino como para que dejaran de hacer este ritual tan, tan maravilloso que se realiza en todas las provincias, y bueno, ni hablar en Bolivia, en Perú, que tiene muchísima relevancia, en cada lugar es distinto.
1: Sí, tiene su diferencia, es más, abarca dos lenguas, la quichua y la aymara, que son de diferentes regiones, de digamos, tanto de Argentina y de lo que es Bolivia, Paraguay, toca un poquito todo, pero todos van como decís vos, por lo mismo, digamos, por el agradecimiento, ¿no? Por más que nada el universo. Y se lo puso como una figura a la madre, digamos, como para... La madre es tan importante, digamos, en todas estas culturas y en toda familia, claro, más que nada en el norte.
0: Sí, por ahí ahora con el tema de la comunicación y esto que todo se hace viral. Bueno, llega el 1 de agosto y todos tomamos caña con ruda y qué sé yo. Y me parece que es mucho más.
1: Sí, sí,
0: o sea,
1: totalmente.
0: El sentido es mucho más.
1: Sí, se lo toma. Bueno, en el tema que sonaba de Samba de Lozano, las imágenes que están, es una mezcla, digamos, de lo que tenemos acá, el agua del río Negro, y si lo pueden ver en YouTube, figura como Samba de Lozano, dúo Guarapu, y las imágenes que están son del norte, justamente de la ceremonia de todo lo que es el ritual, digamos, que se hace, con todo un respeto a toda la cultura del agradecimiento justamente a la Pachamama. Y tiene un significado muy importante para ellos ese agradecimiento. Entonces, todo lo que ponen en ese, que hacen como un recinto,
0: claro,
1: porque tienen que darle, digamos, como un sustantivo a lo vivido, más que nada.
0: A veces es en el mismo lugar, otras veces no, pero generalmente este pocito en la tierra.
1: Claro. Sí.
0: Siempre tiene mucho.
1: Generalmente se ve que se lo hacen en comunidad, pero también hay gente que lo hace solo.
0: Sí,
1: solo lo hace una persona, dice, hoy voy a agradecer a... sea, le ponen el 1 de agosto, pero lo puede hacer en la parte del año que se sienta que le llegó esa necesidad de agradecer por lo vivido, ¿no?
0: Sí. Tantas cosas que vivimos rápido, yo por ahí los veo, ¿no? Y veía las ceremonias y yo decía, qué importante parar un segundo en la vida para dar gracias a algo que realmente lo damos por sentado. Y estos últimos eventos geológicos y climáticos es como que nos han hecho reflexionar un poco más a todos.
1: y está en lo simple, ¿no?
0: Sí.
1: En lo simple de eso, del agradecimiento a lo cotidiano, que termina llenando todo lo que es la vida, una sucesión de momentos que te terminan cerrando todo lo bueno, ¿no? Tenés momentos buenos y tenés momentos malos, pero es, como vuelvo a repetir, es una forma de darle un sustantivo a la situación, a lo vivido,
0: sí,
1: en esa ceremonia, que es hermoso. No, claro, sé si te has estado en alguna ceremonia, te ha tocado vivir.
0: Y no como quisiera, o sea, no en esta época, sí, no en el norte, pero bueno, tengo raíces, entre comillas, sí. Mi familia tiene una parte que es de Bolivia y bueno, hay mucho de eso en,
1: claro,
0: en nosotros, ¿no? Qué sé yo, esto de coar la casa, acá se llama humar o sahumar, sí, pero en Bolivia es coar, sí, que es cuando vos limpias todo esa energía de todo eso que está haciendo que las cosas por ahí no funcionen bien y la importancia que tiene. Pero aparte esto no es que lo hace la gente solo de los lugares alejados o la gente que se encuentra trabajando en el campo, lo hace todo el mundo, lo hacen desde, no sé, el abogado que tiene el estudio jurídico en medio de la plaza importante del pueblo, no, todo el mundo, se usa más para carnavales en Bolivia, pero también se hace un poco ahora en agosto, y vos decís, wow, es un montón, solo pensarlo, yo creo que me parece que solo detenerse a pensarlo y hacer algo simbólico, que no hace falta que sea todo este ritual, tendría como mucho más significado que simplemente sacarse la fotito para una portada de redes tomando caña con ruda, ¿no?
1: Sí, sí, tal cual. Es muy importante.
0: ¿Crees que escuchemos algo? Porque nuestra música está totalmente influenciada desde, no sé, los chalchaleros, los hermanos Sábalos, o los cantores del Alba, nos van a regalar durante la mañana varios temitas que tienen que ver con la Pacha.

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Nos dejaron sus canciones de aires comarcanos. 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

0: Continuamos en Huellas Sureñas. ¿Querés dejarnos un mensajito? ¿Querés pedirnos el tema? 2995-1121-44. Bueno, arrancamos hablando de la Pacha, de la influencia que tiene en nuestra música. ¿Cuántos temas hay? Pero de los antiguos, de los nuevos, porque hasta nuevos compositores también le han escrito a la Pacha. Los Tequis, por ejemplo.
1: Sí, los Tequis tienen, siempre están muy ligados a lo que es todo lo que es Jujuy. Jujuy es como que sería donde más se venera, sí. y culturalmente, y lo muestran mucho más. Creo que es una forma también de agradecer y de promover ese todo lo que es la Pachamama. Los Tequis, por ejemplo, hacen todo un show basado en la Pachamama, ¿no? Desde su vestuario hasta los temas. Los temas, por ahí algunos varían, pero sí la vestimenta es muy del carnaval, digamos, de que está medio ligado, porque arranca el carnaval en febrero.
0: Claro.
1: Y en agosto es la Pachamama. Entonces,
0: sí, son ciclos.
1: Son ciclos. O sea, entonces hay. Todo tiene. Está ligado todo eso. No es que le vamos a poner por algo en febrero y después en agosto hacemos la Pachamama. Así que sí, los Tequis le dan bastante.
0: Igual ellos tienen su lugarcito de ritual, de la Pacha. Lo hacen junto a su familia. Bueno, de hecho, muchas personas allegadas a ellos han tenido el privilegio de vivir la Pacha con los Tequis, así que es muy lindo. Pero no sé, los Fronterizos, bueno, los hermanos Ábalos, los Chalcha, bueno, los Cantores del Alba, bueno, Mercedes Sosa, ni hablar. Creo que todos los grandes han pasado o han tenido en algún momento de sus carreras un gesto hacia la Pacha.
1: Sí, totalmente. Es más, muchas veces no está tan explícito en la poesía, pero algo, en algún momento tocan la fibra esta del agradecimiento a la madre tierra, que bueno, tantos poetas que por ejemplo, en Zamba de Lozano, todo lo que tiene que ver con el lugar, con el, es una poesía bastante geográfica. Entonces, es como que tiene que ver con el lado, digamos, de la cultura esta de mapuche, perdón, quichua.
0: Sí,
1: y Aymara. Entonces va por ese lado. No, por ahí no es un tema que diga esto va a hablar todo el tema de la Pachamama, sino que en alguna estrofa algo tiene que decir.
0: Sí, viste, algo tiene que hacer esa mención. Igual, más allá de todo, ¿cómo influyó también en los instrumentos que se utilizan cuando hablas de la Pacha? Porque, por ejemplo, el sikus o cuando este conjunto de sikuris que influyen tanto en. Vos escuchás una canción y vos ya sabés que si están estos instrumentos, tiene que ver con esa región, tiene que ver con esto. Y automáticamente la relación, no sé, cerebral, si se quiere, neuronal, te lleva a pensar en la Pacha. Es impresionante. El otro día cuando estaba buscando material, estaba leyendo que la mayoría de la población de la zona andina sabe tocar el sikus.
1: Sí, es impresionante. A mí me pasó una vez, acá en Neuquén, en noviembre, que se hace que vienen muchos artesanos.
0: La grande,
1: ¿qué? Sí,
0: la feria de artesanos de Neuquén.
1: Veo unos instrumentos así y era un luthier de Bolivia.
0: Ah, mirá.
1: Y unos instrumentos, charango, quena, siku, pero una cosa mejor que la otra, pero con una calidad, con un detalle, y encima dice, no, porque este tiene tal, me empezó a explicar, y tocaba.
0: Impresionante
1: cómo tocaba, o sea. Yo le preguntaba porque lo quería escuchar, porque era impresionante la calidad de interpretación que tenía en los instrumentos. Era un luthier, pero tenía muchas condiciones de intérprete.
0: Claro, de músico.
1: Sí, básicamente, generalmente los luthier tienen ese conocimiento, ese oído desarrollado, pero esta persona hacía hablar a los instrumentos, o sea, sentía esa cadencia, esa una delicadeza para tocar que después yo quería, claro, hacer lo mismo, ¿no?
0: No, pasa que yo creo que hay una conexión más allá del instrumento, sí, ¿no?

0: sé yo, vos estás recorriendo Jujuy, estás recorriendo, no sé, Tilcara o, bueno, alguno de estos lugares, y vos los escuchás tocar, y hay una conexión de amor con el instrumento y con lo que está ejecutando, que por más que uno tomase clases o, no sé, o buscara forma de capacitarse, nos costaría un montón lograr, porque ellos nacen con esa música, o sea, la viven desde otro lugar.
1: Sí, si lo ponemos en comparación, una persona de la Patagonia, que un criancero de la Patagonia, que vive todo lo que es el invierno, el frío, la nieve, todo, y relata o canta algo, uno que es del norte, es muy difícil que lo podamos vivir igual.
0: Claro,
1: que
0: claro.
1: Lo podamos, o sea, podemos hacer todo y con todo el respeto interpretar, pero el que vivió eso es el de acá. Lo mismo pasa allá, el que vive toda esa cultura de decir, che, toca uno mejor que el otro, porque es básicamente una competencia sana que hay, por decir, che, cómo interpreta, a uno le hace más cosas que el otro. Pero,
0: sí, o
1: pero,
0: descubre notas que vos decís, no puede claro, estar pasando esto.
1: Sí,
0: ¿eh?
1: Sí, y a su vez es como que se van perfeccionando sin darse cuenta por la misma... por lo mismo esa alimentación que tienen de escuchar desde chiquito eso, entonces y le puedo dar un poco más, y es como sin darse cuenta van creando algo nuevo y desarrollan otras cosas,
0: sí,
1: otro sentido, sí. Digamos, en ese sentido,
0: más allá de la pacha, hay procesiones que tienen ya que ver con la religión católica, ¿no? La bajada de la Virgen, Punta Corral, o sea, diferentes procesiones que se hacen en el norte argentino, y vienen los sicuris acompañando estas procesiones, y ya el sonido es mágico, te transporta a otro lugar.
1: Lo que pasa que esto de la veneración a la Pachamama venía de pueblos indígenas de mucho tiempo antes de que llegaran los españoles, entonces los españoles tuvieron que básicamente amalgamar eso,
0: claro,
1: porque
0: sí,
1: ir en contra
0: no
1: iban a entrar, entonces no. Había que sumar fuerzas, y ahí entra un poco el catolicismo con gran aporte, digamos, a lo que es todo lo que es, por eso cuando uno se ve una mezcla,
0: sí, fuertísima
1: la mezcla, pero en realidad la base es la natural, la que tenían ya de los pueblos. Lo demás
0: sí, sí.
1: Fue como un agregado, digamos.
0: Cambiaron,
1: la fuerza.
0: O sea, se sumaron las tradiciones en realidad,
1: sí,
0: pero
1: sí,
0: ellos
1: sí.
0: Ya traían
1: todo
0: su ancestral, esto... imagínate, 5.000 años, vaya a saber cuánto más. Y yo digo, esto que tiene que ver con después con la influencia hacia otras provincias, porque vos pensás que si bien estamos hablando de Jujuy, por ahí un poquito de Salta, algo de Catamarca, bueno, Santiago del Estero, Tucumán, por ahí en menor medida, pero sí ha seguido influenciando. Y de todas formas, ponele, no sé, hablando de comunidades mapuches o tehuelches, también tienen sus rituales a la tierra, a todo lo que tiene que ver con esta cosmovisión de todo. O sea que el sentido siempre es el mismo.
1: Sí, sí.
0: O sea, más allá que cambien las palabras, por el lenguaje.
1: Yo recuerdo, o sea, de haberlo acompañado a mi abuelo al campo, en el cerco de caña, de plantación de maíz, y verlo a mi abuelo curar, digamos, el sembradío con un poco de rama en la mano. Nunca pude entender qué, y digo, ¿por qué no? Le pregunté un poco,
0: claro,
1: más.
0: Claro, bueno, ¿sí?
1: Pero
0: uno cuando es chico, viste, que se pierde algunas
1: que son
0: cosas.
1: Rituales justamente desde eso, de siempre... Hablando de la luna, de que no, que vamos a plantar ahora dentro de 15 días porque vamos a hacer el sembrado, o los animales, todos los ciclos lunares. Todo tiene que ver con justamente con esto, ¿no? Con lo
0: sí.
1: Natural, ¿no? Con los astros y gente que básicamente no fue a la escuela.
0: Sí,
1: ¿no?
0: Cual.
1: No,
0: que su
1: no
0: conocimiento
1: tuvo.
0: De la tierra.
1: Su conocimiento era y se basaba en eso, y había... ingenieros agrónomos que le preguntaban a mi abuelo, che, ¿qué opina? Después,
0: claro.
1: Sin, o sea, con mucho conocimiento, personas muy preparadas, pero ese toquecito final, digamos, de decir, no, mi abuelo decía no, porque se acuerda que los primeros 15 días de enero vino llovedor, y y sacaba todas unas conclusiones así.
0: De la experiencia.
1: De la experiencia, digamos, pero teniendo muy presente esas cositas, ¿no? Decir, che, detalles a prestarle atención, ¿no? Como cuánto llovió los primeros días del año.
0: Sí, sí, tal cual. Yo creo que esa relación no se pierde, ¿no? Porque es algo que uno como que va incorporando y que lleva ya en los genes. Qué sé yo, recuerdo a mi viejo cuando termina, bueno, de trabajar en la finca en Mendoza y se viene a trabajar al petróleo acá. Yo me acuerdo que era chica cuando papá en uno de los viajes a Añelo agarraba la tierra en Añelo, el chañar, y te decía, este lugar es apto para viñedos. Hoy está lleno de bodegas el lugar. Sí, sí. Pero en su época, todo el mundo se mataban de la risa, como diciendo, gordo, estaba hablando cualquiera. Claro. Y hoy, de hecho, es una de las zonas más productivas. Por eso, esa relación que uno tiene con la tierra no se pierde, es algo que ya te nace, que lo llevas impreso en el alma.
1: Sí, sí, sí. Digamos, no solo lo que estás diciendo los viñedos, no solo es apto, sino que muy de mucho prestigio también, sí, para la zona, sí. Y para ya se ha generado todos estos viñedos, han tenido premios y un montón de cosas. No estaba tan errado tú.
0: No, por eso después le decíamos, bueno, podría haber plantado, habría comprado unos terrenitos, claro, cuando se podía. Bueno, ¿qué te parece si seguimos escuchando, sí, nuestra música que tiene que ver con la Pacha? Tenemos algunos pedidos, vamos a cumplir con ellos. ¿Querés comunicarte con nosotros? 299-511-2144.

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0: Las 8 de la mañana, un minuto.
1: Regionales.
0: Río Negro tuvo un acuerdo con Nación y postergan la devolución del adelanto financiero. La provincia debía restituir 120 mil millones de pesos entre agosto y noviembre, pero esa obligación se aplazó hasta el próximo año. Se negocia aún las condiciones definitivas.
1: Nacionales.
0: El presidente Javier Milei va a participar del Encuentro de las Américas y expondrá ante empresarios e inversores. El presidente confirmó su asistencia al tradicional encuentro empresarial que se va a hacer el próximo jueves en el Alvear Palace Hotel de la Ciudad de Buenos Aires. También van a participar funcionarios nacionales y autoridades de la Ciudad de Buenos Aires.
1: Internacionales.
0: Un fuerte terremoto de magnitud 7,7 sacudió la costa de Indonesia. Hay al menos 20 personas sin vida y hay evacuación masiva. Se ubicó el terremoto frente a la isla de Flores, en ese archipiélago del sudeste asiático. Las autoridades habían emitido advertencias preventivas de tsunami para varias provincias del este del país tras los primeros reportes de los organismos sismológicos. Además, las autoridades registraron hasta ahora 37 réplicas, algunas de hasta 6.3.
1: Estos son los datos del tiempo.
0: La temperatura 7 grados, la humedad del 90%, el cielo está cubierto. La máxima para hoy 11 grados. 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

0: Continuamos en Huellas Sureñas, haciéndote compañía hasta las 9 de la mañana. Bueno, ya pasó la primera horita y tenemos muchísimos saludos. Gracias a Romerito, este gran cantor que siempre todos los programas hace el llamadito para aportar con el tema del día. Él me dice, yo soy mapuche, tienen que hablar también de toda nuestra cultura, de todo lo que tiene que ver la relación mapuche con la tierra, que ya le vamos a dedicar seguramente a algún programa. Nos pidió una milonguita de Argentino Luna, que en un ratito vamos a estar seguramente cumpliendo con el pedido. También nos escribe Fabi Navarrete, buenos días colegas, tengan un exitoso programa y saludos a toda la audiencia. Y pide Omar Moreno Palacios, gracias. ¿Lo tenés a Omar Moreno Palacios? No. Poquito. ¿Qué sé yo? ¿Sé? Genio total.
1: Sí.
0: Bueno, vamos a recibir a otro guarapu que realmente agradecemos enormemente porque viene de la localidad de Roca. Todos sabemos las condiciones lógicas de la ruta. Así que es un gran desafío venir hasta Cipolletti más tan temprano para ser parte de Huellas Sureñas. Gracias. Luciano Pacheco con nosotros acá en Huellas Sureñas.
2: ¿Qué tal? Buen día, un gusto estar acá acompañándolos. ¿Cierran tu primera radio? Así que es como...
3: Está bueno.
2: Como nuevo.
3: Sí, no, es lindo.
0: Te sacamos la cama, Lu, perdón.
2: Está bien, me levanto temprano igual.
0: Ah, bueno, bien, sí, sí. O sea que no fue un sacrificio.
3: Yo le dije, no. El programa arranca a las 7, pero podés venir a las 8 como para que
0: tenemos
3: esa horita de tiempo madre, de radio, de ruta.
0: Claro,
3: de
0: igual, ¿cuánto tardás de Roca acá ahora, digamos?
2: Y ahora tardé una hora.
0: Claro, porque está
2: complicado. Sí, está muy feo.
0: ¿Y no haces zona de chacras por 65 o no?
2: La verdad que no, porque como está oscuro y no hay mucha señalización, es preferible. Más vale lo malo conocido que lo bueno por conocer.
0: Tal cual, tal cual.
3: La ruta chica tiene, por ahí está más despejada algunas veces, pero es una ruta jodida, porque de un lado tenés el zanjón y del otro lado tenés los postes. Entonces...
0: Está complicado.
3: Es complicado, o sea... No.
0: Igual, hoy, últimamente, por donde vengas, es complejo. Bueno, nos cuentan que está lloviendo en Roca, allá en Cervantes, bastante. Estaba...
2: No, venía chispeando, pero no tanto.
0: Ah, mira, acá Pedro Rivero nos está contando que está lloviendo.
3: Trajo el agua.
0: Sí, se ve que nos trajo el agua.
2: En realidad, porque acá no está lloviendo.
3: Ah, bueno, bien.
0: Bueno, hace un tiempo que venimos presentando a muchos chicos que comienzan sus primeras armas en el folclore, se animan a sumarse a las peñas. Y por ahí lo que veíamos, Lu, que hay pocas herramientas o material en las redes sociales y en diferentes plataformas hay un montón. Pero por ahí hay poco conocimiento con el tema de la guitarra, todo lo que tiene que ver con la guitarra. Tanto cómo elegir el instrumento cuando lo vas a comprar. No sé, hay un montón de situaciones que por ahí se desconocen y terminamos metiendo la pata antes de poder solucionar problemas.
2: Sí, es un tema complejo que por ahí no se lo trata no se instruye, uno ve la guitarra como un instrumento más, digamos, que lo ve en una casa de música, de venta, como algo, ¿cómo te diría? Fácil acceso, de casi hasta te diría como un mueble, lo saben comprar también, como algo de adorno.
0: Claro, para tener una guitarra.
2: Y es un instrumento complejo que tiene muchos años de formación en su construcción. Y eso es lo que uno desconoce por ahí y termina comprando, una guitarra de serie que se fabrica a montones, digamos, y no tiene el cuidado o todos esos años de estudio que se ha puesto en la construcción, en la evolución, digamos, del instrumento. Y termina afectando mucho la calidad del instrumento que compras y nada, la mayoría termina gastando plata en algo que a corto plazo lo tiene que cambiar y nadie te asesora, y hasta que uno se da cuenta o tiene el conocimiento o el oído suficiente como para darse cuenta que si es bueno o malo el instrumento que compraste, pasas por un montón de cuestiones que son un poco engorrosas y lo peor de todo es que gastás dinero, claro, que no lo recuperas.
0: Es una inversión importante igual, ¿eh?
2: Claro, sí. Hoy en estos tiempos el instrumento se ha encarecido mucho y lo que adquirís no es calidad. Eso es lo que sucede. Estamos hablando de un instrumento que viene evolucionando desde el 1400, 1500, de la mano de que no sé si muchos guitarristas lo conocerán, pero el que le da la forma a la guitarra es un señor de apellido Torres, que era español, por eso se le denomina la guitarra española. Lo que nosotros conocemos como la guitarra criolla es una guitarra española que se le dio forma en España. No quiere decir esto que la guitarra nace en España, sino que este señor le termina de dar forma. Había constructores en Francia, por todos lados de Europa, pero con diferentes, cada uno tenía su forma de hacer. No había, digamos, un método unificado. Lo que hace este señor Torres, que era español, uno de los primeros luthiers más reconocidos, digamos, dentro del mundo de la construcción de la guitarra, es agarrar, bueno, me gusta lo que hace este francés, me gusta lo que hace este alemán, me gusta qué sé yo, y lo unifico en un modelo propio mío y le da la forma, digamos. Y ahí nace, digamos, la guitarra española como la conocemos hoy, en su gran mayoría, ¿no? Porque ha evolucionado en algunas cuestiones, pero digamos que lo esencial del modelo se mantiene, ¿sí? No se ha cambiado tanto, ¿sí? Porque lo que nosotros hoy llamamos guitarra criolla o española, es el resultado de eso.
3: Sí, Luciano, perdón que te interrumpa. También el tema de las maderas, ¿no? Lo importante que es para lograr, si bien la guitarra, como decimos, una guitarra de serie, entra por los ojos, se ve bonita, se ve linda, se ve brillante, se puede decir, pero ya a otro nivel. Hay una elección para ver qué vas a interpretar con esa guitarra, y ahí es donde entran en juego las maderas, ¿no?
2: Totalmente, sí. Sí, uno de los problemas grandes por ahí con las guitarras de serie que uno encuentra en cualquier casa de música son las maderas con las que está construida. Cuando se empieza a laburar con guitarras en serie, digamos, en fábrica, comienzan a utilizar maderas que no son maderas macizas, son maderas enchapadas, una la ve bonita, es como la mesa que vas a comprar para tu casa, que es hermosa y te das cuenta que si le salta la chapita, claro, y es fenólico o es cualquier otro tipo de aglomerado. Lo mismo se empezó a utilizar en las guitarras, lógicamente para abaratar costos, porque la guitarra de calidad se hace con madera maciza, se hace con maderas internacionalmente probadas, que son caras, son bastante caras. Ya tenés, sin haber construido la guitarra, capaz que hoy tenés como fácil, capaz que un millón de pesos, un millón y medio.
0: Solo en madera.
2: Solo en la madera cruda, digamos. Solo en eso.
3: Pero ahí estamos hablando de lograr un instrumento ya de calidad media, claro, para arriba, ¿no?
2: Sí, sí, sí, sí. Sí,
3: más
2: sí.
3: Allá del luthier, o sea. Solo estamos hablando de material.
2: Después solo de material, si vos querés tener un resultado de media para arriba, de un instrumento de calidad, ya tenés que arrancar con esas maderas macizas, que ya te digo, están internacionalmente probadas y están aceptadas como que esto realmente funciona para obtener un instrumento de calidad. Más allá de que, por ejemplo, acá en la Argentina, que hay mucha cantidad de luthieres y de muy buena calidad, ellos también construyen instrumentos con maderas nacionales, o sea, que son propias de acá del país.
0: ¿Qué tipo de maderas estamos hablando, como para tener una idea?
2: Y, por ejemplo, en lo más conocido en guitarras de luthier, de maderas importadas, tenés el jacarandá de Bahía o palo santo de Bahía, tiene diferentes nombres según el lugar. Que es el fondo de la guitarra y los aros que se le dice, que vendría a ser el costado de la guitarra. Es una madera oscura con unas vetas muy bonitas. Y para la tapa se usa el red cedar, que es cedro rojo, o el pino abeto, que se dice pino abeto alemán, yo no sé si quedará todavía en Alemania porque es algo que está en, digamos, en extinción. O sea, no hay mucho de eso ya. Se está usando una alternativa de otro abeto que es de otro lugar de Europa.
0: O sea, es todo un proceso sumamente importante. O sea, a veces sí. Uno lo ve como nada, como voy a un luthier y le pido que me arme una guitarra y
2: sí,
0: está.
2: Sí, o vos ves la guitarra en una tienda y es como que no dice nada, pero eso es un, hablando técnicamente, es todo un sistema acústico dentro de la guitarra construido para que funcione de determinada manera y tenga un sonido particular. Donde vos podés poner el acento en que la guitarra sea un poco, qué sé yo, más aguda o suene más grave. Todo eso lo podés prever, ¿sí? De cierta manera, dentro del instrumento. Después hay cuestiones que tienen que ver con la acústica del instrumento que no se ve, que están dentro de la guitarra. Hay una disposición de unas varetitas dentro de la tapa que se llama abanico, que es lo que implementó este señor Luthier Torres, que hablaba anteriormente, que se le dice abanico porque tiene forma de abanico, ¿sí? Y está dentro, son unas varillitas que están pegadas en la tapa, que eso hace que se distribuya el sonido. Y hay toda una explicación técnica de cómo vibra la tapa de la guitarra, cómo se mueven las vibraciones, la velocidad de las vibraciones. Nada, podemos estar hablando una hora de eso.
3: Luciano, ¿y cómo fue tu proceso, digamos, de formación a nivel vos en tu niñez? Seguramente tuviste el primer contacto con la guitarra, sí. Y después te fuiste metiendo un poco más hasta llegar a justamente a esto, tener conocimiento de lutería,
2: sí.
3: Y conocimiento y también trabajás,
2: sí,
3: sobre el tema.
2: Trabajo sobre el tema. Mira, la llegada a la guitarra, mi papá tocaba la guitarra, no profesionalmente, sino como algo, nada, tocaba para él. Así, no es que,
0: claro,
2: ni siquiera para nosotros.
0: Lo que comienza en cada casa.
2: Claro.
0: ¿No?
2: Y yo de chico la guitarra la usaba como caballito, la verdad. No le daba mucha importancia. Después de la adolescencia empecé a estudiar guitarra porque un amigo me invitó a que lo acompañara a tomar clase porque no quería ir solo. Y nada, él abandonó y yo terminé siguiendo con la guitarra. Después me vine a estudiar acá a Roca, al IUPA. Ahí me recibí. Y en el IUPA se da el proceso, es que yo tenía una antigua Casa Núñez que todo el mundo la reconoce como excelente guitarra. La realidad es que me di cuenta que no. Que la antigua Casa Núñez, de eso había quedado solo el nombre. En su momento fueron muy buenas guitarras, pero ¿qué sucedió? Cuando estuvo el boom del folclore allá por los años 60, se vendían guitarras como caramelo. Y eso, o sea, al haber tanta demanda, se cayó en la calidad, al punto que se empezó a construir sin madera maciza. Incluso yo encontré antiguas Casa Núñez con el mango de plástico.
0: Wow.
2: Sí.
0: Es un montón igual.
2: Sí, sí, sí. Y la gente la compraba como la guitarra. Nada, o sea, tenía el nombre de buena guitarra, pero bueno, quedó. Y así estamos al día de hoy. Hay antiguas Casa Núñez. Todavía hay gente que la compra por creyendo que obtiene calidad. Y la realidad es que no es así. Sin ánimo de ir en contra de la fábrica pero es la realidad.
0: Pero aparte vos pensás que tenés un hijo que te dice quiero estudiar guitarra, lo primero que haces es googlear, te sale Casa Núñez, vas y compras.
2: Vas y la compra, después cuando te encontrás con el profe te dice esta guitarra la tenés que cambiar. Y bueno, y ahí durante el transcurso de mi carrera yo me di cuenta que mi guitarra de alguna manera me estaba dejando solo. Como uno dice ahí en la jerga, me estaba dejando a pata, porque no me daba lo que yo le pedía.
0: Claro.
2: Y empecé a relacionarme con algunos luthieres, a averiguar, y me di cuenta que tenía que saber más del tema porque era una inversión, uno siendo estudiante, es una inversión grande, estamos hablando de $2,000, $2,300, que uno cuando es estudiante, imposible. Y nada, era, bueno, hay que juntar plata para eso, y cuando ya tenés la plata, no querés meter la pata, porque si no, es otra vez vuelta para atrás, Porque una guitarra de ese precio no te la compra cualquiera tampoco después si la quiere vender.
0: Que valore todo el proceso.
2: Exacto. Y así que nada, me puse a investigar. En algún momento hice un trabajo para justamente una tesina que tenía que hacer y yo lo hice sobre el tema de cómo elegir mi guitarra, se llamaba la tesina. Me puse a averiguar sobre la construcción y de a poco me fue apasionando también un poco el tema, además de que yo era instrumentista, y me entré a meter en el tema. Conocí un luthier que le mando un saludo, a Carlos Tarrago, que vive acá en Balsas Las Perlas, muy conocido hoy ya, sí. Yo lo conocí cuando llegó, una persona muy, muy abierta, muy amable, muy de compartir el conocimiento, y él me hizo una de las primeras guitarras que yo tuve de luthier. Y te cambia la vida como instrumentista, porque todo lo que vos querés hacer sonar con ese instrumento suena. Es algo difícil de explicar, ¿sí? Pero para darle una dimensión, todos conocemos que la guitarra tiene un montón de trastes, cuadraditos ahí, para la gente que por ahí no toca el instrumento, se llaman trastes. Por lo general, en los trastes más agudos, más cerca de la caja, las guitarras que son en serie tienden a no sonar o a no tener volumen. Ese sonido tiende a no ser de calidad. En una guitarra de luthier suena todo. Todo lo que vos le pidas, si querés tocar suave, suena suave y se escucha. Si querés tocar fuerte, suena fuerte y se escucha. Y en las otras ya empieza a interferir el ruido. Cuando querés tocar suave, no se escucha. Hay un montón de cuestiones que además de auditivas son visuales, no son cómodas para tocar, son muy altas las cuerdas, y eso todo un luthier lo prevé y te la hace prácticamente a tu medida, digamos. Y todo eso se traduce en facilidad y libertad después para cuando vos vas a tocar.
0: Ah, en calidad.
2: Claro, no es que, ojo acá, no es que si vos tenés una guitarra de luthier vas a tocar mejor. Con el tiempo te va a hacer mejor instrumentista porque vas a descubrir que tenés otras posibilidades. Esa sería la palabra. No es que la guitarra va a tocar sola porque sea de buena calidad.
0: Claro, tal cual. No es que ya tenés la mitad del tema.
3: Claro, no es que si me compro los botines de Messi voy a jugar como Messi.
2: Exactamente. Muy buena analogía, ¿sí? No, tener los botines de Messi no te hace Messi, ¿sí? Pero no te van a doler los pies.
0: Vas a disfrutar de otro confort.
2: Claro, tenés otro confort, digamos, y vas a tener otras posibilidades.
0: ¿Y vos armaste tu propia guitarra?
2: Sí.
0: ¿Esta última?
2: Yo me fui, bueno, en este caminar, digamos, de conocimiento del instrumento, le propuse a este luthier que nombraba antes, que es Carlos Tarrago, le digo yo, mirá, quiero hacer una guitarra, quiero que me hagas una guitarra, pero en realidad no quiero que me la hagas vos, la quiero hacer yo, pero quiero que vos me guíes.
0: Claro.
2: Que vos seas mi acompañante, digamos, en el proceso. Y me dijo que sí, fuimos con otro compañero más, que es Juan Pablo, que le mando saludos. Y la verdad que fue una experiencia.
0: Juan Pablo
2: Barnes, es un compañero, un colega ahí que es profe de Roca. Fue una experiencia hermosa, porque ya te digo, Carlos y Nati, que es su señora, su compañera, que también es luthier. Son muy abiertos en compartirte el conocimiento, muy, muy, muy compañeros, muy amigos. Y fue un transitar muy lindo de trabajo, de aprendizaje, de...
0: Pasa que es como un hijo, me imagino. Imagínate, sí. O sea, yo no puedo dimensionar. O sea, la madera maciza transformada en una guitarra, me es complejo el imaginar cómo es todo el proceso.
2: Sí, es complejo, es muy catártico también trabajar en eso, los olores de las maderas. Hay algunas que tienen olor a canela. Vos llegás a la mañana, yo le decía, nosotros llegábamos al taller de él, porque él vive ahí en Balsas Las Perlas, que tenés que cruzarte Neuquén para llegar a Balsas Las Perlas, que por ahí, que está en Río Negro, pero tenés que entrar a Neuquén, salir. Bueno, entrar al taller y sentir los olores de la madera era como que te abría el pecho.
3: Quiero hacer una... Yo también conozco el taller Y la verdad que es un taller de familia de luthier, porque sus hijos también trabajan. Entonces vos llegás y ellos son una familia, se puede decir una familia en base de esto, de la esencia de las maderas, de una del, digamos, más noble, digamos, de todos los lo que contaba él de elegir la madera, te empezás a sentir por todos lados, ¿no? Es muy lindo. O sea.
0: Sí, yo creo que es un mundo fascinante, sí. Pero también qué desafío vos haces. Porque, o sea, el hecho de decir, plantear, yo quiero fabricar mi propio instrumento, tiene que haber un proceso de conocimiento muy grande.
2: Sí, sí, sí.
0: Imagínate que elijas 2 milímetros más y ya está, sonaste en la acústica.
2: Exacto,
0: o sea,
2: sí.
0: Es un montón.
2: Sí, sí, sí, sí.
3: Es que se trabaja con hasta con balanzas de precisión.
2: Se trabajan con balanzas de precisión, claro. con calibres, con medidor de espesores. Es un trabajo muy manual.
3: Densidades.
2: También. Densidades. Se trabaja mucho con la humedad del instrumento. Claro. Porque hay. Cuando vos tenés, por ejemplo, nosotros fuimos un día y llegamos y dice, bueno. No me acuerdo bien la charla, pero fue como, hoy vamos a tomar mate porque está la humedad alta y no podemos trabajar.
0: Claro, había que templar, claro.
3: Cuando desglosás todo eso, te das cuentapor qué una guitarra de luthier tiene el precio que tiene. Cuando podés desglosar, claro. Decís, no, si yo me compro esta guitarra, suena bien. Sí, suena bien. Una guitarra, digamos, de serie, digamos, gama alta, ¿no? Pero cuando ves todo ese proceso, hasta, por ahí me meto un poquito más en la materia, pero se toma en cuenta hasta el lustre que va a tener.
0: Ah, no, por eso
3: o sea, por la calidad, ¿no? No, decir, che, va a quedar bonita, pero vamos a... No, podría quedar mucho más atractiva, pero si la ponemos más atractiva le vamos a quitar
0: calidad,
3: las bondades que nos está dando esta madera. Entonces todo eso es re importante.
0: Ah. Claro, aparte, si queda porosa, si, o sea, hay un montón de situaciones.
2: Claro, sí. Por ejemplo, se elimina, se tapan los poros de la madera antes de lustrar para que no quede porosa la madera. Estamos hablando de... Nosotros no vemos los poros, porque son muy pequeños, ¿sí? Pero se hace un proceso de tapado de poros para que quede mejor el lustre después. Se lustra con goma laca vegetal, ¿sí? Que es un lustre que se mueve con la madera, porque la madera, como todo material, se actúa según el clima y según el calor, el frío, etc. Se dilata y se contrae. Y este lustre acompaña esa dilatación y esa contracción. Porque después, como decía Javier, hay lustres sintéticos, plásticos, que no acompañan el lustre. Entonces, cuando no acompañan y no se dilatan como está trabajando la madera, ¿qué hace? La ponen más rígida. Y la rigidez en un instrumento musical se traduce en menos vibraciones, wow. Menos capacidad para sonar.
0: Vamos a seguir hablando de este tema súper interesante, pero tenemos que ir a las noticias con Omar Fuentes en el Eudicilar.

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0: Continuamos en Huellas Sureñas. Hoy un programa totalmente maravilloso. Estuvimos hablando al principio de todo lo que tenía que ver con la Pachamama y ahora estamos con Luciano desasnando un poquito este tema, nada más y nada menos que uno de los instrumentos más nobles como es la guitarra. Vamos a agradecer a Sergio Bastías que nos escribe: tengo una guitarra criolla y no sé cómo afinarla. Compré un afilador y no me resultó. ¿Dónde puedo ir a que me afinen? Estoy empezando, pone. Un genio.
1: Bien.
0: Ahí le vamos a contestar. Y también ahí nos hacía referencia a Gustavo de Juan Picarrizo, locutor de esta radio, también gran luthier, y Gutiérrez, hijo de Fatiga Gutiérrez, que también realmente hacen un trabajo admirable en la zona. Así que bueno, están prendidos a la radio, están atentos al tema
1: bien,
0: que estamos conversando. Y bueno, más allá de este proceso que tiene que ver con el armado de la guitarra, ¿qué pasa cuando voy a comprar mi primera guitarra? ¿Qué cosas podría...? Porque en realidad, sí, o sea, todo bien con los chicos que venden guitarra, me van a matar, pero ellos, obvio, tienen ciertas preferencias o quieren vender ciertas cosas, pero yo debería tener como conocimiento previo.
1: Sí, lo ideal sería que el que va a comprarse una guitarra primero tenga un acercamiento a la guitarra. Si tenés un pariente, alguien que te pueda prestar una como para iniciarte, entonces tenés una idea de lo que es el instrumento. En el caso, porque hay cuestiones básicas por ahí para mirar, para elegir una guitarra de serie en cualquier casa de música, que uno debería de poder verlas, ¿sí? Para no tener sorpresas después. Que no tienen tanto que ver con la calidad del sonido, sino con la calidad de cómo está construido el instrumento. Por ejemplo, hay muchas guitarras que vienen ya con el mástil torcido, que sería, digamos, como el cuello de la guitarra, que viene el torcido de fábrica. Si vos no tenés conocimiento, vos vas y comprás puramente por estética, ¿sí? Entonces, la manera de darte cuenta es tratar de mirar la guitarra desde lo que se dice la pala de la guitarra o los clavijeros donde se utilizan para afinar. Después le vamos a contestar al oyente.
0: Le vamos a contestar a Sergio después, sí.
1: Y se ve, rápidamente ves si el mástil parece una banana o está recto. Si está recto, bueno, eso es una buena señal, digamos. Después la cuestión del tema de la altura de las cuerdas con respecto al diapasón de la guitarra, al mástil. Entre las cuerdas y el diapasón te entra el dedo meñique, es una guitarra que está muy alta y va a ser muy difícil de tocar. Por ende, si te compras esa guitarra, la vas a tener que terminar mandando a un luthier para que le baje la acción, se dice, que es para que baje un poco las cuerdas. Por lo general no tiene que tener más de 4 milímetros. En el traste 12, que es donde empieza la caja de la guitarra.
0: O sea, si entra el dedo meñique, estamos en el horno.
1: Estás en el horno. Terminar mandando a un luthier para que le baje la acción, se dice, que es para que baje un poco las cuerdas. Por lo general no tiene que tener más de 4 milímetros. En el traste 12, que es donde...

0: quiero comprar una guitarra, ¿me acompaña? Por, yo lo he hecho varias veces, le digo, yo voy a la casa de música, porque también entiendo que acceder a una guitarra de luthier no es fácil, por lo que vale. Entonces, dentro de las posibilidades del estudiante, ¿qué podés pagar? Bueno, yo voy a la casa de música, yo te elijo la guitarra, te la dejo ahí y le digo que vas a pasar a buscarla. Entonces, le evitas un dolor de cabeza a la familia, sí, al chico, ¿sí? Porque vos ya sabés hasta cuánto tiempo le va a durar, hasta dónde lo va a acompañar esa guitarra, y sabés si vale la pena o no gastar ese dinero por esa guitarra. Me ha pasado, por ejemplo, que son guitarras que hoy por hoy se utilizan mucho. No sé si puedo decir la marca.
1: Sí, tranquilamente. Sí,
0: no, Yamaha. Yamaha hace guitarras que no son de madera maciza, pero tiene buena construcción, digamos, del instrumento. Son guitarras muy parejas, o sea que suenan más o menos bien, que aguantan en el tiempo, o sea que no se te rompen por romperse. Pero ¿qué pasa? Yo he ido a la casa de música y tenés guitarra Yamaha, la C40, que es la más inicio de gama y es la más barata. Sí, ¿cuántas tenés? 15. Bueno, tráelas todas. Las pruebo todas, de esas 15 saco una que es mejor que las demás. Te sucede eso con las guitarras de serie, ¿sí? Y bueno, de esas 15 le dijo, bueno, esta la van a venir a buscar.
1: Claro. ¿Y eso qué tiene? Porque me dijiste que hay cosas que ya tenías en cuenta, la diferencia entre las cuerdas y todo lo demás, pero después es la afinación, es, no sé, la madera, porque estamos hablando de 15 guitarras que son iguales.
0: Son exactamente iguales, la misma madera, pero como te decía, en la guitarra, en la construcción, es todo muy milimétrico, muy preciso, que obviamente las guitarras en serie no toman en cuenta eso. Pero por ahí le pegan o cambian algo en la medida de algo interno de la guitarra que hace que la guitarra suene mejor. O esa madera que utilizaron para esa guitarra resulta que es de, qué sé yo, de otro banco de maderas que tenían y es de mejor calidad. Justo te tocó esa. O está más seca la madera, tiene menos humedad. Son cuestiones que influyen, todas influyen un poquito y da como resultado que la guitarra esa se destaque dentro de las otras que son exactamente iguales, todo mismo color, todo igual.
2: Y no nos olvidemos de que, más allá de que no sea una madera maciza, es un complemento, digamos, de un tipo de madera, digamos así, que sufrió un traslado. Generalmente
1: claro,
2: son importadas, hay que ver cómo vino, dónde estaba, o sea,
1: al lugar de guardado.
2: Sufrió una guitarra claro, de luthier, o sea, yo doy fe, Luciano, impresionante cómo cuida su guitarra, o sea, el cuidado que tiene con esa guitarra, dónde la va a dejar.
1: Sí,
2: cómo
1: si la hiciste vos.
2: No, pero más allá de eso,
1: la guitarra te corta un dedo.
2: Porque sabe que eso va a influir en el material, digamos, en la materia, digamos, que la madera, si no la va a dejar ser con calefactor, un montón de cosas que cuando es en serie es comercial, claro, o sea.
1: Aparte de eso, tiene muchos cuidados, ¿no? O sea,
0: claro,
1: estamos hablando, exacto, de algo sí, que, sí, que por ahí no tenemos también en cuenta eso.
2: Sí,
0: de acuerdo. Sí, sí.
1: ¿No? ¿Viste? Por ahí es el lugar más lindo de la casa y por ahí es el más perjudicial para el instrumento.
0: La humedad, el frío, el calor, todo eso lo afecta mucho al instrumento, y hay que tener cuidado con eso. O sea, los días de humedad, si la madera resiste, pero hasta cierto punto. O sea, y uno cuando conoce el instrumento sabe hasta dónde le puede exigir en cuanto a hasta dónde la podés exponer o por cuánto tiempo la podés exponer. Pero esto pasa mucho, esto cuidado hay que tenerlo muy en cuenta con las guitarras que son de luthier, porque no están preparadas para la batalla, digamos, sino para sonar, que es diferente. Las guitarras en serie vos la podés dejar en cualquier lado y es muy raro que le pase algo por el lustre que tienen, porque es sintético, entonces aguanta más la inclemencia del tiempo, etcétera, etcétera. Pero todo eso va en desmedro de la calidad de sonido, al revés que la guitarra de un luthier, digamos. Él apunta al sonido.
1: Y si vos tenés que ir a tocar, ¿llevas dos? O sea, ¿llevas por el tema del clima, te digo? O sea, ¿llevas la tuya y alguna más por las dudas?
0: Mira, de que yo probé una guitarra de luthier, no quise tocar nunca más una de las otras. Es así.
1: No importa, claro.
0: Jamás, no.

0: tengo una guitarra, que es una guitarra muy conocida, que es una Godin, que la usan mucho guitarristas, y nunca me pude acostumbrar al cambio de sonido. La calidad de sonido de una guitarra de luthier es muy superior. Y es muy, ¿cómo te explico? Es muy bello para mí escucharla, escucharme.
1: Claro, o sea, ya tengo un oído aparte súper.
0: Claro, escuchado. Y me... nada, a mí me hace bien, digamos, cuando yo escucho ese sonido y cuando la guitarra me da lo que yo le pido. Con otras guitarras es como que siento que no soy yo el que está tocando, es como que si pusiera una grabación o una cosa así. Puede parecer muy loco, pero es la realidad. Entonces como que nunca me termino acostumbrar a las otras guitarras. Así que terminé optando por decir, bueno, esta guitarra va a sufrir, de las que yo tengo, va a sufrir las inclemencias de los escenarios, etcétera, etcétera. Pero yo la voy a pasar mejor. O sea.
1: Claro. Ahí nos está escribiendo Emma y pregunta, ¿dónde se compra una buena guitarra y qué marca nos aconsejás? Bueno, hablábamos de Yamaha, que es una marca...
0: Sí, bueno, Yamaha como para iniciar está bien. Con el tiempo la vas a cambiar, pero estamos hablando de 5 o 6 años de aprendizaje tuyo y uno solo se da cuenta cuando la guitarra te está abandonando, digamos. Recomendación básica, nunca compres una guitarra de color. Negra, azul, verde. Porque eso quiere decir que a la guitarra la pintaron y le echaron una capa de pintura. Una capa de pintura de 0,5 milímetros, o sea, menos de un milímetro, te roba sonido. Y por lo general tienen 2 o 3 milímetros.
1: Sea bastante. ¿Podemos escuchar algo mientras le contestamos a la audiencia? ¿Podemos escuchar cómo suena esa guitarra?
0: Sí.
1: Ya nos falta muy poquito para terminar Huellas. La verdad que nos entusiasmamos. Yo seguiría hablando toda la mañana. Bueno, ahí también Emma nos pregunta, ¿dónde está el taller del que hablaban? En Balsa Las Perlas. Balsa y el luthier Perlas. ¿Es Pablo?
2: Carlos Carragor.
1: Bien.
2: Lo pueden encontrar en el Facebook y en Instagram.
0: Sí.
1: ¿Como Pablo?
2: No, como Carlos.
0: Carlos Tarrago.
1: Carlos Tarrago. Bien, entonces ahí está respondido Emita para que busques la página del luthier. Bueno, ya con esto vamos a ir cerrando. Agradecemos enormemente a todos aquellos que se prenden a la sintonía de la radio. A Huellas Sureñas todos los sábados a partir de las 7 de la mañana, bien tempranito haciéndote compañía. Voy a agradecer a los chicos de Guarapu que están con nosotros, a Sergio que se levantó súper temprano y a Luciano que ni hablar, está desde muy temprano manejando de roca hacia acá. Nos faltó Maurito, beso grande para Mauro, que bueno, ya pronto lo tendremos también acá en los estudios de la audición.
2: Y a Matías Torres.
1: Ay, Mati, mi amor, Mati. Sí, me había olvidado. El morocho lindo de Guarapu. Bueno,
2: ¿Cómo que el morocho
1: claro,
2: lindo de Guarapu?
1: El morocho lindo de Guarapu.
2: El morocho.
1: El lindo no, pero che, será posible. Bueno, vamos a escuchar nada más y nada menos en esta mañana a Guarapu y a este gran profe, gran luthier como es Luciano, que nos desasnó sobre el tema del uso y el buen uso y la buena elección del instrumento.
0: Faltó ahí contestarle al oyente.
1: A Sergio. Sí.
0: Sobre la afinación, nada, tiene que tener en clara cuáles son las notas de las guitarras al aire. Sí, nosotros tenemos. Pero eso lo pueden asesorar en la casa de música donde compró el afinador, porque los afinadores vienen con una nomenclatura que es el cifrado americano, que se le llama. Entonces va a ver en el afinador que aparece una E. La E es lo mismo que decir un mi en nuestro idioma, digamos. Sí. Que sería la primer cuerda, cuando esa E que aparece se pone verde, la cuerda está afinada. Pero bueno, nos va a llevar mucho tiempo si explicamos eso, pero en la casa de música el que te vende el afinador te va a saber explicar, te va a saber asesorar, porque eso es algo que lo manejan casi todos los vendedores, eso.
1: Igual, de todas formas, ¿habrá algún videito en alguna plataforma?
0: Seguramente hay un tutorial que hable al respecto, sí, en YouTube o alguna plataforma.
1: Como para ayudarse. Como para
0: sí.
1: Bien. Bueno, nos vamos con Guarapu entonces en Huellas Sureñas.

0: impresionante, Guarapo en Guaya Sureña, es increíble como siempre, chicos, una calidad magnífica. Últimas preguntitas, te sacaron sí, el jugo, bueno. Y perdón. Gladys nos dice que no se entendió el apellido de Carlos.
1: De Carlos Tarrago. Como, Tarrago. Como Antonio Tarrago Ross.
0: Pero Tarrago.
1: Pero Tarrago.
0: Carlos Tarrago en redes sociales.
1: En redes sociales.
0: Bien. Y Ale nos está preguntando, buen día, muy lindo programa. ¿Qué valor tendría una guitarra hecha por un luthier? Estuvimos hablando más o menos de un millón para arriba.
1: Sí, por lo general ellos las cobran en dólares. Rondan arrancadas de los $2,000 al infinito y más allá.
0: Y ahí vamos. Bueno, gracias Ale por comunicarte con nosotros. La verdad fue un programa súper educativo y sobre todo muy, muy completo. ¿Tienen alguna fecha?
2: Por ahora no.
0: No, están sin fecha. Bueno, tienen Guaya Sureña igual, así que nos hagan los cancheros. Vamos a estar, gracias a todos por conectarse. Agradecer enormemente, que me parece que no lo hicimos, a todos aquellos que estuvieron en Guaya Sureña Teatro. El martes fue una experiencia increíble en el homenaje al Gaucho Pantoja, con teatro prácticamente lleno, una experiencia que no olvidaremos, con muchísimos reencuentros, tuvimos muchos momentos muy emotivos, así que gracias a todos por aceptar y ser parte de esta experiencia de Huella Sureña formato teatro. Nos vemos el próximo sábado a partir de las 7 de la mañana en LU19. Gracias a nuestro querido operador, mi vida, gracias, ahí poniendo lo mejor de él. Le vamos a avisar al jefe que salió todo perfecto. Ahí vamos a sumar fichitas. Nos vemos el próximo sábado.

Es hora de retirarnos, es decir, de despedirnos. No tenemos ganas de irnos, pero tenemos que marcharnos. Nuestro corazón los abraza. Quede cada uno en su casa, que Dios está en la de todos. Huellas Unidas.

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0: Las 9 de la mañana, 2 minutos.
1: Regionales.
0: Atención a los automovilistas en Neuquén. Hay un corte de tránsito por obras en la avenida Mosconi, en el cruce de Linares y Gran Avenida, que va a permanecer cerrado desde hoy sábado hasta el lunes, inclusive por trabajos de excavación, como también conexión de semáforos. La circulación en Neuquén se va a estar restableciendo el próximo martes 18 de agosto.
1: Economía.
0: Chile está preparado para ser la puerta de Argentina hacia el Pacífico. Esto lo dijo Gonzalo Uriarte, embajador de Chile en la Argentina, quien se refirió a la ambiciosa agenda de reformas del gobierno de José Antonio Kast y al presente y futuro del vínculo bilateral con la Argentina. El intercambio comercial entre los dos países se encuentra en pleno crecimiento, dijo, mientras se busca profundizar la integración energética, la conexión interfronteriza y la cooperación en materia de seguridad.
1: Internacionales.
0: En España, un terremoto de magnitud 0.5 hizo temblar Granada y provocó daños materiales y evacuaciones de emergencia. El sismo con epicentro en Aledín se produjo a la 1:40 de hoy sábado y a 10 kilómetros de profundidad, según el Instituto Geográfico Nacional en España, y fue percibido por la población del área metropolitana del municipio de Granada. Hasta el momento no se habían reportado víctimas fatales como tampoco desaparecidos.
1: Estos son los datos del tiempo.
0: 7 grados en la temperatura, la sensación térmica 4 grados, la humedad del 90%. El cielo está cubierto con lluvias débiles en la región del Alto Valle. 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

0: Hola, hola, hola, muy pero muy buenas mañanas, queridos amigos. Bienvenidos a Ruleta, la mañana que te acompaña todos los sábados desde las 9 hasta las 11. Hoy una jornada muy especial porque ha comenzado a llover en la ciudad de Chipoleti y en la región también. Esto es Ruleta en la gran compañía con Daniela Luján, mi compañera. ¿Cómo estás?
1: Estoy,
0: Dani?
1: Empapada.
0: Oh, empapada.
1: Pero no escuché, ¿viste? Cuando... ahora vamos a contarle un poco, hay algunas personas que, claro, llueve, no somos una ciudad que está acostumbrada a cantidad de agua, no termina de secarse, que otra vez, digamos, como que vuelve, uh-huh. ¿no? Digamos, a llover y a llover. Así que, bueno, estamos así.
0: Está lloviendo en la ciudad. Comenzó a llover. Yo miraba el celular, ¿viste? Que dice, en 60 minutos comenzará a llover. Y literalmente comenzó 60?
1: ¿Así te dice el celular?
0: Así, a mí me muestra, dices, como a las 7 de la mañana, si en 60 minutos comenzará a llover. Y comenzó a llover.
1: Bueno, el otro día vi que teníamos, bueno, lamentable, pero no, la tierra se está sacudiendo, es un horror todo lo que está pasando.
0: Sí.
1: Y claro, y el celular me notificó el Google, va a ser el Android, ajá, supongo, de que si quería poner las alertas, claro, y cuando hay alertas meteorológicas inusuales, te avisan.
0: Uh-huh.
1: Bueno, está bien, no somos una ciudad sísmica, por ejemplo, pero en el caso de algún, por ejemplo, emergencia, viento,
0: claro,
1: lo que sea, te avisa.
0: Te avisa.
1: No, sí. Lo activé,
0: A ver, voy a probar, porque bien. A mí lo que más me interesaba era cómo estaba de temperatura fuera, porque viste que adentro uno está calentito, después sale, te llevas el chasco. Bueno, y acá, viste, me dice lluvia durante 60 minutos. Está lloviendo, ¿sí? Y me dice lluvia durante 60 minutos. La temperatura ahora es de 7 grados, a las 9:16, 7 grados, va a estar nublado. A las 12 me indica que habrá una lluvia de un 40% de probabilidades al mediodía, a las 12. Por ahora tenemos entre un 34-37% durante esta jornada.
1: Bueno, estaba pronosticado.
0: ¿Eh?
1: Estaba así, supuestamente, ya para mañana es el día del niño, la infancia, como quieras llamarlo. Y bueno, y yo le pregunté a Fernando Faceto de la IG, después le podemos preguntar a nuestro amigo
0: también,
1: que nos mandó el otro día me di cuenta después, lo pasamos conmigo.
0: Bueno, lo vamos a ver.
1: No,
0: la,
1: me molesta.
0: La buena noticia, Dani, es que lluvia hasta el mediodía.
1: Después
0: después comienza a abrirse, el cielo se va a despejar porque es necesario que no llueva mucho, ¿viste? Porque en Parque Rosagua, ya desde ayer viernes, estaban todos los juegos inflables esos enormes, porque hoy van a celebrar en principio el Día del Niño, los emprendedores, y varios, no solamente de acá de la ciudad de Chipoleti, venían de otros lados también, a feriar en ese lugar. Va a haber food truck también a partir de las 15. Una linda actividad, ya anticipándose por lo que es fin de semana largo y también Día del Niño.
1: Bien.
0: Y mañana en Plaza San Martín a partir de las 15 también habrá feria de economía social. Y a las 17 tenés que traer a tu nena, porque habrá concurso de disfraces para los niños de 5 a 12 años.
1: Bien.
0: Hermoso.
1: Sí, hermoso.
0: Re lindo. Así que algún hombre araña o alguna princesa andará dando vueltas
1: una
0: mañana
1: Frozen,
0: por ahí.
1: No sé qué hay de moda ahora. Pero...
0: cuántas cosas. Bueno, para comunicarse tenemos una línea de comunicación, un WhatsApp o audio.
1: Claro,
0: ¿verdad?
1: Nos pueden mandar al 299-511-2144. 299-511-2144. Ese es nuestro celular. Para que se conecten a través de nosotros y nos mandan un mensajito de WhatsApp. ¿Eh? Así que ahí a ver qué están haciendo, qué levantan.
0: ¿Qué están haciendo? Exactamente. Muy bien, en los controles estamos estrenando en Ruleta a Yael. Pero aplauso para él, bravo Yael. Ahí está, acompañando del otro lado el que tiene los controles y el que dice nos vamos al aire o no nos vamos al aire.
1: Claro.
0: El que te corta el micrófono.
1: O sea, él suele estar en el streaming, ¿no?
0: Sí,
1: o sea, ¿a
0: también.
1: ¿A qué hora estás, Yael? ¿A la tarde? No. A la tarde estás, sí, habitualmente.
0: Sí, yo siempre lo veo a la tarde, mirá. Y te tocó mañana del otro lado. Bueno, ahí estamos.
1: A la tarde, claro, y después están los chicos de deportes.
0: Claro, sí.
1: Va a haber fútbol este fin de semana, obviamente, la radio ya se arrancan ellos yendo a lo que sería Mar del Plata.
0: Sí.
1: Va nuestro equipo de LU19, la parte deportiva, porque bueno, va en la segunda tanda, Cipolletti para el ascenso. Así que mañana va a haber partido. Nuestras compañeras se van a Sierra Colorada también. Las chicas, Día del Niño, van allá.
0: Ah,
1: se Sierra quieren Colorado. A festejar allá. Mirá vos.
0: Qué cosa.
1: Qué cosa, Sierra Colorada. Mira. Ahí las tenés. Así que se van para allá. Agustín creo que también. Ahí las tienen. Se van para allá a festejar el Día del Niño.
0: Y si dijiste chicas, ¿por qué son varias?
1: No, hay dos chicas y un chico. ¿Sí? Pero como son más chicas, digo chicas.
0: Claro, está bien. Vale,
1: hay un bueno. chico ahí también metido.
0: También.
1: Ahí,
0: bueno.
1: Hay uno mirá metido.
0: Vos. Bueno.
1: Y se van.
0: Bueno, a disfrutar. Me parece que van por el chocolate y las tortas fritas, me
1: eso,
0: parece.
1: Sí. Van por eso.
0: Claro, escúchame medio, medio. Bueno, ya las 9:20, si te parece, nos vamos a la primera tanda de todo lo que tenga Yael ahí. 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
1: Acá dice: buen día, estamos pasando Chipay camino a las grutas. Vamos a participar en un torneo de pesca.
0: ¡Ay, qué
1: vayan
0: lindo!
1: Despacio, se ve la ruta ahí todo.
0: Mirá.
1: Con lluvia. Por ahora, muy buen clima. Abrazo
0: espectacular.
1: Gigante. ¿Desde quién? Desde la agrupación boquense del Gran Valle de la Patagonia.
0: Ajá.
1: Que se viene el torneo de asadores.
0: Mirá. Sí, es verdad, en octubre, ¿no?
1: En octubre, pero ya se pueden inscribir.
0: Eso está bueno.
1: Dice que ya hay varios equipos. Sí. Va a haber equipos para chicos, para los menores.
0: ¡Ay, qué lindo!
1: Lo que sí me pasó la vez pasada, que no fui muy tarde, estaba todo vendido.
0: Ya estaba todo vendido.
1: O sea, lo que
0: claro.
1: vos invertís para anotarte y todo lo demás, después ya. lo recuperás enseguida.
0: Me acuerdo que llovió el año pasado.
1: No, fue terrible.
0: ¿Llovió o fue viento?
1: No,
0: las dos cosas, ¿no?
1: Nube
0: sí.
1: Por encima del asador y llovió ahí.
0: Justo ahí.
1: Ahí. Yo
0: no,
1: estaba ahí,
0: loco.
1: Filmé y digo, ¿qué?
0: ¿Qué pasa acá?
1: Pero
0: solo en Cipolletti.
1: Estaba llenísimo.
0: Solo en Cipolletti.
1: No, pero estaba buenísimo. Uh-huh. Así que bueno, el rumbo ahí a los asadores, creo que a través de la página de la agrupación boquense de Gran Valle de la Patagonia, lo buscan ahí.
0: Bien.
1: Y se anota para el torneo de asadores.
0: Perfecto. Ahora sí, dicho esto, nos vamos a la música. Lo recibimos a Américo. Te vas, pero nosotros venimos, ¿eh? Con la música del Comenzamos Ruleta, señoras y señores.

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0: Vamos, vamos, vamos, no. Por supuesto.
1: Buen día, chicas. Sí, feliz a ver. Día del niño.
0: Gracias.
1: Somos todos niños.
0: Sí, los no niños. Hay de edad. Qué lindo. No, y no sí.
1: Ayer hacían la consigna, pues escucho siempre, el decir bebé, del regalo, ¿cómo se llama? Del ¿viste cuando te regalan cuando vos sos chico? Pedís alguna cosa y traen otra, ¿viste?
0: Sí. Tal cual.
1: O algo que vos decís, ¿para qué?
0: ¿Para qué? ¿Viste? En el Día del Niño más o menos, pero
1: el niño no teníamos la costumbre de regalarnos.
0: Pero para las fiestas, no sé. Papá Noel, vos pedías una cosa, te traía otra. ¿Qué le pasó
1: se
0: a Papá Noel?
1: Yo decía, no debes saber leer
0: sí,
1: bien.
0: ¿Era Papá o Mamá Noel?
1: No había plata. Ahora no
0: claro, pero si esto no es lo que yo pedí.
1: Yo me acuerdo, era siempre hoy. De una ilusión, pedía en ese momento, estaban, deben estar todavía de moda, no sé, las Barbies. Siempre fueron caras. Sí, ya lo sé.
0: Sí.
1: Pero yo pedía, la ilusión mía era tener mi Barbie, la Barbie. Cualquiera, no importaba cuál temática, sí, ponía al Papá Noel o a los Reyes, ajá, la Barbie.
0: Sí.
1: Y me traían, una vez me trajeron un yo-yo de Barbie.
0: ¿Un yo-yo? Esto no es la Barbie.
1: No deben entender mi letra, dije yo, ¿acuerdas? No deben entender mi letra, después llegó.
0: Te habías quedado ahí vos, dirías, pero,
1: bueno,
0: qué
1: igual,
0: cosa.
1: Feliz igual porque uh-huh. Me gustaba la Barbie. Igual,
0: sí, sí.
1: Acá
0: sí.
1: Dice, feliz día del niño, somos club de fans, dice.
0: Ay, qué lindo.
1: Con mi viejita Rosa. Te escuchamos los sábados y te miramos por TV, claro.
0: Ajá.
1: Lucho del Barrio del Trabajo, Lucho, a ver si hay noticia, mis amigos.
0: Del Barrio del Trabajo, bien, trabajo. Bien, perfecto.
1: El otro día también estuve en un bingo, uh-huh. Sandra, el fin de semana
0: ¿sí?
1: pasado, bingo solidario.
0: ¿A dónde estuviste?
1: Por
0: ¿a dónde?
1: Porque el Fernández Oro.
0: Fernández Oro, ajá.
1: Porque, bueno, ¿cuál es el objetivo fundamental que tienen? Es comprarse el mamorfo, carísimo, obviamente.
0: Uy,
1: el $100,000 más o menos.
0: ¿Cuánto?
1: 100,000.
0: Ups. Y dólares, bueno, y dólares.
1: Y dólares, obviamente. Sí, sí. Pero bueno, van a uh-huh. hacer un montón de cosas para poder lograrlo. $100,000 sale. Y bueno, uh-huh. hicieron un mega bingo solidario ahí en Stimpra. Mucha gente y mucha gente oyente nuestra.
0: ¡Ah!
1: Yo los sábados.
0: ¡Qué bueno!
1: Yo, claro, estoy los sábados nada más.
0: Sí.
1: Dice, claro, te
0: sí.
1: escuchamos los sábados, sí, sí.
0: Sí.
1: Y ayer también que hicieron una actividad muy bonita que se llama Alma y Barrio uh-huh. en la Escuela 109. La Escuela 109 es la que vas hacia el distrito ahora.
0: Ajá.
1: Impresionante cómo está cambiando el distrito.
0: ¿Viste? Es otra ciudad.
1: Chau Chacra, ¿viste? La calle que es la Ilia, creo. La Ilia es... La que va hacia el distrito, ya, ¿ya te la chacra de este lado?
0: Sí, ya no.
1: Todos
0: hay.
1: Los teos. Todos van a ser loteos, obviamente. Uh-huh. Están todos ya los cordones cuneta.
0: Sí.
1: Frente a la escuela, uh-huh. donde está el CAPS.
0: Ah,
1: el 30.
0: Sí, sí, sí.
1: Bueno,
0: sí.
1: Está el CAPS el 30.
0: Sí.
1: Y armaron una jornada saludable.
0: Qué bueno.
1: Con las familias.
0: Qué bueno.
1: Explicarnos a todos uh-huh. que con los alimentos ya base que uno conoce,
0: sí.
1: ya podés tener una vida mucho mejor.
0: Totalmente.
1: Más que nada por este. Bueno, que hay una pandemia de la obesidad, de uh-huh. verdad, viste que hay una situación.
0: Sí.
1: Entonces, aprender a comer, y además es más económico incluso comer verduras.
0: Y claro, sabés lo que estás comiendo además.
1: Sabés que estás comiendo
0: sí.
1: y podés decir, bueno, y más si vos compras frutas o alimentos de estación, uh-huh. no tienen por qué ser caros, digamos.
0: Claro.
1: Deberían
0: sí.
1: ser caros. Así que
0: sí,
1: enseñaban
0: sí.
1: a cocinar, comieron saludable, uh-huh. terminé comiendo yo también.
0: También, qué lindo, aprovechamos ahí, dijo.
1: Así que también saludo a las chicas de la escuela que nos escuchan también.
0: Qué lindo. Saludos enormes,
1: a las chicas,
0: allí.
1: Siempre las escuchamos.
0: Sí, qué lindo.
1: Le mandamos un beso.
0: El año pasado se inauguró el CAP ahí en.
1: De Mónica.
0: Sí, Mónica, la enfermera.
1: La enfermera,
0: sí,
1: Mónica.
0: No
1: Mónica,
0: recuerdo el apellido,
1: Álvarez.
0: Mónica.
1: Estamos mal las
0: sí,
1: dos. Con
0: sí,
1: la
0: Mónica. Lindo lugar, lindo sí. espacio también. Así que estas propuestas. Nosotros ahora en minutos nada más vamos a estar hablando
1: por
0: de esto
1: justamente,
0: justamente, así que no se lo pierde. Actualizamos los datos del tiempo. 6 grados, 9 décimas a esta hora. Está nublado con lluvia débil. La sensación térmica es de 5 grados, 5 décimas. La humedad relativa del aire, 92%. Presión atmosférica, 981 hectopascales decimal 2. El viento viene del este a 8 kilómetros por hora. Y como dicen, cuando viene el viento del este, lluvia como peste, dicen muchos, ¿no? ¿Qué le vamos a hacer? Lo decíamos así hoy será por lo menos toda la jornada hasta el mediodía lo que tenemos, ¿no? Vamos con el parte que nos dice hoy sábado, cielo nublado con precipitaciones débiles en las primeras horas, que son las que estamos pasando, y al mediodía, luego mejorando con nubosidad variable, vientos leves del sudeste rotando al oeste en la tarde. Eso es una buena noticia. La máxima para hoy será de 12 grados. Para mañana, mañana domingo, cielo despejado. Vamos, que necesitamos ese sol para poder celebrar con todos los niños en su día. Cielo despejado, nublándose, pero al final del día, ¿qué vamos a hacer? Ya haber terminado el domingo con grandes festejos y con buen tiempo. La temperatura va a estar más que agradable, 14 grados y con sol, imagínate, pero súper despejado para mañana, es la buena noticia. Así que hagan planes, hay muchas actividades de las cuales vamos a ir comentándoles también cuanto a lo que se refiere el festejo por el Día del Niño. 9:35 minutos y lo íbamos anunciando en distintos lugares aquí en la ciudad de Chipoleti y en Cinco Saltos viene un gran payaso. Es el uno que tiene un piñón fijo. Sí, piñón fijo va a estar mañana en Cinco Saltos. Y me gusta porque creo que es la primera vez que viene a Cinco Saltos. Bien. Y que viene a la región. No
1: ¿hoy
0: sé.
1: Es?
0: No, mañana.
1: Bueno, mañana va a estar más
0: Omar.
1: Lindo, me parece.
0: Es lo que estamos
1: sí,
0: hablando.
1: Tranqui.
0: Mañana sol todo el día.
1: No se preocupen.
0: Para celebrar.
1: Lo decretamos.
0: Así es, así es.
1: Bueno, estábamos hablando recién justamente de este trabajo que hace Salud con Educación, ¿no? De empezar a comer saludable, de la uh-huh. alimentación. Y nos vamos a ir a una chacra. Está cobachadita, me dijo.
0: Ay, qué
1: está cobachadita. Sí. Hay una cooperativa, estaba mirando las redes sociales de ella, cooperativa sí. de mujeres Manos que Siembran.
0: Mira.
1: De Alto Valle de Río Negro y Neuquén. Producen uh-huh. desde, pertenece al territorio, agroecología desde abajo, dice. Mirá vos, mirá. O sea, acá en las sí. redes sociales. Y quiero que nos cuenten un poco dónde es que están, cómo que surgió esta cooperativa y de qué se trata. Estamos en contacto con Carla Basso, que bueno, que estaba ahí, me dice, con la lluvia se le complicó llegar, pero no importa, ya va sí, a haber oportunidad sí. para que vengan con uh-huh. Virginia o con las chicas que le enteran. ¿Cómo estás, Carla? Sandra y Daniela, te saludamos.
2: Hola, buenos días.
1: ¿Cómo
2: saludo
1: estás?
2: Por allí a la audiencia.
0: Buenos días.
1: Buenos días. ¿Dónde queda, dónde estás ubicada vos? ¿Dónde estás la chacra?
2: Yo soy en Vista Alegre.
1: Ah, claro.
2: Yo soy en Vista Alegre. Pero bueno, dentro de la cooperativa estamos desparramadas en varios lugares acá de Río Negro y Neuquén, sí. Centenario, bueno, yo estoy en Vista Alegre, otra compañera está en Cordero, otras compañeras están en Cinco Saltos, uh-huh. así que ahí cubrimos territorio urbano y rural.
1: Claro, tenemos una, quiero o no, el valle es grandísimo, sí. así que tenemos sí, para, sí. para tirar para arriba. Uh-huh. Contanos, Carla, ¿cómo es que surge esta cooperativa? ¿De dónde nace? Bueno, ¿y cuál es el objetivo que tienen?
2: Bueno, nosotras surgimos como bueno una forma de organizarnos entre mujeres principalmente para poder acceder a una forma de trabajo colectivo, organizado y justo para todas. Empezamos interesándonos en cannabis terapéutico recreativo y rápidamente, bueno, por la cercanía a la tierra nos dimos cuenta de que en general el alimento, todo lo que viene de la tierra nos interpelaba, nos interesaba, nos parecía útil en todos los espacios donde incidíamos. Así que empezamos a trabajar en agroecología, ya hace 5 años venimos caminando juntas. Y bueno, hoy actualmente todo eso se ha cristalizado en 3 líneas de trabajo fuertes. Una es la comercialización de alimento agroecológico, sin pesticidas, claro. local, que lo hacemos cada 15 días acá en Cinco Saltos y estamos empezando a hacer puntos de retiro en otros lugares del valle. Nada, y bueno, y eso nos encanta porque es como algo muy directo donde nos encontramos con otros productores, podemos poner todo, digamos, los dones de producción que hay dentro de la cooperativa, los podemos volcar en ese bolsón y nos encontramos con los consumidores también. Entonces, es algo que nos está llevando mucho trabajo, pero también nos gusta mucho.
0: Qué bárbaro, qué buen trabajo, Carla. Buen día, Sandra, te saluda, ¿cómo estás?
2: Buen día.
0: Yo mirando las redes me encanta porque esto de también el bolsón de verduras.
1: Sí, me encanta.
0: Qué buena propuesta. Estás hablando que estás estás lejos de Chipoleti para nosotros.
1: Para nosotros,
0: sí, para
1: Vista
0: nosotros,
1: Alegre. Pero,
0: Vista Alegre. Pero, ¿cómo hacen? Porque esto es un medio, es una red lo que ustedes comienzan a tejer para que se pueda comer un poquito más saludable, pero... Las distancias, ¿cómo las acortan en este caso de cuando ofrecen el bolsón de verduras agroecológicas?
2: Bueno, un poco lo que hablamos un montón cuando hablamos de este bolsón es que hablamos de consumir cercanía, ¿no? Ajá. Muchas veces en la vorágine, digamos, de la vida moderna y de la forma en que actualmente nos alimentamos casi todos, nos hace que nos disociemos mucho de la persona que cultiva tu alimento. Tal es así que a veces la misma persona que cultiva agroecológico no come lo que cultiva. Uh-huh. Entonces, lo que hacemos un poco con el bolsón es articular con gente que es muy cercana y se lo decimos a la gente. O sea, este zapallo se cultivó en Cordero, acá nomás, o sea, 10 kilómetros. Es un trabajo de red, la verdad es que lo venimos haciendo hace mucho tiempo, desde experiencias individuales, anteriores, antes teníamos otro nodo en Neuquén, vendimos también más cosas de almacén, más secas. Hemos pasado por todo eso y la verdad que hay una red hermosa y muy territorial, muy de acá, pero que bueno, a veces quien no está vinculado con todo esto no la conoce. Claro. Y el bolsón es una excusa para eso, ¿no? Como para decir, mira, qué lindo, o sea, nosotras no nos volvemos una intermediaria más, digamos, sino que buscamos sumar a esa red, ¿no? Y que el consumidor empiece a ver esa cercanía que hay con el productor ahí cerca. Y el productor, que a veces se le hace complejo también comercial, acercarse, sí. O sea, porque la verdad es que la vida de quien es el agricultor es muy sacrificada y tiene un montón de riesgos. Entonces nosotras podemos ahí amortiguar un poco lo que tiene que ver con la comercialización, con el punto de encuentro, con que el acercarse, sí. O sea, porque la verdad es que la vida de quien es el agricultor es muy sacrificada y tiene un montón de riesgos. Entonces nosotras podemos ahí amortiguar un poco

0: gente saber que se producen de manera más orgánica, ¿no? Es como que hay un interés más consciente de qué comemos, ¿no?
1: Sí, sí, sí. Y yo creo, yo soy ingeniera agrónoma, trabajo con alimentos desde diferentes puntos de vista, y creo que también nos estamos dando cuenta como sociedad, ¿no?, de que el alimento también es como la primera salud, ¿no? Sí. Como en realidad con medicamentos y así, sí, en realidad estamos gestionando la enfermedad, pero el alimento gestiona la salud. Uh-huh. Y bueno, y de nada vale, capaz que, no digo que nada vale, digo, seguro tiene mucho valor poder alimentarse bien, pero más aún si es algo que crece en tu mismo territorio, más aún si es algo a lo que no le agregan pesticidas, porque la verdad es que esas son consecuencias que uno no las ve en lo inmediato, pero de forma acumulada sí. Claro. Entonces, hay alguna gente que también llega a nosotras porque por alguna cuestión de salud empezaron a comer ciertas verduras que no son tan comunes en la verdulería, pero que son muy buenas para un montón de procesos terapéuticos, y nada, se suman a la red y nos parece buenísimo porque es parte, digamos, de gestionar la salud colectivamente.
2: Muy bien. ¿Y ustedes dan, por ejemplo, talleres para que la comunidad pueda conocer este tipo de beneficios en cuanto a las verduras orgánicas?
1: Sí, sí, sí. La verdad es que nuestro otro eje de trabajo es mucho los talleres. Hemos trabajado mucho en territorio y es algo que nos gusta un montón poder compartir esas cosas, porque también nos gusta saber eso, ¿no? Que no es como una receta. Tenemos, por ejemplo, una línea toda de que tiene que ver con botiquín natural, medicina con plantas, fitocosmética. Y nos gusta saber que todo eso no es un secreto que una guarda, sino que son saberes populares que los podemos compartir. Y que suman a la salud, que eso también ahora está integrado en el bolsón pasado. El producto extra fue una cremita hecha con diferentes plantas medicinales. Uh-huh. Así que, y en algunos de esos talleres también hemos hablado de la alimentación de vuelta como medicina, ¿no? Uh-huh. Los fermentos, los probióticos, uh-huh. Bueno, no tenemos todos esos intereses y por suerte llega a nuestros talleres gente que sabe un montón del tema y construimos eso colectivamente también.
0: Uh-huh. ¿Ahora tienen previsto para, bueno, esta época otro bolsón? Para que, qué sé yo, si alguien quiera encargar.
1: El próximo, ya hacemos dos entregas por mes, cada 15 días. La que viene es el sábado 22.
0: El sábado que viene.
1: Sí, sábado que viene, tienen hasta el jueves de la semana que viene para escribirnos a nuestro número de celular y encargarnos su bolsón. También tenemos un Google Forms, que es súper fácil de hacerlo desde el celular, bien, donde pueden agregar otros productos como harina agroecológica, legumbres agroecológicas, almendras, bueno, más cosmética natural, granola, bueno, vamos sumando cosas, también hay ahora pollos caseros, hay un montón de cosas ricas. Pueden encargarnos por allí o al celular de la cooperativa y el sábado pueden retirar en Cinco Saltos o en Neuquén.
2: Muy bien. Carla, mientras estabas hablando, escuchaba atentamente si todo esto es bien orgánico, como decimos, ¿qué tipo de...? No sé si llamarle fertilizantes o productos son los que utilizan para poder contrarrestar todo tipo de plagas, para que tenga un buen crecimiento, tanto la fruta o la verdura. ¿Qué es lo que se utiliza?
1: Bueno, qué bien todo, porque se han ido desarrollando los tres ejes de trabajo de la cooperativa. Ajá. El último es el de los bioinsumos, justamente, que es algo en lo que yo tengo especial predilección por mi profesión, que tiene que ver con esto, ¿no? Con todos los preparados, los remedios, digamos, uh-huh, entre comillas, que podemos hacer con recursos locales, cercanos, naturales, en el mejor de los casos, que podemos usar como un botiquín para la huerta, botiquín para la producción. Uno, por ejemplo, de los productos que nosotras hacemos con mucha confianza, porque lo usamos luego en nuestros cultivos, es el jabón potásico, uh-huh, que bueno, que es esto, que es un producto que aprovecha muchísimo el aceite que se descarta, que contamina el agua. Sí. Ese se aprovecha, se elabora con ceniza y es un producto que sirve para pulgones, cochinillas, para un montón de cosas. Uh-huh. Por ejemplo, hemos tenido el placer de poder aplicar en este producto en la Facultad de Ciencias Agrarias, acá en Cinco Saltos.

0: altos en un cultivo de frutales agroecológicos, con re buenos resultados. Así que eso se le puede agregar a las plantas. También trabajamos con cola de caballo, que es otro extracto vegetal que nos funciona un montón. Y nuestro próximo objetivo es poder articular con los productores que trabajamos para que el intercambio también vaya por allí, ¿no? Que podamos intercambiar bioinsumo por verdura, poder generar esas otras redes de intercambio que nos sirvan y que sirvan para el objetivo más grande, que es que crezca la agroecología y la soberanía alimentaria acá en el territorio.
1: Claro, esto es lo que se habla mucho, ¿no? De la soberanía alimentaria. Ayer también cuando estuve en la escuela, que están haciendo esto, ¿no? De llevarle a los papás, a las familias, de cómo alimentarse bien y cuáles son los beneficios de comer, digamos, sobre todo productos de la época. Hasta verduras que no conocemos, porque debe pasar eso también, ¿no?
2: Que nunca en la vida probaste.
1: Nunca en la vida. Y que son la de estación, porque viste que por algo tenemos que comer determinada, digamos, alimento de la época, ¿no? Claro. De lo que se cultiva en esta fecha. ¿Esto qué es eso de la soberanía alimentaria? Que me lo han nombrado muchísimo.
0: Bueno, la soberanía alimentaria es un concepto, la verdad, hermoso, de aquellos conceptos que significan un horizonte, ¿no? Como un horizonte hacia donde uno camina. Y tiene que ver con esto, ¿no? Como la soberanía nacional tiene que ver con poder decidir sobre tu propio territorio, la soberanía alimentaria tiene que ver con que los pueblos podamos ser quienes decidimos qué comemos, qué producimos, por lo tanto, y cómo lo hacemos. Que el alimento no sea algo definido, digamos, por algo empresarial, por conveniencias monetarias, sino por realmente poder alimentar a la gente que habitamos este territorio y que sea algo adecuado, ¿no? Con la extensión que tiene nuestro país y con la cantidad de latitudes que tenemos, estamos pero sobradísimos para ser un país soberano, y sin embargo sabemos que no, que hay mucha gente que todavía pasa hambre, e incluso quienes no pasamos hambre también surgen estas cosas, ¿no? Como, ¿qué comemos, no? Claro. ¿Qué termino comiendo? Sí. ¿Termino comprando una banana? Bueno, que sí, tal vez me nutre, pero hay algo microbiológico ahí que no acompaña, ¿no? Con esto que ustedes mencionaban de la estacionalidad, ¿a quién se la compro?
1: Tal cual.
0: Entonces, la soberanía alimentaria se construye con muchas actividades diferentes. Hay mucha gente que aportamos a esta soberanía alimentaria desde el territorio con nuestra amiguita. Y pienso que una buena forma de empezar es eso, ¿no? Primero, saber qué es lo que se produce en tu territorio y consumirlo, ¿no? Elegir comprarle los huevos caseros que tiene una vecina que tiene gallinas, comprarle a la vecina que le sobra algo más de la huerta. Bueno, y a veces todo eso se dificulta, y ahí viene lo del bolsón como una gran oportunidad para un montón de gente, y donde empieza esa vinculación con lo que como conscientemente, y sé que eso viene de aquí de mi territorio y de las manos de un productor que está ahí sosteniendo eso. Eso creo que nos fortalece como comunidad, ¿no? Como también para defender lo que es este territorio, ¿no? Todo, que está lleno de alimentos.
1: ¿Cómo hacemos? Queremos contactarlas. Queremos, ya me imagino esas verduras frescas, esos huevos y esos productos que también se pueden sumar, como decías vos. Hasta un regalito sorpresa tienen los bolsones, me parece, de este.
0: Sí.
1: Siempre hay algo nuevo para la salud. A ver, ¿cómo hacemos? Nosotros con Sandra queremos, ¿cómo es que la gente que los conoce quiere empezar a sumarse a esto cada 15 días, digamos, ir comprando los bolsones?
0: Bien, pueden encontrarnos en Instagram, en @cope, con una sola O, manos que siembran. Y si no, nos pueden escribir a nuestro WhatsApp, que ahí se los digo, 2994-193-433, después lo podemos repetir.
1: Sí.
0: Y escriben al WhatsApp, ahí hay una compañera que se encarga de esas coordinaciones, nos dicen eso, si lo retiran en Cinco Saltos o un retiro en Neuquén Capital. Y bueno, que ahí hacemos red con otra compañera más que también hace alimentos, así que si van a ese lugar también se van a encontrar un montón de cosas ricas y lindas. Y eso, el bolsón tiene 7 variedades de verduras y frutas de estación, además trae huevos. Y además el producto extra, que bueno, ha sido dulce, ha sido cremitas, ha sido hierbitas, así que puede ir cambiando mes a mes.
1: Bueno, buenísima. Bueno, Carla, esperamos que era un momento de poder conocernos, estar y bueno, y conocer las chacras. Me gusta ir a recorrer, a ver qué.
0: Ah, bienvenidas, bienvenidas. El espacio donde comerciamos es muy, muy lindo y siempre hacemos feria ahí. También es un lugar donde tenemos alguna producción de ajo, unos plantines, así que súper bienvenidas cuando quieran.
1: Qué bueno. Bueno, Carla, muchas gracias. Gracias por atendernos.
0: No, gracias a ustedes por la nota, chicas. Hasta luego.
1: Un abrazo. Bueno, es Carla Basso, ella es ingeniera agrónoma de manera natural, bueno, con el estudio, ¿no? De empezar a conocer cómo podemos alimentarnos bien. Es re importante la alimentación. Todo eso que está de moda, que lo ves en la tele de suplemento de esto, suplemento de aquello, que esto, que... Todo está en el alimento.
2: Exacto, todo está ahí.
1: Todo
2: así
1: está
2: es,
1: ahí. El otro día está de moda unas, que seguramente la han escuchado, inyecciones para sacarte el apetito, no sé si la escuchó, que hay mucha gente, la desesperación de que, bueno, y bueno, hay alimentos que tiene eso.
2: Totalmente.
1: Hace el ajo, la batata, y un montón de alimentos que tiene ese componente que vos compras carísimo y que si uno va ingiriéndolo de a poco, hasta cuestiones básicas para el sueño, para esto está en el té verde, en los hongos naturales, o sea, es falta de...
2: De conocimiento.
1: Exacto.
2: Falta de conocimiento.
1: Que no nos
2: Por algo
1: sabe.
2: Se nos ha dotado la naturaleza, la tierra misma, que es lo que produce,
1: nos
2: lo que necesitamos.
1: Dando.
2: Lo que necesitamos.
1: Y para acá, viste que acá más piel seca, hay cosas, las primas plantas te están produciendo para que...
2: La caléndula, por ejemplo.
1: Sí, por ejemplo. Sí. Así que hay que empezar a esto, ¿no? Y además, por ejemplo, el bolsón ese tiene 7, lo veo en las redes sociales de ellos...
2: Sí.
1: Tiene, por ejemplo, la de esta temporada tiene 7 variedades de verduras y frutas de estación, más huevos y un producto extra, que siempre es un regalito, como decía, una crema, algo para que vayas probando. Sale 22.000 pesos.
2: Re en precio,
1: es un bolsón, y que ellos, como más o menos diagrama, que te va a alcanzar esos 15 días como para que vayas comiendo. Y bueno, esto de que hay verduras que quizás, y esto yo, bueno, ahora está el YouTube.
2: Totalmente,
1: para ver internet, para saber qué cantidad de recetas debe haber de verduras y hacer cosas ricas. Lo encargas y ahí coordinas con ellas. Pueden ser 5 saltos, puede ser en Neuquén por ahora los puntos que tiene de encuentro. Y si no, te vas ahí cuando repartan, porque es una chacra muy bonita.
2: Sí.
1: Y también te podés quedar con el bolsón de verduras agroecológicas.
2: Muy bien. 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

0: Hora 10, un minuto en la República Argentina, temperatura 6 grados centígrados con 9 décimos, humedad en relativo ambiente 92%, cielo cubierto con lluvia.
1: Regionales.
0: Un vecino halló una escopeta cargada y envuelta en un costado de las vías en Chipoleti. Se trata de un calibre 16 envuelta en una bolsa en un predio cercano a las vías del ferrocarril y decidió trasladarla hasta una dependencia policial para ponerla a disposición de las autoridades. El hallazgo ocurrió en las últimas horas en un sector ubicado a pocos metros de la sede de la universidad privada en una zona céntrica de la ciudad. Ahora la investigación buscará establecer de dónde provino el arma y por qué terminó abandonada en ese sector.
1: Nacionales.
0: El gobierno asegura que está cerca de conseguir los votos para suspender las PASO y buscará darle media sanción en septiembre. En La Libertad Avanza calculan un piso de unos 35 votos en la Cámara Alta y creen que con dos apoyos se pueden consolidar una mayoría. La estrategia se concentra en un acuerdo con el PRO y la Unión Cívica Radical en distintos distritos y contempla negociaciones con gobernadores por aportes del Tesoro Nacional y obras.
1: Internacionales.
0: Irán desafió a Trump y negó que los Estados Unidos controle el estrecho de Hormuz. Teherán respondió a las afirmaciones del presidente estadounidense y remarcó que la vía marítima estratégica va a permanecer bajo órdenes iraníes mientras continúe la crisis en Medio Oriente.
1: Estos son los datos del tiempo.
0: Temperatura 6 grados centígrados con 9 décimos, humedad en relativo ambiente 92%, cielo cubierto con lluvia. 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

0: mentiroso.
1: Ay,
0: pero
1: qué mentiroso, qué
0: mentiroso,
1: feo, ¿eh?
0: Por favor.
1: Por el amor de Jesús. Acá nos están pidiendo, bueno, le mandamos un beso grande a Rosa. Lo pueden volver a pasar, obvio. El teléfono de las chicas es una cooperativa de productos agroecológicos. Todo lo que producen es de esa manera. Hay harina de almendras y de otras cosas también. Uh-huh. Ellas habitualmente lo que gestionan es el bolsón de alimentos. Está buenísimo, claro. Todo orgánico.
0: Sí.
1: Y además, incluso para la gente que tiene chacra o tiene alguna huertita, te pueden vender el insumo. Uh-huh. Porque, bueno, viste, vos tenés que controlar las plagas también. Y bueno, eso también lo
0: es
1: hacen.
0: Importante.
1: 299-419-3433. Igual la que nos pidieron, yo se los copié ahí. 299-419-3433.
0: Hasta el 20 de agosto tienen tiempo de hacer el pedido por el bolsón.
1: Claro, se
0: y
1: nota.
0: Venir a repartirlo aquí a Cinco Saltos. Todo por interno les darán las indicaciones. 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
1: Elba nos dice, bendecido día, chicas, acá firme, escuchándolas, y sí, feliz día del niño, en especial a mis hijos Laura y Tobías, y al amor de mi vida. A Genaro, que es el nieto de Elba, ha venido a buscar premios, ¿sí?, con el nieto. Ah. Sí. Feliz día para ustedes también, porque todos tenemos un niño o niña en nuestro interior, obviamente, Elba. Y también nos pedí el contacto, ya claro, hace todo productos naturales.
0: Sí, naturales.
1: Elba, tenés que con más razón potenciar. Así que ahí le mandamos el teléfono de las chicas de la cooperativa, que es el 299-419-3433.
0: Muy bien, recordando que Elvita comenzó con yogures súper ricos.
1: Ay, están buenísimos.
0: Con yogures,
1: sí.
0: Y después, bueno, todo orientado para las personas
1: diabéticas.
0: Sí, y sí, sí. Pocos que uno encuentra.
1: Nada,
0: justamente cuando vas a controlar. Okay. Bueno, tanto Elba como la bioquímica, que no recuerdo su nombre, que abrió.
1: De Keto del Valle,
0: de
1: abrió
0: Valle,
1: ya.
0: Que, sí, ya
1: en la
0: abrió.
1: Calle Belgrano.
0: Calle Belgrano 55, me acuerdo la dirección.
1: Mirá.
0: Y que también ella, orientada desde la rama de la medicina como bioquímica, imagínate,
1: sí,
0: lo que significa ayudar a la persona diabética.
1: No, y ¿no? Además, porque es re difícil, por ejemplo, querés comer sin azúcar, sin harina de trigo,
0: sí,
1: sin leche, listo, uh-huh, morís. En el intento, claro, de encontrar algo así, bueno. Tiene todo eso. O sea, no tiene. Claro, no tiene la el lácteo, que a veces a uno le hace mal. No tiene la harina de trigo, que es común. A veces el aceite también implica. Entonces, ellos hacen con una manteca, bueno, con un aceite especial. No, no, no, es.
0: El aceite
1: ghee, que es el. Bueno, así todo totalmente natural.
0: Muy.
1: Ya
0: muy
1: podés comer sin culpa ahí, porque son cosas riquísimas.
0: Claro.
1: Es para darte el gusto que no podés habitualmente.
0: Sí,
1: o sea,
0: sí,
1: no.
0: Sí.
1: No puedes porque te va a hacer, afecta a la salud. Así que todo, todo así.
0: Muy bien. Bueno, nosotros fuera de micrófono estábamos hablando porque estamos en el mes del Día del Niño, aunque mañana se celebra el Día del Niño. Siempre decíamos, cuando éramos más chicos, éramos más chicos, seguimos siendo chicas, era el 6 de agosto. El día
1: era
0: del
1: el
0: niño,
1: primer domingo.
0: Claro, era el 6 de agosto.
1: Seis, no, claro, el primer domingo,
0: el primer domingo de
1: agosto.
0: Exactamente.
1: Era, sí. Después cambió.
0: Después cuando... se fue creciendo.
1: ¿Por qué?
0: Y económicamente lo pasaron, no sé por qué, al segundo. Y como no funcionaba, algunos no cobraban, se pasó al tercero, como es el caso ahora. Después ya se hizo el mes del Día del Niño.
1: Bueno, mejor.
0: ¿Viste? Bueno, ¿qué vamos? Es como el Día de la Madre, el mes de la Madre,
1: el mes
0: del Padre. Esto es todo.
1: Ah, entero.
0: Claro, ¿viste que antes sí, también era el Día del Padre? Después el mes de papá. Y así vamos agrandando. Para que
1: aumentan. Ahí es voy, sí,
0: no,
1: sí, sí.
0: O no. Lo importante es que los chicos mañana celebren el día, llévenlo. Hay muchos lugares, lo decíamos, mañana va a estar lindo, va a haber sol. Aquí en Chipoleti, en la Plaza San Martín, a partir de las 15, los emprendedores. Y sobre todo las sorpresas para los niños.
1: Claro.
0: No se olviden que habrá concurso de disfraces de 5 a 12 años. Tráiganlo, van a haber juegos también, música. Cinco Saltos, recordamos, Piñón Fijo va a estar
1: bien,
0: también.
1: Sí.
0: Sí, una gran sorpresa. Después distintas actividades en Neuquén también.
1: Bueno, en Neuquén hay de todo.
0: Hay de todo.
1: En Neuquén entras en la página de turismo de la municipalidad de Neuquén y ahí hay actividades para que puedan chusmetear por si tienen ganas de cruzarse un ratito,
0: sí,
1: y hacer otra cosa diferente.
0: Claro, como la gran feria. Hay más de 150 allí en el Parque,
1: Parque Jaime de Nevares. Ahí hay una de las ferias. En municipalidad de Muni de Neuquén se llama, sí, la página de la municipalidad de, uh-huh, de Neuquén. Y van, bueno, que está bueno también en parte porque te van los desvíos, porque todo, sí, el tiempo va cambiando, uh-huh, tengan en cuenta. Por ejemplo, acá, mirá, van a entrar aquí, está el paseo de bus turístico, ¿lo hiciste alguna vez?
0: No, siempre tengo ganas.
1: Y ahora está techado por las dudas, viste que ahora empezó,
0: sí,
1: a llover.
0: Por la lluvia hay que tener en cuenta.
1: Y es gratis esto, ajá, está buenísimo. Van del polo científico tecnológico, van al parque lineal Las Bardas, uh-huh, o sea, está genial. Y vas y, por ejemplo, ¿cuándo podés? Por ejemplo, miércoles, viernes y sábado, por ejemplo, hoy, sí, a las 4:30. Uh-huh. O al 10:30 o 4:30 vas, bien, ahí, haces fila, te anotás, sí, sí, y subís. Lo que tiene diferente es que hay un montón de cosas que uno de la ciudad de Neuquén no conoce de la, uh-huh, historia. Y claro, Chipolete y Neuquén son ciudades que hermanas, que, uh-huh, tienen un poco de historia en común.
0: Claro.
1: Entonces te aprendes un montón de cómo surgieron, uh-huh, nuestras ciudades, ¿no? O sea, cómo es que se le ocurrió. Digamos, bueno, porque todo tiene que ver un poco, bueno, con la llegada del ingeniero Cipolletti.
0: Claro.
1: Estuvo el ingeniero Cipolletti. ¿Viste que decían muchos que no estuvo?
0: Ajá.
1: Llegó a Neuquén. Estuvo mirando todo, sí, sí, así, todo, para
0: y
1: hacer,
0: sí,
1: los canales de riego.
0: Cuando uno ve eso, realmente es una obra de ingeniería.
1: Impresionante.
0: Realmente.
1: Sí.
0: Lo que sí, que se sigan conservando las chacras que necesitamos, porque el petróleo no nos alimenta.
1: No,
0: nos
1: chiquito.
0: Saca el bolsillo,
1: no,
0: la plata,
1: no, no, no, no.
0: Lo que te alimenta es la fruta y la verdura y todo lo que tiene que ver con granos.
1: Exactamente. Sí, sí,
0: hay,
1: sí,
0: hay vuelta, perdón, pero...
1: Es así.
0: Pero es así.
1: Es así.
0: Es así. Hablando de Día del Niño también, hablábamos fuera de micrófono, que se viene una... No nos acordábamos de quién es el especialista, digo yo, de hacer cantar y reír a los más chicos. Luis Pesetti. Luis Pesetti viene a la Feria del Libro en Roca, General Roca.
1: Sí.
0: Estará del 1 al 4 de octubre y él es él va a estar en la inauguración. Así que yo sé que lo aman, no solamente los niños, las mamás y las docentes, porque tiene mucha didáctica. Así que Luis Pesetti, música para chicos, y Gonzalo Heredia, extranjera, son los que van a estar en la inauguración, en la Feria del Libro en General Roca. El lugar es el predio ferial municipal donde se va a desarrollar en Cerro Tronador 260 frente a la Ruta Nacional 22.
1: Sí.
0: ¿Sí? Ubicás ahora donde se han cambiado. Bueno, por supuesto que es libre y gratuita la entrada. El lema de esta Feria del Libro es leer entre bardas. En la apertura, como decíamos, va a estar Luis Pesetti. El viernes 2 estará Pedro Saborido con Una Historia de la Felicidad. El sábado 3, ahí está la periodista que también creo que estuvo en Neuquén presentando
1: su libro. Estuvo en Neuquén,
0: libro.
1: Sí.
0: Estamos hablando de María O'Donnell. Estará presentando Montoneros, Una Historia Visual. Y en el domingo 4, en el cierre, estará Claudina Kutnovsky presentando Inteligencia Laboral. Felipe Piña, que ya es de acá. Él es, sí, de acá, del pueblo, vamos a decir, del valle. Felipe Piña estará 76, Una Historia que Cambió Nuestra Historia para Siempre. Tremendo. Mirá. Yo se lo dedicaría a nuestro compañero Diego Navarro, que le encanta mucho la historia. Así que con Felipe Pigna, no sé si será de su agrado, pero por lo menos del 76, Una Historia que Cambió Nuestra Historia para Siempre,
1: sí,
0: yo creo que le va a gustar a Diego,
1: sí,
0: Navarro.
1: Sí, le encanta leer, así que...
0: También otros participantes que ya están confirmados para la Feria del Libro en Roca será Juan Solá, Viviana Rivero, Lala Pasquinelli y Marcelo Rocha. Reiteramos entonces, yo hablando de los niños, Luis Pesetti es amado por ellos, por los docentes, por todo lo que deja como docente también.
1: Sí, la Feria del Libro me encanta, sí, porque bueno, tiene la posibilidad de un montón, uh-huh, de digamos, de gente local que escribe, que hay un montón.
0: Muchísimo.
1: También, y bueno, y de paso de hacer esos gustitos con gente que bueno, a veces cuesta acceder.
0: Exacto.
1: ¿No?
0: La escritora de acá de Chipolletti, que estuvo con el otro Roca presentando su libro acá en el estudio, lo presentó en Roca.
1: ¡Ah! Muy bien.
0: Lo presentó en General Roca. Estuve viendo ahí sus redes, me encantó.
1: Bien.
0: Y llevó su cuadro. ¿Viste que él nos estuvo
1: claro,
0: comentando?
1: Claro, el otro Roca. Claro, porque no es
0: claro,
1: no es Julio Argentino,
0: no
1: el otro.
0: El otro Roca.
1: El otro
0: el
1: Roca.
0: Que pasa desapercibido, pero que hizo tanto bien.
1: Claro,
0: ¿no?
1: El otro tenemos nuestro.
0: El otro no hizo tanto bien.
1: No
0: dijo,
1: hizo
0: bueno,
1: tanto bien, pero bueno, está
0: ¿qué
1: bien.
0: ¿Qué vamos a hacer?
1: ¿Qué le vamos a hacer?
0: Estamos, bueno.
1: Es parte de la familia, ¿viste que es la familia y de todo? Bueno, la viña del Señor.
0: Exacto, bueno. Tenemos una imagen que nos envían, Dani, no sé si lo viste, me encanta. Me gusta el humor de los oyentes. ustedes también.
1: Ay, me muero.
0: ¿Ves la vaca?
1: Sí, ahí está la vaca. ¿Es la vaca muerta?
0: Resucitó la vaca muerta, dice. Gracias, Gustavo. Qué buen día se ve para allá. No, o sea,
1: que tenemos que a mí me encanta saber por qué se llaman los lugares. ¿Por qué
0: vaca muerta? Digo, la vaca muerta te sigue dando leche, entre comillas, vamos a decir así.
1: A ver, ¿no? Si sale en internet.
0: La vaca muerta te sigue dando leche.
1: ¿Se llama vaca muerta?
0: O sea, ¿por qué se llama vaca muerta? ¿Por qué?
1: A ver, dice, mira, lo que dice, vamos a ver la fuente por las dudas.
0: Sí.
1: Dice, el nombre de Vaca Muerta viene de la Sierra de Vaca Muerta en Neuquén. Obviamente, uh-huh. El geólogo estadounidense Charles Edwin Weaver le puso ese nombre a la formación, esta formación geológica Vaca Muerta, en el año 31. Uh-huh. Yo soy neuquina y eso es re común, nosotros Loma de la Lata, Vaca Muerta, todos esos lugares, también ahora es explosivo, pero en ese momento ya estaba, o sea, ya lo conocíamos. Al ver la roca en esa sierra, la sierra se llamaba así por la forma de la montaña o por el olor a hidrocarburos de la piedra, uh-huh. Supuestamente. Es como olor a vaca muerta había.
0: Ya, vea.
1: Olor a vaca muerta. Entonces la sierra que está ahí, uh-huh. que es la que nosotros conocemos como la Sierra de Vaca Muerta, se dice, el perfil, es como cuando vamos a China Muerta, también parece una China Muerta.
0: Sí, sí.
1: Bueno, en este caso se dice que el perfil de la sierra, de la montaña que está ahí, se ve como una vaca tendida.
0: Mira, claro. Ay, mira, por eso vaca
1: muerta. Es por eso vaca muerta. Y los pobladores que estaban ahí, porque siempre hubo gente viviendo ahí, decían que la roca tenía como un olor fuerte, que recordaba como un animal muerto. Claro. Por eso se la llamó así.
0: Mira vos.
1: O sea, la gente misma del pueblo lo decía vaca muerta.
0: Vaca muerta.
1: Allá en la sierra de Vaca Muerta.
0: A la vaca muerta.
1: ¿Entendés? Viste que los lugares aparecen así.
0: Sí.
1: Los nombres son así que van nombrándose de esa manera.
0: La vaca descansando, más o menos, ¿viste? Quedaría un poquito...
1: Pero es muerta. Verdad que me lo imagino...
0: ¿Cómo aman la vaca muerta? ¿Entendés?
1: Pero me lo imagino así, que decís, che, ¿dónde viví? ¿En la zona, viste, donde hay un olor a vaca muerta?
0: Sí.
1: Me lo imagino
0: aparte
1: así.
0: Aparte el olor a vaca, no a muerta.
1: No
0: si
1: sé.
0: Ya el olor a vaca es fuerte, imagínate muerta.
1: Ay, Dios mío.
0: Hacemos una breve pausa, Dani. Enseguida vamos, pero... Y nos vamos de viaje enseguida.
1: Sí, ay, la saludo por acá, Marce, que me vio en crónica. Gracias, Marce. Estuve saliendo un montón, chicos, esta semana. Que trabajar, no queda otra. Le mando un beso. De nada me...

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0: aquí estamos de regreso nuevamente, siendo ya las 10:25, no ha parado de llover y la info de último momento es que se suspende las actividades en Parque Rosauer, donde iba a desarrollarse todo un festejo también con los emprendedores de aquí de la ciudad. La Feria de Economía Social nos informan de que se suspende, reiteramos, se suspenden las actividades en Parque Rosauer que se iban a desarrollar a partir de las 15 horas. Y está lloviendo, literalmente está lloviendo un montón, como dicen los chicos. Vemos por imágenes demasiado. Pero la buena noticia es que mañana los festejos que se han programado habrá buen tiempo. Y de festejos nos vamos a Allen, porque allí se cumplirá el sueño de muchos chicos. ¡Ay! Gracias al Aeroclub de Allen. Lo tenemos en comunicación, Daniela, a Mario Oscar Di Franco. Con él vamos a hablar sobre este festejo. ¿Te parece?
1: Así es. Bueno, Mario, ¿cómo estás? Buen día. Se viene el gran festejo del Día del Niño, de la Niña, de los chicos, de la familia. En realidad, uno más que viene a ir también. ¿Cómo estás? ¿Qué actividad se viene para, bueno, para esta fecha tan importante?
2: Hola, buen día, Daniela. Mañana vamos a festejar el Día del Niño en el Aeroclub. Como todos los años, el Aeroclub pone a disposición de ciertas instituciones una cantidad de vuelos que se regalan. O sea, las instituciones determinan quiénes son los chicos que van a participar de esos vuelos. Los socios hacen un aporte especial, digamos, para bancar el costo de los aviones de esos 100 vuelos. Y además el Aeroclub hace una promoción, digamos, bajando el precio de los vuelos de bautismo para todos los niños en su día.
1: Claro, hace una promoción para que, bueno, los chicos que puedan. Me imagino lo que debe ser, sí, ¿no? Para los chicos de ese primer vuelo.
2: Sí, hay los años anteriores que hemos tenido, que hemos realizado también este tipo de festejo, le doy una alegría, primero, una sensación de estar frente a algo raro antes de subirse al avión, y después unas ganas de seguir volando cuando bajan.
1: Oh. Mi vida, no se quiere bajar más, no se quiere ir. ¿Cómo sí. es la actividad? Porque en general puede ir toda la familia, ¿no?
2: La idea sí, es que a partir de las 10 de la mañana, bueno, estas instituciones van llegando al Aeroclub para que los chicos que han sido elegidos vuelen, y todas las familias que se acercan al Aeroclub durante esas horas, de 10 a 18, pueden también hacer que sus hijos vuelen al precio promocional que te decía. También puede viajar, volar el papá y la mamá. O sea, los vuelos de bautismo se hacen todos los días, todos los fines de semana. Sí. Lo que se hace especialmente para el Día del Niño es esto de regalar 100 vuelos para la zona, digamos, la municipalidad de Cipolletti va a llevar un grupo de chicos para allá. Hacen unas escuelitas, eligen unas escuelitas y esas movilizan a esos chicos hacia el aeroclub para que vuelen. Y el que va como un día normal y quiere volar, también puede hacerlo.
1: Bien, o sea, está todo de planificado. Me imagino que van viendo el tiempo, ¿no? El clima, ¿cómo está?
2: Sí, esperemos que sea cierto el pronóstico y que deje de llover ahora al mediodía, y que, bueno, con un poco de suerte mañana estamos con las pistas listas para poder utilizar los aviones.
0: Muy bien. ¿Hay algún costo de entradas además?
2: No, la entrada del aeroclub nunca, no tiene costo la entrada para ir a ver, a visitar, a volar. Lo que tiene costo que alguna vez tuvimos son cuando hacemos shows aéreos, pero no es el caso de los días normales.
1: Claro, vos podés ir si los chicos quieren ver los aviones y todo eso, ¿no?
2: Sí. Y me imagino... sí, se puede ir y no volar también, digamos, ir y sentarte en la grada a mirar lo que está pasando.
0: Muy bien. Es a partir de las 10 de la mañana lo que nos estabas comentando, Mario. Y con respecto a los vuelos, además, recreativos, ¿hay algo más, verdad, para los más chicos?
2: ¿El festejo? Sí, siempre se prepara algo más para que los chicos tengan ahí algún chocolate, alguna algo para que se sirvan durante el transcurso del tiempo que están ahí. Generalmente, lo que nos sucede es que las escuelas o los que van con este grupo van, los llevan, ellos vuelan y se vuelven, no es que se quedan todo el día en el aeroclub.
1: Bien.
2: Porque, digamos, también tenés, hay un tema de la movilidad, del transporte, que eso lo organizan ellos. Entonces hay que ver cómo se arreglan para llevarlos y volver con los chicos otra vez a las escuelitas y a sus casas.
1: Claro, también bien. Eso. Y en el aeroclub, ¿cómo van las actividades? Veo caras, viste que muchos que aprenden a volar, que son abogados, que tienen otra profesión distinta. Hay gente conocida ahí haciendo vuelos.
2: Sí.
1: Conozco hoy uno que le hago nota siempre, un fiscal por ahí.
2: Sí. Realmente somos un grupo muy variado de profesiones ajenas al vuelo. Con una pasión por volar y que, bueno, nos juntamos en el aeroclub. A ver de practicar nuestro hobby y bueno y salir un poquitito del tema de cada uno.
1: Me imagino que es una descarga, ¿no? Como una cosa tan linda estar en el aire.
2: Sí, es algo distinto. Es sumamente relajante y en cierta forma una vez que vos sentís que vos realmente dominás el avión, te pasa por ahí, a mí me pasa por ahí que salgo solo en el avión. Y tú dices, yo estás por arriba del río, siguiendo el río, en el avión, es como que estás en otro mundo, o sea, no. Claro. Es un punto de vista distinto. Para algunos esto es totalmente un desenchufe de lo que venían haciendo hace 15 minutos.
1: Claro, viste, te olvidás de todo un rato largo, sí, qué lindo. Y bueno, el aeroclub abre sus puertas siempre, ¿no? O sea, si uno, pareciera lejano eso de ser piloto, ¿no? Pareciera imposible, pero bueno, y no es tan así, ¿no?
2: No es tan difícil, eso que decíamos recién, la variedad de profesiones que tiene la gente que al cabo de un tiempo de practicar termina siendo piloto, demuestra que puede ir cualquiera, el tema es que hay que hacerlo con el tiempo, claro. Hay que ajustarse al clima, tiene algunas cositas que hay que tenerlo, pero cualquier persona perfectamente puede empezar el curso y terminar siendo piloto de estos aviones que tenemos en el aeroclub, o como han hecho otros chicos que han pasado por el aeroclub y hoy son pilotos comerciales.
1: Claro, bueno, sí. Pues
0: ¿y a partir de qué edad pueden entonces comenzar?
2: Se comienza más o menos a los 16 años, 17.
0: Bien, porque pensaba los chicos, ¿no? En estas actividades, por ejemplo, festejo del Día del Niño, que van con la familia, todas las edades, y una vez que hacen el vuelo, dice esto es lo mío. ¿Suele pasar o no?
2: Sí, suele pasar. A muchos nos ha pasado de haber ido alguna vez a los shows aéreos y hacer el vuelo de autismo en el show, por eso que tenemos de que... no sé por qué, digamos, es poco común ir un domingo cualquiera al aeroclub. Claro. Generalmente cuando hay estos eventos que hay 5.000 personas y somos 500 esperando, ese día hacemos el vuelo de autismo. Claro. Quizás si hubiésemos ido un domingo cualquiera, hubiésemos ido y nos subíamos al avión, salíamos y volvíamos, digamos, ¿no?
1: Claro. Sí, se puede.
2: Es como que se ve algo lejano, como algo que no se puede hacer cualquier fin de semana, cuando sí se puede, digamos.
1: Sí se puede, claro.
2: Es cuestión de ir y volar.
1: Muy bien.
2: Y muchos salimos de ese primer vuelo a decir, bueno, esto me gustaba antes, ahora me gusta un poquito más, digamos, porque todos tenemos quizás la sensación de un vuelo comercial,
1: claro, no,
2: pero cuando vos sentís de que vos sos el que decide dónde va el avión, la cosa cambia, es como ir en el taxi o ir manejando.
1: Claro, es distinto.
0: Mario, me imagino...
2: Entonces, claro.
0: Sí, te escucho, espera.
2: Entonces, claro, lo que te cambia es el tema de saber, demostrarte a vos mismo de que vos podés, y después, una vez que vos sentís realmente que vos sos el que conduce, que vos sos el que pilotea el avión, listo, después ponerte vos el límite.
0: Me imagino. Después lo otro que es atractivo es paracaidismo.
1: Ah, Sandra le encantaría ir.
0: Yo
1: haría el vuelo autismo, hasta ahí llego.
0: Yo el paracaidismo.
1: No. Sandra quiere tirarse.
2: También se puede hacer en el aeroclub, los chicos de paracaidismo están ahí. Ellos hacen también el salto de autismo. También salen con el avión del aeroclub y hacen el salto de bautismo para los que quieran hacerlo. Yo, hasta ahora, los miro de abajo, ¿no?
1: Sí, claro, dar una vueltita ahí que se tire nomás, pero yo... no debe ser el único.
2: No, se tiran en tándem, digamos, y te, digamos, de última te van a bajar vas a venir con alguno de los instructores en el vuelo, pero tiene que ser algo que vos sientas que te gusta, digamos. Mm. Yo hoy todavía no lo hice. Puedo decir cómo es.
1: No,
0: yo tengo que probarlo. Vengo postergando. Porque estoy, ¿viste? A veces, pero...
1: Sí, pero...
0: Es mi sueño.
1: Es tu sueño tirarse ahí.
0: Uno de tantos sueños es ese.
1: Bueno, yo te veo de abajo. No.
0: Te saca fotos.
1: Cuando te saco fotos, sí. No, esa sensación. Acá dice, hola chicos, que digan el precio. Quiero ir. ¿Cuál es el precio?
2: ¿Hay un mañana precio? Para los niños, mañana va a estar el vuelo en 40.000 pesos.
1: Sí, para los chicos. ¿Después los grandes?
2: Sí.
1: ¿Tenés el precio o no?
2: Normalmente el vuelo de bautismo cuesta 60.000 para cualquiera.
1: ¿Cuál a cualquiera?
2: Porque como es por ciento, digamos, del avión.
1: Sí.
2: Y cada avión lleva 3 pasajeros más el piloto. Claro, y cuesta 60.000 pesos cada asiento.
1: Bueno, genial.
2: Mañana para los niños se va a cobrar para que puedan acceder 40.000 pesos a los niños.
0: Mira, Mario, nos llega un mensaje, nos escribe Verónica, creo. Dice, hola, buenos días, y nos envía la imagen, porque se ganó el año pasado, dice la hija, un viaje de bautismo y ella la acompañó. Dice, es una sensación hermosa que nunca había experimentado. La verdad, la recomiendo. Es una paz que no dan ganas de bajar.
1: Ay,
0: dice.
1: Mirá. Y hay uno que también medio loco. Que el paracaidismo tiene... ¿Vos sabés el precio del paracaidismo para saltar? Eso debe ser más caro.
2: No, ese no lo tengo a mano.
1: Porque
2: eso
1: son la gente...
2: Es un poco más caro porque
1: tenés que armar todo el
2: lo
1: equipo.
2: Manejan los chicos de paracaidismo.
1: Le vamos
2: yo
1: a preguntar.
2: No lo tengo claro.
1: Le vamos a preguntar.
0: Si vas acompañado es más caro. Si te tiras sola no hay problema, dijo.
1: Tírate sola y vos fijate que querías hacer.
2: No, no hay bastante.
1: Claro, ¿no? Porque además tiene todo un equipo. Sí, hay que armarlo, sí. ¿No? Sí. Claro,
2: sí. Es un
1: relaburo.
2: Hay un tema de seguridad importante antes de poder bajar.
1: Sí.
2: Y ahí yo lo que he visto desde afuera, porque como les dije, no lo hice nunca. Hay todo un trabajo previo, digamos, de qué es lo que se puede hacer. El instructor, el que va a bajar con vos en el tándem, te explica todo en tierra, qué es lo que va a hacer,
1: te volvás
2: qué es lo
1: loca.
2: Que va a pasar arriba del avión. ¿Y qué es lo que va a pasar cuando salgan del avión?
1: No, dejate de joder. Sé que van juntos, se tiran juntos, pero no.
0: Qué
1: no.
0: Bueno,
1: esa sensación
0: qué bueno.
1: De ir en caída libre, te la regalo. Debe ser lindo cuando se abre, sí, debe ser lindo. Ahí te creo, pero...
0: Sí, no. La experiencia.
2: Los primeros metros decís que no te agrada.
1: No me gustaría. No, viste que... La montaña rusa ya solo me da sensación rara, así que no, te agradezco. Dice, ahora, bueno, acá Carlos quería saber, dice, a mi familia lo llevé a todos, falta la Peque que era bebé, ahora le toca a ella, o sea que todos ya han ido,
0: claro,
1: Carlos,
0: ya
1: hay
0: ido,
1: una
0: mira.
1: Familia entera ha ido.
0: Claro.
1: Y es lindo, para mí el vuelo bautismo tenés que hacerlo.
2: Y por ahí tenemos alguno de la familia de Carlos que quiere ser piloto y se termina anotando ya de los grandes.
1: Claro, exactamente. Sí. Bueno, para aquellos que quieran ir, mañana, si bien el Club de Allen está siempre abierto, o sea, está en las redes sociales para que contacten en todo caso los fines de semana. Y si no, bueno, mañana un día especial, distinto.
0: Muy lindo.
1: ¿Viste que le decís, qué hago con los chicos mañana? Bueno, hay una actividad muy linda en Allen, algo diferente, totalmente diferente, y capaz que lo puedes compartir en familia.
0: Para lo que dan los vuelos estos también, ¿no?
1: Sí.
0: O ahora porque es el Día del Niño. Imagínate un 14 de febrero, una propuesta de matrimonio allá arriba en el aire.
1: ¡Ah, allá arriba en el aire!
0: Gracias por esto, por el aeroclub.
1: No te podés escapar ahí arriba. ¿Qué haces ahí arriba? Ay, no quiero.
0: ¿Viste cuántos sueños, no? ¿Viste?
1: Le decís, no tengo ganas. ¿Y dónde va? Y dice, está encerrada.
0: Te perdiste la propuesta de matrimonio. Si no querés, ¿viste, Dani? Yo te dije. Bueno, Mario,
1: muchas gracias.
0: Gracias por el tiempo. Recordamos, mañana a partir de las 10 de la mañana, entonces, Aeroclub Allen.
2: Sí, claro, les agradecemos nosotros también a ustedes por la comunicación y por la difusión del evento. Es muy importante para nosotros que la gente vea un club permeable, digamos, que puede visitar y participar de las actividades que hacemos en el club, uh-huh. Y si es justo, que puedan participar de los cursos que así se dictan.
1: Bien. Bueno, bien. Bueno, muchísimas gracias por difundir, por participar y bueno, y esto de ponerle muchas ganas, sé que muchos lo hacen a pulmón realmente, uh-huh. Por la pasión que les da el tema de los vuelos, de los aviones, así que bueno, muchas gracias,
2: Muchas gracias a ustedes, que sigan muy bien.
1: Hasta luego.
0: Muy bien, estamos allí con Mario Oscar Di Franco del Aeroclub Allen, digo bien, por los festejos del Día del Niño. Mirá cuántas opciones.
1: Muchas opciones. Exacto. Para hacer algo distinto, sí, con los chicos. ¿Sabés qué? Los ayudó a hacer un vuelo ahí.
0: Qué hermosura.
1: No se lo olvidan más.
0: No.
1: El Día del Niño, que nunca más te vas a olvidar.
0: Como decía Verónica, acompañó a la hija y quedó fascinada.
1: Sí, son cosas que no te olvidas nunca más.
0: Exacto. Nosotros no nos podemos olvidar de la tanda, señores y señores. Regresamos en minutos nada más.

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0: Muy bien, ahí estamos, por supuesto, Inocente, con la de Leo Valdés, al mal tiempo, buena cara. Le ponemos la buena música de la mano de Yael en esta mañana hermosa, porque si estamos con vida, es hermosa. No importa si llueva, estamos bien, si estamos, y estamos adentro, estamos con calorcito, hay otros que la pasan peor, ¿verdad?
1: Totalmente.
0: Así que estamos bien, no importa la lluvia, es buena hasta cierto punto. Obvio, es el niño, en el mes del niño, sí. El niño está furioso, no, el sí. Niño está furioso, no para de llover.
1: Y
0: pero...
1: nevar en la cordillera, y bueno, sí. Que hacía falta, sí. Además, lo que tiene esto es que, bueno, llegó un poco tarde de ser en cuanto, pero bueno, llegó. Llegó que veníamos como muchos tiempos secos.
0: Sin nieve, en plena cordillera, decías vos, y este año ya desbordó.
1: Estaban enloquecidos por el tema de por fin hicieron la bajada de antorchas con nieve, sí, nieve contundente, porque bueno, en otros años ha pasado de que tiene que hacerlo con nieve artificial.
0: Y sí.
1: Porque no le quería dar nieve, sí. Porque no han tenido, por las condiciones climáticas. Y no sé cómo es raro que todo el tiempo tengamos días grises,
0: ¿viste?
1: Sí,
0: todo. ¿Cómo se extraña el sol, eh?
1: ¿Cómo se extraña el sol?
0: Por sí. Favor,
1: acá
0: tremendo.
1: Acá nos piden lo del Aeroclub de Allen. ¿Así lo buscas?
0: Sí,
1: Aeroclub
0: en Instagram.
1: De Allen o en Facebook o Instagram. Aeroclub Allen, pones y sale.
0: Sí, está toda la información. Exactamente.
1: Quedan sin luz en las 52 viviendas. Esto es zona del barrio Villarino.
0: Ah, mirá, 52 viviendas.
1: 52 viviendas, barrio Villarino. Bueno, ¿no teníamos aviso de corte hoy? No.
0: No, creo que no. Hasta no, último momento no sé.
1: A chequear la.
0: Ahí estamos. Mientras buscamos.
1: Redes sociales,
0: 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Y sigue lloviendo. 7 grados es la temperatura actual, cubierto con lluvia débil, nos indica aquí. Vemos las cámaras que están allí en rotonda de ruta 22 y 151. La cámara ya está empañada de lo que ha llovido. Y la humedad allí arriba, 90%. Presión atmosférica 982 hectopascales decimal 2. El viento está en calma. La jornada dice que tendremos así durante más o menos una hora más, aproximadamente hasta las 12, luego comienza a aclarar un poco. La máxima pronosticada para hoy es de 11 grados, por la noche cielo mayormente cubierto. Para mañana, la buena noticia, como lo veníamos anunciando, que va a estar despejado con sol, eso es muy buena noticia. La máxima 13 grados, el viento del sudoeste va a cambiar, por supuesto, a 35 kilómetros por hora. Por la noche del domingo, despejado. ¿Cómo estará el feriado el lunes? Sí, muy cubierto nuevamente, la máxima tan solo de 10 grados, y en la noche del lunes, 3 bajo cero, dice aquí. Veremos cómo viene. Pero, buena noticia, el martes nuevamente vamos a ver el sol. Va a estar despejado el martes, martes 18. Y la máxima será de 13 grados. Como que comienza un poquito a asomar el sol en la semana que viene. Pero el martes está bien, bien soleado, como para mañana que se pronostica. Lo esperamos, lo necesitamos al sol, justamente.
1: Lo necesitamos, es verdad.
0: Sí, sí.
1: Bueno, vamos a ver si es o no. Acá nos mandan de la nieve que estuvieron, claro, el año pasado. Bueno, la fiesta de la nieve siempre se hace en este fin de semanas largos. Uh-huh,
0: sí.
1: Así que hay páginas, está buenísimo la fiesta de la nieve, el que pueda ir. Ella estaba topa, bueno, a mí por Canal 10, varias actividades para toda la familia.
0: Y anoche estaba nevando o lloviendo en Bariloche, mientras estaba, veía a Jorge Rojas que estaba cantando, digo, ¿es nieve o es agua? No podía discernir qué era entre las dos cosas.
1: Y estaba la gente.
0: ¿Viste? Estaba la gente.
1: ¡Ay, mi vida!
0: ¡Ay, mamá!
1: ¡Qué difícil!
0: Con lluvia.
1: Dice, en el 30 estamos sin avis. Por favor, no sé qué será, ¿sin luz? También.
0: En el 30.
1: Bueno, gracias a Díaz. Ahí nos decimos, a ver si averiguamos, porque bueno, ahí nos dijeron del barrio Villarino.
0: Claro.
1: ¿Viste cómo es la luz? ¿Viste? Se va y quedamos todos como.
0: ¿Qué pasó?
1: ¿Qué pasó? Porque un ratito, bueno, esperás un rato, seré yo, me habrán cortado, ¿viste? Empezaba a dudar.
0: Sí, no.
1: Y bueno, pues, averiguás.
0: Puede ser. Así que bueno, acá, Edith, en el 30 estamos sin luz, sin agua. Ahí está escribiendo. A ver,
1: luz,
0: Edith,
1: ahí le voy a poner,
0: para poder Bueno, buscar correspondiente. A ver. Sin luz también.
1: Sí, sin luz.
0: Entonces hay varios barrios que están sin luz.
1: Vamos a preguntar. Allá estaba Dersa trabajando en un semáforo, también había no había luz en un sector de la ciudad. Así que, bueno, capaz que hay algún inconveniente.
0: Claro. Puede ser. Puede ser.
1: Puede ser.
0: Puede ser. Ser.
1: Ahí le yo ya le pregunté, vamos a ver si nos contestan rápidamente.
0: Exactamente. Bueno, reiteramos entonces nuestra línea de comunicación. Nosotros ya estamos prácticamente cerrando, agradeciéndole a Yael, ¿verdad? ¿Dije bien? Yael, bien, me quedé pensando nuevamente, Yael, pero la verdad. Debutando hoy con nosotros, pero él hace streaming.
1: Claro. ¿Verdad?
0: Él es el que hace streaming en la tarde, está con nosotros. Creo que estás cubriendo a alguien también, puede ser. O ya empezabas tu turno, no sé. Ay, sí,
1: qué
0: mi vida, lo extrañamos un montón.
1: Le mandamos un
0: montón,
1: un beso,
0: por supuesto.
1: Dudo que nos escuche el maldito.
0: Les deseamos a todos que tengan un lindo fin de semana. Que la pasen lindo, sobre todo a la familia, con los niños. No es necesario esos enormes regalos, por favor. No se trata de eso. Se trata de que el mejor regalo es el amor a los niños. Si no hay amor, lo demás no sirve.
1: Además, ¿qué es lo que te acordás cuando sos grande?
0: De una.
1: ¿Viste? Del momento.
0: El momento.
1: De la actividad, de salir, de qué hiciste con tus hijos ese día.
0: Sí. Yo siempre recuerdo, te digo, más cuando niño... No sé si hubo regalos, de eso no me acuerdo.
1: No me
0: el regalo
1: acuerdo.
0: Era específico para la Navidad solamente. Pero lo que tengo en mi mente es el recuerdo de compartir con otros chicos y en la escuela el Día del Niño y la chocolatada. De eso no hay precio, chicos.
1: Por eso vayan con los chicos.
0: Vayan,
1: estas actividades que hay de todo, en todos lados siempre hay un barrio que organiza, siempre hay algo que los peques hacen, así que aprovechen a ir, y aunque sea un ratito, ir y...
0: Así es.
1: Así corretean
0: muy
1: un
0: bien.
1: Rato y sacan una
0: muy energía. Bien. Bueno, que lo pases lindo mañana entonces, Dani.
1: Bueno,
0: pásalo lindo.
1: Lindo.
0: Niña Daniela. Volvemos
1: Niña
0: el
1: Sandra.
0: Próximo sábado en la segunda mitad de agosto, señoras y señores. Se nos va rápido. Ya viene Diego Navarro con nosotros en Sábado con Voz. Es con voz. ¿Con voz?
1: Claro, con voz. Es con la voz.
0: Claro,
1: con la voz.
0: Eso. Aclaramos, porque estuvo linda la acotación esa. Muy buena. Gracias, Yael. Volvemos el próximo sábado, si Dios quiere. Buen fin de semana para todos.

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0: Hora 11, un minuto en la República Argentina, temperatura 7 grados centígrados, humedad relativa ambiente 90%, cielo cubierto con lluvia.
1: Regionales.
0: El martes se lanza oficialmente la temporada de riego en el Alto Valle. El acto de apertura se va a realizar a las 10 en el dique Ballester, en Barda del Medio. La ceremonia marcará el inicio de una nueva temporada de riego para la zona productiva del Alto Valle. El comienzo de la temporada constituye una instancia clave para productores frutícolas y agrícolas de la región que dependen de la disponibilidad y distribución del recurso hídrico para el desarrollo de sus cultivos.
1: Nacionales.
0: Diputados de la oposición citaron al embajador de Estados Unidos por las denuncias de presiones a una cooperativa de Neuquén. Los hechos habrían sucedido a raíz de los acuerdos que la cooperativa CALF tiene con la empresa china Huawei por la instalación de fibra óptica y un data center en la región de Vaca Muerta. La citación de Peter Lamelas es para el 19 de agosto y su presencia todavía no fue confirmada.
1: Internacionales.
0: Marruecos frustra un intento de alcanzar Ceuta de cientos de migrantes subsaharianos en los alrededores de Castillejos. Cientos de migrantes, según las fuerzas de seguridad marroquíes, bajaron por las afueras de la colina de Castillejos, pero fueron bloqueados por las fuerzas de seguridad de Rabat. 7.000 efectivos entre los dispositivos español y marroquí vigilan este sábado ambos lados de la frontera para evitar un nuevo intento de ingreso a España.
1: Estos son los datos del tiempo.
0: Temperatura 7 grados centígrados, humedad relativa ambiente 90%, cielo cubierto con lluvia. 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
1: 11 de la mañana, 6 minutos en la República Argentina. Muy, pero muy buenos días. Buen sábado para todos y todas. ¿Qué tal? ¿Cómo les va? Está lloviendo, sí, no es ninguna novedad. En todo el Alto Valle de Río Negro y Neuquén. Y lo hace de una manera importante, le digo, al menos a esta hora de la mañana, Jael está en los controles y puesta al aire. Buen día, Jael. Un gusto tenerlo en los controles, como siempre. En las noticias nos acompaña Gustavo Camaña. Daniela Luján está con nosotros y enseguida se va a sumar el resto del equipo, por supuesto, para acompañarlos en esta última hora de la mañana y en la primera de la tarde, porque hasta la hora 13, como siempre, señoras y señores, sábado con vos.
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1: Nuestra línea de comunicación 299-511-2144. Señoras y señores, estamos en contacto de manera permanente, obviamente como es habitual, en la voz del Comahue, toda la música, toda la noticia, siempre con nosotros, porque hoy puede ser un gran día.
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1: Nos ponemos en marcha, señoras y señores. Buena música, este es el arranque que tenemos preparado para todos ustedes en el día de hoy. Buen día a todos, buen día a todas. Buena música.
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0: Hermosa versión para comenzar la mañana de este sábado. No le tengo miedo al invierno, con tus recuerdos llenos de sol, una metáfora realmente maravillosa en este pleno invierno que estamos viviendo, muy húmedo, que seguramente muy pocos recordarán algo parecido. Al menos no entra todavía dentro de la mirada que tengo hacia atrás un clima de estas características, ¿no? Que haya, en este caso, llovido tanto como lo ha hecho durante esta gran parte del mes de agosto. Señora Daniela Luján, buen día.
1: Buenas.
0: Gusto en saludarla. ¿Cómo anda?
1: Bien,
0: ¿todo
1: muy bien?
0: Bien. ¿Todo
1: sí,
0: bien?
1: Sí.
0: ¿Tiene el pronóstico?
1: Sí, ahí se lo mandé porque, bueno, ¿sí? Le agradecemos más que, ante todo, a Mauricio Gorostarzu.
0: Claro.
1: Apréndaselo. Mauricio Gorostarzu, del Servicio Meteorológico,
0: claro,
1: Nacional.
0: Exacto.
1: Le va quedando poca gente, me preocupa un poco. Viste que el aeropuerto de Neuquén se jubiló la última.
0: Y no hay recuperación de personal.
1: No hay recuperación de personal, así que guarda, porque el pronóstico de Neuquén necesitamos.
0: Lo que sí podemos alertar, no compren pasajes en Flybondi, por favor.
1: Yo lo sabía de hace mucho tiempo, no sabía.
0: Pero sigue vendiendo pasajes Flybondi.
1: Sí, primero.
0: Sigue vendiendo pasajes.
1: Pero así es que me da bronca, porque viste cuando uno está enojada, muy enojada, yo un día no me dejaron viajar con mi hija por una cosa, viste, como decís, dale.
0: ¿Qué te pasa?
1: Dale.
0: ¿Cuál es el problema?
1: Pero no, que no se puede, que no se puede. Bueno, una cosa así toda horrible que me pasó. Y viste cuando le decís, vos sos, viste, le digo, ¿sabes qué? Tu empresa, que bueno.
0: Ajá. No, así con el dedo, casi,
1: tu
0: despectivamente.
1: Tu empresa, porque además tenía un turno, era todo un tema que suspenderlo era terrible. Entonces le digo, vos por tu empresa, acordate lo que yo te digo, a vos también te va a fallar tu empresa, le dije. Y mirá. Ahora están todos reclamando.
0: Todos reclamando que les paguen,
1: porque
0: aparte dejaron un montón de gente afuera. Pero lo triste y más triste de todo es que en este caso Flybondi sigue vendiendo pasajes. O
1: sí,
0: sea,
1: sí,
0: sigue
1: preocupa,
0: estafando
1: sí.
0: a la gente y no hay ninguna intervención del Estado. Para nada. No hay nada.
1: No debería vender
0: alguien,
1: más.
0: No. Pero queda demostrado claramente a qué llegan este tipo de empresas. Cuando llegan, mi madre solía decir que a caballo regalado no se le miran los dientes, tenía por costumbre, pero también decía, guarda cuando te quieren regalar algo porque seguramente detrás viene otra cosa.
1: A mí
0: cosa.
1: Me siguen llegando ofertas, nunca más, yo le dije, nunca más.
0: Y estas empresas cuando vienen con precios tan baratos, tan económicos,
1: he viajado,
0: haciendo de la eficiencia una bandera que... Obviamente no la tiene supuestamente la empresa estatal. Bueno,
1: no, nunca.
0: Además, fíjense la calidad de la empresa estatal.
1: No te suspendes, rarísimo. Es como algo muy poco inusual.
0: Muy inusual.
1: Y te atiende. Hay una gente que te atiende, te reprograma. Me ha pasado. Esto fue, llegué tarde yo y ya estaba cerrada las compuertas. No escuché mi nombre.
0: Claro.
1: Que te llaman, ¿viste?
0: Sí, pero además es hasta imperceptible.
1: Pensé, y me lo reprogramaron para el vuelo siguiente. Ajá. O sea, y no me cobraron
0: absolutamente
1: nada.
0: No, diciendo, absolutamente
1: te me pegaron hacia una calle.
0: Por primera vez en muchos años, Aerolíneas Argentinas da ganancias. Por primera vez dio ganancias que se van a repartir. Es una empresa estatal de las mejores. Queda demostrado claramente que cuando una empresa es bien administrada como y de manera estatal o con, ¿cómo decirlo?, con mitad capitales privados y mitad capital
1: como toda
0: nacional,
1: empresas.
0: Toda empresa funciona,
1: funciona
0: bárbaro.
1: Bien, funcionan bien, así.
0: Exactamente. Bueno, venimos de una semana con paro también en las universidades. Y da casi como una especie de vergüencita contarlo, porque la nueva funcionaria a cargo de ciencia y tecnología del país, el jefe de gabinete, nombró a la secretaria de Innovación, Ciencia y Tecnología de la Nación, a Adriana Baravalle.
1: Ajá.
0: Adriana Baravalle va a reemplazar a Darío Genú, un hombre reconocido dentro del ámbito universitario, reconocido en el ámbito de la tecnología, y ella dice que es una mujer que tiene un posgrado hecho en una universidad de Honolulu, inteligencia artificial. Cuenta con experiencia en liderar investigaciones sobre inteligencia artificial, criptografía, poscuántica e infraestructura críticas, y participa de proyectos científicos internacionales. Pero, ¿qué pasa? Cuando fueron a buscar la universidad, dentro del marco de las universidades que están inscritas en los Estados Unidos, no existe, no está.
1: No está.
0: Y solamente es una especie de universidad que se maneja a distancia, desde Honolulu. Y que te dan los títulos, vos entras a la página y ahí te muestran la gente que opina de esta universidad. Y 3-4 argentinos que fueron enganchados por esta universidad dicen: no se metan acá porque es una trampa absoluta y total. Bueno, esta mujer que supuestamente se hizo los estudios en American Andrology University de Estados Unidos y magíster en ciencias y datos de gestión y conocimiento de la Universidad Austral, integra la mesa de inteligencia artificial y ciberseguridad y, por supuesto, está integrada ahora a nada más ni nada menos que a la ciencia y tecnología de la nación. Casi como una especie de cachetazo a la tecnología y a la ciencia de la República Argentina. Pero bueno, así estamos, Así estamos. Bueno, muy bien.
1: Tengo el pronóstico, ¿lo tenés?
0: ¿Tiene el pronóstico? Vamos a escuchar el pronóstico. Atención, préstenle mucha atención para aquellos que están protestando a esta hora, porque, a ver, una actividad, hay varias actividades que se están suspendiendo. Una de ellas es
1: en Neuquén,
0: y en acá el parque, también, en el parque de Nevares.
1: En Neuquén Emprende, que es el Jaime Nevares, se suspende mañana.
0: Se suspende, para mañana.
1: Sí. Y después, igual que la feria, hoy estaba la del Niño del Niño en el parque de Rosauer, y porque no se puede, ¿viste? Es mucha la cantidad de lluvia que cayó y los inflables, todo.
0: Y complica. Está también para una presentación gratuita que va a ser Piñón Fijo en dos localidades, ya le vamos a contar, vamos a ver si podemos hablar con Piñón cerca del mediodía. Hay dos actividades gratuitas para el día de hoy que tienen que ver con el Día del Niño y tenían que ver con Piñón Fijo.
1: Bueno, esperemos.
0: Se lo vamos a contar en un ratito, vamos a ver qué es lo que sucede, si es bajo bajo techo o no, o si no, qué va a pasar con la actividad. Pero se lo vamos a contar en un rato nada más. Ahora, el pronóstico del tiempo, a ver.
2: Buenos días, oyentes de LU19 AM690. Me comunico desde la estación meteorológica de Chipoleti para darte el parte meteorológico para los próximos días. Hoy sábado continúan estas condiciones de inestabilidad con posibilidad de lluvias, mejorando hacia la tarde. Esperamos hoy una temperatura máxima en torno a 10 grados centígrados. Vientos leves del sector oeste. Mañana domingo, el cielo mayormente nublado, con algunos periodos soleados durante el día. Esperamos una temperatura mínima en torno a 5 grados centígrados, una máxima entre 12 y 13 grados centígrados, con vientos leves del sector suroeste. El día lunes se prevé una rotación del viento al sector sureste, comienza a ingresar aire frío del Atlántico Sur, que va a provocar descenso de temperatura y también aumento de nubosidad e inestabilidad con posibilidad de alguna llovizna débil dispersa en la región. Mejora hacia la noche, esperamos el lunes una temperatura mínima en torno a 4 grados centígrados y la máxima rondará entre 7 y 8 grados centígrados. Ya a partir del martes, mejores condiciones en toda la región, periodos más soleados y ascensos de la temperatura mínima y de la temperatura máxima. Información suministrada por el Servicio Meteorológico Nacional.
0: Bueno, muchas gracias, Mauricio, muy amable, muy bien, Mauricio, fantástico. Bueno, muy bien, señoras y señores, 11 de la mañana, 20 minutos. Hoy está en marcha, ya arrancó hace un par de días atrás, el programa Enfocar en Chipoleti.
1: No sabe lo que fue.
0: Atención,
1: el primer día.
0: Tremendo.
1: No.
0: En el polideportivo,
1: fue
0: mucha
1: terrible.
0: Gente.
1: Terrible.
0: Bueno, hasta el 8 de septiembre va el programa. Por eso quería remarcarlo, que la gente puede hacerlo con tranquilidad.
1: Sí, bueno, entiendo igual la desesperación.
0: Claro, obvio.
1: Un oculista gratis y encima los lentes.
0: Te vas.
1: Así estuve de ir. Todavía estoy pagando en 12 cuotas te digo.
0: Con los parabrisas puestos.
1: Yo necesito más que nada ver la visión porque hay algo que no, me parece que la hicieron mal los lentes.
0: Baby. Sí. Bueno,
1: sí, no veo,
0: a ver.
1: ¿Y hasta cuándo entonces, Diego?
0: Hasta el 8 de septiembre.
1: ¿Tenés el cronograma ahí?
0: No, ahora tengo el cronograma. Estoy buscando el cronograma porque creo que hoy continúa.
1: Hoy sí.
0: En el complejo. No, hoy continúa en el polideportivo.
1: En el polideportivo, atención con esto, que es importante porque me lo mandaron del Consejo Deliberante, que le agradezco ahí a Nico, que está en la prensa. Que cambiaron algunos horarios, pero justamente por la demanda, porque iba a haber una jornada integral. Ahí pueden ir, porque por más que llueva, estamos ahí en el polideportivo. Entonces, ¿cómo va a ser este sábado? Hoy es 15, no puedo creer que se pase tan rápido.
0: Es cierto.
1: Bueno, a ver, hoy en el estadio municipal vamos a tener vacunación por un lado y control de salud.
0: Bien.
1: Ahora, en este momento está eso, hasta las 2 de la tarde. Está buenísimo, por orden de llegada, tenés testeos, vacunas de sífilis, de VIH, pesquisa cardiovascular, pesquisa de diabetes, todo eso ahora.
0: Ahora.
1: En este momento.
0: Estamos hablando en el polideportivo.
1: Exactamente, de Naciones Unidas. También, algo que está bueno, por las dudas que tenés que hacer un cambio de domicilio, el DNI, todo lo que tenga que ver vinculado al registro civil, también están de 9 a 2 de la tarde. Registro civil, lo que es, necesita, renovación de los niños, ajá, que tenés que renovarlo a los 8 años. Entre 5 y 8, sí, entre 5 y 8 años. La actualización obligatoria de los 14, cambios de domicilio, un nuevo ejemplar, lo que necesites también. Ahí está lo de enfocar, que también es muy importante.
0: Bien.
1: Estaba también contemplado la mañana, por una cuestión de esto, de capacidad y todo, va a ser a la tarde. Ajá. A partir de las 3 de la tarde. Seguramente hay gente que va a ir a...
0: Ya hay gente que está esperando, sí, ¿eh? Sí, sí. Hay gente que está esperando, sí.
1: De 3 a 6 de la tarde hoy. ¿Qué es lo que se hace? Para aquellos que no saben, es una atención oftalmológica totalmente gratuita.
0: Exactamente.
1: Se hacen controles gratuitos de agudeza visual, exámenes clínicos oftalmológicos, evaluaciones destinadas a detectar dificultades visuales, todo eso de manera gratuita. Y lo que, como es integral, después si necesitas obviamente el par de anteojos, también te los gestionan.
0: Te los gestionan. Y sí, te vas con anteojos.
1: Impresionante.
0: En el mismo día.
1: Sí, vas con el estuchecito, es muy bonito.
0: Qué lindo, ¿eh? Bueno, muy bien, programa Enfocar, atención, ténganlo presente, pero va a estar hasta el 8 de septiembre. Vamos a ver si después podemos tener todo el cronograma completo, porque va a ir barrio por barrio, va a estar en distintos barrios de la ciudad. Digo, como para que no se hagan problemas, porque o no se asusten.
1: Van
0: si están en un barrio y después se quieren ir al otro, no, esperen, porque hasta el 8 de septiembre va a haber tiempo. Y seguramente en algún momento van a llegar muy cerca de su casa.
1: El lunes, por ejemplo, que es feriado, está bueno. En el barrio Martín Fierro.
0: En el Martín Fierro, el lunes.
1: En la escuela 285 van a estar el lunes y el martes.
0: Bien.
1: En el barrio Martín Fierro. Después el miércoles en la delegación municipal del Distrito Vecinal Noreste.
0: Distrito Vecinal Noreste,
1: el miércoles y jueves. Miércoles y jueves. Después, el viernes, el Sindicato de la Fruta, que queda en la Primeros Pobladores, no sé si lo ubica.
0: Lo ubico.
1: Bueno, ahí van a estar viernes y sábado.
0: Bien.
1: Después se van a ir a Costa Norte y Costa Sur el lunes ya de la otra semana. Lunes 24 y martes 25. Van a estar en La Braña también, que es lejos. Miércoles 26. En ferry, atención a la gente de ferry, pobre, capaz que se toma el cole para venir hasta acá. No,
0: no, no, no.
1: Esperen. Esperen que además usted es una comunidad, van a poder atenderse todos. Jueves 27 y viernes 28 en ferry.
0: Bien.
1: Y si vivís en la isla, que también no te vas a venir hasta acá con los chicos o con las personas adultas que no capaz que no pueden, en la isla Jordán el lunes 31 va a estar ahí en el predio Camioneros.
0: Bien.
1: En septiembre, Balsa Las Perlas. Bien, porque estamos lejos, lejos. Centro Jubilado va a estar el miércoles 1 de septiembre y miércoles 2. Y después ya salta, obviamente, el jueves 3, que van a estar en Santa Elena, en el CPC de Santa Elena. Y el viernes 4 van a estar en el gimnasio número 1, que queda acá en la calle Mengele y Circunvalación.
0: Bien.
1: Bueno, ahí van a estar el viernes 4 y sábado 5. Y ya lo último, nuevamente van a estar ya finalizando la actividad otra vez en el estadio municipal. Para aquellos que, bueno, por salud, por esto,
0: por lo que fuera,
1: se lo perdió, no llegó y demás, van a poder estar.
0: Bien completo el informe, señoras y señores. Pausa y ya venimos.

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0: Bueno, muy bien, 11 de la mañana con 31 minutos en la República Argentina. Vamos a conversar, señoras y señores, con la profesora Silvia Seis Dedos. Cuando aparece Silvia Seis Dedos, aparece danza, aparece música, aparece arte, y nosotros, en un día como hoy, hay que invitarnos a algún lugar. Y, por supuesto, ese lugar está con Silvia Seis Dedos, que nos va a contar todo en detalle. Silvia, ¿cómo le va? Buen día, gusto en saludarte, y gracias por atendernos.
1: Buenos días, Diego, y buenos días a toda la audiencia. Igualmente, digo.
0: ¿Cómo anda, Silvia?
1: Acá estamos trabajando. Ya estamos acá en el salón de la Asociación Española de Neuquén, armando todo. Estoy acompañada de varios de los integrantes que tenemos este sueño de viajar a Colombia. Estoy con Fabián Sánchez, estoy con Pablo Gasparini y con Mari Carmen Jiménez, que es integrante de la comisión directiva de la Asociación Española de acá de Neuquén. Bien. Que gentilmente nos cede las instalaciones. Así que acá estamos trabajando desde temprano, armando.
0: Sí. ¿Qué va a haber en el día de hoy?
1: Esta noche tenemos la peña. Vamos a hacer una peña folclórica con grandes músicos de aquí de la región, que ahora, si vos me permitís, Diego, voy a nombrar. Y además va a haber ballet folclórico y muchas sorpresas, porque vamos a hacer también, aprovechando que hay muchos directores y profesores de compañías, vamos a tener sorpresas para la gente en el cambio de músicos. Cuando la gente se canse de bailar folclore, ahí vamos a tener sorpresas. Va a haber un poquito variadito, un show variado. Bueno, te puedo... Diego, te paso con Fabián para que te cuente un poquito los artistas y después, si querés, te contamos el para qué de esta...
0: De esta
1: peña.
0: Bien, vamos a hablar con Fabián entonces, que nos va a contar en detalle quiénes se van a presentar esta noche en el escenario de la Asociación Española de nuestra ciudad. Fabián, ¿cómo te va? Buen día. Diego Navarro te saluda. ¿Cómo estás?
2: Hola, Diego. Buenos días.
0: Gusto
2: aquí
0: en saludarte.
2: Estamos trabajando... Bueno, el gusto es mío. Acá estamos trabajando bien durito para esta gran peña que va a venirse esta noche con artistas locales, valletanos, movilizan a muchas personas del ámbito del folclore y del tango también.
0: Y reconocidos, por cierto, reconocidos, por cierto.
2: Sí. Va a estar Bauti Burgos para los jóvenes. Es un solista, bueno, por ahí viene acompañado, pero para la gente más joven. Después tenemos Los Espinosa también, movilizando a la gente. Luego viene Mati Rivas. Mati Rivas, desde aquí de la ciudad de Neuquén, que ya está con su segundo disco, ya casi presentando otros singles muy buenos, y es reconocido, fue reconocido hace un par de días por la legislación de Neuquén, así que... Y vamos a terminar también con otro homenajeado, quien hace un par de días tuvo su homenaje, el Gaucho Pantoja.
0: ¡Oh! Reconocido, por cierto. Reconocido.
2: Exacto.
0: ¿A qué hora va a arrancar, Fabián?
2: Esto va a arrancar a partir de las 21 horas en punto.
0: Ajá, 21 horas en punto. Bien.
2: Sí.
0: Me gusta eso, me gusta
2: un
0: eso.
2: Un buen buffet con empanadas súper ricas hechas acá en el momento, recién salida ahí.
0: Qué rico. Bueno, la gente que quiera comprar entradas, ¿lo puede hacer ahora o lo van a hacer en la Sociedad Española?
2: Hasta las 19 horas tienen tiempo de comprarlo anticipadamente.
0: Bien.
2: Al número 299-461-6852. Y el otro número es 299-497-192.
0: Bien. Reitérame los números, por favor, a ver.
2: Sí, 299-461-6852.
0: Bien.
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0: Bien. Hasta las 19 tienen tiempo de comprar la entrada para el día de hoy, 19 horas. Después no,
2: anticipadas.
0: Sí, porque tienen un precio anticipadas y tienen otro precio en el salón.
2: Exacto, vale 15 mil pesos anticipada y en el salón 20 mil. Tampoco es mucho.
1: Bueno, Diego, y te queríamos contar eso, que realmente hemos sido invitados por por las Secretarías de Cultura de Medellín y de Guatapé en Colombia para un intercambio cultural. Entonces, vamos a ir, hablábamos en otra oportunidad con uno de los artistas que va a estar presente, el Gaucho Pantoja, que siempre se llaman o tienen mayor posibilidad la gente de Buenos Aires, de salir al exterior. En este caso, tenemos esta oportunidad de viajar, somos muchos, somos alrededor de 20 personas que vamos a viajar y vamos a ir a intercambiar nuestro saber, o sea, nos hemos unido unos cuantos artistas de aquí del Valle para hacer fusiones. Está, bueno, como estuvo conversando recién con vos, Fabián Sánchez, que es director de la compañía Mambo Swim, Pablo Gasparini, director de la compañía Instinto Latino, nosotros que somos los directores de la... Yo que soy la directora del ballet de la Asociación Española de Neuquén, y otros artistas más que nos vamos a reunir justamente para ir a participar a Colombia de este intercambio. La idea es que vayamos a bailar tanto en Medellín, a un teatro, y en Guatapé, y también dar cursos de lo que nosotros sabemos, y Colombia, las compañías de Colombia nos pasarían a nosotros sus conocimientos. Así que realmente es muy interesante. La Asociación Española de Neuquén nos acompaña, está llevando un proyecto cultural adelante, y en este caso, bueno, acompaña con todo lo que es la infraestructura del club español de la asociación, que es maravilloso. Entonces, bueno, realmente nos hemos juntado un grupo grande, pero bueno, como todo, necesitamos de la colaboración para poder cumplir este sueño, y contamos con la ciudadanía, porque sabemos que siempre nos acompaña.
0: Definitivamente, y sabiendo que estás detrás de la organización, todo el mundo sabe que esto va a salir maravilloso, que va a estar lindo, que va a estar como para disfrutarlo a pleno. Así que hoy, 21 horas, Gran Peña en la Asociación Española de nuestra ciudad. Hasta la hora 19 tienen tiempo de comprar las entradas. El día se presta, te digo, ¿eh? El día se presta.
1: Sí. Esta peña se va a hacer en la Asociación Española de la Ciudad de Neuquén.
0: Ah, de Neuquén.
1: En Neuquén.
0: Ah, bien.
1: Es en la Asociación Española de Neuquén. Ah. Es en Gatica al fondo.
0: A Gatica al fondo.
1: En la calle Gatica, en el Club Español.
0: Ah, en el Club Español.
1: Hay estación. Claro, es en el Club Español. Hay estacionamiento, así que bueno, la gente va a estar cómoda. El salón es grande, como para que la gente venga con ganas de bailar.
0: Definitivamente.
1: Y vamos a tener grandes músicos, así que bueno, esperemos que pasemos y que sea una gran noche de baile y de encuentro.
0: No me cabe la menor duda. Silvia, gracias por el contacto, un abrazo grande y éxitos.
1: Muchas gracias, Diego, muchas gracias por el espacio y un saludo muy grande para toda la audiencia y para ustedes también.
0: Silvia Seisdedo, señoras y señores, esta noche Peña en Neuquén, allí en la Asociación Española, ya Gatica al fondo, un lugar hermoso, un lugar realmente muy, muy lindo. Bueno, muy bien, 11 de la mañana con 40 minutos en todo el país, está el doctor con nosotros. ¿Cómo le va, doctor? Buen día. ¿Cómo anda? Ahí ya le abrimos el micrófono, Ábranle el micrófono al doctor, por favor, se los pido, Si no, se arma el lío acá. ¿Todo bien?
3: Muy bien, gracias.
0: Está bien. Bueno,
4: ya está
0: habilitado.
3: Ahí se escucha.
0: Ya lo habilitamos porque está con nosotros Soledad Gallardo del Rotary Club Chipoletti. ¿Cómo te va, Sole? Buen día.
5: Buen día.
0: ¿Cómo anda?
5: Muy bien.
0: Te mandaron al frente hoy, ¿no?
5: Sí, sí. Ingresadita de nuevo como rotaria.
0: Ajá. Qué bueno.
5: Y ya me mandaron.
0: Ya te mandaron de frente.
5: Sí.
0: Frente, bueno. ¿Qué tiene para promocionar el Rotary Club Chipoletti?
5: El Rotary Club Chipoletti tiene de todo.
0: De todo.
5: Para todas las edades.
0: Bien.
5: Y para todos los gustos.
0: Bien.
5: Tenemos, y justo todo ahora en septiembre.
0: Ajá.
5: Yo voy a hablar en particular del segundo modelo de Naciones Unidas que vamos a desarrollar en el Centro Cultural Chipoletti.
0: Qué tema ese,
5: Hermoso. Y es el segundo que hacemos consecutivo. Iniciamos el año pasado.
0: Sí.
5: Junto con el apoyo de la gestión de Rodrigo Buteler, de la Municipalidad de Chipoletti y el Rotary Club, a través de la Asociación para las Naciones Unidas ante la República Argentina, ANUAR, trajimos al Alto Valle el modelo que consiste en una simulación de roles.
0: Claro.
5: Donde los chicos de los colegios secundarios de todo el Alto Valle simulan ser diplomáticos.
0: Ajá.
5: Y buscan resolver los temas de la actualidad a través de esta dinámica, ¿verdad?
0: Claro.
5: Así que este es el segundo año. Hemos agregado, tenemos una novedad para este año. Siempre
0: ¿cuál?
5: Hacemos,
0: ¿Se puede adelantar algo?
5: Lo vamos a spoilear y creo que es el mejor lugar para hacerlo. Además de Asamblea General, que es el recinto que reúne a las 193 naciones reconocidas por Naciones Unidas, y el Consejo de Seguridad, que como todos sabemos está conformado por los 5 vencedores de la Segunda Guerra y 10 estados que van en forma rotatoria estando. Agregamos un comité de prensa internacional.
3: ¡Epa! ¡Bien! ¿Qué tal eso?
5: Hermoso. Tenemos diferentes medios internacionales que comunican. Bien. ¿Y quiénes son los que comunican? Los chicos. Los chicos se ponen en el lugar de los distintos medios. Bien. Y van comunicando qué es lo que está pasando adentro del recinto y también qué es lo que está pasando en el mundo. Así que ellos tienen una doble tarea, poder...
0: ¿Hablamos civilidades? Imagino que sí, digo, que esto que los chicos resuelvan durante estos días...
5: Dentro del recinto, y también qué es lo que está pasando en el mundo. Así que ellos tienen una doble tarea, poder...
0: Digo, ¿hablamos

0: día se realizan en todo el mundo y Naciones Unidas ha optado también por realizarlos adentro de los recintos.
1: Ajá.
0: Todos esos materiales son recopilados, siempre hay intercambio con las embajadas de los países y las representaciones para que ellos puedan nutrirse de información y sí, que les llegue. Ellos,
1: ojalá.
0: Sí.
1: Ojalá.
0: Sí.
1: Reitérame la fecha, porque ya está todo cerrado, ¿no? Para la participación.
0: Para este año sí, pero para todos los que nos están escuchando, así como hicimos el segundo, bien, vamos por la tercera.
1: Vamos.
0: Y vamos a seguir comunicándonos con los colegios. Me gustaría pasar el mail de Anuar.
1: Vamos.
0: Que es secundario@anuar.org.ar.
1: Ajá.
0: Y va a ser los días 4, 5 y 6 en el Centro Cultural Cipolletti. Así, uh-huh, que todo el sábado, o sea, empezamos el viernes haciendo el acto de apertura. Sí. Todo sábado,
1: la gente
0: todo
1: puede
0: domingo
1: participar, la gente, exacto, puede ir a mirar, a escuchar.
0: Puede ir a mirar,
1: no puede participar.
0: No puede participar, bien, claro, no puede gritar, claro, porque estamos, exacto, simulando estar en las Naciones, exacto, Unidas, con, exacto, lo que ello implica.
1: Y si vamos a simular, simulemos todos. Alguien grita, lo agarran de las pestañas.
0: No, hay que mantener, eso sí, se mantienen las formas. De hecho, no puede haber ni ningún tipo de mensaje, ni subido de tono, ni nada, si no se separa el diplomático de la misión.
1: Claro.
0: Y se lo sanciona.
1: Entonces, hay que tener la habilidad de un diplomático de decirte que te odio, pero escuchar, utilizando las palabras que obviamente sean...
0: Te odio, pero votame, negocia conmigo.
1: Claro, qué bárbaro, sí. Hay que tener la dinámica esa que no cualquiera.
0: No,
1: que,
0: y es
1: de
0: hermoso.
1: Hecho, de hecho, es una carrera.
0: Es una carrera, el Servicio Exterior de la Nación. De hecho, vos para poder ingresar tenés que después rendir, aprobar, y demás.
1: Claro.
0: Pero juntamos áreas de distintas partes, porque a veces eso nos gusta como resaltar. No tenés que ser de las ciencias sociales, ni te tiene que gustar solamente la historia. Capaz que te gusta la física, la química o las matemáticas. Claro. Y hoy en día eso también es importante para Naciones Unidas.
1: Ya lo creo.
0: Vos podés saber mucho de una materia, pero de repente el saber de matemáticas te ayuda a negociar en el Consejo Económico y Social cómo va a ser distribuida la ayuda humanitaria.
2: También.
0: O si es posible distribuirla. Porque a veces uno piensa que se arregla todo con plata.
1: Está en boga un poco esto por lo que está sucediendo en Colombia, ¿no?
2: Con los terremotos.
1: Con el terremoto, que el presidente colombiano no está permitiendo el ingreso, por ejemplo, de rescatistas mexicanos por una cuestión ideológica. Una cosa ahí, un debate bastante...
0: Bueno, y ahí entran los diplomáticos a conversar.
1: Claro.
0: Entonces, es muy importante ver hasta qué punto la ideología en realidad hay que separarla de el derecho internacional humanitario, que
1: claro,
0: sí, últimamente es muy importante. Los chicos lo logran entender, logran, y también entender temas de otras naciones. Consejo de Seguridad va a debatir la situación en Sudán, la situación en Myanmar y obviamente en Medio Oriente.
1: Ajá.
0: Y también poniéndose en la piel de Irán.
1: Claro,
0: de Estados
1: porque
0: Unidos.
1: Escuchar al presidente de los Estados Unidos determinar que el estrecho de Hormuz va a ser territorio norteamericano, llama poderosamente la atención, ¿no? Que alguien determine esto es mío y listo. Pero bueno, qué lindo, me encanta.
2: Y además, ¿cómo aprendes? Me imagino los chicos cómo aprenden.
0: Aprenden un montón, aprenden a dialogar con respeto y a poder transmitir.
1: Más allá de las
0: ideas,
1: diferencias, ¿no?
0: Totalmente.
1: En un país donde en un momento parecía ser que estábamos entre perros y gatos.
2: No, y además como que es malo debatir.
1: Claro.
2: ¿Viste? Como que a título personal. Bueno. Y yo, no debaten de ideas.
0: No, y se respeta también la Carta de Naciones Unidas, que es buscar el diálogo, el consenso y construir la cooperación internacional y garantizar la seguridad internacional. No pelear por pelear, como lastimosamente están haciendo los representantes de varias naciones.
1: Exacto.
2: Tal cual, pelear por pelear.
1: Sole, reitéreme la fecha, por favor.
0: 4, 5 y 6 de septiembre va a ser el modelo.
1: Bien.
0: Me gusta resaltar que se anoten y que si nos escuchan padres y profesores se acerquen, porque está abierto para todo el Alto Valle. Y esto va a ser la culminación de un proceso de capacitaciones que se hicieron a lo largo del año. Los chicos se formaron a través de dos capacitaciones presenciales que hicimos en la Casa de la Amistad del Rotary Club, junto a dos capacitaciones virtuales. Les vamos a agregar una capacitación más de oratoria. Sí, que nos va a brindar un rotario también, un rotario nuevo que ya lo pusimos a trabajar.
2: Acá hay que...
1: No pasés por la puerta del Rotary que te agarran.
0: Te agarran y te ponen a laburar. Y bueno, así que los esperamos a todos. Bien. Y ya de cara al año que viene.
1: Perfecto.
2: Pero bueno, ya.
1: Soledad Gallardo, señoras y señores del Rotary Club Cipolletti, en la mañana de la radio, en sábado, con vos. Qué buena propuesta, ¿eh? Gracias por haber venido, Soledad.
0: Bueno.

0: Muchas gracias a vos.
1: Vamos a ver si hacemos un tiempito, lo llamamos Emilio, porque Emilio tiene una presentación también. Este fin de y queremos charlar con él también. Hacemos la pausa en Sábado con Vos y ya venimos.
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12: Siete minutos para el mediodía en la República Argentina. Chipoletti canta y suena, señoras y señores. Emilio Peroni está en línea. ¿Cómo te va, Emilio? Buen día, gracias por atendernos.
13: Muy buen día, Diego, gracias.
12: ¿Todo bien? Acá la tenemos a la señora Gallardo, que ha conversado con nosotros hace un ratito nada más.
13: Muy buen día también, Soledad, y a Daniela.
14: Acá estoy.
12: Están acá las chicas, ¿eh? Y por supuesto lo están escuchando. Bueno, ¿qué hay, Emilio, para hoy o para mañana? ¿Cuándo es?
13: El evento este es el 5 de septiembre.
12: Ah, el 5 de septiembre.
13: Sí, sí, 5 de septiembre, sábado, a las 20:30 horas. Es un hermoso evento que hemos preparado desde el Rotary Club Chipoletti. Ajá. A través de la colaboración inmensa de la Dirección de Cultura de Chipoletti.
12: Bien.
13: Quisimos hacer un concierto benéfico titulado Chipoletti Canta y Suena.
12: Canta y Suena.
13: Canta y Suena. Ajá. Bueno, ¿por qué? Porque la mitad del programa va a haber gente que va a hacer ejecución de su instrumento. Por ejemplo, Daniel Sánchez y yo vamos a estar en dos pianos. Y el sexteto de la Orquesta Filarmónica de Río Negro, sí, va a participar ejecutando sus instrumentos. Y canta porque va a haber dos coros muy importantes, el coro infantil Cantando Juntos, que dirige, bien, Florencia Echeverri, y también el coro Chipoletti, que dirige Gloria
12: Piquiagua. Ajá, bien. Perfecto. A ver, la gente que quiere comprar entradas, porque queda poco tiempo, ¿dónde puede hacerlo, Emilio?
13: Bueno, como esto va a ser una sola función, lógicamente esperamos llenar, hemos repartido las entradas a las dos entidades que van a recibir la ayuda benéfica.
12: El Hospice Madre de Misericordia, la Asociación Cooperadora del Hospital Chipoletti, allí con Cristina Pardo a la cabeza, son las dos entidades que van a recibir lo que se recaude de este evento.
13: Sí, exactamente. Entonces, esas entidades tienen ya 200 entradas cada una. Bien. Significa que el público puede ubicar a cualquiera de esas personas y también acercarse a través del Rotary Chipoletti a la Ferretería Industrial, que está en la calle Alem, al 700. A partir del martes vamos a tener algunas pocas entradas ahí, porque también nosotros, miembros del Club Rotary Chipoletti, tenemos en nuestro haber entradas para individualmente entregar a quien desee participar.
12: Bien. Aquí está Sole Gallardo, ¿qué quiere decir algo, Sole?
6: Sí, era sumar eso, que a partir del martes me habían tirado por cucaracha también, que en Alem 727 es donde nace la calle Esmeralda.
12: Sí.
6: Está la Ferretería Industrial, que es un Rotario, que va a tener las entradas para vender al público también.
12: Bien, perfecto. A partir ya del martes.
6: Sí,
12: a partir del martes. Emilio, 5 de septiembre, a partir de la hora 20:30, tengo entendido, y las entradas comienzan a venderse este martes allí en este lugar, y por supuesto a beneficio del Hospice Madre de Misericordia y de la Asociación Cooperadora Hospital Chipoletti, y van a estar Emilio Peroni, Daniel Sánchez, el ensamble Cuerdas del Alto Valle de la Filarmónica de Río Negro, el coro infantil Cantando Juntos, dirigido por Florencia Echeverri, y el coral Chipoletti, dirigido por Gloria Piquiagua. Emilio, estaremos antes de la fecha conversando, obviamente, un poquito más y dándole difusión y saber qué podemos adelantarle en algún momento, que se vayan apurando porque esto vuela.
6: Claro.
13: Exactamente, es solamente una función que vamos a hacer este año, así que son solamente 500 entradas o un poquito más que tenemos para entregar, para vender. Así que los esperamos realmente a todos. Muchas gracias a ustedes que nos ayudan en la difusión, que es tan, pero tan importante.
12: Emilio, un abrazo grande, buen fin de semana.
13: Muchas gracias, igualmente, y saludos.
12: Hasta pronto. Emilio Peroni, señoras y señores, a dos minutos del mediodía en todo el país, y la invitación, obviamente, para este evento el próximo 5 de septiembre.

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3: Hora 12 en la República Argentina, temperatura 6 grados centígrados con 8 décimos, humedad relativa ambiente 98%, cielo cubierto con lluvia.
0: Regionales.
3: Más de 300 kilogramos de carne fueron decomisados en carnicerías de General Roca y Allen. Los procedimientos se realizaron en dos jornadas y estuvieron a cargo de la Brigada Rural y la Policía Montada de General Roca, junto con inspectores de la Secretaría de Ganadería del Ministerio de Desarrollo Económico y Productivo de Río Negro. Durante las inspecciones fueron relevados distintos establecimientos y como resultado 5 comercios presentaron irregularidades e incluso productos obtenidos a través de la faena clandestina, por lo que se procedió al decomiso de los productos.
0: Nacionales.
3: Femicidio en Villa Devoto. Se conoció el informe forense de la mujer de 40 años asesinada por su esposo. El informe preliminar detalló que Romina Calvo sufrió al menos 40 puñaladas, además de heridas en varias partes de su cuerpo. El resto de las heridas estaban en el sector anterior del torso, cuello, cara, resto de la cabeza y brazos. Aún falta la conclusión final de la autopsia.
0: Internacionales.
3: Terremoto en Colombia. Nuevo reporte registra 294 fallecidos y 3.935 heridos. La Unidad Nacional para la Gestión de Riesgo de Desastres actualizó el balance de la emergencia y detalló el impacto en distintos territorios del país mientras continúan las labores de búsqueda, rescate y atención.
0: Estos son los datos del tiempo.
3: Temperatura 6 grados centígrados con 8 décimos, humedad relativa ambiente 98%, cielo cubierto con lluvia. 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

0: Bien por Buena Jael,
1: música
0: ¿eh?
1: Para recibir, nada más ni nada menos que el doctor Javier Bernay, señoras y señores. ¿Eh?
2: Me cambiaron la cortina de rock acá.
0: Lo que pasa es que...
1: El operador no estaba, no conoce el tema.
2: El operador me...
0: Me abandonó.
2: Me abandonaron todo.
1: Su operador lo abandonó.
2: Me tenés que poner el tema de Burning Heart.
1: Escúcheme, le pusieron este tema de Atahualpa Yupanqui.
2: Sí.
0: En la voz de Jairo.
2: Ahí está, mirá. Rápido. Muy bien ahí.
0: Son chicos de la nueva generación.
2: Vamos.
0: La mente manejan la
2: canción. Y la debe conocer a la canción.
0: No la va a conocer.
1: Inteligencia artificial rápido, señoras y señores.
2: Sí, señor. Ah, claro.
1: ¿Cómo anda, doctor Javier Bernay? ¿Cómo anda la vida?
2: Muy bien. Cansado de la lluvia.
1: Terapia al hueso.
2: No ha parado.
0: ¿No nos apaga un poco el clima?
2: Cambia el ánimo, sí.
0: ¿Sí?
2: Afecta el estado de ánimo.
0: Sí, ¿no?
2: El clima. Sí.
0: Basta un poquito de solcito.
2: Sí. Te afecta el estado de ánimo. De hecho, los mejores días para terapia son los días lluviosos.
1: Ah, no me digas.
2: Sí, porque son días... Son días de desaceleración, ¿viste? Entonces las personas cuando desaceleran se conectan.
1: Ajá.
2: Y cuando se conectan, ¿a dónde vas?
1: Mal.
2: A terapia. Y sí, porque tienen que empezar a observarse.
0: Qué difícil.
2: Y nadie se quiere observar.
0: No, para otro día.
1: Nadie quiere mirarse al espejo.
2: Nadie quiere mirarse a hacerse cargo de que no es la vida contra vos, sino que...
0: Uno contra sí.
2: Vos no te querés hacer cargo de la vida.
0: Qué loco, ¿no?
1: Qué bárbaro. ¿Por qué es tan difícil?
2: Lo hacemos difícil.
1: ¿O lo hacemos difícil?
2: No tenemos educación emocional para aprender a hacernos cargo de que la vida no es la que se nos presenta, sino la que creamos.
1: Ajá.
0: No, porque como que hay mucha gente que echa la culpa, bueno, a la vida que ha tenido, que entiendo, ¿viste? No todos tenemos lo mismo, ¿no? Pero no haciendo... Bueno, ya estamos.
2: Siempre, qué injusto que es esto que me tocó.
0: Claro, y vos, bueno.
2: Cuando indagas con el paciente sobre qué injusto que es lo que me tocó, fueron malas decisiones. Es mucho más sano para vos decir, decidí mal, me equivoqué, que la vida es injusta conmigo.
0: Claro.
2: Porque si no salgo del lugar de víctima, no hay posibilidad que desde el lugar de protagonista yo genere algún cambio.
1: Bien, ahora en este mundo tan a la medida de los hombres, ¿no? Del macho alfa, en este caso.
0: Macho.
1: Sí.
0: No llores.
1: No llores porque vos sos el macho. Digo, ¿quién se abre más al momento de contar su experiencia, tratar de solucionar ese tema? ¿El hombre o la mujer?
2: Mira, siempre fue la mujer, pero ha cambiado mucho los tiempos y hoy los hombres se están educando y están hablando de sus debilidades.
1: Ajá.
2: Lo cual es fantástico.
1: Hoy los hombres se depilan también, ¿eh?
0: Sí, sí está sí. Bien, si no te gusta. Es una cuestión de gusto.
2: Creo que es parte de la creo que así
1: de
2: como
1: comodidad.
2: Creo
1: de
2: que así comodidad. como la mujer evolucionó, el hombre tiene que evolucionar, no puede estar en ese lugar
1: toda la vida.
2: Del macho lomo plateado alfa.
0: A mí no me gusta
2: no sé.
0: Que siempre, viste, en la cuestión de los chismes, dice, bueno, el hombre lo tiene por naturaleza esto de ser, por ejemplo, infiel. Dale. ¿Viste? Esa...
2: No, eso no.
0: Excusa para otro lado.
2: Eso es patológico, ¿no? Es injustificable, o sea...
0: Pero viste que tienen esa... Bueno, pero el hombre es así.
2: No, el hombre es así.
0: Dale, no.
2: No, la mujer hoy dice, todo bien, vos sos así, pero conmigo no.
1: Claro.
0: Seguí tu ruta.
2: Nos vemos en Disney, claro. No va más. El macho alfa no va
1: más. ¿Se terminó?
2: No suma, no sirve, no... Hoy el hombre tiene que tener educación emocional para aprender a entender a los sentimientos del otro, para poder empatizar con los hijos, con la familia, con la mujer, con los amigos, conocerse a sí mismo, aprender a mostrar su debilidad, porque un hombre que muestra invulnerabilidad todo el tiempo es una persona que reprime y guarda y enferma. Por eso la mujer vive más. ¿Por qué la mujer vive más? Porque socializa y habla de sus emociones.
0: Claro, antes no se hablaban, los hombres no se juntaban para hablar de
2: los hombres no hablan de debilidad, hablan
1: no.
2: de... Vos fíjate que la mujer habla de lo que le pasa. El hombre habla de todos factores externos. Fútbol, rugby, Fórmula 1, motos, asado, chicas, ¿no? Porque también hablamos... pero nunca...
1: No, en mi grupo no.
2: Pero nunca...
0: No, nunca, jamás.
2: La mujer dice, a mí me está pasando esto por tal... O sea, es específica, habla de lo que le pasa, lo comparte con otra mujer, y eso le produce una descarga emocional, que eso hace que ese problema no quede alojado adentro.
0: Sí.
1: Doctor Javier Bernay, lo vamos a invitar a quedarse en una charla que seguramente vamos a tener ahora con otro cordobés.
2: ¿Con Piñón?
1: Con Piñón.
2: ¡Qué gran!
1: ¿Lo podemos ir llamando, José? Sí, lo podemos ir llamando. Lo vamos a tener una charla porque Piñón Fijo está en la región, ha prometido hablar con nosotros en el día de hoy.
2: Un coterráneo.
1: Otro, claro.
2: Le vamos a hacer un par de preguntas psicológicas, a ver si me las contesta. Lo vamos a incomodar un poco a Piñón.
1: No,
2: ¿se las bancará?
1: No,
0: se lo bancará.
1: Mire que tenemos el evento del día de hoy, ¿eh? A las 13, gran festejo libre y gratuito por el Día del Niño, organizado por el Sindicato de Petroleros Privados de Cinco Saltos de Río Negro.
0: Claro, estaba en Rincón
1: Va a estar en Rincón también. Sí. Y en el predio sindical ubicado en Florentino, Ameguino y España. Esto está previsto para el domingo 16 de agosto. Mañana. Ah.
2: Mañana.
0: Lo que pasa que hay dos, por eso.
1: Hay dos. Se lo vamos a preguntar a Piñón. Sí. En un ratito nada más. Él debe saber. Yo tengo para mañana.
0: Ah, ok.
1: Yo tengo para mañana. Ya me lo va decir Piñón Fijo, a quien vamos a tener el honor y el gusto de charlar con él en un ratito nada más.
0: Va a haber
1: más.
0: Chocolate, acá me dicen también. ¡Ay, oh,
1: qué lindo! ¡Qué lindo! No van a tener chocolate acá. Hasta ahora van a tener chocolate acá.
0: Quiero.
1: Ya están pidiendo. Bueno, locura
0: domingo,
1: total por Piñón
0: Salto
1: y Fijo,
0: domingo.
1: Cinco Saltos el día domingo.
0: Y hoy en Rincón.
1: En Rincón, hoy en Rincón de los Sauces,
0: ¿eh?
1: Ahí sí, en la cabecera de Vaca Muerta va a estar Piñón Fijo, nada más ni nada menos. Yo me acuerdo que vino una vez a Chipoletti para el Día del Niño. Me sentí importante ese día.
2: Mirá.
1: Me sentí muy importante ese día.
0: ¿Lo presentó usted?
1: Yo lo presenté. Ah. Pero yo me sentí importante porque estaba haciendo el programa en la radio. Estaba haciendo el programa acá, a las 5 de la tarde. Y Peñón Fijo estaba preparado para las 5 de la tarde.
2: Sí.
1: Entonces me mandan a buscar en un patrullero.
0: Un patrullero.
1: Y me llevan al polideportivo. En un patrullero, permiso.
2: ¿Qué tal?
1: Me sentí como parecía el que era el presidente norteamericano.
2: ¿Qué tal?
1: Y cuando me subo al escenario para presentar a Piñón Fijo fue una verdadera ovación porque estaba el polideportivo estaba pero colmadísimo de chicos, de papás, de mamás.
0: No, estaba
1: la verdad es todo un fenómeno aquí en la ciudad de Chipoletti. Piñón Fijo fue hace unos cuantos años atrás y realmente tengo el placer y el gusto de poder saludarlo ahora. Piñón, buen día, buenas tardes. Daniela Luján.
3: ¿Cómo andás? ¿Me escuchás bien?
1: Claro, pero perfecto.
0: Tírate la tonada.
2: Qué lindo el acento. ¿Cómo anda, querido Fabián? Coterráneo de la vida.
3: Ya me escuchan en el acento, ya le dio zeta a usted.
2: Sí, ya me están dando.
0: Te está abriendo algo.
2: Me están dando ganas de tomar Ferné ya, Fabián.
3: ¿Habito?
1: El doctor Javier Bernay es nuestro psicólogo que nos atiende cada sábado aquí. Y bueno, cuando le dije está Piñón Fijo el niño, no puede ser otro cordobés. Bueno, ahí está otro cordobés.
2: Mi sueño, charla con Piñón.
3: Así está el país, cambia un psicólogo por un payaso, ¿te das cuenta?
1: Está muy bueno.
2: ¿Viste?
0: Por lo menos nos divierte más.
2: Vos viste que te va a meter la ficha justa el vago.
1: Bueno, qué bárbaro.
2: Eso porque está en tierra allá.
1: Qué bárbaro. ¿Cómo anda la vida, Piñón?
3: Acá estoy en Rincón de los Sauces, recién llegadito, porque en un rato empezamos el show.
1: Ajá.
3: Mañana vamos para Cinco Saltos, así
1: exacto.
3: Que feliz de la vida. Feliz de mis caracoles, mi motorhome, recorriendo mi Argentina, mi Patagonia, que amo.
1: Bien, yo contaba recién la experiencia que tuve cuando viniste hace un montón de años atrás aquí al Polideportivo para un Día del Niño, que fue realmente multitudinaria la cantidad de chicos que vienen a verte. Te siguen siguiendo, siguen escuchando tus canciones y siguen disfrutando de tu humor.
3: Sí, sí, mira, lo que pasa es que yo hace 37 años que hago esto y el daño es acumulativo, te digo, porque las generaciones van creciendo, son papás, son mamás, y traen a sus niños y le muestran el payaso que les cantó en su infancia, así que es muy bello esta etapa de la vida, muy agradecido realmente.
1: Ajá. ¿Y cómo encontraste tu Patagonia querida? ¿Cómo estás viendo? Estás recién llegado, pero bueno, en Rincón, en la capital de la Vaca Muerta. ¿Cómo estás viendo? ¿Cómo estás viviendo esto?
3: Menos los cráteres con ruta, todo lo demás hermoso.
0: Que es una llegada a otro planeta, ¿viste?
3: Sí, sí, sí. Vos sabés que yo para para bajar un poco la adrenalina, pienso que estoy en un videojuego, entonces que de vez en cuando, tipo Mario Bros, me caigo a un cráter, ¿viste?
1: Claro, claro. Qué terrible, no, ¿eh? Qué abandono que hay en las rutas, es tremendo. Andás con tu móvil, haces tu propia gira, ¿cómo es que llegás hasta acá, Piñón?
3: Bueno, porque unos amigos cabeza dura acá, amigos petroleros, se encapricharon con que querían el payasito, yo mañana tenía el Kempes en Córdoba, pero los caprichosos estos le ganaron de mano a la cadena 3, así que acá estoy, en Rincón de los Sal. Soy payaso, el mejor postor, digamos.
2: cualquier bondi te deja, Piñón.
3: No, Bondi no, es mi caracol, mi moto. Acá la chica de la producción está enojada porque habían reservado hotel, habían reservado una cantidad de cosas y estoy como perro malo acá en la cucha, ¿viste? Encerrado acá en mi cucha que no quiero bajar.
1: ¿Y andás solo, te acompañan? ¿Cómo es el recorrido?
3: Mira, yo soy el único artista, o de los pocos, que llega por tierra y los asistentes vienen en avión.
1: Ah, mira vos.
3: Todo el revés, así que ando con... No, lo que pasa es que es un show muy muy tranqui, muy livianito, es unipersonal, y ando con dos asistentes, y que no me quieren seguir la locura mía de andar esquivando cráteres, se vienen en avión, pero ahora ya estamos todos juntos.
1: Claro.
0: Y ahora, seguimos acá, porque ya están preguntando la gente dónde va a estar en Cinco Saltos, ¿sabés, no? Si no, lo tengo acá.
3: Para que me están dictando.
0: ¿Te dictan? Porque si no, lo tengo.
3: Ameguino, mira, acá te voy a dar en el Google Maps, voy a estar en Ameguino y España.
0: Sí.
3: Mañana, a partir de las 13, más o menos, se arma la fiesta, pero bueno, no se
0: a las 3:30, más o menos, sí, 3:30 va a arrancar tu... Yo por lo que tengo, bien, lo que bien. Nos mandó la Muni, la gente del sindicato nos mandó eso. Y bueno, hay un montón de saluditos, Piñón, gente que ha ido, claro, hay un montón de gente que ha ido en años de cuando tenía, era chiquitito y ahora tiene hijos.
1: Exacto. Eso te quería preguntar, Piñón, ¿encontrás alguna diferencia entre aquella infancia y esta otra? ¿O los gustos siguen siendo más o menos los mismos? ¿La interacción sigue siendo la misma? ¿Qué estás viendo?
3: No, creo que la infancia se ha cortado bastante en el tiempo, ¿no? Creo yo vengo de una generación que vos decías, soy un niño de 13 años y no te ponías colorado. Claro. Hoy en día, por ahí nosotros, por errores y por cuestiones del mundo adulto, lo hemos bombardeado con tantas cosas los chicos que a los 4 o 5 ya, viste, están consumiendo otro tipo de cosas. Pero, o reggaetón, o no sé, viste, una nena de 6 años perreando en el medio de una familia y la familia aplaudiendo feliz. Claro. Son fenómenos sociales y de publicidad que somos todos víctimas de alguna manera. Yo tengo la ventaja que el público que viene a verme... siempre, yo nunca me he considerado un artista infantil, más bien familiar, ¿viste? Claro, entonces, el papá, la mamá, el abuelo, la abuela que viene, le explica al nene de qué se trata este payaso y por qué lo hacía feliz cuando era niño. Y cuando yo desde el escenario veo reírse a un abuelo de 70 años con su nieto de 5 en brazos y los dos reírse de lo mismo, te juro que es tocar el cielo con las manos.
1: Definitivamente.
2: Te quería hacer una pregunta, Fabián Coterráneo. Es un placer para mí charlar con vos. La verdad que no me lo esperaba, un regalo acá. ¿Qué hay atrás del payaso? ¿Quién es Fabián?
3: Un niño permanente de 61 años que abre los ojos en un mundo muy agresivo, muy violento, muy egoísta y cada vez más vanidoso. Un niño de 61 años que... sigue abriendo los ojos a la mañana para ver qué canción va a hacer, qué video va a hacer, qué locura va a hacer, para devolver la vida privilegiada que he tenido, ¿no? Porque este mundo que nos toca vivir, andar enfundado en un traje de payaso y hoy estar no sé a cuántos kilómetros de mi casa y llegar y que todo sea un abrazo, que todo sea una sonrisa, que todo sea un gracias, no es muy común que suceda. Claro. Entonces, soy un tipo muy agradecido y Fabián es, digamos, el hombre de 61 que le pone un marco a Piñón en sus locuras y en su caricatura, y Piñón es que le pone la niñez y la alegría, ¿no?
1: ¿Qué pasó? ¿Qué quedó de aquel tiempo de vorágine, de televisión, de radio, de espectáculos? ¿Qué pasó con todo eso? ¿Cómo está tu vida ahora?
3: No, son etapas, recién le contaba a los chicos acá, viste, que mucha gente cree que Piñón nació en el Gran Rex, en Canal 13 o en el Luna Park, y en realidad yo les decía a ellos, mirá, Piñón nació hace 37 años pasando la gorra y pidiendo permiso en el baño de una pizzería para cambiarse, viste.
1: Mirá vos.
3: Entonces, eso de, yo creo que lo del 13, lo del Rex, lo de toda esa etapa de mucha exposición, yo siempre hago un chiste de que fue un error del sistema, yo lo aproveché, me encantó, es un patrimonio que me quedó, pero claro. La esencia para mí sigue siendo ese tipo que la única obsesión que tenía era de pasar la gorra en la calle y que se ríe el abuelo y el nieto de lo mismo.
1: ¿Te sigue pasando eso o seguís sintiendo lo mismo que aquel entonces o tenés cierta nostalgia por eso?
3: ¿Por lo de la etapa de la exposición, me decís?
1: Sí.
3: No, yo a Piñón lo llevo, el personaje lo llevo adentro, ¿viste? Entonces, yo sé que la vida es una cosa de, no sé, hay cosas que quizás pueda llegar a extrañar y otras cosas que no extraño para nada. Recientemente contaba a los chicos de acá, los anfitriones, que estoy viviendo una de las etapas más felices de mi vida porque ando livianito, solo en mi motorhome, llego y canto y la gente la pasa hermoso. Y quizás en esa etapa estaba rodeado de varios círculos de intereses, de productores, de managers, de productores de tele. Bueno, sentía mucho peso y mucha responsabilidad de decir, no puedo fallar, ¿viste?
1: Claro.
3: Y en ese tiempo tenía dos o tres faniquitis por año.
0: Claro.
3: Pero era la presión de adentro hacia afuera, me parece. Ahí está el psicólogo que me puede diagnosticar.
2: Sí.
3: Y hoy en día toco madera y te juro por Dios que ando por la vida, canto, juego y me voy y no pasa nada, ¿viste?
2: Sí, fíjate que la garganta es todo aquello que vos no podías decir, ¿no? Y ahora lo estás pudiendo decir con una estructura más liviana, más conectado con tu ser. Viste la respuesta que yo te hice una pregunta muy muy de tu ser y salió muy fluida. Se nota que estás reconectado y estás dándole a la gente algo que se perdió hace mucho y que cada vez se pierde más, que es un momento de alegría, ¿no? Y un poco de felicidad.
3: Ahora una pregunta al Cotefane, doctor. Por este diagnóstico, ¿usted me va a cobrar?
0: Sí, dice que te pasa el alias.
2: No. Para nada, para mí es un placer poder hablar con vos. Crecí con vos, viéndote en el centro de Córdoba. Para mí es un orgullo poder...
3: ¿Viste? Ahí tenemos un testigo.
2: Sí, la humildad que vos tenés es increíble. Sé lo que de dónde venís y, bueno, la verdad que sos un referente de Córdoba. La verdad que todo el mundo te quiere.
3: Gracias, querido, gracias. Piñón, gracias.
1: Gracias a nosotros, a vos, por darnos este momentito de alegría, este momento de saber, bueno, que estás por la zona, que te van a visitar muchos chicos, muchos abuelos.
0: Muchas familias.
1: Hoy en Rincón de los Sauces, mañana en Cinco Saltos, la magia de Piñón Fijo está aquí otra vez en la Patagonia. Y esto obviamente lo celebramos, ¿eh? Un abrazo grande.
3: Gracias, chicos, querido. Un beso, gracias por la nota hermosa y abrazo al compatriota ahí. Gracias.
2: Abrazo. Después brindá un fernecito por mí, con un 50-50, 70-30, 30-70 o 90-10.
0: Lo que quiera.
3: No sé, después lo vemos en terapia.
2: Abrazo, gracias, Fabi.
1: Piñón Fijo en la mañana de los Argelis.
0: Hay muchos recuerdos y hoy nos quedábamos con esto. De que, viste, los días del niño, uno no se acuerda del regalo, se acuerda del momento, qué hizo, viste, cuando va a los festivales, viste, vos no te olvidas más del Piñón Fijo, yo también no me olvido más cuando los fui a ver.
2: Hay otra cosa, nosotros los adultos nos olvidamos que fuimos niños, nos olvidamos.
0: Sí, apuesto a jugar.
2: Y hay que rescatar ese niño interior, porque ese niño interior necesita felicidad, entonces hay que volver a, en estas fechas, hay que volver a sacar el niño ese feliz. A través de personajes como Piñón, nos reflotan esta cuestión de no te olvides de que el adulto también fue niño.
0: Sí.
2: Y recupera tu felicidad, conectate con ese niño interior que abandonaste.
1: Qué lindo, bueno. Qué bárbaro, ¿eh?
0: Qué lindo.
1: Gracias, Omar Fuentes, que nos dio la posibilidad de charlar con Piñón Fijo.
0: Acá hay un montón de gente que le mandaba saludos.
1: Un montón de gente que manda saludos.
0: Escuchar, dice, ay, qué hermoso escuchar la tonada de mi Córdoba querida.
1: No, otro.
2: Vamos, aguante el Brancamonte.
0: Laura, creo, ¿eh?
2: Mi Córdoba querida. Nosotros los cipoleños.
0: Sí. Un payaso.
1: Nosotros los chabaqueños.
2: Sí, claro.
0: Nada que beber, ¿ves? Claro, sí. Claro. ¿Qué le pasa?
1: Luis Landricina dice, nosotros los chabaqueños.
2: Claro. Claro,
1: se había pasado.
2: Desubicado como picle en pan dulce.
0: Claro, se ve que... Landricina tiene muy bueno eso de la tonada.
2: Sí, genio.
1: Muy bien, 12. Gracias, doctor. Muy amable.
2: No, gracias. Buen fin de... Que tenga un hermoso día el niño para los que tienen niños.
1: Gracias. Feliz día de la niñeces.
2: Feliz día.
1: Sí, sí, hacemos la pausa. Vamos primero un ratito con Piñón Fijo y después hacemos la pausa. Y está Liliana Fedeli con nosotros para hablar de la historia de Chiporetti. Vamos.

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0: podía ser de otra manera, llueve, señoras y señores, con el tema ella es tan cargosa, tan cargosa.
1: Y bueno, pero es que ella llueve, la situación está.
0: Claro, claro. Llueve, tenés techo de chapa. ¿Qué más querés?
1: Claro, eso.
0: Estás en mediodía.
1: Qué lástima, no tengo losa y sabés que no me entero cuando llueve. Voy a poner una chapita.
0: Claro, tiene una chapita, sí, para que uno pueda percibir en el momento que cae la lluvia. 24 minutos para la hora 3 en la República Argentina, en sábado con vos en la voz del Comahue. Señoras y señores, sigue lloviendo en el Alto Valle. Vemos con nuestra cámara que está instalada en la rotonda de Ruta 22 y 151. El tránsito es bastante fluido, pero sigue lloviendo. Vemos los autos quemar. Tengo que descubrir dónde está la cámara para pasar saludando. Quiero pasar un día saludando.
1: Y en la oficina de turismo.
0: Pasando la rotonda.
1: La oficina
0: cámara,
1: de turismo, por ahí tiene.
0: Ah, por
1: que
0: ahí debe estar, sí, más o menos por ahí. Bueno,
1: tenemos está el cartel.
0: Una cámara, estamos sí, en vivo. Comunicate al 299-511-2144. La nota con piñón fijo.
1: Ay, sí, contento.
0: Generó mucha repercusión de la parte de la gente.
1: Pero amo diciendo.
0: Es lindo. Es lindo que alguien te traiga de vez en cuando a la niñez, a la alegría.
1: Debe ser re lindo
0: el
1: trabajo que tiene realmente, ¿no?
0: Yo no sé, siempre me quedé con ganas de preguntarle, pero dije, no es el momento. ¿Viste? Cuando uno tiene por ahí la pregunta, flor de labios, y dice, ¿el payaso es triste o el payaso es alegre, es feliz?
1: No,
0: ¿o es una máscara?
2: La literatura dice que es una máscara.
0: ¿Qué es una máscara? ¿Cómo le va, doctora Elena Federici?
1: ¡Ay, muy profundo!
2: ¿Cómo están?
0: Soy un payaso que no pintó Picasso, ni el Sarrazán, ni el Gantrian, ni jamás vieron. No tengo traje de volado, ni rataplán, ni galerita refulgurante, ni regadera. Solo sé un chiste mediocre y mejor no lo supiera. Mi
2: muy
0: vida.
2: Bien.
0: Ese tema de Eladia Blázquez, el circo que canta Rubén Juárez.
1: Ah, claro, sí.
0: Es maravilloso.
1: Bueno, ¿cómo están?
0: Muy bien, ¿cómo
1: la
0: anda usted?
1: Lluvia eso.
0: A usted
1: días,
0: la lluvia, la placa, sí. Le da fiaca.
1: Estaría durmiendo ahora.
2: Esto es porque hay un compromiso.
0: Claro.
2: Si no,
1: estaría durmiendo
2: con la
1: con la tapadita.
0: Me siento culpable.
2: No, me siento culpable.
1: No, es importante.
0: Compromiso con nosotros para venir a hablar de Chipolete. ¿Cuál es el título de hoy?
2: Hoy vamos a hablar de San Martín.
0: De San Martín.
2: Y claro, que el lunes ya es el...
1: Quería
2: así que,
1: un pedido, sí, yo. Sí. Viste que hay que pedir, aprovechemos.
2: Ah, pedir.
1: Porque se vienen los 75 años de la Asociación de Bomberos Voluntarios de Cipolletti. Están juntando para hacer un museo. La gente que tenga una foto, algo que sea de recuerdo de los primeros bomberos o de lo que sea. De
2: y se acuerda que él hace... poco hablamos de Mazzuccelli y de Kirchner.
1: Exactamente, claro. Por eso me acordé. Sí. Así que la gente que quiera ir prestando, porque puede ser para carácter de préstamo, algo, foto, lo que sea, y después van a armar un museo dentro de la Asociación
2: qué
1: de Bomberos.
2: Bueno.
1: Y está bueno ver cómo fue que se creó la Asociación de
2: Esas
1: Bomberos Voluntarios.
2: Le hacen bien a la identidad.
1: Sí,
0: claro.
1: ¿Y cómo
0: tiene
1: surgió?
0: Razón. Tiene razón. Sí. Porque que se junte un grupo de personas en pos de una... De una actividad que tiene que ver con el otro,
2: sí, pero,
0: habla de un tiempo también, ¿no?
2: Sí, por supuesto, y además habla de querer rescatar ese tipo de cosas, y eso hace no solamente que uno rescate, sino que dé un ejemplo.
0: Y además tenía una connotación social muy importante. A ver, la Asociación de Italianos, la Asociación de Españoles, la Asociación Sirio-Libanesa, y así podemos enumerar un montón. ¿Para qué servían? Y servían para darle una mano a aquel
2: era
0: que
2: de
0: llegaba.
2: Ayuda.
0: De ayuda.
2: Era una
0: que
2: ayuda.
1: Aquel, siempre
0: claro,
1: fue así.
0: Claro, que aquel que llegaba con una mano atrás y otra adelante decía, bueno, ¿a dónde voy? ¿Y venís vos? Y yo vengo de España. Sí, mirá, tenés la Asociación Española ahí. Anda que te van a dar una mano.
2: Tal cual. Es así, es una función social, cultural.
0: Cultural.
2: Y la de los bomberos, una función de ayuda total y siempre el hecho de que sean voluntarios, ¿no?
1: Siempre,
2: o sea, es
1: sí,
2: una cosa que nace de adentro y que lleva a tener una vocación de servicio.
0: Claro. Entregar, poner en riesgo su propia vida
2: para el otro,
0: pensando en el otro, ¿no? Es realmente muy muy fuerte. Voy a ser el conductor de la fiesta, del evento.
1: Yo también.
0: Ah, sí,
1: vamos a hacerlo. Sí, no le dijeron.
0: No me dijeron.
1: Ah, ¿vio?
0: Ah, si sabía que venía usted, no iba.
2: Bueno, yo los voy a ir a ver.
0: Vamos a estar con Daniela Luján, sí, señoras y señores.
1: Va a haber una voz masculina, me dijeron, yo sospeché.
2: Ahí va,
1: tenía mis sospechas.
0: Sospecha. Ahí vamos a estar juntos con Daniela Luján. Bueno, en el 75 aniversario, es 5 de septiembre, ¿no?
1: Claro, ya lo tengo agendado. ¿Sí? Ah, a la tarde.
0: ¿A la tarde?
1: Bueno, sí, espero que sea tarde.
0: No, no, no me dijeron a qué hora. Pero bueno, tampoco, ya me llamaron y me pusieron en guardia. Así que bueno, vamos a estar juntos. Me voy a sacar el lágrima y sonrisa que tengo, que es el traje que uso para los velorios. Y para la fiesta. Bueno. Por eso le llamo lágrima y sonrisa.
2: Claro.
1: Santa Rita le decía a mi abuela, no sé por qué.
2: Sí, porque siempre se lo ponen para la fiesta y para los velorios.
1: Me decía Santa Rita.
0: Siempre. Tengo un amigo, sí. Tengo un amigo muy malo, que es fotógrafo. Fotógrafo de eventos.
1: Ay, no me diga que le saca fotos.
0: Fotógrafo de eventos. Y me fue sacando fotos en el transcurrir de los años, me iba sacando fotos. En distintos eventos, qué fundamentalmente maldito. En la fiesta del tomate, ¿no? Y yo la fiesta del tomate la hice durante 30 años. Y él me iba sacando fotos. Y un día tuvo la feliz idea
1: de publicar
0: todo. Poner todo en la vidriera. Diego Navarro en 1990, Diego Navarro 91,
2: 90. Le hizo
1: decía que estaba
2: la línea de tiempo. Le hizo la línea de tiempo.
0: Todo con el mismo.
1: Gente mala.
0: Le digo, lo bueno que no destacaste es que durante tanto tiempo. No, claro, me seguí entrando.
1: Hola.
0: Me seguí entrando.
1: No cualquiera puede dar prueba de eso.
0: Obviamente.
2: La línea de tiempo.
0: La línea de tiempo. Bueno, hablando de línea de tiempo, vamos a hablar.
2: Hablando de.
0: El prócer más importante de la Argentina.
1: ¿Podemos decir eso?
2: Todos fueron importantes, pero él tuvo características especiales. Ajá. Desde su personalidad,
0: sí.
2: Que ahora vamos a ver.
0: Vamos a ver.
2: No voy a dar lo que se conoce cotidianamente, que bueno, se apoda el cruce de los Andes y demás, sino que voy a hablar de San Martín y la tradición militar española y de San Martín y la relación con Güemes. ¿Por qué? Bueno, con respecto a la relación de la tradición española, cuando se recuerda a José San Martín, solemos imaginar al conductor del ejército de los Andes, al vencedor de Chacabuco, de Maipú, al protector de Perú. Sin embargo, pocas veces nos detenemos a pensar qué hombre era antes de convertirse en libertador. Claro. Y sobre todo, cuáles fueron sus ideas que moldearon su carácter durante los 20 años que sirvió como oficial del ejército español. Esa pregunta no es menor. Ningún gran conductor aparece de improviso. Antes de conducir hombres, San Martín fue un joven oficial que se educó en una de las instituciones militares más prestigiosas europeas. Entre 1789 y 1811 sirvió al ejército español, combatió en África, Portugal, en la guerra de la independencia contra Napoleón. Aquellos no fueron solamente una escuela de armas, fueron también una escuela de pensamiento y de carácter.
0: Perdón, ¿cuántos años tenía ahí? ¿14?
2: 14 años.
0: 14, 15 años.
2: 14, para ahora era un niño, claro. Era un adolescente pre-Napoleón. Aquellos no fueron solamente una escuela de armas, fueron también una escuela de pensamiento y de carácter.
0: Perdón, ¿cuántos años tenía ahí? 14
2: años.
0: 14.

0: con las obras de Cervantes, Calderón de la Barca y grandes autores de la literatura española. Ustedes saben que San Martín tenía una importante biblioteca y que viajó con su biblioteca y llevaba la valija con los libros de su
1: biblioteca. En aquel entonces los libros eran una cuestión económica muy importante. Era como viajar con los lingotes, con todos los ahorros.
0: Con los ahorros.
1: Con los ahorros.
0: Una estrategia y cultura de mundos separados que ambos contribuían a la formación de su carácter. Uno de los libros fundamentales de ese ambiente fue Las reflexiones militares del Marqués de Santa Cruz de Marcenado, que había sido publicada en el siglo XVIII y que constituye uno de los tratados más importantes en este sentido, y comienza hablando de no comienza hablando de las batallas, sino de las virtudes morales, políticas y militares de un general. El mensaje es claro, antes de táctico es humano. Habla de que el conductor de una milicia debe ser virtuoso. La guerra no se puede separar de la política ni la política de la moral. El ejército sirve para el bien del Estado. O sea, son ideas que por ahí ahora no existen, ¿no? Y no la gloria personal. Resulta difícil no advertir la semejanza con la conducta del propio San Martín. Nunca buscó batallas por prestigio personal. Preparó responsablemente un regimiento modelo, como el regimiento de granaderos a caballo. Planificó y ejecutó una de las campañas más difíciles de la historia militar, como fue el cruce de los Andes.
1: Dicen que la más grande de todas.
0: La más grande, pero bueno, para. Y finalmente logró dotar a una flota del poderío de unidad de mando para poder dominar el Pacífico y llegar al Perú. Pero el universo intelectual del joven oficial no terminaba en los tratados militares. En esa España de fines del siglo XVIII, respirando el aire del siglo de oro, aparecía la figura de Pedro Calderón de la Barca con sus versos inmortales. Vamos a leer un chiquitito de ese verso.
1: Léalo.
0: Este ejército que ves vagó al hielo y al calor. La república mejor y más política es. Del más política es del mundo, en que nadie espere que ser preferido pueda por la nobleza que hereda, sino por la que él adquiere, porque aquí a la sangre excede el lugar que uno se hace, y sin mirar cómo nace se mira cómo procede. Hay más, pero no llegamos. Pero bueno, es para disfrutarlo, ¿no? Calderón. Y que describe al ejército como una comunidad fundada también en el mérito, en la disciplina y en el honor, donde la dignidad del soldado dependía de la conducta, no de la riqueza o de la región ni de su origen. Y esta concepción ética se da, se interna en la propia vida de San Martín. La disciplina del ejército de los Andes, el respeto a la población civil, la autoridad de su vida personal, su negativa a convertir el triunfo militar en poder político. No nos olvidemos que le ofrecen y no acepta y se va ante las luchas internas de su país. Bueno, no sabemos cuáles fueron con certeza otros libros de los que leyó personalmente, pero la prudencia histórica obliga a distinguir entre lo demostrado y lo probable, pero sí sabemos cuál era el clima intelectual del ejército español en el que se formó. Un oficial culto de aquella época difícilmente podía ignorar a Marcenado, a Calderón o a Cervantes. Más importante, aún respiraba una mínima concepción de honor, de deber y de servicio. La historia no puede demostrar la acción de la providencia, eso pertenece al orden de la fe, pero sí puede registrar las coincidencias significativas, y pocas resultan tan sugestivas como que el joven oficial que combatió bajo la protección de la Virgen del Carmen en la Armada Española fue el mismo que años después proclamó generala del ejército de los Andes antes de emprender la campaña que sellaría la independencia de América. Si ello fuese una simple casualidad o un signo de la providencia, pertenece al juicio íntimo de cada persona. La coherencia moral. Quizás por eso la figura del libertador conserva todavía hoy una singular coherencia. después de liberar medio

0: continente no buscó coronarse, ni fundar una dinastía, ni perpetuarse en el poder. Cuando comprendió que su presencia podía convertirse en un factor de discordia, se retiró silenciosamente. Ese gesto, tantas veces presentado como una simple decisión política, puede leerse también como la culminación de una educación donde el servicio estaba por encima de la ambición y el honor por encima de la gloria. En tiempos en que la tecnología parece dominar todos los aspectos de la guerra, conviene recordar que los grandes ejércitos nunca se sostuvieron únicamente por sus armas, se sostuvieron por sus ideas que le daban existencia y sentido. San Martín fue un estratega brillante, pero antes de ello fue un hombre formado en una tradición intelectual que unía las armas con las letras, la virtud y la disciplina con el servicio. Tal vez esta sea una de las lecciones intelectuales más importantes del Libertador. Las naciones no se defienden solamente con los bienes materiales y los recursos materiales, se defienden sobre todo formando hombres capaces de poner el deber por encima de interés y el bien común por encima de la ambición personal. Ese fue el mundo intelectual de San Martín. Por eso creo que es el más importante desde ese punto de vista de la idea.
1: Tremendo, ¿eh?
0: Y probablemente una de las herencias más valiosas que dejó la historia. Con respecto a José de San Martín y Martín Miguel de Güemes, que ya hemos hablado la otra vez cuando fue el aniversario de la muerte de Güemes, hay una amistad forjada al calor de las luchas de la independencia y la relación se inicia en 1813, cuando el Libertador es enviado al Ejército del Norte y designa a Güemes al frente de la defensa norte. No nos olvidemos que el plan de San Martín por el oeste para independizar a los tres países o hacer la libertad continental de el Río de la Plata, Chile y Perú, la hace por el oeste porque por el norte desde mayo de 1810 se perdían las campañas, se ganaban los realistas.
1: Belgrano con Vilcapugio y Ayohuma.
0: Claro. Entonces él hace el plan por el oeste, liberta primero Chile, luego llega a Perú y deja la frontera norte a Güemes con sus gauchos que sirven de tapón para que los realistas no pasen hacia el Río de la Plata. Bien, con respecto a esta relación, que también intervino Manuel Belgrano porque lo había mandado a Buenos Aires en ese momento, y había llegado San Martín desde España y ha fundado la Logia Lautaro. Acá también tenemos que hacer una diferencia. En la Logia Lautaro estaba Alvear, y que también era su padrino de bodas y demás, sí, de San Martín, pero ambos siguieron por derroteros muy diferentes el punto de vista histórico, ya que Alvear no aceptaba todavía la independencia de estas tierras y San Martín sí, por eso rechaza a los diputados orientales enviados por Artigas en la Asamblea del 13. Bueno, y al poco tiempo San Martín se había transformado en una figura ascendente en el panorama político-militar rioplatense, particularmente después de la contundente victoria de San Lorenzo, lo que determinó que el segundo triunvirato lo pusiese al frente del Ejército del Norte en reemplazo de Belgrano. La medida estaba lejos de ser un premio, tenía mucho que ver con alejarlo, claro, del centro de la escena política tras políticas manifestaciones contrarias a la concentración del poder en la ciudad puerto, como terminaría ocurriendo meses después en detrimento del resto del país. El principal inspirador de esta medida era Carlos de Alvear. No había tiempo que perder y era preciso empezar por hacer en el gobierno la gran variación que pedían las circunstancias. El coronel San Martín había sido enviado a relevar al general Belgrano y la salida de este jefe de la capital porque se había manifestado opuestamente a la concentración de ese poder. Una sociedad para luchar por la independencia la logró junto con Güemes, que por su parte quería volver a su provincia y a la lucha contra los invasores realistas, de modo que apresuró a ofrecerle sus servicios al líder que ya admiraba, que era San Martín. Consiguiente con los sentimientos, no pudiendo mirar con indiferencia los peligros de la patria, me ofrezco a partir bajo las órdenes del coronel de Granaderos, José de San Martín. El entonces coronel tenía buenas referencias de la actuación del salteño en las invasiones inglesas dadas claro. por su amigo Juan Martín de Pueyrredón, y no dudó en abadrarlo. Más tarde lo reconoció como general en jefe, lo puso a cargo de la vanguardia del río Pasaje, donde Güemes comenzó a implementar la guerra de recursos, ideada por Manuel de Dorrego e implementada por San Martín. En su rol de comensante de avanzadas o guerra de guerrillas, como podemos llamarla también, el caudillo salteño cumplía las órdenes del único jefe al que reconocería y protagoniza muchas acciones bélicas importantes. Con las milicias gauchas, en retiradas ocasiones, hostigó a las tropas invasoras que estaban al mando de Pezuela, y además de impedir que se abastecieran, Güemes obliga a las fuerzas enemigas a mantenerse dentro de la ciudad de Salta hasta que se retira de las tropas realistas del Alto Perú. Güemes es reconocido por San Martín. San Martín le prodiga reiteradas expresiones de elogio y gratitud y luego le confía la defensa del norte. Y así se consolida el liderazgo y el vínculo entre ambos, hasta que el Libertador comienza a sentir problemas serios de salud y se obliga a pedir licencia en el directorio y luego se retira. En abril de 1814, después de haber hecho su máximo esfuerzo para reorganizar el ejército del norte, parte a Córdoba, mientras se recupera en la estancia de Soldán en la compañía de Tomás Guido. San Martín diseñó los grandes trazos de su plan continental de liberación. Su idea, que antes lo expliqué muy sintéticamente, era organizar un ejército en Cuyo, cruzar la cordillera desde Chile, lanzar la expedición hacia el Perú, que era el cuartel general de los opresores de América, y establecer esa lucha de cierre, de como de pinzas, con Güemes en la frontera defendiendo que no pasaran. Bueno, habría muchísimas cosas. Ahí estaba mirando cuando preparaba esto, hay algo importante sobre los retratos de San Martín, que no existen muchos retratos de pintura, y bueno, ahí para hablarlo. Está una charla imaginaria entre San Martín y Sarmiento, que uno dice totalmente opuestos uno claro. del otro, sí. pero bueno, esa charla imaginaria está creando un programa de Infobae. Bueno, hay un montón para hablar. Yo traté de establecer...
1: Demostrar la parte menos conocida.
0: La menos conocida, porque lo otro, bueno, se manifiesta. Bueno, además, saber que culturalmente, como decía, no solamente era la... lo de los libros, le gustaba tocar la guitarra,
2: claro, y otras cosas.
1: Le gustaba el asado, le gustaba el vino. Hacía lujo de esos placeres también,
0: sí,
1: de tanto
0: señor.
1: En tanto.
0: Sí, señor, era un hombre con todas las de la
1: exactamente.
0: Ley.
1: Exactamente.
0: Bueno, no, también lo de sus amores, ¿no? Podríamos también llegar a hablar, que son importantes. Bueno, y con respecto, no sé si llegamos a leer las
2: efemérides.
0: Una de las efemérides.
1: Deme un par.
0: Te doy un par.
1: Porque quiero cerrar, se lo digo al operador, con la marcha de San Lorenzo,
0: que fue creada por Cayetano
1: Alberto Silva.
0: Muy bien.
1: Un hombre de raza negra,
0: sí,
1: fue
0: señor.
1: El creador de la marcha de San Lorenzo. La única batalla del general San Martín en territorio argentino.
2: ¿Cuál?
1: La única batalla del general San Martín en territorio argentino. Y además fue creada en Venado Tuerto, en la provincia de Santa Fe. Así que dígame un par y cerramos
0: bueno,
1: con eso.
0: Nace Napoleón Bonaparte, se funda el barrio de Argentino Junior, se inaugura el Canal de Panamá, se da la independencia de la India, San Lorenzo, la de Almagro en el fútbol,
1: se va al descenso
0: y esa son algunas. Y para mañana, el famoso día que cambia de nombre, primero era el Día del Niño, después fue el Día de las Infancias, ahora es de vuelta el Día del Niño. Pero lo importante es la defensa de los derechos del niño y que no sea un solo día de regalos, donde algunos los tendrán y otros no, donde algunos esperarán un llamado y no. Ayer leía en el diario Río Negro un artículo muy importante de cuando los padres se pelean o hay un juicio que y tarda la justicia en establecer las decisiones y que los mayores pueden esperar las decisiones, pero un niño no. Claro. Para un niño una llamada por teléfono, un mes es mucho. Así que ojalá todos los niños tengan acá y en el mundo un cuidado especial por su naturaleza y porque se lo merecen, y un porvenir lleno de amor y de proyectos para poder realizar. Cosa que por ahí a veces en algunos bastante, lugares cuesta bastante. Las fuentes son de Piña, de Infobae y del Historiador.
1: Liliana, gracias. No, que tenga buen fin de semana.
0: Gracias a ustedes.
1: Dani, muchas gracias. Bueno, como siempre, buen fin de semana. Feliz día del niño, la niña.
0: Retroceda.
1: José, nuestro operador, muchas gracias. Y a él también, nuestro operador, que compartió la primera hora con nosotros. Nos vamos con una marcha maravillosa. La marcha de San Lorenzo, señoras y señores, homenajeando al general Don José de San Martín. Porque el día lunes se conmemora, por supuesto, un aniversario más de su paso a la inmortalidad. Como siempre, muchas gracias, muy amables. Sepan que mañana juega, hoy juega Boca, mañana juega River, mañana juega Chipoletti, por supuesto, transmisión de la radio. Todo eso en La Voz del Comahue. Hasta el sábado que viene.

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0: Hora 13, un minuto en la República Argentina, temperatura 7 grados centígrados, humedad en relativo ambiente 96%, cielo cubierto con lluvia.
1: Regionales.
0: Un joven alcoholizado chocó contra un camión estacionado en Cervantes y su camioneta quedó destruida. El impacto fue contra un camión de aguas rionegrinas. El personal de seguridad vial le practicó el test de alcoholemia, el cual arrojó un resultado de 1,5 gramos por litro de alcohol en sangre.
1: Nacionales.
0: Un hombre fue asesinado a puñaladas cuando intentaba recuperar la bicicleta que le habían robado a su sobrina en Córdoba. El hecho ocurrió en las últimas horas cuando Lucas Ticera, de 30 años, intentó ir por la bicicleta que le robaron a uno de sus familiares y luego de una pelea con los ladrones recibió una herida mortal que le costó la vida. El crimen ocurrió en el barrio Cooperativas Los Paraísos y por el hecho hay un detenido.
1: Internacionales.
0: Un tiroteo en la Universidad Estatal de Virginia deja 5 heridos y la policía busca a los sospechosos. El ataque en el sector residencial de Trick obligó a decretar el confinamiento de la comunidad académica, en tanto la policía del condado de Chesterfield custodia la zona mientras asisten a los afectados.
1: Estos son los datos del tiempo.
0: Temperatura 7 grados centígrados con 2 décimos, humedad en relativo ambiente 96%, cielo cubierto con lluvia. Más noticias en cualquier momento.
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0: Muy pero muy buenas tardes, bienvenidos a Primera Fila, bienvenidos a este sábado sobremojado, lluvioso. Llegamos en canoa, me hizo acordar muchísimo a aquellas épocas coloniales por ahí, donde llegamos, bueno, hemos llegado a la emisora, Nico ha dejado la balsa en la esquina, yo dejé por ahí el gomón, por la calle España, así es donde había lugar, es donde había lugar. José se vino con la moto de agua, Yae se vino surfeando también. Lo vi a Cipolito la otra vez surfeando por allí, por la Fernández Oro, Y bueno, hay que aprender nuevos deportes, obviamente, ¿viste? En toda la región. En toda la región es la misma cuestión, Así que vamos a empezar y vamos también a ponerle un poquito de humor a la situación, de la lluvia, a los que no les gusta la lluvia. A mí me gusta la lluvia, pero no me gusta tener tampoco, o sea, un lago, ¿viste? Es una cosa que yo salí de mi casa y casi me tiro, ¿viste? De bomba, algo así. Bueno, hora 13, 7 minutos en todo el país. 1:07 PM, Juan Martínez por acá. Primera Fila se llama el programa. En la puesta al aire, musicalización, aguante y todo lo que tiene que ver con aguantar, lo que eso significa hasta las 15 horas, porque hoy tenemos también programa completo. José González, tanto para decir el nombre José González, desde Allen se ha venido allí, después cárguele nafta a la moto, por favor, porque hay que seguir después. Nico Correa, el señor Nico Correa, ¿cómo le va, señor? ¿Todo bien?
1: Buenas tardes, Juan, buenas tardes a toda la audiencia. Bien, estoy viendo el pronóstico y solo por hoy lluvia.
0: ¿Por hoy?
1: Sí.
0: ¿Y hasta qué hora?
1: No es la...
0: Tampoco es Rodolfo
1: Merlino. No son las siglas. No, olvídate.
0: Un capo.
1: Pero veo que solamente por hoy, mañana un día muy lindo.
0: Bueno, menos mal.
1: Bueno, bien.
0: Menos mal para el festejo del Día del Niño, aparte, ¿viste?
1: Excelente, excelente, porque hay muchas actividades acá en la ciudad y bueno, en diferentes barrios, así que está muy, pero muy bien. Bueno, hay que transitar con cuidado, le decía Juan, fuera del aire. No, de la gente que está en el auto, por favor, recuerden que lo que cae de arriba es agua, no es ácido, no le va a pasar nada a la pintura.
0: No es ácido sulfúrico.
1: Claro, no. Despreocupate que te va a quedar hermoso el auto, divino.
0: Sí, aparte después cualquier cosa, pasa la lluvia, lo lavás, lo que sea, ¿no?
1: No, pero no entiendo por ahí por qué muchos conductores andan tan apurados. Tuvimos un accidente, no, casi.
0: ¿Casi?
1: Que sufrimos un accidente hoy, entonces... por un conductor, ¿no? Que venía muy rápido y justamente las ruedas no traccionan bien. Bajen un poquito la patita, ay, chicos, está lloviendo. Y lo que comentabas vos también, las calles inundadas, cuando pasás rápido inundás los locales y ni hablar la gente que está ahí cerquita, ¿no?
0: Coincido con esto, y aparte que lo viví, ¿no? Viniendo para la emisora. Sí. Casi también hubo otro choque, también casi los dos en el seguro, terminamos lo que sea, sí. Por suerte no, por suerte hemos llegado, pero aflojen un poco, cuando llueve, a ver, ya cuando están manejando por la ciudad ya de por sí son un desastre, hay que decirlo, hay no todos, pero hay mucha gente que maneja, la verdad que no tendría que manejar, pero cuando llueve es como que no sé qué les pasa, qué les pinta. ¿No? Porque, ¿qué pasa? Es el GTA San Andreas, no sé.
1: Sí, mucho Rápido y Furioso.
0: Rápido y Furioso también.
1: Sí. Allá hay un fan de Rápido y Furioso.
0: Claro.
1: ¿Viste? Sí.
0: Hasta para los mismos peatones, las personas que están en la vereda, pasando por allí, aparte de que llueve, te mojás, pasan con todo, pasan haciendo rally y no te das cuenta que es una pileta de agua la calle. Bueno, tener un poquito de conciencia, eso nada más. Hablando del Día del Niño, Día del Niño, como tiene que ser siempre, N-I-N-E-O, el Día del Niño.
1: Sí, señor.
0: 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Un abrazo gigante por allí, siempre está presente cuando podemos organizar por allí. Él está siempre en su local, lo hemos... Bueno, no era para tarde.
1: Ya era tarde, ya está.
0: Pero bueno, Cristian te lo va a agradecer. 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Y nos va a estar entonces regalando este combo chocolatoso para el Día del Niño.
1: Está bien.
0: ¿Cómo es la consigna? Tienen que anotarse, bueno, tienen que escribir al 299-511-21 44, Yo También Te Amo, y decirnos cuál es su mejor recuerdo de la infancia, o cómo van a pasar mañana el Día del Niño, qué le tienen preparado a sus niños.
1: Ah, qué bueno.
0: ¿Le gusta la consigna?
1: Me encantó.
0: ¿Bien?
1: Sí.
0: Hablando de niños también, bueno, para niños chicos y grandes, me parece una buena oportunidad que usted, Nico Correa, con mucho placer después, nos cuente cómo va a ser el próximo Animacom. Que se viene con todo.
1: Sí.
0: Y viene un artista que es de mi agrado.
1: Estamos a menos de un mes, además.
0: A menos de un mes. Falta muy poquito. Ya es un clásico en Cipolletti, en la provincia también. Y cada vez gana más apoyo. Usted ha recibido un reconocimiento.
1: Sí, sí, por parte de la Subsecretaría de Cultura de la provincia. Así que, bueno, también agradecer ese reconocimiento. Nos hicieron entrega ahí de este reconocimiento el gobernador de la provincia, el intendente de la ciudad también y demás referentes culturales de la región. Así que, bueno, la verdad que agradecido, ¿no?, por este apoyo, que vale mucho, porque justamente estos espacios para los jóvenes son muy importantes. Y hablando de este Día de las Infancias, para los adultos que no ejercen como yo, los disfrutamos mucho, ¿no? La gente que ama a la juventud.
0: Aparte, todos tenemos un niño adentro.
1: Sí, olvídate.
0: He ido a su evento y creo que somos estamos cabeza a cabeza los grandes también disfrutando.
1: Sí, sí, sí, es la idea. Es la idea que aquellos adultos también vayan y disfruten de esta nueva propuesta, en este caso con invitado de lujo que seguramente lo tendremos acá en primera fila.
0: Seguramente, seguramente
1: va a estar exclusivo.
0: Sí. Tengo un mate, usted sabe, bueno, ustedes saben también con las fotos que subimos, José más sabe. Tengo como una especie de colección de mates, pero no a propósito. Es que a mí me regalan mates, o por ahí voy por ahí viajando y me compro un mate. Ah, mirá qué lindo, listo, un recuerdo. Que no da nada de llaverito, nada de eso.
1: No, un mate.
0: Listo. Mirá. Y tengo un mate de este invitado que usted va a traer, Animacom, de uno de los personajes.
1: No me digas.
0: Sí. Ah, bueno. Amo esa serie y amo esos personajes.
1: Ese día para quedar bien va a estar bárbaro.
0: Obvio, obvio. Bueno, después lo vamos a develar. Vamos a también a invitarlo formalmente a primera fila. Seguramente lo vamos a tener acá en exclusiva. Pero después va a haber tiempo de dar más detalles. Estamos empezando. 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El que gane este premio tiene que ir a buscarlo a esta dirección a la tarde. Así que ya pueden participar en el 2995-1121-44 combo chocolatoso por el Día del Niño. Y además, que nos cuentes como consigna cuál es tu mejor recuerdo de la niñez y si querés contarnos qué tenés preparado también para tus chicos, ¿Usted qué le tiene preparado para los chicos? Ya son grandes.
1: No, me dan bola, sí. No. No, me preparo algo para mí, ¿viste? No,
0: listo.
1: Sí, olvídate.
0: ¿Algo como para la noche, para amenizar en la garganta?
1: Puede ser. Algún vinito de estas bodegas amigas que nos vinieron a visitar la otra vez.
0: Han estado regalando. ¿Ha probado el regalo también?
1: Sí, sí, sí.
0: No solamente a los oyentes le hicieron regalo, sino que también al equipo, así que esto...
1: Ayer, hoy estoy sobrio.
0: Bien, perfecto. Está bien, ameritaba el aplauso,
1: Sí.
0: Bueno, otra cosa, pasé por el circo que está en la ciudad.
1: Qué lindo.
0: Está, entonces, creo que se queda más tiempo todavía, bastante tiempo, Y la verdad que está muy bueno.
1: Hablando de recuerdos de la infancia.
0: A ver.
1: ¿No? ¿Quién no tuvo algún recuerdo de esa infancia donde... venían los circos a la ciudad y mirabas la fotito ahí en el cosito ese de plástico, que no sé cómo se llama.
0: ¿Cómo se llamará?
1: Nadie supo decirme cómo se llamaba.
0: Para los más memoriosos, ¿cómo se llama esto que dice?
1: Era un llaverito,
0: Nico.
1: Era como una especie de catalejo y vos mirabas por ahí y tenías la fotito.
0: Exacto.
1: En 2 pulgadas, no sé, pero
0: sí,
1: lo veías.
0: Sí, era algo, ¿se acuerda usted? ¿Yae, se acuerda?
1: No era. Ya, muy chico.
0: Bueno, está bien.
1: Debe decir de qué están hablando, ¿viste?
0: Sí, claro, esto es viejo. Bueno. No, tampoco la pavada. Pero bueno, lo cierto es que quiero felicitar a los chicos, a todo el elenco, que hace Herland Circus, Herland Circus, como se llame, digo con todo respeto porque no sé bien cómo se llama, cómo se pronuncia, pero Herland Circo, el que está en Pachico Rivadavia, y aparte estamos publicitando en la emisora. Muy buenos shows, muy buenos números, la verdad que denle una oportunidad y más en este Día del Niño. La verdad que los felicito, muy buen elenco, muy buenas bailarinas, muy buenos números. Y aparte un buen momento con los chicos, grandes y chicos, muy divertido el espectáculo. Bueno, dicho todo esto, vamos a ponerle un poco de música a este día lluvioso. ¿Cómo les va a ustedes? Se están mojando, están por el centro. Pasé por comercios que se les ha inundado un poco el local,
1: Sí, sí, hay algunas calles que están bastante complicadas, ¿no? Para cruzarlas, así que bueno, también tener cuidado.
0: Otra cosita al pasar, me quiero solidarizar con este local que ha sufrido un accidente, se ha incrustado esta camioneta allí, un accidente la verdad que muy grave. Y espero que pueda salir todo bien, que se puedan reinventar, que puedan solucionar este problema, porque la verdad que los conozco, es una pareja joven, emprendedora de la ciudad, he ido a comprar, tienen muy buena indumentaria, se llaman Babel Indumentaria allí, también tienen para mujer, tengo entendido, aquí en calle Villegas, pero este local de calle San Martín, la verdad que estaba muy lindo, muy bonito, buena indumentaria, buenos precios, buena atención, y la verdad que es una pena que les haya pasado esto, así que va las mejores vibras, como se dice ahora, y espero que puedan solucionar esto, porque la verdad que es este accidente, no deja trabajar allí, todo lo que has emprendido, todo lo que has invertido, logrado, también se encuentra trunco por esta, entonces, por esta situación. Así que allí va el saludo para los chicos, empezamos el programa hasta las 15, hasta las 15 estamos con Primera Fila en AM 690.

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0: sé a quién buscan, pero estamos en primera fila, seguimos, estamos recién empezando, hay mensajes. 2995-1121-44.
1: Hola.
0: Bueno, 1:00 p.m, 27 minutos, la temperatura 12 grados centígrados. Para mí que puede ser un poquitín menos, no sé qué pensás, Nico, pero hoy van a haber unos 14 grados de máxima. Sigue la lluvia y sigue que por hoy nada más, ¿no?
1: Sí, solamente por hoy, lo que nos dice por acá el pronóstico, ¿no? El pronóstico extendido que estamos viendo, una semana con bastante sol, bueno, un día de lluvia es soportable para estar mateando, cual lo estamos haciendo acá en la radio. Muy bueno el mate, ¿eh?
0: Bueno, el mate.
1: Sí,
0: qué bárbaro. Es la primera vez que me lo dice, gente. Así
1: ¿sí?
0: Que,
1: bueno. Ah, mira vos. ¿Eh? En vivo.
0: En vivo.
1: Ah, ok.
0: Ah, bueno, no sé cuántas cosas se pueden decir en,
1: en
0: vivo.
1: No, solo esto.
0: Bueno,
1: solo
0: está
1: esto.
0: Bien.
1: Lo que pasa en la radio queda en la radio.
0: Perfecto, perfecto.
1: Bueno, por acá me consultaban si eran diapositivas, justamente.
0: Lo que usted decía, sí, lo del circo.
1: Sí, Amelia por acá. Creo
0: ¿qué
1: que
0: le
1: es
0: dijo?
1: Amelia. No, no, es como, claro, las diapositivas son las... Esas que vendían en esos discos. Ajá. En donde...
0: La camarita, la mini camarita con el disco.
1: Que venían, ¿no?, como un visor, que eran como unos lentes y vos ibas pasando las diapositivas. Que, bueno, recuerdo a Disney que sacaba diapositivas de sus películas. Pero no, no es esa. Algo
0: no
1: similar.
0: Es esa. Algo similar.
1: Así de veterano.
0: Pero del circo.
1: Claro, sí, sí. Que lo vendían los fotógrafos ahí en el circo.
0: También no tenían ya, no estaban esas máquinas donde vos te sentabas con tu amigo, familiar o pareja y te sacaba una foto instantánea.
1: No,
0: ahora
1: no sé,
0: hay,
1: no lo he visto
0: todavía.
1: No, no. Yo,
0: puede ser
1: en algún otro circo.
0: Nos pueden corregir, golpear o decir si estás en lo correcto, en el WhatsApp. Así que para eso está, para que tengamos ese feedback, para que compartamos la tarde. Algunos mensajes. Hola, Juan, nos dice Graciela. El mejor, Juan y Nico, el mejor regalo que recuerdo de mi infancia es cuando me regalaron la muñeca negra de paño. Muy bien, otra cosa para rememorar, que a mí esta muñeca me gustaba un montón. El catalejo se llama Visor.
1: Visor.
0: Visor.
1: Okay. Yo lo saben.
0: Perfecto. Bien. Graciela con el 714, cariños, y a seguir escuchando. Gracias, Graciela. ¿Qué otros mensajes tenemos por ahí? Bueno, Amelia también te decía esto. Marce, un mensaje de Marce también. Hola, Juan y Nico, linda consigna. Mi mejor recuerdo de la infancia es mi casa, donde nací. Con mi viejo también hay recuerdos, ya que falleció. Y mamá y mi hermana, la familia completa. Marcela con el 069. Buen fin. De un abrazo grande. Y Marce, gracias por acercarnos también este recuerdo. También hay otro mensaje de Emma por acá. Más mensajes que en un ratito vamos a estar también compartiendo con ustedes, que ya nos están acompañando en esta tarde lluviosa. Aquí en Cipolletti, alrededores. No sé cómo estará la situación en Neuquén. También el tránsito, que se hace bastante pesado para ir y venir con esta mega obra que están haciendo allí en la ex, en el tramo de la ex ruta 22, la avenida, la famosa avenida Mosconi, y se complica un poco con las arterias también, hora pico y otros horarios también en este fin de semana. Mañana, Día del Niño, mañana lo vivimos todos en familia, ¿dónde lo viven? ¿Qué regalos hay por allí? Bueno, no se puede decir los regalos porque, viste, claro. Pero, ¿qué tienen preparados por ahí? Me encanta mucho también la torta más larga del mundo que hacen en Neuquén.
1: Ah,
0: que la hace Vanessa Díaz, que le mandamos un beso grande, amiga de la casa. Uh-huh. Siempre convoca pasteleros de todo el país. También a este chocolatero, el amigo de la casa que hemos también entrevistado desde Cutralcó ha venido. Y me olvidé de decirle que ve.
1: Mirá vos.
0: Después me escribió y dice... Juan, no sabía si estabas en Cipolletti, en Neuquén, no sabía. Bueno, para la próxima será, y lo vamos a recibir al amigo aquí como corresponde. Y que traiga el chocolate, obviamente.
1: Sí.
0: ¿Hay más mensajes por ahí?
1: Hay que catar todo. Bueno, quiero saludar acá a Daniel, un padre de acá de la ciudad, que nos comparte que el día 9 de agosto, en la ciudad de La Banda, en Santiago del Estero, ajá, se realizó un torneo regional de taekwondo. Y hubieron representantes de la región que fueron a competir. Y bueno, lo que están buscando los chicos acá, como para resumir, es que están buscando sponsors o cualquier ayuda, aunque sea mínima, para el grupo, ¿no? Justamente algún local, comercio, emprendimiento, o simplemente alguien que se quiera comunicar con los chicos para sumarse en un futuro viaje, que tienen más competencias, más desafíos, pero justamente hay que costear todos los gastos. Así que los pueden buscar como Lisset Bastías. ¿Sí?
0: Bien, bien.
1: TKD Lisset con Z. Ahí los pueden contactar en Instagram si quieren sumarse como sponsor. Ellos van, seguramente son de acá de la ciudad y seguramente van a hacer alguna bandera, pueden llevar algún distinción del local o la marca. Así que, bueno.
0: Excelente, excelente.
1: Está abierto acá la posibilidad para quien quiera aportar.
0: Me encanta la iniciativa, siempre hay que apoyar un granito de arena, siempre viene muy bien para estas causas nobles, justas, y la verdad que nos hacen bien a todos como sociedad. Así que allí está, después vamos a volver a repetirlo. Muy conocidos, muy conocidos también. Han pasado por la radio, creo, algún par de veces y los invitamos también,
1: Sí, para
0: cuando quieran. Bien. Y vamos a repetir toda esta información. Bueno, más mensajes por acá. María nos escribe. Hola chicos, buen sábado. Quiero participar por los chocolates, ¿eh? ¿Cuántos años tenés, Mari? Porque es para niños, no más nada, mentira. No. Es para todo el público, es para todos los oyentes, no importa, todos tenemos la típica frase, un niño adentro. Mari, con el 592, el Día del Niño siempre me regalaron ropa. ¿Eh?
1: Ajá, qué bien. Bueno.
0: Sí.
1: Capaz que cuando uno es chico...
0: No lo aprecia y
1: claro,
0: no le gusta.
1: No valorás esos slips.
0: Esas medias 3x1.
1: Esas medias con rombo.
0: Sí.
1: ¿No? Esos slips, uno bordó, uno verde.
0: ¿Y hoy cuántos tiene? ¿Qué repertorio tiene uno, no? ¿Viste? Como que
1: sí.
0: Te regalan ropa y decís, bueno.
1: Es raro.
0: Viene bien.
1: ¿Hay gente que usa slip hoy?
0: No sé.
1: No. Creo que ha cambiado un poco ahí.
0: Zunga.
1: También. No nos adentremos ahí en ese mundo.
0: Triquini. Ah, no, pero eso es otra categoría. Se respeta todo. Ya. Eso sí, no nos manden fotos de qué uso, ¿no? Porque no es. No.
1: El que usa triquini no es el Colo, que está por acá en sintonía. Saludos grande al Colo. Abrazo grande para él.
0: Muy bien, muy bien. Bueno, participa por los chocolates.
1: Muy bien.
0: La ropa, qué tema, ¿eh? Un sobrino mío, la otra vez era el cumpleaños, uh-huh, hace dos fines de semana. Y le decíamos, ¿no? Le hacíamos una broma, tiene 3 añitos. Pero le decíamos, te vamos a regalar ropa. No, quiero juguetes.
1: Claro.
0: ¿No? Y todos éramos así, ¿no?
1: Sí.
0: Todos pasamos por esa etapa. Después cambia la cosa, ¿eh? Después va a cambiar la cosa, ¿eh? Siempre pasa también. Hablando, me hizo acordar, hablando de triquini, bikini y de zunga, ya está la nueva serie de Netflix, que es la biopic de Moria Kazan, ¿eh?
1: Vi algo
0: uh-huh, bien al estilo Moria, ¿eh?
1: Ajá,
0: ella es la protagonista, ella narra la propia Moria Kazan, la original, narra su historia, también está Sofía Gala haciendo de ella cuando era joven, la verdad que hace muy buen papel, ¿eh? Se desempeña muy bien.
1: Ajá.
0: Y también está Griselda Siciliani a mitad de edad, mira lo que digo, a mediada de edad de Moria Kazan, ya un poquito más avanzada, uh-huh, muy bien caracterizada. Pero bueno, es la historia de una de las grandes de Argentina, la UAN, del teatro, de la farándula, de lo que es el stand-up también,
1: ¿eh? De la noche.
0: De la noche, ¿eh?
1: ¿Se cuenta todo, sí o no?
0: Sí, alguna, sí.
1: Okay.
0: Hay muchas escenas, no es para verla
1: claro,
0: en familia, todo público.
1: No es
0: muchas...
1: la recomendación del Día del Niño, señora.
0: No, por favor. Después vamos a hacer recomendaciones del Día del Niño, pero esta no. Porque no, hay muchas escenas sexuales, bien al estilo Moria.
1: Claro.
0: Un gran símbolo sexual de aquella época, de los 70, 80, 90, y lo sigue siendo.
1: ¿Te acordás a la cama con Moria?
0: Sí.
1: El programa, mira, ahí está de fondo.
0: A ver...
2: Lo único que quería era el banner. A mí me quiso dar una cosa de reina. Digo, ¿qué es esto?
0: Bueno, esta señora, ahora es una señora, tiene 81 años, ¿no?
1: Ajá.
0: Más
1: no,
0: o menos.
1: Sí, puede ser.
0: 80 y pico ya anda pisando allí. Creo que está de novia, en pareja. La última pareja creo que es la actual, que es un gran dirigente peronista. Me parece un legendario dirigente peronista. Un poco de la vida cuento de ella.
1: Ajá.
0: Cosas que me voy acordando. Pero la verdad que está buena. Está
1: 79
0: buena
1: tiene.
0: 79, pobre sí. Moria.
1: Próxima... Mal. Bueno, bien. No, cumplió el 16 de agosto.
0: Muy bien. ¿Mm? Bueno, una leyenda de las revistas, del teatro de revistas. También de la televisión. con Olmedo y Porcel también, el Gordo, Susana, Moria, todo eso que hizo historia también grande de la comedia argentina. Así que allí está ya al nivel global para verla. Moria, la serie, la biopic. Después otras recomendaciones. Pero ahora la recomendación más importante y que pertenece también a nuestro espacio y que es un placer también que nos cuentes, Nico, cómo se viene y cómo va a ser esta nueva edición de Animacom.
1: Se viene Animacom 12 y 13 de septiembre. Sí, tenemos un invitado especial que en este caso, bueno, siempre la propuesta, además de lo cultural y de todo lo que hacemos para los jóvenes, es traer un poquito para los grandotes, para esos grandotes que llevamos un niño adentro. Y en este caso, tocando nuestra nostalgia, la convocatoria abierta para quienes quieran ir a conocer en persona al gran Ale Sicula, que el creador del dibujito Alejo y Valentina, dibujo animado que en algún momento surgió por internet. Creo que surgieron en esos portales medios under, ¿no?
0: Sí, de internet.
1: Sí. Tenemos otro personaje también parecido, pero no, ya más. ¿Quién? Censurable, el Mono Mario. Uf. Pero viene un poquito después de esa época, esas animaciones con Flash, que seguramente más de uno debe haber visto en aquel entonces, hoy capaz que las nuevas generaciones no. Pero bueno, va a estar en el evento Ale Sicula para compartir unas dos jornadas con todos sus fans, con toda la gente que quiere ir a conocerlo, sacarse fotos. Va a ser un show en escenario con sus personajes.
0: Qué bien.
1: Así que algo muy lindo y por supuesto que nos toca en la nostalgia, nos pega en la nostalgia, porque en nuestra adolescencia seguramente más de uno se vio alguno que otro capítulo o videíto y bueno, era tema de conversación también en la secundaria, ¿no? En la escuela.
0: En la escuela, sí, me acuerdo grandes recuerdos con Alejo Valentina, también imitando las voces del viejo, de Carlitox.
1: Claro.
0: De muchas situaciones también que tenían ellos, se hicieron muy famosos, ¿eh? Me parece que Ale todavía no toma dimensión de lo que son sus personajes, ya es parte de la cultura también argentina, de lo bizarro también, así como lo es el Bananero, Marito Baracus, uh-huh. Y otras cosas también que han sido grandes producciones y que lo apreciábamos bien. Dicho esto de lo under, porque lo veíamos en video, yo lo descargaba también en un pendrive y a veces lo llevaba a la juntada en la casa de un amigo, ¿no?, de la secundaria, y nos poníamos a ver y nos reíamos. La verdad que un gran recuerdo. He tenido la oportunidad de entrevistarlo en formato virtual, uh-huh. Así que vamos a ver si tenemos la exclusiva.
1: Sí, ¿eh? Sí, yo creo que sí. Yo creo que sí, hay que hablarlo con el organizador del evento.
0: Sí, o con Alejo o con el viejo.
1: Pero bueno, bien, muy creativo él, justamente con poco presupuesto, pero con muchas ideas, logró crear todo un universo que nos ha divertido, nos ha hecho reír a muchos, así que está la oportunidad para que lo conozcan. Él es de Buenos Aires, y bueno, justamente tiene todo un show armado para aquellos que estamos en el interior, que lo podemos conocer, ¿no? Tenemos la dicha de poder conocerlos. Además de eso, viene, bueno, tenemos el concurso de cosplay, va a haber un concurso de cosplay un poco diferente, un poco más profesional en este caso. Ya pronto en las redes sociales vamos a estar haciendo los anuncios. Va a haber un desfile de cosplay también, bueno, los torneos de videojuegos, exhibiciones de artes marciales para las escuelas que se quieran sumar también y mostrar todo lo que hacen. Está la convocatoria abierta, probablemente la semana que viene van a abrirse las convocatorias para estas escuelas que quieran sumarse con sus alumnos y mostrar un poco la disciplina que comparten. Y bueno, como siempre, Pokémon, todo lo que es los juegos de carta, stands de todo el país. Y bueno,
0: me encanta
1: todo.
0: Que cada vez es más completo, ¿no? Uh-huh, es sí. Como que saben organizar y articular todo lo que tiene que ver con todo este universo. Y también para que nadie se quede afuera, ¿no? Porque por ahí alguien es amante de todo este mundo y dice, falta esto, ¿no? O las cartas, o los trompos, o también los videojuegos. Sí. Pero cada vez hay más cosas, ¿eh? Así que eso me gusta.
1: También para los padres que van y llevan a los nenes y se quedan ahí, tienen un sector gastronómico, se pueden sentar. Tenemos para darles y calentar agua, para que tomen mates, o sea, son jornadas para disfrutar y en familia, y no solamente los chicos la van a pasar bien, sino que los grandes también. Aquellos que no fueron nunca están invitados y bueno, vamos a estar sorteando entraditas, vamos a tener a Alex y Kula por acá, en vivo en primera fila, así que probablemente yo no esté, pero usted sabe,
0: bueno,
1: sabe hacerlo muy bien.
0: Te vamos a recordar con
1: como,
0: mucho
1: como dijo José, con Kenny. Sí, recién.
0: Saludo a Kenny, que anda, nos está escuchando seguramente desde el más allá.
1: Pero bueno, si te querés llevar un recuerdito o algo, también van a haber unos stands muy lindos. Hay muchos stands de todos lados, de Bahía Blanca vienen, de Mendoza, de provincia de Buenos Aires. Así que bueno, además de los regionales, por supuesto, hay un montón de actividades, así que la van a pasar muy bien.
0: Recordarnos, por favor, te pido que nos recuerdes cómo conseguir las entradas.
1: Bien, a partir de la semana que viene ya van a estar las anticipadas. Bien. ¿Sí? Así que vamos a compartir los puntos de venta para que puedan adquirirlas. Así que, bueno, esos son los anuncios que me han dejado decir hasta el momento.
0: Perfecto.
1: Lo que puedo decir.
0: Y hay
1: por
0: más
1: ahora.
0: Todavía.
1: Sí, hay más. Por eso les recomiendo que nos sigan en Instagram, sigan a animacom-bajo, así nos encuentran y bueno, se van a ir enterando de todas las novedades. Y de todo lo que pasó antes también para aquellos curiosos.
0: Excelente, Nico. Bueno, ya de por sí y desde ya muchos éxitos en la organización también. Falta poco, ya lo estamos palpitando y tenemos a Nimbacom.
1: Y bueno, se van a ir enterando de todas las novedades y de todo lo que pasó antes también para aquellos curiosos.
0: Excelente, Nico. Bueno, ya de por sí y desde ya muchos éxitos.

0: Este era el visor.
1: Un visor. Allí de, es bastante, un aparatito
0: sí,
1: bastante...
0: Sí, era un llavero. Era sí, como un recuerdo para chiquitito que vos tenías. Yo recuerdo tenía el de uno con mi mamá y bueno, no, salía, qué sé yo, para decirte hoy, 1000 pesos.
1: Claro.
0: Era llevarte un recuerdito por chavos.
1: Ya está, listo, ya está. Eso era lo bueno del circo, de divertirse así, todavía se puede hacer, o los pochoclos.
0: No, hoy el visor lo tenemos acá en el
1: sí,
0: celular, ¿no?
1: Ya está.
0: Justamente, pero
1: la
0: qué
1: mística
0: lindo
1: del circo igual.
0: Qué lindo, qué lindo, qué lindo.
1: Era lindo, cosas lindas, ¿eh? Y uno se pone a pensar, ¿eh? Y eso que no peino canas y nada de eso, ni tengo... bueno, pero uno se pone a pensar, yo también, que soy amante de lo retro, de lo vintage... Como que las cosas eran mejor antes sin toda esta tecnología un poco de la que tenemos hoy. Era como, había se preservaba un poco esa mística, esa magia cuando eras chico. Ya quería sorprenderte de otra manera. Hoy se perdió esa sorpresa. Uh-huh. ¿No les parece un poco?
0: Puede ser.
1: Puede ser.
0: Sí, sí, sí, sí.
1: Hoy si no es el celular, la PlayStation o la Xbox o la computadora, lo que sea, no es diversión.
0: Una vez un tío me regaló una bolsa de soldaditos, pero eran... Uf. Antes también estaban o los soldaditos o los indios. No, pero estoy
1: contando. Está contando el bolito. No se murió nadie.
0: No, pará, claro. El tío nada más se murió, pero porque ya era viejito. Bueno, ya está. Pero me cayó...
1: Bueno, al igual que Kenny, tío, te mandamos un gran saludo.
0: Estés donde estés.
1: No te olvides el regalo del día del
0: bueno,
1: día.
0: Pero justamente esa, la sorpresa, ¿eh? Una bolsa de soldaditos. Qué felices éramos.
1: Yo también, ¿no? Sí, todo. O la pista de autos, ¿no? También.
0: La Scalectric, ¿no?
1: La Scalectric, sí, exactamente. El Sega.
0: A José no le regalaron nada, por eso
1: no,
0: es así.
1: Por eso, ¿eh? Sí.
0: Era el nene mimado.
1: Claro. Me parece que José, José, nuestro óper, era el típico nene que no prestaba los juguetes, ¿no? Claro. A los hermanos tampoco, dice, a los primos tampoco. Y bueno, ¿qué va a hacer, viste?
0: ¿Qué presta ahora?
1: Ojalá hayas cambiado, José. Hola, mi mejor recuerdo es mi barrio, mi casa. Eso no se olvida, qué lindo, ¿eh? Quiero chocolates, Amelia con el 818, que también nos ayudaba con todo esto. Andrea, también tenemos un audio por allí, ¿eh? Vamos, José, por favor, ¿eh? André, acá te decimos que José tiene muchas ganas de escucharte y también de hacerte el aguante. André, un beso gigante que siempre estás con nosotros. Emma por acá nos dice, Oli, quiero participar por los chocolates, mi mejor recuerdo. Los festejos en la canchita del barrio del trabajo. Emma con el 470, qué lindo, fútbol potrero, barrio amigos. La verdad que son muy lindos recuerdos. Buenas tardes chicos, me crié en un campo feliz. No sabíamos del Día del Niño, Reyes ni Santa Claus. Lo único que festejamos eran los cumples. Jugábamos con las vacas, los cabritos, andando arriba de un caballo. Éramos 3 hermanos, Nico. 3 hermanos. Uh-huh. Bien, bueno, mucha diversión también. Mientras era más diversión.
0: Sí.
1: No nos aburrimos nunca. Rosario con el 051. Gracias, Rosario, por este excelente recuerdo y compartirlo con nosotros. Mi mejor recuerdo, último mensaje, nos vamos a la pausa, después seguimos con los mensajes. Mi mejor recuerdo de la infancia, el festejo del Día del Niño que hacían en la cancha del barrio del trabajo. Payasos, juegos, concursos, chocolatadas, facturas y regalos. José con el 083, que no es nuestro operador,
0: no,
1: porque él ya tenía muchos juguetes, no los prestaba,
0: sí,
1: y estaban entonces todos allí en el barrio del trabajo. Después les prometemos que vamos a seguir con los mensajes,
0: sí,
1: hacemos una pausa y seguimos con Primera Fila y Andrea, que ya José está esperando también para escucharla.

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0: Hola Juan, hola Nico, ¿cómo están? Acá estoy en primera fila, como siempre escuchándolos. Bueno, ya parece que la lluvia pasó, así que esperemos que no vuelva. Bueno, yo en mis días de niño siempre recibí regalos, siempre. Fue raro que no haya recibido algo y siempre fueron lindos regalos. El que más me gustó a mí es un payaso. Era gigante, o sea, medían más o menos casi un metro ese payaso. Y a nadie le gustaba porque tenía cara de malvado, me decían, pero a mí me encantaba ese payaso. Hace pocos años los tuve que tirar porque ya su plástico estaba bastante deteriorado, pero amaba ese payaso. Así que recuerdo ese juguete. Para mí fue el más grandioso de todos. Bueno, como siempre, besos a montones, deseando un feliz día del niño a todos los niños, y no porque también a los adultos, que también tenemos siempre algo de niño. Y bueno, espero tener una tarde chocolatosa. Besos a montones, soy Andrea con el 123. Josi, no te saludé, pensé que no estabas. Bendiciones, que tengas un hermoso fin de semana.
1: Bueno, ¿está para una tarde chocolatosa o no?
2: Sí, sí, le estaba comentando José fuera del aire que es, ¿sí? Qué rica la chocolatada, esa chocolatada bien preparada, ¿eh?
1: Bueno, estamos casi en las noticias.
2: Sí.
1: Pasa que yo les cuento, les contamos. Nuestro ópera nos dice, está para una tarde de chocolate con leche, ¿no?
2: Sí.
1: Chocolechosa, dijo. Algo así, dijo.
2: Sí.
1: ¿No? Como haciendo mezcla. De, porque hay chocolate con maní, chocolate con almendra.
2: Claro.
1: Chocolate en marroc,
2: aireado.
1: Chocolate con leche.
2: Claro.
1: Hizo, ¿será chocolate con leche? Dijo. Me sorprendió.
2: No, tal vez las proporciones son diferentes. Más leche que café. ¿Qué? Más leche que chocolate.
1: ¿Qué chocolate?
2: ¿Qué café? Me quedé con...
1: Claro.
2: Sí. Así que tal vez es
1: puede
2: eso.
1: Ser.
2: Puede ser.
1: Crocante. Pues, también. Mm. ¿Eh?
2: Sí.
1: La barra de chocolate.
2: Claro.
1: Bueno.
2: Sí.
1: Vamos a las noticias.
2: Sí, por favor.
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2: Hora 14 en toda la República Argentina.
1: Regionales.
2: El martes se lanza oficialmente la temporada de riego en el Alto Valle. El acto de apertura va a realizarse a las 10 en Dique Ballester. Esto es en la zona de Barda del Medio. La ceremonia marcará el inicio de una nueva etapa de la temporada de riego para las zonas productivas del Alto Valle. El comienzo de la temporada constituye una instancia clave para productores frutícolas y para aquellos que se dedican a la agricultura en la región.
1: Nacionales.
2: Femicidio en Villa Devoto. Se conoció el informe forense de la mujer de 40 años que fue asesinada por su esposo. De acuerdo a lo que marcó el informe preliminar, Romina Calvo sufrió al menos 40 puñaladas, además de heridas en varias partes de su rostro. El resto de las heridas estaban en el sector anterior del torso, cuello, cara, resto de la cabeza y brazos.
1: Internacionales.
2: Irán desafió a Donald Trump y negó que Estados Unidos controle el estrecho de Hormuz. Teherán respondió a las afirmaciones del presidente norteamericano y remarcó que la vía marítima estratégica va a permanecer bajo órdenes iraníes mientras continúe la crisis en Medio Oriente.
1: Estos son los datos del tiempo.
2: La temperatura 7 grados 9 décimas, la térmica 6.3, la humedad 97%, viento del este a 10 kilómetros por hora, cielo nublado con lluvia débil, máxima para hoy 11 grados. 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
1: Pablo Escobar lo conocí muy bien, bastante bien. Era una persona, era un ángel y era un demonio. Era una persona que su inteligencia la usó como yo para el mal. Para mí, yo llamo a Pablo Escobar un perdedor, porque nunca gozó la vida, nunca disfrutó sus riquezas, nunca disfrutó sus hijos, y equivoqué mi destino cuando decidí en New York, cerca, se llama un estado Connecticut, en el año tenía 18 años. Empecé con 3.5 gramos y me convertí en un gran distribuidor. Esta persona que me daba dijo: con usted no puedo, usted mueve demasiado, lo voy a llevar donde alguien que le va a dar a usted lo que usted necesita. Y ahí fue donde vengo a conocer un alma perdida, un alma equivocada, un alma que estaba psicológicamente desequilibrada, un alma que venía cargada de puros, un exceso de equipaje psicológico. Es Griselda Blanco, la vengo a conocer, la viuda de la mafia. Señores, la cocaína es la entrada a su autodestrucción. Así fue que yo empecé a manejar este mundo del narcotráfico con la viuda negra, Griselda Blanco.

0: 2:06, ya estamos en la segunda hora de nuestra primera fila de hoy, 15 de agosto, mañana 16, se celebra el Día del Niño, fin de largo. Nos habíamos olvidado un poco, ¿no?, de decirlo, de recordar que es un fin de largo. Algunos se pudieron, los que pudieron, se dieron su escapadita correspondiente, merecida, así que medio complicado el clima, mucha nieve por la cordillera, mucho frío, si vas a la costa rionegrina, si han ido a la costa rionegrina o a otros lados, pero la verdad que estas son las postales del invierno que tenemos. Igual es muy lindo, hay que abrigarse y hay que salir a disfrutar. Al final no nevó casi nada, ¿no? No nevó.
1: Acá en la región.
0: En la región.
1: No, en la región no, pero sí en la zona cordillerana muchísimo.
0: En los pasos fronterizos también, Pino Hachado, Cardenal Zamoré, Mamuil Malal también. Allí estaba muy complicado. Recordemos que Pino Hachado es el paso fronterizo más alto que tenemos aquí de esta parte de la región sur, tanto Chile-Argentina, casi 2.000 metros sobre el nivel del mar, así que imagínense ustedes lo helado que está allá. Hay camiones que todavía están esperando pasar, ¿no? Muy sí. Complicado entre el tramo Zapala-Las Lajas, todo congelado, todo nevado, pero bueno, son las postales del invierno. Lindo ir por allá, ¿eh? Ya pasando la época invernal, ya acercándonos para la primavera o la primavera en sí, es muy lindo darse una vueltita por allí y cruzar, ¿no?, a Chile. Está bueno, la verdad que está muy bueno. Bueno, vacaciones, hay de todo. Día del paso a la inmortalidad del general José de San Martín. Ya han pasado muchos años, ¿eh? Así que vamos este lunes también a recordar a nuestro gran libertador, ¿eh? Una fecha muy importante, no solamente decir que es un fin de XXL, sino que también recordar el porqué, el objetivo patrio también, y que nos hace a nuestra identidad argentina, ¿eh? Bueno, hay muchas cositas que han pasado en la semana, Nico, ¿eh? Hay muchas cosas que hemos elegido, hay cosas de color también. Primero algunos mensajes. Andrea le faltó decirnos algo, así que después la vamos a escuchar. Por acá, la noticia siempre está con nosotros. Así que Omar Fuentes, desde el servicio informativo, no solamente Mario Favole, que nos dio las noticias, nos brindó las noticias, le damos las gracias y las buenas tardes, sino que Omar Fuentes nos comunica por aquí que el Aeroclub de Allen suspende hoy todas sus actividades, ¿eh? También suspenden el festejo del Día del Niño para el domingo 23 de agosto. Pero bueno, también va a haber que tener en cuenta otras informaciones sobre este evento, si se reprograma, qué día se hace. Más información después la vamos a tener y la vamos a compartir. Acá hay un mensaje que me llamó la atención, lo vamos a compartir, pero nos dice nuestro querido oyente Sergio con el 785 que los circos no le mientan a los nenes ni a los grandes, por favor. ¿Por qué? Porque unos de los últimos circos hacían propaganda con la jirafa Luli y después aparecen dos hombres vestidos como jirafa.
1: Ah, mira.
0: Este es el problema que nos detalla y denuncia también nuestro oyente.
1: Pero en el material promocional, ¿aparecía una jirafa de verdad?
0: Parecía que sí.
1: Ah, mira.
0: Por favor, Sergio, si estás escuchándonos, aclaranos toda la historia completa, la situación, para entender mejor y para poder compartirlo. Por favor, basta de engañar a los chicos y a los grandes. Y ahora con el capibara, por favor, no mientan más con las propagandas. Gracias, Sergio, con el 785.
1: ¿Hay un capibara?
0: En este circo, el que vino ahora, hay un show de capibara.
1: Ah, mira qué lindo.
0: Capibara baila, viste, hace.
1: Qué bien.
0: Saluda al público.
1: Ah,
0: pues usted que es tan fanático del capibara.
1: Sí, sí, sí, voy a ir.
0: Sí, tiene que
1: Quiero ir a Nordelta para conocerlo.
0: Sí, como ahí Barassi también los ha adoptado. Bueno, esta problemática, sí, a veces los circos tienen publicidades extrañas por ahí, no sé si engañosas, pero ha cambiado mucho, como por ejemplo el uso de los animales en los shows. Un tema polémico.
1: Sí.
0: ¿No? Uh-huh. Con el derecho de los animales, con lo que tiene que ver usar a los animales para el entretenimiento, los osos, las jirafas, los leones, ¿se acuerda usted?
1: Sí, sí, sí, sí.
0: Pero bueno.
1: Cuando chicos, ¿no? Recuerdos sí. De la niñez que justamente los circos hoy no tienen.
0: Yo estos doy, animales. A ver, lo que puedo decir es que no vi, a nadie le importa mi opinión, porque no, a ver, lo digo así, el no, chiste.
1: Ustedes
0: porque no me gusta hablar de mí, no soy de esas sí, personas sí. Conductores.
1: Usted es influencer, no sea. No.
0: Sí. Por favor, no, eso, prefiero que me diga cualquier otra cosa. Bueno. Pero la única vez que vi un león en mi vida, que tuve contacto, uh-huh. Le di de comer, un león chiquito y uno grande también, un bebé y un mira. Grande. Sí. Fue en el zoo de Luján,
1: muy bien.
0: Donde estaban casi libres, ¿no?
1: Uh-huh. Sí.
0: Un peligro, ¿no? Para la sociedad, para los visitantes. Ha habido accidentes, denuncias. Ahora ese zoológico ya no existe más. No sé qué habrán hecho con los pobres animales. Pero en un circo nunca lo vi, pero soy consciente de que existían este tipo de números, ¿no? Con entretenimiento.
1: Claro, sí, justamente. Bueno, Mundo Marino también recibió sus críticas.
0: Eso también lo vi.
1: También, ¿no? Justamente tener en cautiverio a las orcas, en algún momento se lo criticó a nivel mundial eso, ¿no? La gran película Liberen a Willy, ¿no? Que todos recordamos en la infancia.
0: Qué clásico.
1: Que es un clásico del cine, bueno, también habla un poco de eso.
0: También otro mensaje, bueno, Sergio nos está escribiendo más sobre esta historia que nos llama la atención sobre los circos. Buen día, Nico y Juan. Soy Sandro de Cipolletti del barrio San Pablo. 062, en mis últimos tres del DNI. De mi infancia me acuerdo que mi madre, para el Día del Niño, nos hacía chocolate y tarta de manzana. Qué rico, ¿eh?
1: Mirá qué
0: buena combinación, muy buena combinación. Y para este Día del Niño lo voy a pasar con mi hermosa nietita Victoria Alexa, que la amamos un montón. Un beso grande para Victoria Alexa y para todos ustedes allí en familia, que la van a pasar muy bien mañana. Buen fin de para ustedes. Bueno, excelente mensaje. Por acá John, tocayo, ¿eh? Yo soy Juan, él es John. ¿Eh? Uh-huh. Es un poquito más, viste, más de sí. Palermo, parece más, viste, de Soho. Pero bueno, acá John nos manda un audio, después lo vamos a escuchar. ¿Eh? Sí, viste, es así la cosa. Rubén nos escribe también. Hola radio, quiero participar por los chocolates. El mejor recuerdo de mi niñez fue un triciclo que me regaló mi hermano y el primer fútbol, la primera pelota debe ser.
1: Qué bueno.
0: Feliz Día del Niño para ustedes, Rubén, con el 039.
1: Qué lindo, una pelota.
0: Una
1: es,
0: pelota.
1: Es el mejor regalo para sacar a los chicos de la tecnología hoy, ¿no? Oh. Y que salgan un poco al patio. Bueno, lástima las plantas, ¿no? Pienso en las señoras.
0: Es verdad.
1: Las plantas de la abuela.
0: Si tenemos muchas retado. Anécdotas.
1: Si nos habrá retado la abuela.
0: Y yo con ventanas también.
1: ¿Ah, sí?
0: Sí, lamentablemente.
1: No. Ah, mirá vos.
0: Pero
1: y bueno. Cosa de chicos, pasa.
0: Prefiero borrar. Bueno, nos decía Sergio, y ya vamos a hablar del popurrí de noticias que tenemos esta semana. Fui a llevar al circo a mis nenas y hacían propaganda con la jirafa Luli, perdón. Se llamaba la jirafa Luli. Y ahora capibara. Me entra la duda porque los circos no dejan actuar a los animales y si hay una ordenanza no tendrían que hacerlo. Bueno, a mí me encantan los animales. Bueno, está bien.
1: Sí.
0: Muchos mensajes sobre esto.
1: Justamente el circo te invita a imaginar, ¿no? Es también un poco la magia del circo tiene que ver con eso, Sergio. Así que probablemente lo que veas en alguna publicidad no sea tal cual, pero a los chicos... Les gusta,
0: qué sé yo.
1: Pero bueno.
0: El tema, ¿qué tema ese,
1: Lejos.
0: ¿Qué tema los animales con el circo?
1: Sí.
0: Los zoológicos, también las empresas, bueno, Mundo Marino me ha tocado, ¿no? En mi infancia también verlos.
1: Sí.
0: Las orcas, los delfines, los lobos marinos, que ahora se los puede, por ejemplo, en Mar del Plata, en la ciudad de Mar del Plata, se los puede visitar. Son libres allí, les dan de comer, los atienden, los mantienen. Allí en la escollera y en el santuario de lobos marinos, ¿no? Que está a la altura de Punta Mogotes, pero bueno. Son cosas que ya era, uno dice, quedaron en el tiempo, en la historia.
1: Sí.
0: Uno ama a los animales. Y para esos tiempos era normal, lamentablemente.
1: Uh-huh.
0: Hasta en las grandes industrias, por ejemplo, Hollywood, por ejemplo, bueno, Metro Golden Mayer, ¿no? Que recordemos el león, ¿no?
1: El león
0: que era una mascota, que lo bañaban, que lo alimentaban. Bueno, muchas cosas que tienen que ver con esto.
1: Las mascotas de los famosos, ¿te
0: acordás? Las mascotas de los famosos. Sí, es verdad.
1: Tyson tenía un tigre.
0: Es verdad. ¿Mm? Sí, es verdad eso.
1: Y sí, muchos sí, famosos también de excéntricos, ¿no? De Hollywood tenían sus animales salvajes, pero bueno, en cautiverio.
0: Además me estoy acordando, de estos animales que llevan para hacer los números de concursos internacionales que bailan, que tienen un jurado. ¿Eh?
1: Ah, bueno.
0: No
1: sí,
0: me sale el nombre.
1: Sí, está bien.
0: Pero estaba este jurado muy conocido por artistas muy conocidos. Uh-huh. Esto se hacía más en Estados Unidos, pero llevaban a gatos, perros, caballos, lo que sea, hacer números. Eso también me parece mal, ¿no? Hay que dejarlo atrás. Así que, bueno, es un debate bastante extenso. Pero lo que sí les puedo decir que he hablado con protectoras de animales y siempre andan rescatando animales que hacen entretenimiento o, bueno, las peleas muy conocidas de perros, de gallos. ¿Mm? Es un tema muy complejo. Hacemos una pausa, hacemos una breve pausa y después volvemos.

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0: Hola, buenas tardes, chicos. ¿Cómo les va? Le hago una pregunta. ¿Cuál es el nombre real del Carpincho o Capibara? No me hagas acordar que me llamo Bolsonaro. Mi viejo hace 60 años tuvo un desparramo de aquello en el registro civil para sentarme. John Remy. Andar la miércoles.
1: Hola, chicos. Mira, soy neuquino. Estoy viviendo en Mendoza hace 28 años. Escuchando la radio, obvio, y la pregunta, ¿qué hacen, no? Yo me llevaste a tengo 61 años, me llevaste a los 5, creo. Mi primer regalo recibido, junto con mi hermano Carlos, fue una pelota de goma, esas que tienen rayitas, ¿viste? Y con esa pasábamos horas y horas jugando. Y hasta el día de hoy puedo seguir haciendo fútbol, así que fue mi primer regalo y la pregunta que hacen ustedes me llevó a ese pasado hermoso. Perdón, soy Tito Guerrero, neuquino, como dije, viviendo en Mendoza hace 28 años.
2: Muy bien, excelentes mensajes.
3: Qué recuerdo, la pelota pulpo.
2: La pelota pulpo.
3: Claro, era la marca nacional de esa pelota de goma a rayas que...
2: Pelota ¿qué? Rojita, rojiza.
3: Sí,
2: sí. Con rayas blancas.
3: Exactamente. Que era de goma.
2: Que era de goma y tenía un tamaño un poco menor a la sí. pelota estándar de fútbol.
3: Uh-huh. Creada, muy buena. Creada en el año 1936 por un migrante italiano, Gerildo Pulpo. Así lo apodaban al señor Lanfranconi. Símbolo vos. De la infancia, de los juegos de la calle, del potrero. Y que en las escuelas era muy popular porque era una pelota, como vos decías, chiquita, la podías llevar en la mochila a los chicos y jugaban. Hoy ya no sé si existen o... Bueno.
2: Ojalá que sí. Creo no sé. Que en unas vacaciones vi una por ahí dando vueltas a la venta.
3: No, no, que las encontrás, sí. Pero digo, si los chicos la eligen.
2: Ah, eso es otra cosa, es verdad, tiene mucha razón.
3: Porque sí, la pelota no se infla, o sea, obviamente estaba inflada, pero cuando esa goma se deterioraba, se rompía, ya estaba la pelota.
2: Te rompía el pie.
3: No, no, quedaba un pedazo de goma así que rebotaba sí. por todos lados, pero bueno, igual se jugaba.
2: Buen recuerdo, muy buena data también de la historia de esta pelota que todos la hemos tenido, todos la hemos disfrutado con amigos. Gracias, Tito. Un abrazo gigante. ¿Qué tal todo por allí? Por aquella región hermosa cuyana de Mendoza, en Mendoza, San Juan. No solamente por sus excelentes vinos, gastronomía, sino por su gente, por su calidez y por todo lo que hay para hacer, que es hermoso Mendoza. Amo esa ciudad y amo esa provincia. Un abrazo, Tito. Gracias por tu mensaje. Neuquino en Mendoza. John, por favor, Era una broma, pero bueno, sí. Tu viejo ya, tu papá ya tenía una, viste, una onda media cool, John. Buen nombre, John, en inglés está bueno.
3: John Connor. John me Connor. Viene Terminator.
2: Me imagino hace 60 años dijiste John, ¿no? ¿Cómo habrán sido los trámites en el registro civil, ¿no? En aquella época para ponerte John, Pero bueno, el objetivo se logró, El objetivo se logró.
3: Hoy
2: bueno,
3: hay muchas libertades para poner todo. Cualquier nombre, ¿no?
2: Boca Juniors, River Plate.
3: Sí, hemos hablado.
2: Colón de Santa Fe, hemos hablado.
3: Goku, personajes de juegos, de videojuegos.
2: No estoy a favor, pero bueno.
3: No, yo tampoco. Pero la libertad de uno cuando es adulto poder cambiarse el nombre también, ¿no?
2: También. Y vieron que... Bien, como yo, no, mentira, yo estoy bien con mi nombre. Tengo un tema con mi nombre que les cuento a todos también, allí del otro lado, que algunos compañeros de la radio saben mi nombre completo, No me gusta decirlo porque suena todo junto compuesto, el compuesto. No me gusta porque suena a telenovela, a Pasión de Gavilanes.
3: Juan Carlos.
2: Algo parecido, pero no es muy, por ahí no es muy común tampoco el nombre compuesto.
3: Ah, mirá.
2: No lo voy a decir, es Juan. Ya con Juan está bien.
3: Okay.
2: Las maestras me decían mi segundo nombre a veces y quedaba bien, me gustaba, ¿no? Ah. Eso solo, Este nombre que empieza con A. Nada más. No es Alberto. Pero no lo digan, por favor.
3: Yo lo sé.
2: No, por favor, por favor, no.
3: Okay.
2: Y si me decías mi nombre completo, un amigo, la maestra, lo que sea, me hacía acordar a los retos de mi mamá. Juan,
3: claro.
2: Vení para acá. Claro. ¿Viste? No me gusta. No te gusta. Es como, aparte es muy telenovela.
3: Claro.
2: Todo el que...
3: Aparte hoy te portás bien.
2: Y bueno, sí, obvio. Sí, la sí, cosa sí. cambió. Claro, ya está. Claro. Estoy hablando de aquellas épocas. Okay. Bueno, tenemos, ahora sí llegó. Lo lindo de esta segunda hora. Primero otro mensaje, lo prometo, después vamos a seguir con más mensajes, tenemos un montón. 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Esto nos dice, capaz que le erramos un poco al mensaje, pero esto nos dice por acá nuestra querida oyente. 2995-1121-44. ¿Tenemos alguna noticia que ha sobresalido por ahí, querido Nico?
3: Noticias tenemos un montón. Hablando un poquito, mirá, tenemos esta noticia que tiene que ver con los casorios. ¿Hace cuánto no va a un casamiento usted?
2: ¿Se ve? Última vez 2022.
3: Ah, mirá. Ah, pero bien.
2: Fiestón. Sí.
3: ¿Siguen juntos?
2: Sí.
3: Ah, ok.
2: Tienen dos hijos preciosos.
3: Qué bien.
2: Pareja amiga, ¿eh? Así que...
3: Viste que dicen que se casan y al tiempo...
2: Es lo más...
3: Está esa teoría.
2: Lamentablemente es lo más común y natural de estos tiempos. Últimos tiempos.
3: Bueno.
2: ¿Qué pasó?
3: Vamos a hablar de casamientos y de celebraciones. Ya que se vienen las celebraciones por el Día del Niño, hablamos de celebraciones. Y una... Mirá. Acá un caso familiar, los casos familiares nos gustan, nos entretienen. Una cuñada que no fue invitada a un casorio irrumpió en el mismo y le arrojó una especie de barro o algo chocolatoso a la novia en sí sobre su vestido blanco.
2: No. Ah, está como Andrea, que quería una tarde chocolatosa.
3: Claro, bueno, la novia justamente... va a recordar este día como uno de los más felices, sino como inesperado episodio familiar en donde, bueno, la cuñada de la novia habría irrumpido en esta celebración porque no fue invitada y le lanzó una especie de tinta, pintura, no sé, le manchó todo el vestido, todo el cuerpo, ¿no? Y cómo continuar, ¿no? La boda después de esto. Conflicto familiar que sigue, porque la cuñada la tenés que seguir fumándotela, ¿no?
4: Y
2: sí.
4: Yo no.
3: Y casada ahora. Qué tema, ¿no?
2: Todos tienen por ahí una historia familiar, cuñada o cuñado, o suegra, suegro, o primo, lo que sea, y que hay que fumarse. Del otro lado también se pueden desahogar, 2995-1121-44, no irrumpir en las bodas, pero no, eso no se hace.
3: No.
2: Pero sí nos pueden contar, y va a quedar para otro programa, Nico.
3: A ver.
2: ¿Qué pariente no te fumás de tu familia o de la familia de tu pareja?
3: ¡Apa! Mirá vos.
2: Puede ser.
3: Sí. Yo siempre digo, por ejemplo, las cuñadas.
4: ¡Apa!
3: Las cuñadas no te quieren.
4: ¡Apa!
3: Solo fingen que lo hacen. No se olviden de eso jamás.
2: Puedo decir...
3: Es una frase.
2: Bueno, yo te puedo decir que doy un poco fe de eso. Puede ser.
3: Finge que te quiere.
2: Sí, pero nunca si te fingen, feliz. Fingen muy bien. Bueno, qué sé yo.
3: Bueno, aplica para cuñado o cuñada. Bueno. Pero bueno, no, en este caso, en otro caso. Sería cuñada.
2: Bueno. Vamos a cambiarme la música, cambiarme de tema, porque en una labor periodística de Chile... Periodistas no pudieron aguantar la risa al ver el nombre y al conocer el nombre de un detenido. Esto fue en la cobertura de una noticia policial que terminó convertida en un momento viral que todos hemos visto en las redes sociales. Los periodistas chilenos Montserrat Álvarez y Andrés Vial se encontraban informando al aire sobre un operativo y la posterior detención de un hombre que ahora van a escuchar cómo se llamaba. A ver.
5: Seguimos con las noticias. Que tuvo un caso claramente que llama la atención por el nombre de la persona que está involucrada en prisión preventiva. Quedó Rosabel Fierro. No se puede así.
6: Ya, vamos a contar inmediato con César Campo en la región de la Araucanía.
2: Lo más impresionante es que es real el nombre.
7: Hola, ¿cómo están, compañeros? Sí, la gente no lo creía cuando se dio a conocer la noticia en el día de ayer. Pero sí, Rosamel Fierro Güenomán, de 35 años, ¿no es cierto? Ayer fue detenido en la ciudad de Carahue, donde
3: le habrán pasado bien la info.
2: Sí, le pasaron bien la info.
3: Era ese el DNI.
2: Salió en todos lados, hecho salió en todo Chile, después se propagó, viste, cómo es lo viral.
3: Claro,
2: pero bueno, con esto justo me da el pie necesario para decirle a John, John, tenés que ser agradecido del nombre que tenés. Mirá si tu viejo te ponía Rosamel Fierro.
3: Claro, claro. Calculo que el apellido Fierro, ¿no?
2: Sí.
3: Es suave.
2: De salón.
3: De salón, bien.
2: Lo de José que nos contó algo por cucaracha fue... Esforzate un poco más.
3: Está bien.
2: ¿Qué más hay por ahí? ¿Qué otra información?
3: Bueno, el frío nos hace mal. Y siempre tenemos ese pariente que vos le decís, che, ¿te duele la rodilla? Sí, va a llover, te dice, ¿no?
2: Sí.
3: La típica. Bueno, al que no le podés preguntar eso es a Elton John. Y se ríe porque a Elton John no le vas a poder preguntar cómo va a estar el clima.
2: ¿Por qué?
3: Porque Elton John se hizo un collar con la rótula de su propia rodilla.
2: ¿Qué?
3: Sí.
2: Se hizo una cirugía, ¿no?
3: Sí, se hizo una cirugía Elton.
2: Y le dijo a los médicos, che, me guarda, en vez de...
3: Fileteámela.
2: Claro, en vez de decirle, che, me guarda los menudos para el perro, el carnicero, le dijo... Fileteame la rodilla, que la necesito.
3: Sí.
2: No sé para qué.
3: Bueno, se sometió a esta intervención quirúrgica en sus rodillas, pero tuvo un pedido particular justamente y pidió quedarse con uno de sus huesos y después lo transformó en un collar bañado en oro, en donde, se lo mostró en cámaras, en fotos. Y quedó muy lindo, che. Muy bien.
2: Quedó lindo. ¡Ah, qué impresión!
3: Es como una especie de osobuco así, pero con incrustaciones de
2: valero, diamante. Valero osobuco, parece.
4: Interesante.
3: Sí. Bueno, hoy el tema de la rodilla, una de las operaciones que están muy avanzadas en el mundo, probablemente le hayan puesto algo artificial, ¿no? suplantando la rótula y que dice, bueno, ya está, ¿qué hacemos con eso? No se la des a los... No se la tires a los perros, dámela, que me haga un...
2: ¿Cuánto saldrá esa pieza de joyería ahora con... Bueno, la usa él, en este caso se sacó fotos ya, están en todos lados, las pueden ver en las redes sociales, pero ¿cuánto será el valor real, ¿no?, de esa joya, de esa pieza?
3: Ahora y después, ¿no?
2: Claro.
3: Después de la muerte de Elton John, ¿no?, a futuro, ¿cuánto irá a valer?
2: ¿Qué parte del cuerpo se sacaría y la convertiría en una joya? Bañada en oro. Qué bárbaro, ¿eh? Las ocurrencias. Pero bueno, lo peor es cuando, por ejemplo, tu pareja tiene ese compañero raro, bastante cariñoso, bastante mimoso, en el trabajo, decís, es solo un compañero. Esto pasó en Canal 26. Hubo un intenso piropo, más que piropo, tiroteo hubo allí. Sí. Vieron que Canal 26, sin ofender y sin que me malinterpreten, siempre aparece con estas chicas jovencitas que llaman la atención.
3: Sí. Mala Espinas pasó por ahí también, ¿no?
2: Mala Espinas, sí.
3: ¿La recuerdo o no?
2: La recuerdo, sí.
3: ¿Cómo olvidarla?
2: ¿Cómo olvidarla? Bueno, esto fue cuando se despidieron. El ida y vuelta de una periodista y un periodista, los compañeros, en este noticiero de Canal 26.
8: 3 de la mañana en punto. Listo, chao. Gracias por los mensajitos que quedaron. Mañana seguimos leyendo, por supuesto. Señor Martín Guerrero, ¿hasta aquí hemos llegado?
9: La verdad que sí, hasta aquí hemos
8: llegado. Sorprendida con usted hoy, ¿eh?
9: Veo que en un momento me malinterpretó y lo aclararemos en otro momento y dejaremos, por supuesto, esta duda cuasi cartesiana de
8: el
9: lo que
8: título.
9: Pasó.
2: ¿Qué duda?
9: Para los espectadores y otro momento.
8: Exacto, pero sí coincido en que está muy elegante, por supuesto, como
9: está
8: cada día.
9: Extraordinaria, el pelo se lo han dejado, mire, hermoso.
8: Chicané.
9: La verdad.
8: Chicané.
9: Y me gustaría.
2: Jordano.
9: Frente a este público que nos ve, también dedicarle a Venecia sin ti, que es un.
8: Pero muchísimas gracias.
2: Gracias.
8: Eso está querido al revés.
2: El último romántico.
9: No me quiero. Tras esa imagen angelical que tiene,
3: angelical,
9: usted esconde atrás otra cosa. Que lo voy a dejar.
8: Tengo que terminar el programa.
9: Como un buen caballero.
8: Y tan tentada como estoy, no puedo.
9: No.
8: Bueno,
9: siéntese que es una buena.
8: Muchísimas
9: salida.
8: Gracias por ese regalo. Me encanta el tema. Realmente
9: y
8: lo
9: aquí
8: disfruto.
9: Se lo pongo para despedirnos.
8: Qué bien, qué conexión te acompaño, qué hermoso regalo. Ahora me voy escuchándolo porque me encanta. Sí,
2: real. Amor, solamente es un compañero de trabajo.
3: No, no, pero dijo, viste, detrás de esa figura angelical hay algo detrás.
2: ¿Qué hay?
3: Y una, un...
2: ¿Se ven las redes sociales de ella?
3: Sí.
2: Ah.
3: Pero no sé si es eso. No, no, se debe haber referido a su personalidad. Ah. No, calculo eso.
2: Nosotros somos los mal pensados, entonces.
3: Sí.
2: ¿No?
3: Sí. De todas maneras, los hombres en estas últimas décadas hemos estado negados, ¿no? A darle algún cumplido a la dama por toda esta cuestión del feminismo extremista y estas cuestiones que han matado la caballerosidad en muchos hombres de hoy. Entonces te da como miedito dar un cumplido, pero este señor se animó y bueno.
2: Está bien, bien. Viejo lobo de mar, lomo plateado.
3: Sí, lo banco ese gorila.
2: Está bien. Bien.
3: Sí, sí, lo perfecto. Banco, estuvo bien. Aparte, el detalle del pelo. ¿Quién te piropea el peinado?
2: Qué
3: bien, qué buen bien. Baño de
2: queratina.
3: Claro, de queratina te hiciste en el pelo.
2: Maquillaje, o sea, ¿quién te maquilló? ¿Quién te hizo las pestañas?
3: Me encantan esas pestañas.
2: ¿Eh? Qué deconstruido que está, dirían algunos. Bueno, cambiamos de tema. Qué lindo que tenés el pelo hoy, Nico. Ah, no era así.
3: No
2: bueno,
3: era así.
2: Bueno, esto, esto pasó en Paraguay. Otra noticia. Una detenida por narcomenudeo mandó al frente a un periodista durante un allanamiento. Estaba allí presente el periodista y esta mujer le cantó la justa, porque estaba allí ya esperando la conferencia de prensa esta mujer en su detención. A ver qué decía.
4: Por supuesto, por eso es importante que vos des tu versión para que nosotros conozcamos la verdad. Nosotros hablamos de supuesto porque no podemos confirmar nada.
10: ¿Y podés vos decir supuesto si vos sabes más que nadie? Que venís a comprar la cocaína y te hace coger por el destino si sos fero puto.
2: No, no.
3: Bien.
2: No, picante, muy picante, muy grave la acusación.
9: Chau, chau, adiós.
3: Llegó tarde la...
2: Pero es lo primero que salió de su boca.
3: Mirá vos. Sí.
2: No defenderse, ¿no? ¿Viste? Claro. No.
3: Vamos a una pausa, dijo.
2: Sí, sí, sí.
3: Bueno.
2: Así que completista el periodista, ¿eh? Bueno, gusto.
3: Claro, sí. Che, hubiera pedido que ir a otro móvil ese día.
2: No era de Neuquén el periodista, ¿no? No,
3: no, acá hay un montón, sí, pero no es de acá. No es
2: hay
3: de,
2: un montón no que les gusta región. Pasarla bien, bueno. Sí. ¿Eh? Sí, ¿qué sí, cosa? Sí. ¿Qué más hay? ¿Qué más? ¿A quién
3: le gusta pasarla bien?
2: No es solamente el periodista este.
3: No, bueno. Es a Cami Mayan.
2: De la que te salvaste, Colo Macalister.
3: Que en los últimos días estuvo con declaraciones. Dijo, soy una piba sola contra un campeón del mundo. Habló después. Se aburre esto, ¿no? Pero bueno. ¿Sabes qué pasa? Bueno, solamente a este tipo de periodismo se le ocurre darle una nota a Cami Mayan, ¿no? Pero en este caso lo vamos a hacer como para reírnos y hablar de... Reírnos de lo que ella plantea, ¿no? Porque habló por primera vez de esta decisión que tiene este problema judicial que tiene contra Macalister, en donde le está reclamando dinero y demás, simplemente por ser su novia, ¿no? Por haber mantenido un vínculo amoroso, pero en los papeles no había nada. Y bueno, reconoció... al referirse a la diferencia de exposición y poder que siente con un campeón del mundo, en este caso con Macalister, ¿no? Con todos sus logros futbolísticos a nivel deportivo y bueno, frases que... Pero bueno, también María Pauta Santillán también fue la entrevistadora, ¿no? Que sí, justamente le da mucho espacio a estas personalidades nefastas de...
2: Qué bárbaro. Eso es, nada más y nada menos darle entidad.
3: Tal cual.
2: Como cuando sale, no sé, Camilota, va diciendo que gana el OnlyFans.
3: Tal cual.
2: Bueno, hay para todos. Pero More Real, que dice esto. Bueno, cosas que ni nos interesan, ¿no? O ex Gran Hermanos que, la verdad que iba a decir algo, pero no.
3: Bueno ella está viviendo en Inglaterra todavía.
2: ¿Ah, sí?
3: Claro, tiene ahí como una especie de contrato.
2: Aparte que luego de la separación entre ellos dos, Cami Mayan y Alexis Macalister, nuestro campeón del mundo pampeano, muchos rumores indicaron que esta chica, influencer encima se hace llamar.
3: Sí, influencer.
2: Había recibido distintos beneficios económicos de la familia del futbolista pampeano. Sí. Desde el alquiler de un departamento, escuchen, hasta 50.000 libras y un auto. ¿Eh?
3: Sí. Wow. Para montón, que se maneje. Y sí, pobre. ¿Cómo?
2: Sí, pobrecita. Ella dijo que es falso, que no pagues alquiler, que no sé qué. Bueno, muchas cosas que pasan y no le salió bien a esta chica. ¿Eh? Como otras botineras.
3: Mm. Ah, es verdad. Sí, ¿no?
2: Sí. Parece. Bueno, hay otra cosa que yo ni hasta desconocía, Nico. Se trata de cirugías estéticas. Ajá. ¿Eh? Es esta chica que se hizo viral porque fue a hacerse pecas.
3: Sí.
2: Hacerse pecas, o sea, ¿existe eso? Para que
3: desconocía, pero bueno, sí.
2: Sí, no. Ah, fue una estética. Uh-huh. Y aparte de todo esto, de tomar esta decisión estúpida de hacerse peca, no sé para qué, para parecerse a la Chilindrina, no sé para qué será.
3: No era el objetivo, pero creo que quedó
2: no
3: igual.
2: No era el objetivo. Ahora lo denuncia por mala praxis. Ahí está, porque quedó como la Chilindrina.
3: Quedó como la Chilindrina.
2: No quedó como una superstar model.
3: Sí. ¿Eh? Son lindas las pecas en las mujeres.
2: No prueba a esta gente con ir al psicólogo.
3: Pero, sí. Está bien.
2: ¿Qué va a
3: hacer? Son como esas coloradas que quisieron hacer coloradas y lo fueron a la fuerza, ¿no? Que vemos un montón en redes sociales. ¿Sucede o no?
2: ¿Rubias también?
3: Por supuesto, rubias.
2: Puede ser.
3: Oxigenadas, entra. Hay un montón de esas. Pero está muy bien, es un cuidado estético. Pero este de las pecas no desconocía que había un tratamiento para las mismas, ¿eh? Mirá vos.
2: ¿Hay más información?
3: Sí, tenemos, hablando de estética y de
2: belleza. Ya nos vamos a la pausa.
3: Tiro la última rapidito porque Lamine Yamal está entre los rostros más bellos según... No, no te vayas, Juan, quédate. No, no se va, Juan. José, vos también, quédate.
2: Cerrame
3: bien.
2: Todo.
3: No.
11: Más noticias.
3: No. Fin de transmisión, me escuché. Lamine Yamal está entre los rostros más bellos según la revista People, en la versión en español, sí. ¿No? De esta revista.
2: Sí.
3: Y lo mencionan al campeón del mundo. Ajá. Que fue elegido como el español, como una de las 50 personas más bellas de este 2026. Otro reconocimiento más a su carrera lo destaca este medio mexicano. Que siempre, y sí, viste.
2: Ah, cierto que los mexicanos sueñan con casarse con la Milla Mala, así que eso
3: sí,
2: ya
3: sí,
2: lo
3: por
2: sabíamos.
3: Antes era cristiano, ahora son, sí. Son españoles todos. Aman España ahora.
2: Aparte están equivocados, tendrían que ser marroquíes, porque la Milla Mala ni siquiera es español, o sea, es un campeón del mundo de España que es marroquí.
3: Ciudadano bueno, español, es la claro, es nacionalizado.
2: Español, ya está, no nací.
3: La mayoría de los equipos europeos están así.
2: Qué bárbaro. Ser marroquíes, porque Lamine Yamal ni siquiera es español, o sea, es un campeón del mundo de España que es marroquí.
3: Ciudadano español, claro, nacionalizado.
2: Español, ya está, ¿no?

0: si Nicki Nicole se atrevió, ¿eh?
1: ¿A qué? ¿A cantar?
0: No, a estar con la misma.
1: Ah,
0: más.
1: Perdón.
0: ¿Se acuerda? No, las dos cosas. Está bien, vamos a una pausa.
1: Vamos a la pausa, dale.

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0: Muy bien, 5 minutos nos separan de la hora 15 de las 3 de la tarde en la República Argentina. Hoy, 15 de agosto, mañana, Día del Niño, fin de largo que estamos compartiendo y disfrutando. Ya ha mermado entonces lo que tiene que ver con la lluvia, las precipitaciones, 6 grados centígrados, 4 décimas, nublado con lluvia débil, aunque dejó de llover. Esto es importante decirlo. Ha dejado de llover como lo ha hecho en la madrugada y la mañana de este día. La máxima para mañana domingo, 13 grados. La mínima 5. No hay lluvias a la vista, nos dice el Servicio Meteorológico Nacional. A propósito de algo que usted decía, querido compañero, encontré una estadística real de lo que es, por ejemplo, las relaciones hombres y mujeres, mujeres hombres. Pero en este caso, un estudio dice que el 60% de los hombres jóvenes no se acerca a una mujer para no incomodarla. Un relevamiento realizado entre hombres de 18 a 35 años analizó cómo cambiaron las formas de relacionarse y de iniciar nuevos vínculos entre las generaciones más jóvenes, arrojando este resultado. No nos animamos, en un 60% de los hombres, que no es menor, es un porcentaje bastante grande, alto, no nos animamos a acercarnos a las mujeres para no incomodarlas.
1: Claro, acercarse se refiere a coquetear o hacer algún cumplido, justamente eso, ¿no? Entablar un inicio de relación, de amistad, de lo que sea. Está muy bien.
0: Bueno, nos ponemos a pensar, ¿eh?
1: Son datos.
0: Con esto. Es verdad.
1: Que preocupan, ¿no?
0: Sí, también.
1: Hoy, el otro día hablábamos de justamente la baja natalidad en Argentina y cuestiones relacionadas con esto del hombre y la mujer que ya no comparten tanto esa tradición familiar que sí nuestros abuelos y padres.
0: Y padres, ¿no? Sobre todas las cosas. Bueno, esto que le estamos abriendo la puerta para el debate del fin de que viene, lo dejamos aquí entonces como un comentario, pero lo que voy a adelantar es que justamente con lo que usted dice, la generación Z va camino a convertirse en la generación más soltera y sin pareja de la historia hasta el momento. Cada vez son más los informes y análisis que apuntan a un fenómeno que está llamando la atención de sociólogos y demógrafos. Justamente esto se llama un invierno demográfico, una depresión demográfica, la baja natalidad, el bajo número de parejas formadas, de también vínculos formados, como lo estamos diciendo. Esto es alarmante, no es decir, bueno, está bien, no me importa para nada. Lo dejamos ahí, lo tomamos con liviandad. Que la vida, a ver, nos sorprenda o que el destino nos sorprenda, como dicen en las redes sociales. Esto es también parte del trabajo que hace uno con su personalidad, con sus relaciones. Y esto también se ve reflejado en casos de depresión creciente, ¿no? Porque cada vez la gente se aísla más. Hay personas que se aíslan un montón, al extremo. Sí. Así que es un gran tema para charlarlo, le dejamos la puerta abierta. La generación Z, por ejemplo, podría convertirse en esto. La generación más soltera y sin pareja de la historia hasta lo que va en el momento. Especialistas señalan que factores como el alto costo dedicado a los estudios, la vivienda, la incertidumbre económica, mayor tiempo también dedicado a estos estudios, el desarrollo profesional, el uso intensivo, atención de las redes sociales y las aplicaciones de citas, así como también tiene la culpa una mayor, esto influye en la culpa de una mayor preocupación por la salud mental. Un combo explosivo.
1: Sí, seguramente. Tengo algunos especialistas en ese tipo de redes sociales, pero bueno, será tema para otro momento, ¿no?
0: La verdad que le dejamos la puerta abierta. Le dejamos la puerta abierta porque está muy interesante. Sí. Y ustedes van a poder opinar Así como lo hicieron hoy, pero participando por el Día del Niño. Feliz Día del Niño, feliz día para todos. Que lo pasen muy bien, muy lindo, con mucho cariño la familia. No hace falta grandes regalos, hace falta siempre el cariño. Lo más importante, tener a la familia, tener a la familia que uno tenga, Siempre es lo más importante, así que espero que lo disfruten. Había un audio de John por ahí, vamos a escucharlo antes de irnos, porque estuvimos también bromeando un poco con los nombres, con Rosamel Fierro, con John, el registro civil. A ver qué nos decía por ahí.
2: No me acordás que me llamo John. Mi viejo hace 60 años tuvo un desparramo de aquello en el registro civil para sentarme. John Remy, andar la miércoles. Lo que pasa con el tema de los hombres y las mujeres, ¿no? Ahora llegó un momento, que un punto que las mujeres se van a tener que declarar a los hombres. Porque ahora le decía algo a una mujer y va preso por acoso. Entonces ellas se lo pierden, ¿eh? Claro. Se van a tener que declarar a ellas.
1: Ahí va. Ahí está la generación de los princesos, ¿no? Así dicen las chicas.
0: Así dicen las chicas. Y me comentaba justamente ayer hablando con una amiga. Yo salgo al boliche todos los fines de semana, salimos en grupo con mis amigas. Los chicos no encaran como antes. Nosotras tenemos que sacarlos a bailar. Tenemos que invitarlos un trago, no sé. No.
1: Qué lindo.
0: Se cambió todo, ¿no? Sí.
1: Cambiaron los roles.
0: Bueno, de eso también vamos a hablar el fin de que viene, que va a estar muy interesante.
1: Bien.
0: Y ustedes, que son lo más importante y que nos gusta tenerlos, tener la opinión, siempre van a poder también traernos lo que piensan. Gracias, John, también. Muy interesante. Obviamente que es el extremo, el acoso no. Oh, por favor, no. Es el extremo, pero se entendió con broma, con picardía, lo que quiere decir el panorama hoy. Eso es lo que me decía también una amiga joven, que sale todos los fines de semana al boliche, sale con sus amigas, y ellas los invitan. ¿Es el sueño del pibe? Puede ser.
1: ¿Qué sé yo?
0: Muchas cosas. Bueno, sí, nos vamos. Ya viene quien podrá defendernos, Germán Abuscán. Mario Favole también se asuma. Perfecto, Ya era hora de que Mario hiciera algo, loco, Lo tenían ahí, pobre Mario. Un abrazo para Mario Favole. Vamos a dar el ganadora de este sorteo de hoy. Chocolates de Vicios, Chocolatería. Gracias, Cristian Copes. Un abrazo grande. La ganadora es... Esperamos a que se termine.
1: Es largo el...
0: Wow, dale. El problema no lo vas a tener conmigo, lo vas a tener con Germán Abuscán, que está esperando a que terminemos.
1: Le gusta pelear. Le gusta pelear a José.
0: Bueno, la ganadora es Mari con el 534. Participo en el sorteo Vicios para mi nieto y mis hijos. Ese día tan hermoso también, que está para patines y pelota. Así que...
1: Mirá, me dicen, ajá, el tema que están tocando en la radio. Yo conozco a uno que no se anima. Cristina por acá. Saludo grande para Cristina. Qué bárbaro. Y bueno, hay hombres tímidos también, Cristina.
0: Por acá hay otro oyente, ya nos vamos, se lo prometo, Germán. Alguna vez teníamos que hacerlos valer a los hombres, nos dice un oyente. Muy bien.
1: Muy bien.
0: Perfecto. No, por favor, no. Esto va en serio. Pero bueno, esto lo vamos a hablar el próximo finde. Felicitaciones a Mari, gracias a todos por participar. Muy feliz Día del Niño, gracias Nico, gracias querido compañero por estar presente también en este sábado de primera fila.
1: Saludo grande a todos, disfruten, feliz Día del Niño.
0: Gracias José González, allí lo que tenga que hablar, resolver, allí tiene al conductor del próximo programa. Nosotros nos despedimos, Juan Martínez, Nico Correa y equipo José González también aquí en la puesta al aire, así que se les agradece la compañía del otro lado. Buen fin de buena semana, chau chau.
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0: Apenas 8 minutos pasaron de las 3 de la tarde y nosotros ya estamos aquí en esta misión imposible de decir quién podrá defendernos en esta tarde lluviosa de agosto. Ni marzo ni septiembre, agosto nada más. Y el pronóstico decía lluvias aisladas. Pucha, que había sido aislada, que empezó a llover como a las 8 de la mañana, 7 y media te diría más bien. Y paró tipo 2 de la tarde, más o menos 2 y media. Y bueno, acá estamos tratando de hacer un poco de radio para hacerles compañía desde este rinconcito para que la tarde de sábado sea un poco esa tarde de sábado que todos imaginábamos, por más lluviosa, grisácea y fría que esté en algún rinconcito con calorcito, con la tibieza de la casa. Si volvió la luz, qué lindo, qué alegría, que estuvo cortada toda la zona norte de Cipolletti con la luz cortada desde las 10 y media de la mañana hasta las 2 y media aproximadamente, que fue volviendo por tramos, situación que le complica la vida a algunos comerciantes y nos complica la vida a algunos que trabajamos desde casa. Hoy con la compañía de Mario Favole. Mario, gracias por hacernos la compañía aquí en este programa.
1: Al contrario, Germán, ¿cómo andás? Buenas tardes.
0: Coafer nuevo.
1: No. Es que capaz que me quedó...
0: O perdió una apuesta.
1: Capaz que me quedó aplastado. ¿Viste cuando te bañás un ratito antes de salir para el laburo y te queda... No se me armaron los rulos.
0: Peinado achatado.
1: Pero capaz que la humedad también puede ser.
0: Puede ser, eso. ¿Viste? Yo conozco gente que la humedad a los rulos se los...
1: Sí, acá no... Forma, no, no se han corporizado.
0: Ajá.
1: Llama, pero...
0: Bien,
1: empieza,
0: bien.
1: Después hacen su laburo solo. Así que aparecen.
0: Bien, ¿la lluvia dónde te sorprendió esta mañana?
1: Bueno, no, yo escuché, como decías vos, escuché temprano, estaba durmiendo un poquito más, como los sábados, y empecé a sentir que caía y seguía cayendo, y dije,
0: dijiste, buen día para quedarse en la cama. Y,
1: sí, pensé que lindo no salir. No, pero además pensé, ¿vieron? Ahí cuando dicen, no, los meteorólogos nunca aciertan. Bueno, les aviso, habían dicho que iba a llover mañana y un poco a la tarde también, y se supone que mañana domingo se va esta tormenta y arranca para el lado del este, porque están anunciadas algunas lluvias en Viedma.
0: Bien, el problema de los meteorólogos es que las regiones suelen ser muy anchas, muy extensas, y ellos hacen pronóstico para toda la región, no para un pedacito de la región.
1: Y sí.
0: No, entonces lo injusto es que mañana, o por ejemplo esta mañana, llovió justo encima nuestro. Pero por ahí, en la manga que está un poquito más al norte, en Cinco Saltos, póngale, no llovió. Que nos podrían llamar los oyentes de Cinco Saltos para decirnos si realmente llovió ahí.
1: Que no llueva mañana, que no llueva mañana, que lo tienen a piñón fijo en el festejo del Día del Niño.
0: Que lo organizan los petroleros, ¿no?
1: Exactamente, los petroleros, que bueno, además... Fuera de eso, pero también está vinculado, se están conformando como fuerza política. Están con algunas actividades, están posicionándose también. Hay que decir que esto ya lo habían hecho en otros años. No es la primera vez, ya van 11 ediciones. Te diría que estas son las más grandes, ¿no? Porque el año pasado lo trajo a Topa a nuestra región, que es un referente para el rubro infantil. Ahora estuvo en la fiesta de la nieve, Topa. Y esta vez con piñón fijo. Hoy en Rincón y mañana en Cinco Saltos. Y además, bueno, con una movida interesante, porque no es solo para los petroquitas, no es solo para los hijos de los trabajadores, de los laburantes petroleros, sino para todos los que se quieran acercar, la van a pasar bien ahí, y además van a tener transporte incluso hasta para que los chicos del Arroyón, que les queda más lejos, tengan en qué ir y bueno, no se sientan excluidos de la fiesta.
0: ¿Qué lugar? Hay dos lugares que siempre, por la historia política de esos dos lugares me llama mucho la atención, que es Cinco Saltos y es Allen. Pero más Cinco Saltos, que desde la época de Becher no ha logrado consolidar una propuesta política que permanezca dos periodos consecutivos.
1: Buen punto. En general, hay excepciones, sí. En general, los intendentes reeligen. La verdad que alguien lo debe haber estudiado. Yo no. Pero me animo a decir que en un alto porcentaje, más de la mitad, y bastante por más de la mitad, son los que reeligen.
0: Pero fíjate que
1: ahí todos los que probaban
0: se corta el y a lo mejor vuelven, como el caso de Liliana Alvarado.
1: Pasó, que, claro.
0: Gana una intendencia, pierde la reelección, pasan 4 años y vuelve a ganar, termina la gestión y pierde.
1: Sí, sí.
0: O sea, es raro el comportamiento, es raro la falta de consolidación de una propuesta. Te van a, de, en algún momento, de preguntarle a una cientista política amiga, que es Laura Iturbide, a ver qué le parece, por qué su pueblo vota de la manera como vota, ¿no? Si hay alguna explicación un poquito más racional y, que la que les pueda contar así a ojo de buen cubero.
1: Y muy repartido, mucho candidato.
0: Mucho candidato.
1: Han tenido mucha propuesta electoral en cinco saltos en los últimos tiempos.
0: Sí, hay por lo menos 10 partidos y el que gana por ahí tiene el 25-26% de los votos, que en otras municipalidades te serviría para ser tercera fuerza, ¿no? No para gobernar un municipio.
1: Claro,
0: y así es difícil tener masa, músculo para poder administrar bien una ciudad.
1: Bueno, pasa que quedan esos deliberantes endebles, ¿no? Allen es otro ejemplo de eso, ¿no? En cuanto al deliberante, por el rol que tuvo ahora.
0: Claro. Y Allen es raro porque venía de una propuesta supuestamente consolidada de Sabina Costa, su sucesora, después hay una pelea en el oficialismo, se dividen los votos y aparece un tercer candidato que termina imponiéndose con pocos votos, pero gana.
1: Gana y cambia después, además.
0: Y claro, salta del radicalismo a la libertad.
1: Exactamente. Avanza,
0: que es cosa que es difícil. Ya lo dijo alguien, no se puede cambiar de caballo a mitad del río.
1: No, además los radicales tenían, ¿cómo era la frase? Que se rompa pero no se doble. Es la de
0: esa misma, sí. Lo dijo Yrigoyen.
1: Sí. Bueno, acá ya últimamente no sabés qué.
0: No se rompe ni se dobla.
1: Se corre. Hay un elemento nuevo en la tabla periódica, me parece.
0: Bueno, si yo te digo el nombre de Hugo del Carril, ¿qué se te viene a la mente?
1: Bueno, se me aparecen algunas películas de mediados del siglo pasado, pero obviamente se me viene la marcha peronista.
0: Claro.
1: Un intérprete, ¿no?
0: Digamos que a principios del siglo XX, Hugo del Carril, Piero Bruno Hugo Fontana, su verdadero nombre, nació un 30 de noviembre de 1912, murió un 13 de agosto de 1989, tenía 76 años, por eso lo estamos recordando hoy, 15 de agosto, hace dos días. Una relación extraña con el peronismo, aunque fue marcado por una supuesta simpatía con el peronismo. Y estuvo cerca siempre. De hecho, grabó la marchita y es la versión más reconocida por la militancia peronista. Pero cuando filmó Las aguas bajas turbias, estuvo a punto de que le prohíban la filmación. El responsable de medios en esa época del gobierno peronista, primer gobierno peronista, se la boicoteó y hasta le metió palos en la rueda para su exhibición en la Argentina. Pero a veces pueden más otros símbolos, otras proximidades. Grabar la marcha fue un pecado para los que vinieron después. Y Hugo del Carril se tuvo que exiliar en México, donde hizo una extensa y muy prolífica campaña como director de cine, como actor y también como cantante. Esto es, digamos, desde Las aguas bajan turbias y una serie de películas, por ejemplo, la primera, Los muchachos de antes no usaban gomina, que debe ser una de las más parafraseadas de la historia del cine.
1: ¿Él hace Los isleños también? O los isleños?
0: Tengo entendido que sí, no lo estoy viendo acá. John Matías Facundo, por ejemplo, su última película como director en 1975 fue una carrera extraordinaria, muy larga. No lo hemos quizás valorado con la importancia que debería tener Hugo del Carril. Vamos a recordarlo con esta canción. Mire ustedes, buscando después, o sea, Hugo del Carril grabó este tema, Azabache, para una canción que se llama, para una película que se llamaba Media Luz, Fru Fru, en la cual interpretaba a un cantor de tangos que se aproxima a una carpa de circo ambulante. Eso fue filmado, aunque ustedes no lo crean, en México. Y él graba este tema que se llama Azabache, que es un candombe porteño y que a mí me abrió las puertas de una curiosidad que a lo largo del programa les voy a estar comentando. Hugo del Carril, en la película A Media Luz, el tema Un Candombe Azabache.

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0: Son las 15:27, esto es LU19, La Voz del Comahue, esto es ¿Quién podrá defendernos aquí en este rinconcito de Cipolletti, en este rinconcito de la Patagonia Argentina, en este rinconcito tan hermoso, tan cálido cuando quiere y tan destemplado y tan poco acogedor cuando también quiere? Porque si hay una estación fea, y no me voy a cansar de decirlo, es el invierno. Yo se las cambiaría ni siquiera por un plato de lentejas. Creo que le doy el plato de lentejas.
1: Claro, sí, sí.
0: ¿Qué torneo tan extraño que estamos teniendo, ¿no? En primera división.
1: Está raro. ¿No?
0: Los grandes no dan pie con bola.
1: No.
0: Supuestos grandes. Puede haber Independiente.
1: Ahora,
0: tremenda 4-0 en contra,
1: sí,
0: con Atlético Tucumán.
1: Brasileño se viene raro.
0: Raro.
1: Raro para nuestro país.
0: Eligieron un técnico, digo, a ver, como hincha Independiente. ¿Quién es? Salió campeón con Uruguay, lo dirigió 6 partidos. Y el octavo lo echaron por malos resultados. Mamma mía. Pero bueno, son apuestas.
1: Viene raro. Ahora está jugando San Lorenzo, de los denominados. De hecho, ahora hay 2 partidos. En este momento están en entretiempo. Aburridos los dos, evidentemente. Al menos aburridos desde los resultados, porque tal vez desde la dinámica de juego pueden haber aportado algo, pero no los vimos. Aldo Civi en Mar del Plata, destino de Chipo, por ejemplo.
0: Mañana con Kimberley.
1: Mañana con Kimberley, partieron anoche. Nuestros compañeros partieron hoy a la mañana, estarán mañana cubriendo el partido para la radio y para la tele. Aldo Civi está empatando 0-0 con Tigre. Y el otro partido, les decía, es San Lorenzo. San Lorenzo que viene después de recibir la visita de la Barra Brava, que el equipo entró y los insultaron con todas las canciones posibles, los hinchas. Está enfrentando a Unión de Santa Fe.
0: Uno se ríe, pero no debe ser grato recibir la visita cordial,
1: claro,
0: entre comillas.
1: Aun cuando no le hayan pegado a nadie, aun cuando no los hayan insultado, que es lo que se supone que pasó, ya que vengan a pedirte... Que desde la tribuna insulten es otra cosa ya. Está en la regla de juego, sobre todo a cierto nivel, te la tenés que bancar. Sos un profesional, tenés que bancártela para mí. No es lo mismo si jugás amateur, ¿no? Jugás como son chicos.
0: Claro,
1: pero
0: no,
1: el fútbol... Que caigan a tu lugar de trabajo para eso. No es lo mismo si a nosotros nos insultan desde casa que si viene alguien acá y nos espera en el pasillo para insultarnos.
0: Es distinto, claro. Y creo que la cosa no está más pesada para los grandes, entre comillas, otra vez, porque al resto también le va mal. O sea, San Lorenzo no da pie con bola. Independiente y Racing se miran de reojo a ver quién le va peor y le dicen, bueno, no hablemos mucho.
1: Yo sí, de River lo veo a Boca, y para mí Boca es el Barcelona cuando lo veo pensando en lo que es River igual. Puede ser. Te mandan un mensaje. Acá dice Abusquia, debe ser Aboscán. Porque dice, espero que se escriba así tu apellido, es Aboscán, para la próxima. Comentale a Favole quién industrializó la Argentina. Y que en Argentina tenemos todos los ciclos de la energía nuclear. La marcha, por favor, pasala. Nos ponían por acá. Y acá teníamos otro mensaje que, bueno, gracias por estar, gracias por la compañía diaria.
0: Bárbaro. Nosotros, hablando de esta forma que tiene la Argentina, que tuvo la Argentina de generar masa crítica e intelectual para resolver problemas, tenemos una cantidad de universidades públicas importantes, de las cuales nos enorgullecemos. Y las universidades públicas no es que solamente transmiten conocimiento, sino que también lo generan. Y en el caso de la Universidad de Río Negro, ha logrado la primera patente de su historia por un sistema de iluminación pública a demanda que no tiene antecedentes registrados. Y nosotros estamos en comunicación con el responsable de ese programa, con Santiago Conti, investigador, hombre de la Universidad de Río Negro, de la Universidad Pública. Santiago, muchas gracias por estar en contacto con nosotros.
2: Hola, ¿cómo les va? Germán, Mario, buenas tardes a usted y a la audiencia. Un gusto escucharles.
0: Santi, contanos cómo es esto de alumbrado público a demanda. ¿Qué es lo que nos permiten las nuevas tecnologías que antes a lo mejor no lo teníamos a mano y hoy a ustedes se les ocurrió aplicarlo?
2: Bien, bien. Bueno, un poco con lo que vos decías en términos del papel de la universidad y cómo la universidad o los espacios de ciencia espacios de educación y de desarrollo científico se vinculan con la resolución de problemáticas así como cotidianas y concretas, ¿no? Que es un un lindo enfoque de trabajo. Esta idea de el alumbrado público a demanda es algo que se fue generando, fue surgiendo, no fue una idea nuestra, fue algo que se fue armando a través del trabajo con estudiantes y con un barrio en Bariloche, donde un poco lo que se estaba planteando como problemática es, bueno, la oferta del alumbrado que hay en todo el país, ¿no? En general es bastante uniforme y muy muy pobre, o sea, escaso, la oferta es muy, no tiene mucha opción, ¿no? O sea, como que está la jirafa de 4 metros y medio o nada.
0: Claro.
2: Y entonces la idea está de la demanda, es decir, che, ¿y si servirá para este barrio? Porque ellos estaban pensando en alternativas, ¿no? Algún sistema que se encienda, pero solamente cuando alguien lo necesite, porque la verdad que este barrio en particular está pegado al Parque Nacional, al Nahuel Huapi. Uh-huh. Entonces hay todo un ecosistema natural, ¿no? Es como un lugar como muy vinculado con la naturaleza, y entonces habían como determinados valores de decir, che, la luz contamina, ¿no? Contamina y tiene efectos, digamos, tanto a las especies vivas que están en el bosque, como también nos contamina algo que me parece que también puede dar para otro programa, que es cómo nos conectamos, digamos, como sociedad y humanidad, que tenemos miles de años vinculándonos con el cielo y con las estrellas, ¿no? Cómo el tema de la iluminación nos va desconectando de ese registro y de esa experiencia. Entonces, la idea de la iluminación a demanda es una iluminación que una persona, en este caso un vecino, digamos, tiene en su teléfono una aplicación, ¿no? Una aplicación que la diseñamos nosotros, y esto permite que si la persona va caminando de noche y quiere que las luminarias se enciendan, esa aplicación le pone activación, ¿no? Uh-huh. Le pone que sí, le pone modo activado. Y entonces lo que está patentado, lo que fue ahora la novedad, fue cómo ese teléfono con esa aplicación se va conectando con las lámparas, que no están instaladas, pero digamos que es la idea de instalarlas, y entonces las lámparas van detectando el teléfono y se van encendiendo. Y entonces, cuando una persona activa la aplicación y se va acercando a las lámparas, las lámparas se van encendiendo, y cuando la persona se va alejando, las lámparas se empiezan a apagar. Es como si fuese como una estrella. Claro.
0: No es que se prende todo el tramo, ¿no? Se va activando a medida que uno se acerca al lugar.
2: Exacto, como si fuese una estrella fugaz, digamos, ¿no? Entonces, como se va encendiendo y a medida que vos te vas alejando, se va apagando. Entonces, si uno lo requiere, la luz cumple la función, pero cuando ya uno no está necesitando esa luz, se apaga.
0: Uh-huh. ¿Y qué radio alcanza esa cobertura desde el teléfono celular?
2: Bien, mira, y eso es algo que se puede y se debe configurar según el terreno, digamos. Uh-huh. Yo entiendo, yo no soy el electrónico del equipo, digamos, pero entiendo que la señal de Bluetooth se puede configurar a 40, 30 metros sin problema. Uh-huh. Entonces, eso se puede configurar, ¿no? Digamos, a partir de qué distancia o intensidad de señal de Bluetooth uno desee que las lámparas se empiecen a encender, digamos. Eso se puede configurar.
0: ¿Vos sabés que en esta zona, en nuestra zona del Alto Valle, zona de producción frutícola sobre todo, pero que en los últimos tiempos se ha visto invadida y acorralada por la urbanización, siempre se señala que el alumbrado público genera un incremento de las plagas, porque los bichitos tienen más tiempo para andar rondando, ¿no? Y esto por ahí, este sistema de alumbrado por ahí permitiría bajar ese impacto.
2: Qué interesante. Sí, bueno, nosotros como parte de todo este desarrollo, si bien no ha sido nuestro fuerte la parte biológica, porque no había ningún biólogo, pero sí había un ingeniero ambiental, estudiante de ingeniería ambiental, hicimos toda esa cuestión de analizar en qué medida la iluminación afecta o excita o altera el biorritmo, ¿no?, de las especies, ¿no?, o de una plaga, de un vertebrado o invertebrado, ¿no? Y sí, había documentación, había investigaciones. Entonces eso nos llevó a pensar, incluso a parte de nuestro reporte, digamos, es también en la recomendación sería salir de la luz fría. La luz fría es la luz que más excita esa hormona, que sería la hormona que nos permitiría dormir, que se llama melatonina, creo.
1: Sí.
2: Entonces, como que en realidad, lo además de disminuir, digamos, si uno pudiera o quisiera disminuir la cantidad de luces que utilizamos a la noche, también una mejora también iría por el lado del color, porque la luz blanca, la luz fría es la luz que más excita, mucho más que la cálida, ¿no?
1: Claro.
2: Y después hay, claro, yo me imagino que hay un montón de lugares, por ejemplo, esto salió pensando en un barrio, después hay que ver en qué otros contextos puede servir, pero por ejemplo, una costanera, ¿no? Puede ser la costanera del río, ¿no? Que generalmente a veces tiene iluminación, a veces no, y a veces uno dice, bueno, capaz que un día de semana iluminada a las 4 de la mañana, que no es un consumo o una demanda de electricidad que capaz que no es tan justificable, y capaz que para algunos escenarios una cosa más a demanda puede ser más efectiva, ¿no? Digamos, en muchos sentidos.
0: Claro, ¿qué significa, Santiago, que la Universidad de Río Negro tenga la patente de este desarrollo tecnológico?
2: Bien, bueno, ahora se abrió, porque una cosa es, bueno, muy buena la pregunta, porque una cosa es, bueno, la parte original, ¿no? Entonces, esto se dio medio de casualidad, porque nosotros veníamos trabajando en esto, y muy de casualidad alguien me sugirió, me dijo, che, fíjate si esto no correspondería a algún tipo de protección, ¿no? Protección tecnológica ante la originalidad de algo. Entonces, bueno, hicimos varias consultas y con consultores especialistas en el tema y dijeron, che, esto sí puede ser para una patente. Una patente es una protección. Entonces, básicamente, como esto después de 3 años de evaluación resultó algo original, o sea que no, como la forma de utilizar el Bluetooth que utilizan la aplicación con las lámparas no existe a nivel internacional, digamos, se registra como un invento, como algo novedoso. Y la propiedad de ese registro es de la Universidad de Río Negro y del CONICET. Entonces, cuando ahora, eso significa que de alguna manera, si dentro del mundo de la ciencia y de los desarrollos científicos legales, vamos a decir, es como que le tendrían que, digamos, para utilizar un sistema con la misma base tecnológica, como que hay que pedir autorización, permiso o
0: contratar
2: el servicio. Claro, hay que pagar un canon o una regalía, no sé bien cuál es el término, a la Universidad de Río Negro y CONICET, porque son los que desarrollaron esa tecnología, ¿ya? Entonces, ahora la Universidad de Río Negro y CONICET, por ejemplo, son los que pueden decidir qué hacer con esa tecnología, cómo se desarrolla, cómo se explota. Eso se está discutiendo en la universidad. Yo tuve como unas opiniones muy interesantes y comprometidas, al menos del vicerrector de la sede allá de Bariloche, que es con el que estuve hablando, porque a veces las patentes quedan, a veces el desarrollo tecnológico lleva a que en realidad a veces el interés es como, bueno, desarrollar algo original y vendérselo a alguien que ponga la plata, ¿no? o mostrar, o que solamente quede un estante como para mostrarlo. Y la verdad que el vicerrector dijo, no, yo quiero que esto, el compromiso nuestro es que esto, si para la gente de este barrio y para otros barrios puede tener sentido, avancemos en una implementación ya más.
0: Que es todo un tema ese, ¿no? El que estabas mencionando, ¿qué hacemos con los desarrollos tecnológicos? No tenemos la plata, claro, para ponerlo en marcha en serie.
2: Claro.
0: Una opción es vendérselo a una transnacional, la otra es esconderlo, claro, bajo 7 llaves y no le sirve a nadie.
2: Claro.
0: Buscar un término intermedio por ahí, depende de la capacidad de negociación que tenga cada uno.
2: Y es un escenario nuevo. Nosotros, como desde la materia y en el enfoque que yo vengo trabajando, que tenía que ver con eso que ustedes estaban planteando antes de la entrevista, digamos, nosotros, todo el prototipo está pensado desde un enfoque que se llama enfoque de tecnología social, que está dentro de la discusión de cómo se genera ciencia y desarrollo científico en un país, para una comunidad, para problemáticas, y además en base a los recursos existentes, digamos. Entonces nosotros hicimos todo el prototipo, está pensado en materiales que se consiguen en Argentina para no depender ni de China, ni de Escandinavia, ni de nada, ¿no? Y con un concepto de también de utilizar los mejores recursos, pero también, o los mejores insumos, pero los más económicos. Entonces nosotros, por ejemplo, ahora no sé cómo quedó todo con la alteración de precios que hay, pero hasta hace un par de años este sistema de luces con Bluetooth todo tenía una relación como 20 veces más barato que una lámpara, que una luminaria tradicional, digamos. ¿Por qué? Porque nosotros, nada, nos dimos cuenta que con alguna cantidad de placas y cosas que no son muy difíciles, más allá de la programación y de todo, se puede lograr. Ahora estamos justamente, esto que vos decís, me preguntabas, digamos, con esta posición planteada por el vicerrector allá de Bariloche, ya hicimos unas varias reuniones con la Junta Vecinal de Los Coihues y hicimos un nuevo mapa de iluminación deseada, y estamos estimando cantidad de luminarias que se necesitarían para ir a hablar con la cooperativa y con el municipio y, bueno, ver si podemos avanzar en algo un poco más de escala para después salir a mostrarlo un poco más en funcionamiento. Y al mismo tiempo se está discutiendo, bueno, ¿cuál es el modelo o la forma de producción de esto? O sea, ¿lo hacemos con una cooperativa con estudiantes, una incubadora de empresas de la universidad y que estudiantes de cuarto o quinto año sean parte de todo esto? Se está pensando que ese modelo, ¿no? También está todo ahí como por verse. Y bueno, a partir de una patente y se puede empezar a tomar estas decisiones, ¿no? Digamos, o analizar estos escenarios. Así que hay bastante expectativa.
0: Interesante, porque es todo también una definición de un modelo de país que queremos, ¿no? Un país que desarrolle tecnologías propias o un país que las compre a un costo bastante más caro, obviamente.
2: Totalmente, totalmente. Hay enfoques de desarrollo científico que pueden estar hechos para pensar escenarios de futuro, que se llama estudios de prospectiva, pero después hay enfoques de investigación que podrían estar tranquilamente orientados a necesidades concretas, actuales, o podemos pensar incluso en de cuánto hay dependiente de temáticas endémicas. Endémicas es decir, que se generan solamente acá y que son recurrentes, y claramente orientados a necesidades concretas actuales, o podemos pensar incluso en de cuánto hay dependiente de temáticas endémicas.

0: temas estratégicos, otros pueden ser temas de escenarios a futuro, pensar en proyecciones a 30 años, pero también hay que pensar en no es que no se haya pensado, digamos, hay que sostener, mantener y seguir invirtiendo, que es lo que no está pasando ahora, en proyectos de investigación, desarrollo y formas de docencia que permitan claramente también responder a problemáticas. En este caso puede ser, digamos, la iluminación o formas alternativas de iluminación, para tampoco quedarnos con una sola forma, pero problemáticas endémicas tenemos desde la presencia, el avistamiento ahora, la presencia de jabalíes en zona de interfase rural-urbano, tanto en el Alto Valle o Valle Medio entiendo que es un poco más, provincia de Buenos Aires, la zona de Bariloche, y en todo el país se está dando. Entonces ahí empiezan un montón de técnicas empiezan a aparecer, y para eso hay que ponerlos en agenda, porque si no se abordan, digamos. Así que sí, tenemos un montón de temas para seguir laburando. Sí.
1: Bien. Sí, Santi, sí. Inabarcable en una sola entrevista todo el universo que nos estás abriendo. Seguiremos charlando. Muchas gracias por este contacto.
0: Bueno, un gustazo. Saludos a ustedes, buen fin de semana y gracias por permitirnos ahí comunicar a la gente de Chipo, de Cipo y de todo el Valle, y estamos en contacto.
1: Sí, sí. Mando un abrazo.
0: Cualquier avance yo les iré compartiendo.
1: Bien. Bien, bien. Nos estamos viendo. Santiago Conti, entonces, investigador de la Universidad Nacional de Río Negro, y este mundo que se abre a partir de decidir ciencia aplicada. Bueno, ¿cómo hacemos? ¿Cómo desarrollamos determinados problemas que tenemos acá? Y esta relación de costos, ¿no? De 20 a 1.
2: Sí, ya eso vale la pena, ¿no?
1: Claro, ya justificó todo el desarrollo. Sí,
2: sí. No, y que quede la patente, además, para la universidad, en este caso la de Río Negro, y para CONICET también.
1: Sí, él mencionaba por ahí el tema de la invasión de jabalíes en las zonas periféricas. Radatili, la ciudad satélite de Comodoro Rivadavia, sí. Tuvo un problema de invasión de zorros.
2: Ajá.
1: La urbanización de Radatili ha invadido el hábitat,
2: claro,
1: de este animalito. El animalito va buscando comida y se está metiendo en los patios, en los jardines de la gente, y la municipalidad de ahí, la única respuesta fue distribuir jaulitas para encerrar al zorro y después devolverlo al hábitat. Pero hay que pensarlo también un poquito el tema, ¿no? Sí. Hay que ver cómo se le puede dar respuesta.
2: Claro, bueno, el tema de los jabalíes, lo que ha causado en Río Negro ya son siniestros viales fatales.
1: Sí, ¿no?
2: Ha pasado en la zona de... Yo ahora no recuerdo si es en el tramo de la ruta hacia Viedma o hacia Conesa. Pero en cualquier caso es saliendo de Valle Medio, porque
1: la zona de Valle Medio
2: puede haber sido en la 2, sí.
1: Sé que es con esa, en la parte donde la ruta queda más cerca del Río Negro.
2: Bueno, entonces ahí, en esa zona.
1: Yendo a Viedma, loco.
2: Yendo para Viedma.
1: Tengo amigos que han tenido accidentes.
2: También.
1: Puesto...
2: Bueno, incluso hasta cerca del Yao Yao se habían aparecido hace un tiempito atrás. Había una idea de algunas zonas de captura, pero además ahora lo que hay una propuesta también es de que se habilite la venta de carne de jabalí para consumo humano, ¿no? El jabalí se consume. Probablemente nosotros acá estamos en Cipolletti, en la ciudad, y no sé cuánta gente de acá come, el último mes comió jabalí. Lo cierto es que en otros sectores, yo lo puedo decir porque mis amigos son cazadores en ese aspecto.
1: Sí, de los que tenés del Valle Medio.
2: Los que me sacaron del grupo de WhatsApp. y van, cazan, hacen sus asados de jabalí, hacen sus embutidos. Espero que lo lleven para controlar lo de la triquinosis antes. Sería fundamental.
1: O que lo cocinen bien, pero no sé si la buena cocción impacta sobre el quiste de triquinosis.
2: Pero se come. Yo he probado, al menos. Está bien la carne. Y ahora aparecía como propuesta, ¿no? En la provincia de Río Negro también.
1: Sobre todo teniendo en cuenta que es una especie exótica que se ha multiplicado mucho en estos suelos porque no tiene predadores naturales. O sea, el puma también está perseguido, ha quedado pocos. Jaguaretés casi no hay en la Patagonia. Entonces han prosperado de una manera más allá de lo tolerable, digamos, por decirlo de alguna manera. Son las 15:49. Hacemos una pausa, hacemos una tanda y después volvemos con una pequeña introducción de la nota que viene.
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10: Y acá son las 15:55, estamos en LU19, en FM19, compartiendo esta tarde de sábado con todos ustedes, con José González del otro lado del vidrio, poniéndole el toque de color y de las cortinas y todas esas cosas que ustedes se imaginarán que pone un operador técnico. Yo no me imaginaba demasiado las cosas que hacía el operador, siempre me concentraba mucho en escuchar lo que decían los periodistas, los locutores. Claro. Y cuando caía el mundo de la radio, digo, ah, mira, es como cuando llegaba un medio gráfico, me decía, ah, eran importantes los gráficos.
11: Mirá, no era solamente el de las letras.
10: Claro, con el amigo Mario Favole, que nos hace la gauchada de hacer la pata acá en este programa. Gracias otra vez.
11: No, por nada.
10: ¿Tenemos datos del tiempo, compañero?
11: Tenemos los datos de las 15, posterior a las 16 se actualizará unos 15 minutos más tarde. 9.2 en el Alto Valle, cubierto con neblinas, lo que marca Servicio Meteorológico Nacional. Uh-huh. 90% la humedad, entendible porque estuvo lloviendo buena parte del día. Viento leve del oeste a 4 kilómetros por hora. Para mañana aparece una mínima de 5 y una máxima de 13. Y después tendremos buenas temperaturas esta semana. Escuchá las máximas al menos. Martes 15 la máxima. Para un agosto,
10: bien. Sí, sí.
11: Miércoles 17 la máxima.
10: Casi para ir a tomar sol.
11: Y el jueves, 18 grados centígrados. Son buenas temperaturas. Hoy, además, prestando atención a lo que pasa en Bariloche, porque sigue la fiesta de la nieve. Para Bariloche, 8 es una gran temperatura.
10: Sí.
11: Con la térmica un poquito más baja porque hay viento del oeste. Llega el viento de la cordillera y baja la temperatura a 5. Ojalá que esas lluvias aisladas que están anunciadas para hoy no se concreten, porque uno se banca el frío en Bariloche porque sabe lo que es. Pero va a haber mucha gente en la fiesta de la nieve, esperemos que no se pasen por agua entonces.
10: Exactamente. Según los datos que nos estás contando, son bastante parecidos a los que nos marca la estación meteorológica de la Autoridad de Cuencas en Fernández Oro, que estaba marcando para las 3 de la tarde una máxima de 8 grados 9 décimas. Y esa misma estación meteorológica automática, que ustedes la pueden buscar en la página de la Autoridad de Cuencas y tener los datos ahí también, otra alternativa de datos, nos marca que la primera lluvia cayó entre las 8 y las 9 de hoy en ese lugar de Fernández Oro. Y hasta ahora se registran 7.1 milímetros. De precipitación. En Cipolletti a veces llueve un poquito más, a veces un poquito menos. Digo porque teníamos una con Daniela, Daniela Luján, teníamos una diferencia de 20 milímetros en lo que había llovido en julio. Digo, es mucho,
11: es 20 milímetros. Sí, claro.
10: Pero ella tenía los datos de la estación meteorológica Cipolletti y yo había sacado la cuenta de esta estación automática.
11: ¿Cuál marcaba más?
10: La de Cipolletti.
11: Claro. Porque, bueno, la media anual son entre 180 y 200 milímetros,
10: sí,
11: ¿no?
10: Sí, sí.
11: Y ahora se hablaba, yo había visto también, 110 decían algunos, otros hablaban de 90 o 100. Pero bueno, julio y el principio de agosto, la verdad que...
10: Muy llovedores, sí, mucho más llovedores que años anteriores. Sí, y sí. Creo que no vamos a tener problemas de sequía con los lagos. Fíjense que tuvimos mucho tiempo con emergencia hídrica.
11: Sí, postergada varias veces la emergencia hídrica. Tema lluvia, te agrego algo.
10: Dime.
11: El Aeroclub Allense avisó que se suspende lo que estaba previsto para el domingo, para el domingo 23 esto, por la inundación de las pistas. Yo no sé si acá le erraron domingo 23 y están hablando del 16, porque lo que estiman es que no se va a secar.
10: Claro.
11: Pero bueno, el festejo de los festejos del Día del Niño son estos, son habitualmente son este fin de semana. La info que nos mandan dice domingo 23. En concreto, lo claro es que lo que avisaron desde Aeroclub Ayón es que los festejos se suspenden. Nosotros habíamos regalado además algunas desde entradas. La radio algunos vuelos de bautismo. Bueno, quedan para la próxima.
10: Para la semana que viene será.
11: Quedará.
10: Los pasos internacionales entre Argentina y Chile en la provincia de Neuquén, que son los más a mano que tenemos, Pino Achado y Calma, Mamuil Malal y los Guaún, los dos, fluvial y terrestre, y el Cardenal Zamoré están abiertos. Están cerrados Reigolil y Carrirriñe. Después te voy a contar una historieta, porque los pasos que salen por Mendoza y por San Juan están todos cerrados. Hay que aclarar que los pasos de Mendoza y de San Juan están entre 3.600 y 4.200 metros de altura.
11: Claro.
10: Y los nuestros están a 1.700, 1.600. Entonces las precipitaciones, las temperaturas son más leves. Vamos, te invito a escuchar a una cantante que no es el estilo de este programa. Después te voy a contar por qué la vamos a elegir. Se llama Rosalía. Es una catalana que ha dado mucho que hablar en los últimos tiempos, porque hizo un posteo anti-argentino. Tiene poco tino la catalana porque se le ocurrió hacer un posteo una semana antes de venir a hacer una gira a la Argentina. Estuvo la semana pasada.
11: Claro.
10: Pero esta mezcla de flamenco con los ritmos urbanos modernos, como el hip hop, da por resultado este ritmo y este tema, Despecha, 1 billón de reproducciones en Spotify. Un millón de millones, como diría un norteamericano. Un 1 con 12 ceros.
11: Muy bien, tremendo.
10: A ver cómo suena entonces Rosalía con Despecha. Y después vamos a una entrevista que tiene que ver con Rosalía y dos confeccionadoras cipoleñas.

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1: Cortina musical de sábado a la tarde, ¿no? Como quien no quiere la cosa, un jazz suavecito, un... Es temprano para empezar alguna previa, pero
2: sí.
1: Con esta música yo me animaría a ver qué se te ocurre. Un coñac parece cosa de viejos. Un gin tonic.
2: Y puede ser ahí, no sé. No he probado coñac, mira, no sé.
1: No diría una cerveza porque no da con este ritmo. Y esta tarde tampoco. No pega.
2: No da con el clima tampoco. Sí. Salvo.
1: Bueno, algunos son cerveceros.
2: Sí, no hay. Hay uno para los que uh-huh. No importa incluso el bajo cero para eso, uh-huh. Y encontrarán la variedad adecuada y te dirán, uh-huh. No, acá sí va una cerveza negra. Pero bueno, cada uno verá de su lado. Hay una novedad en el fútbol.
1: ¿Qué pasó?
2: Gol de Ausmendi a los 64, en este momento van 76 del partido que San Lorenzo ahora gana 1-0 contra Unión de Santa Fe. Ahí en cancha de San Lorenzo se abre entonces el marcador. No es así en Mar del Plata. En Mar del Plata se mantiene el 0-0 entre Aldosivi y Tigre. Hoy después quedan varios partidos, ¿no? Se viene el clásico platense. Estudiantes Gimnasia 16:45. Belgrano Independiente Rivadavia a las 19. Mismo horario para Newell's contra Riestra. Transmisión de la radio 21:15. Platense contra Boca. Uh-huh.
1: Oh, qué partido ese, ¿eh? Ojo, tenemos un crédito cipoleño ahí en Platense.
2: Así es, sí, así es.
1: Rosalía Vila Tobela, nacida el 25 de septiembre de 1992, cantante, compositora, productora, actriz, empresaria española. Esta nueva generación de cantantes tiene una virtud, una necesidad, una formación, no sabría decirte, de controlar todas las facetas de su producción artística. Uh-huh. A vos te puede gustar o no gustar, pero de pronto a lo que era en una época que lo único que hacía un cantante era cantar y el resto se vendía a través de una marca, estos chicos han decidido que quieren estar en cada una de las variables que ellos generan, lo cual está interesante, uh-huh. Porque es mucho más personal y no pertenecen a una industria. Pero te decía que Rosalía en algún punto tenía algo que ver con dos jóvenes diseñadoras y confeccionadoras cipoleñas que están ahora viviendo en Buenos Aires. Y estamos en contacto con, creo que Tatiana Lauren. Tatiana o Malena, ¿quién está del otro lado? Hola, hola. A ver, bueno, estábamos tratando de ponernos en contacto. Algo tenemos en el teléfono. Te decía que nacida y criada en las afueras de Barcelona, ha sido descripta por la emisora de radio estadounidense NPR como una estrella del pop atípica, uh-huh. Debido a la versatilidad musical y las tendencias experimentales que se desdibujan los límites entre distintos géneros. Claro, pasar de la música alternativa, del pop latino, el reggaetón, el flamenco, el rhythm blues al hip hop, uh-huh. Es todo un arte y toda una característica.
2: Hay un camino.
1: Te desacomoda un poco en el oído. Nosotros que tenemos el oído un poquito más endurecido, nos cuesta un poco más. Y ahora sí, estamos en contacto con estas chicas cipoleñas en Buenos Aires. Tatiana, Malena, Tatiana, ¿cómo les va? Germán y Mario aquí desde los estudios de LU19.
3: Buenas tardes, muchas gracias. Acá Tatiana, de este lado. Un gusto, gracias por la comunicación.
1: Tati, ustedes se fueron a estudiar diseño de indumentaria a Buenos Aires. Contanos cómo fue esa iniciativa y en qué punto están ahora. Y después te voy a preguntar por qué esta relación con Rosalía.
3: Bueno, nosotras desde muy chiquitas tuvimos esta cercanía a las máquinas de coser y a la indumentaria por parte de nuestras abuelas, Ketty y Chela. Y siempre nos nació por el lado de la creación y la indumentaria, y cuando decidimos qué estudiar, las dos elegimos estas carreras acá en la UBA, y por ese motivo yo primero viajé a Buenos Aires a estudiar y después se sumó mi hermana Marena en esta aventura. Y así un poco nace Yedra, de la pasión por la moda, el diseño, el arte. Y bueno, creo que es algo que mamamos mucho de casa, de las abuelas.
1: Mira vos, qué salto tremendo desde aquellas abuelas hasta llegar a Rosalía. ¿Qué pasó con Rosalía? ¿Cómo es la historia?
3: Bueno, la verdad es que nosotras la escuchamos mucho. Este último álbum, ella canta en 13 idiomas. Creemos que es una gran poeta y una gran música y nos interpela mucho su música, nos encanta. La escuchamos mientras trabajamos y el primer show que vino a dar a Argentina, con mi hermana estuvimos ahí en primera fila las dos. Y después de ese show decidimos escribirle al estilista de ella, a la persona que dirige su ropa, un poco como un sueño de ver qué sucedía, ¿no? Como la verdad que no esperamos una respuesta tan pronta y en el mismo día casi te llevamos las cosas al hotel. Y bueno, milagrosamente antes de irse utilizó una remera que no solamente es de nuestra marca, sino que yo misma dibujé. Con mi hermana pintamos, entonces tiene un valor simbólico para nosotras muy profundo, porque es la primera cápsula de indumentaria que hacemos que está 100% diseñada, toda la parte artística de los dibujos, por nosotras. Entonces, que haya elegido, porque creemos que lo eligió ella, una de esas remeras, nada, la verdad que no, nos enorgullece mucho.
1: Contanos, describinos un poco cómo es esa remera que eligió la cantante española.
3: Bueno, nosotras con mi hermana teníamos pensado hacer algo, ya teníamos pensado en dos colores, hay una remera rosa y una remera celeste con tonos pasteles, y queríamos que sea algo etéreo, algo, bueno, que hable un poco de la marca, y de hecho la imagen que tiene la remera que tiene Rosalía, también la implementamos en el packaging que utilizamos para hacer envíos. Elegimos un pedazo que es un caballo alado de la mitología, que tiene unas estrellas y una luna. Y bueno, cuando tuvimos que decidir qué nombre ponerle, bueno, yo pensé en una frase que había escuchado hace mucho que se llama "Me guía una estrella". Y nos gustó mucho esa frase porque también es como un poco lo que hacemos nosotros, ¿no? Estamos guiadas por estrellas también y trabajando en ese plano también. Entonces, muy contentas que haya elegido justamente esa prenda porque significa mucho, tiene mucho valor.
1: Claro, desde lo emocional y desde lo práctico, ¿qué les representó a ustedes que Rosalía apareciera luciendo esa remera?
3: Bueno, primero que somos una marca chiquita y trabajamos en pequeñas producciones, no trabajamos de manera masiva. Uh-huh. Tratamos de hacerlo lo menos para que no tenga tener sobrestock. Y la realidad es que nunca antes se habían agotado las remeras de la página de esta manera, en todos los talles. Nosotros trabajamos del talle 1 al talle XL hasta el talle 4 y no quedó ninguna de las remeras que ella usó. Y tuvimos que, para todas las personas que se quedaron sin, hacer una preventa y ahora estamos en producción de unas nuevas remeras para las que se quedaron sin, que no había físicas y tuvimos que lanzar esta preventa. También ya nos habían consultado esto de envíos a otros países, pero bueno, fue un poco más masivo a partir de la repercusión que tiene ella. Nos escribieron de España, de Estados Unidos, de varios países que la gente quiere las remeras también de otros lados. Así que también muy felices por eso.
1: Qué impresionante, ¿no? ¿Esperaban algo así en algún momento? Decir, wow, me piden remeras de Estados Unidos, me piden de España. Es muy loco pensarlo, ¿no? Sobre todo porque uno no tiene todos los elementos como para hacer campañas internacionales.
3: Nosotros estamos con este proyecto hace 6 años. Es decir que, bueno, arrancamos también no en una situación fácil en el país y atravesamos distintas cuestiones, pero la realidad es que nuestro sueño es que Yedra crezca cada día más. Entonces esto fue la verdad un empujón y una señal de que es por acá y que hay que seguir trabajando y que es importante, ¿no? Como fue un reconocimiento en un momento donde está difícil la situación de la industria textil en Argentina y que hay un montón de emprendimientos y marcas grandes reconocidas que tienen que cerrar sus puertas debido a las medidas económicas de este gobierno. Nosotras, como trabajamos en pequeñas cantidades, y bueno, no tenemos empleados, somos nosotras haciendo la serigrafía, la moldería, o sea, salvo la tercerización de la producción de las remeras, después todo lo demás, 100% artesanal. Entonces, nada, estamos muy muy agradecidas también.
1: ¿Cuánto trabajo, no? ¿Qué significa Yedra?
3: Yedra, cuando elegimos la palabra, quisimos elegir una palabra del lunfardo, porque bueno, como te decía al principio, siempre en relación a nuestras abuelas, mi abuela quería hablar mucho el lunfardo, y queríamos una palabra corta y encontramos esta palabra Yedra con Y, que significa mujer fiel, y nosotras la reinterpretamos, esta mujer fiel, porque nos imaginamos que la mujer fiel del tango o del arrabal de esa época, de cuando se usaba el lunfardo de esa manera, la yedra era la mujer que estaba al lado del hombre, ¿no? Y nosotras quisimos tomar esa frase, tomar esta palabra, pero para reinterpretarla, ¿no? ¿Qué significa hoy en día una mujer fiel? Y creemos que trabajamos de esa manera y por eso la marca tiene este nombre. Primero, en honor a nuestras abuelas, como te decía, y segundo, por reinterpretar hoy en día qué significa una mujer fiel, ¿no? Una mujer que defiende sus ideas, que... creo que el nombre representa lo que somos con mi hermana.
1: Claro, te iba a decir fidelidad a ideales, fidelidad a una propuesta, fidelidad a una forma de trabajar.
3: Sí, a un deseo, a un sueño también, ¿no? A que también el mundo del arte, el mundo del emprendimiento y el mundo de hacer tu propio negocio siempre es difícil. Y bueno, uno cuando es fiel a sus sentimientos y va por eso, siempre hay recompensa, ¿no? También es eso, ¿no? Como ser fiel a lo que uno quiera y a lo que uno desee.
1: Buenísimo. Y en el caso de que alguien que nos está escuchando quisiera anotarse en esta preventa o ver qué hacen ustedes, ¿dónde lo pueden ver?
3: Bueno, nosotras tenemos Instagram, que es Yedra con Y-oficial. Ahí nos pueden encontrar. Tenemos una tienda online, que es www.yedra.com.ar. Ahí tenemos cuotas y envíos a todo el país. Por otro lado, tenemos un local en Buenos Aires, que es un multimarca donde estamos con otros emprendimientos, que se llama Yay House, en Palermo. Y después también tenemos una sucursal en La Plata, que es también un multimarca, donde tenemos nuestra indumentaria ahí. Pero bueno, hacemos envíos a todo el país. De hecho, llegó gente de Cloutier, debido a las noticias que estuvieron saliendo, así que hay envíos que van a ir a Cloutier prontamente. Y de hecho, a las mujeres que nos escriben o nos compran desde Cipolletti o desde Neuquén, siempre les mandamos un mensajito como diciendo, somos coterráneas, y nos pone muy felices que nuestras prendas también estén en el Valle.
1: Excelente. Estoy viendo acá algunas imágenes de la página www.yedra.com.ar. Me enamora Misteriosa Buenos Aires.
3: Misteriosa Buenos Aires es una de las últimas que hicimos. El título es por el nombre de un libro de Mujica Lainez. Y bueno, nosotras amamos esta ciudad, como amamos también el Valle y amamos volver en verano y en vacaciones a estar con la familia. También estamos enamoradas de esta ciudad, entonces, bueno, queríamos hacerle un tributo también y es una muy linda remera.
1: Tati, muchos éxitos en lo que viene y gracias por este contacto con nosotros.
3: Bueno, muchísimas gracias a ustedes. Les quiero mandar un saludo a mis amigas, a mi familia que están escuchando del otro lado. Un cariño muy grande y un beso para mi amado Ashkin Alterén. Y bueno, gracias a ustedes.
1: Un abrazo.
3: Un beso también de mi hermana.
1: bien, gracias Malena. Malena y Tatiana Lauren. Tatiana era la que estaba hablando, la hermana mayor. Dos chicas que estudiaron acá en Cipolletti. Me olvidé de preguntarles en qué colegio era que iban, pero bueno. Pero hicieron la primaria y la secundaria. Aquí hay una anécdota. Mi amigo Hugo Lauren, con quien tuve el honor de compartir algunas jornadas laborales en tiempo cipoleño, un día se le olvidó a Malena, era una niñita, Se le olvidó el primer grado, jardín de infantes. No es que se la olvidó, llegó tarde. La tenía que pasar a buscar a las 12:30 y pasó como a 1:15.
2: Ah, un ratito largo.
1: Sí, pero no es que lo fue al otro día, digamos.
2: No,
1: no estaba tan en la luna, pero era para una criatura, era un momento. Y pensaba, bueno, la voy a encontrar en una crisis de llanto, me va a insultar. Estaba enfurruñadísima y lo único que le dijo es, papá malo. Entonces, desde ese día le quedó Hugo Lauren, Hugo papá malo Lauren. No porque sea malo, sino por esa frase de una niña que creció y con su hermana hicieron este emprendimiento que se llama Yedra y que ustedes pueden ubicarlo en la web como www.yedra.com.ar y hay unas cosas realmente muy hermosas. Pausa, volvemos en un ratito con más ¿Quién podrá defendernos? Sí, señor.
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0: 16:30, nada más y nada menos. Hace un ratito te contaba que los pasos internacionales del sur, la parte de Neuquén, están abiertos. Los que son de Mendoza y San Juan están cerrados. Pero lo contaba porque hubo un problema con un sector de la hinchada de Coquimbo.
1: Ah, sí.
0: Coquimbo Unido, de la localidad de Coquimbo, 460 kilómetros al norte de Santiago, de Chile. Vinieron a alentar a su equipo, fantástico, a la cancha de Platense en Vicente López, por la Copa Libertadores, empataron 1-1. Eso fue el miércoles. El jueves estaban de regreso y no pudieron atravesar ni por los pasos de San Juan ni por los de Mendoza porque estaban intransitables. Bajaron y decidieron pasar por el Pino Hachado. Pero tuvieron un encontronazo acá. ¿Viste cuando salís de la ruta del desierto y golpeás con la 151, tenés la estación de servicio de marca económica? Boy, total, no va mucha gente a comprarle. Que los nombres, que aparte son una producción de una destilería que está ahí en La Pampa, que tiene un pedacito de la cuenca neuquina, junto compartida con la zona de Catriel. Entonces, alguito de petróleo tiene La Pampa y alguito lo destilan y las venden en estas en estas estaciones de servicio y en otra que es Petropampa. Bueno, en esa estación de servicio, 7 hinchas barras bravas del Coquimbo se metieron, hicieron algunos desmanes, se afanaron unas cuantas cosas y se refugiaron adentro colectivo. 700 lucas era lo que se habían quedado, nada más ni nada menos. Los chicos de la estación de servicio llamaron a la policía de 25 de mayo. La policía de 25 de mayo no dejó salir a los colectivos. Al final identificó a los 7, ¿cómo lo podríamos decir? Ladronzuelos, oportunistas, barra bravas. Y no los iba a dejar salir porque tenían una causa penal por hurto. Al final los otros pasajeros le dijeron, bueno, nos juntamos, hacemos una vaquita entre todos. ¿Cuánto eran lo que se robaron? Bueno, acá está la plata. Vamos a seguir viajes. Salimos todos, volvemos todos. Una conducta bastante sana.
1: Caminando, lo tendría que haber llevado caminando.
0: De los 143 que quedaron, sí, claro. Nosotros. Déjenlo, yo lo hubiera dejado realmente.
1: Que vayan trotando atrás.
0: Para entrar en calor. Ah, sí. O con les hubiera una pala. Dice, hay nieve en el camino. Vayan.
1: Bueno, vayan abriendo camino ustedes.
0: La cuestión es que hubo que montar un operativo de seguridad. La policía de La Pampa no tuvo mucho tramo,
1: no, claro, para este lado,
0: Río Colorado, y la policía rionegrina hasta, no sé si la habrán entrado por Cinco Salto o por acá por el tercer puente.
1: Ahí lo que había que hacer es pedirle que junten un poquito más también y paguen el operativo, ya que
0: claro, unos, por lo menos el combustible, viste, unos pesitos para la nasta.
1: Claro, los muchachos de Coquimbo haciendo de las suyas. Bueno, con Colo Colo pasó varias veces, incluso con hechos más graves en la zona de Mendoza en algún momento. Cuando que estaba jugando Copa Internacional era Godoy Cruz. Hoy venido a menos Godoy Cruz, ¿no? Porque terminó descendiendo. Tal vez producto de esas campañas internacionales que para algunos clubes, si no les va más o menos bien, les termina pasando factura porque empiezan a abandonar torneo el local. Un par de años después se termina notando.
0: Claro, eso los mató el cambio este con la última campaña también, que hicieron una campaña muy floja. Empiezan a tener más peso las campañas, claro, la última campaña en el promedio.
1: Claro, se te fue la que clasificaste y te van quedando las otras.
0: Y se fueron, sí. Tenía un amigo hincha de Godoy Cruz y de River, para colmo. Y ahora está viviendo en Chile. No sé por quién estará hinchando, si por el Coquimbo, por Platense o por Independiente Rivadavia. Habría que preguntarle. Vamos a hacer un repaso de algunas publicidades antiguas que tienen que ver con esto de las bebidas fuertes. Las bebidas fuertes que dicen que hay que tomar en la época de invierno.

0: la caña, Carlos. 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
1: yeah. You could say I've known my share.
0: Some of them cried for me. Probala. Vas a ver lo que te espera.
2: Caña quemada, Carlos Gardel. Dulce.
3: Bueno, este aviso es de fines de los años 60, principios de los 70. En el 72 se prohibió porque parece que afectaba bastante la moral promedio de la República Argentina, ¿no? Bajarme la caña. Fue motivo de muchos chascarrillos y de muchas historietas y fue parafraseada infinidad de veces.
4: Sí, sí, es de las conocidas esta.
3: La actriz es Norma Sebré. Ajá. Norma Sebré... había sido bailarina, después de este aviso pasó a ser bailarina clásica, pasó al Maipo como media vedette, hizo varias películas y se casó con un magnate de la industria, con el, creo que era, no me acuerdo si príncipe o barón de Sigi Thyssen. Sigi, no sé cómo se pronuncia. Es húngaro, su papá era descendiente de una familia noble de Hungría y su mamá descendiente de uno de los industriales más poderosos de Alemania, que fue uno de los que lograron o financiaron el ascenso de Hitler al poder, los Thyssen, la industria del acero. Y Sigi Thyssen tiene una historia muy interesante, pues se radicó en Argentina y era... el Isidoro Cañones con plata y con ganas de trabajar, cosa que nunca tuvo Isidoro Cañones, por
4: claro,
3: ejemplo.
4: Claro, no, sí, acá faltaba la otra parte.
3: Claro. Pero un personaje, lo búsquenlo por ahí, la historia de Sigi Thyssen. Esta también les va a sonar en la cabeza, por más que no hayan visto nunca el aviso, porque el último párrafo es casi... un símbolo de la publicidad a nivel argentino, por lo menos.
5: A propósito, ahora van a probar un licor exquisito que trajimos de la Argentina. ¡Caramba! ¿Una sola botella?
6: Sorry, darling, pero entre mis amigas ha tenido un éxito fantástico.
5: Excellent. ¿Qué es? Se llama Leggy y en la Argentina hay gente que no la conoce. Nadie es profeta en su tierra. Leggy, ¿para qué le habrán puesto caballos?
3: Ese ¿para qué le habrán puesto caballos? Fue otro clásico en historietas, en películas. Se parafraseó un montón de veces en distintos medios. Pero la caña... esta caña que hoy estamos recordando también, porque en agosto se tenía que tomar la caña con ruda, había tiempo, dicen los ortodoxos, hasta el 15. O sea, hasta hoy.
4: Ah, bueno, claro, el que le pasa que te tenés... eran ayunas.
3: Está pero difícil. Yo soy de las iglesias heterodoxas.
4: Ajá.
3: Y las iglesias heterodoxas postulamos que puede ser el 30 de julio o el 1 de septiembre.
4: Bien.
3: Puede ser a la mañana, a la tarde o a la medianoche. Cuando usted más lo desee. Y acá tenemos, mire usted, porque la caña no es propiedad de los argentinos, la caña es propiedad de los países que tienen caña de azúcar. Y los paraguayos hicieron este aviso de una caña que se llamaba Estrella de Oro.
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3: Pretenciosas, no sé, era lo que se tomaba en esos años, en la década de 60 o 70, no conseguíamos un whisky, digamos. Hoy los que beben whisky dicen blenders tomaban, no, blenders fue un salto evolutivo. Tomábamos blenders, no era, era el de los criadores, que tampoco también fue un salto evolutivo y antes había el Old Smuggler,
4: sí.
3: Que ni siquiera es whisky. Es una malta. Ajá. Con distintas mezclas y hecha a base de... Pero bueno, eso era lo que se vendía, lo que había, lo que se conseguía en aquellos años. Pero sí vamos a hablar de algunas publicidades simpáticas, como hemos estado compartiendo hasta ahora. Escuchate esta, narrada en idioma jopará. A ver si lo entendés. A ver.
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3: Y el jopará es una mezcla de castellano y guaraní que se habla en Asunción y en algunas zonas de Paraguay, que es bastante popular. Viste que Paraguay es el único país de América que tiene los dos idiomas como oficiales, tanto el guaraní como el castellano. Ajá. Y suelen hablar mucho el guaraní, y sobre todo cuando no quieren que lo entiendas. Claro. A mí alguna vez me han recibido en algunos lugares hablando en guaraní.
4: ¿Te entró la confianza, no?
3: Pude sobrevivir, llegué hasta casa, ¿no? Invicto, digamos. Estamos hasta acá. Otra de las bebidas clásicas de la Argentina, de las bebidas blancas clásicas, ha sido la ginebra. Y de las ginebras hay dos. Una es el mercado de llave y otra el de bols. Alguna vez escuchamos el de bols. Ahora vamos a escuchar un aviso de llave, a ver cómo es.
9: 1, 2, 3, 4. Tome gotita, o tome en trago largo, tome ginebra llave, sola o mezclada con su trago preferido. ¿Y usted? ¿Cómo la toma?
3: Ustedes saben que hasta los años 90-2000 los mercados se dividían. Entonces, lo que era de Buenos Aires hacia la Patagonia, la más popular era bols. Y la llave tenía una participación marginal. Pero desde Buenos Aires hacia el norte, lo más popular era llave. Esa botellita verde cuadradita, la bolsa era redonda y amarronada, y la llave era de ese más geométrica, más cuadrada, digamos, de alguna manera. ¿Y en qué casa de abuelos o de padres no habremos visto una botella de anís ocho hermanos, que además solía usarse en los velatorios? Anís ocho hermanos.

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1: Ángelo Paolo.
2: Y el anís es árabe y acá hacía un juego con los genios de la lámpara.
3: Claro, había dos, ¿no? Uno en rojo botella, y uno azul.
2: Sí,
3: el,
2: sí,
3: el ocho en rojo o en azul.
2: Exactamente, con una etiqueta roja y otra azul. Creo que uno era más seco que el otro. Ajá. No, nunca estuvieron entre mis predilectas el anís. Tres plumas en la década de 70 no era lo que por ahí encontrás en el supermercado hoy como bebidas preparadas para hacer tragos con distintos licores de distintas frutas, uh-huh, o de mezclas o con un perfil más ordenado a un sector de fiestas juveniles. Tres plumas era tres plumas, era lo que había. Una mezcla, vaya Dios a ver qué era lo que había ahí adentro, pero era licor tres plumas. Y este aviso está con Juan Carlos Calabró haciendo su personaje más famoso, el Contra, y el muñequito de tres plumas que habían ideado para estas campañas.
4: Perdón, ¿yo usted no lo vi en la televisión?
5: Hice muchas películas.
4: Claro, usted hacía esa de... ¿Cómo era?
5: ¡Muévate! 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
4: Famoso. Era una propaganda de vasos, de copas.
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4: Pedro, tres plumas. Gran valor.
2: El personaje más famoso de...
4: De copas.
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0: no solamente televisión, teatro, teatro de revista, era uno de los capocómicos de su momento. Bueno, un recuerdo de lo que fue la industria de los destilados de la República Argentina en la década de 60 y 70. Seguimos aquí en esta tarde de sábado. No vayan corriendo todavía a tomarse una caña Carlos Gardel, que no sé siquiera si existe. La Legui la he visto por ahí alguna vez.
1: Entiendo que sí, uh-huh. La de Durazno también.
0: La Ombú.
1: Ombú, ¿no?
0: Ombú.
1: Es otra de las marcas.
0: Sí. Áspera. Bueno, esa es la que usamos para ponerle las ramitas de ruda macho y ruda hembra, más una cascarita. Esto por consejo de Karina, ¿no?
1: ¿Cascarita de?
0: Cáscara de naranja. Ajá. Para suavizar un poco. No he logrado que se suavice demasiado.
1: No sé, pero bueno. Sí, el contenido de alcohol parece ser el mismo.
0: Pero bueno, supuestamente para suavizar un poco, matizar las notas de la ruda, que esas son las...
1: Claro.
0: Que le agregan un amargor y... esto es para hombre. ¡Caramba! Bueno, son las 16:46. Vamos a estar entrando dentro de un ratito en el último tramo de nuestro programa. Vamos a una pausa. Volvemos en 5 minutos.
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0: Bien, ingresamos en el último tramo de nuestro programa de hoy. Faltan 8 minutos para las 5 de la tarde exactamente. Un consejo, si pensabas viajar a la cordillera porque te gusta la nieve y está la fiesta de la nieve y que en Bariloche, en el Bolsón, está la bajada de antorchas y hay otras actividades, fíjate los horarios en que vas a salir porque es un problemón. En muchos tramos de la ruta 237 y de la ruta 40 te recomiendan no circular de noche. ¿Por qué? Porque no se ve la ruta, nada más ni nada menos. Entre la nieve, la poca visibilidad y lo resbaladizo que se pone en el terreno, de noche no circules. Hay que hacer, digamos, tipo vampiro. Si sabés que los vampiros van a estar andando cuando cae el sol, vos cuando cae el sol te metés en tu casa.
1: Sí, sí, te guardás.
0: Entonces, supongamos que tenés que sí o sí viajar a Bariloche y querés llegar temprano, lo que te podría recomendar es llegar a Piedra del Águila. Quédate en Piedra del Águila, esperá que mañana amanezca, le pones las cadenas al vehículo y después seguís viaje. Porque además, desde Piedra del Águila hasta el empalme con la Ruta 40, hay que viajar con cadenas de forma obligatoria. Y por lo que estaba leyendo, de la Ruta 40, el empalme de la Ruta 237 hacia el límite con Río Negro y la entrada de Inahuapi, recomiendan no viajar de noche, ni más ni menos.
1: Y nunca está de más una manta extra para llevar agua y algo de comer, porque nadie te lo desea, pero más de uno se ha quedado por ahí y los rescates a veces no llegan todo lo rápido que uno necesita.
0: Claro.
1: Si tenés que bancarla con el frío, se pone difícil.
0: Un termo con agua caliente, chocolate y combustible suficiente como para tenerlo en marcha, sí. No ir justo, digamos.
1: Sí, sí, no. Cargué acá y llego, cargo cuando llego.
0: Claro,
1: Si podés cargar a mitad de camino.
0: Y es que es una apuesta riesgosa en esta época. En verano te la banco.
1: Es otra cosa, vos te podés ir hasta San Martín con un tanque nada más.
0: Sí.
1: Y te ahorrás la fila que hay en Piedra del Águila siempre. En esta época está más jugado, ¿no?
0: Sí. Pero aparte, ¿para qué? Yo no entiendo esa de gente que dice, llego en 3 horas y media. ¿Y?
1: ¿Tanto te divierte?
0: ¿Cuál es el negocio? Digo, no sé, no entiendo. Vos parás en Piedra del Águila, ¿no? Vas y haces la colita para... Ponele que no cargues combustible. Pero ves el paisaje, ves la ciudad, te preguntás, ¿cómo es que vino gente a vivir acá? La represa...
1: ¿Cómo se le dice a lo que son de Piedra del Águila? Decís, claro. Estás pensando...
0: Comprás piedrita que venden los pibes. Sí. Y dice, no quiere comprar una piedrita de Piedra del Águila.
1: Ahí te preguntás, ¿cuál de las dos estaciones de servicio que están a la derecha es la que, yendo, ¿no? Es la que tiene el famoso sándwich de jamón crudo que ha llegado a medios nacionales incluso? Bueno, no es YPF, es la anterior. es contundente. No es barato, pero entre dos se puede compartir, les aviso.
0: Y bueno, pero jamón crudo no es barato.
1: No, claro, tampoco es barato. No, y además la cantidad que le ponen es importante, no le mezquinan.
0: Ah, bien. Buen dato ese, ¿eh?
1: Así que está bien. Acordate, la que
0: ese es un pecado, ¿ve? Para los que somos hipertensos, un sándwich está permitido, pero es un pecado.
1: Sí, sí, es verdad.
0: No te comas dos.
1: Dosificá el faltazo a la dieta.
0: Claro, o lleva abundante agua mineral como para poder bajarlo. ¿Tenemos temperatura actualizada?
1: Sí, tenemos datos de las 16. 9.4 la temperatura, 11 estaba prevista la máxima. No sé si va a llegar, capaz que sí, hay que ver. Pero ya dato de las 4 no llegó a 10, está difícil. El cielo cubierto con neblina, la humedad 89, no cambió mucho, estaba en 90 recién. El viento del sudoeste a 4 kilómetros por hora. Y lo que marca esto es para la noche, mayormente nublado. Estaba anunciado que la lluvia de la mañana y a la tarde había algo de probabilidad también, hasta un 40%. Para la noche se supone que ya directamente no habrá chances de que llueva.
0: Bien. Estaba mirando el pronóstico para Bariloche, fiesta, recuerden, fiesta de la nieve. Para mañana, 5 grados bajo cero de mínima y la máxima para alquilar balcones, 5 grados. Se ve una amplitud térmica de 10 grados, pero medio bajo está. Con pronóstico de nevadas durante la madrugada y la mañana, y lluvias y nevadas durante la tarde y la noche.
1: Germán, buen fin de que el domingo sea peronista. Viva Perón, carajo, el último mensaje que llegó.
0: Ajá, ¿Por qué será que me llegan ese tipo de mensajes, querido compañero?
1: Y mañana, ¿cómo va? A ver si... a ver si será peronista el domingo. Peronista en el... ¿no? Como reza ese día soleado en la novela de Soriano, ¿no? Uh-huh. Va a estar un poquito nublado. Va a estar un poco nublado. Mayormente nublado mañana. Pero no va a llover. Y mañana, bueno, va a ser un día de festejo en muchos lugares. Por el Día del Niño. Así que está bueno que no llueva. Que los pibes y las pibas puedan disfrutar.
0: Ojalá, ojalá. Pero no fue Soriano el que inventó lo del día peronista, ¿eh?
1: No, digo, porque en la novela aparece.
0: Luis,
1: ¿no?
0: Elías Ojit.
1: Ajá, no tengo ni idea. Yo lo tengo de No Habrá Más Pena, uh-huh, y Olvido.
0: Luis Elías Ojit era un empezó relatando carreras de automovilismo y después, con el surgimiento del fútbol como fenómeno de masas, pasa a relatar partidos de fútbol. Era una especie de contrapartida de lo que podían ofrecer Bernardino Veiga o... Fioravanti. Ajá. Y él fue el famoso Hace un día peronista, cuando era un día con sol. Era bastante descriptivo de lo que cuando uno se enganchaba con ese con esa frase, ¿no? Uh-huh. Como cuando los amigos relatores de la región dicen un día desapacible, y yo no salgo ni de mi casa cuando me, claro, dicen día, sí, desapacible,
1: sí.
0: Que significa que es no apacible, pero bueno, uno tiene en la memoria desapacible esos partidos que solían jugar en la Liga Confluencia o en la Liga de Fútbol de Neuquén, lloviendo, escarchillando,
1: no,
0: 5 grados de sensación térmica y vientito del oeste. Ah, la flauta. Claro, y encima jugando Cenillosa con Atlético Neuquén. Le digo porque me tocó cubrir ese partido. Claro. Y eso sí que era un día. Ahí dije, ajá, sí. Este era el día desapacible.
1: De ahora más, cuando escuche desapacible, me va a remitir a ese día.
0: Exactamente. Bien, las 5 de la tarde, nos vamos a ir yendo un poquito con música, un poquito con despedidas. Mario Favole, gracias.
1: Al contrario, gracias.
0: Por compartir. José González, del otro lado del vidrio, gracias por todo lo que hace desde el otro lado, ahí. Y nosotros nos estaremos reencontrando dentro de 7 días exactamente. Chau, chau.

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2: 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Bienvenidos a los 20 principales. Vas a disfrutar durante 3 horas los éxitos más escuchados por este lado del mundo. Soy Ulises Checky. Prepárate porque arranca el Countdown semanal.
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2: Bueno, ascendiendo 3 en lo más bajo de la lista, Yami Safide junto a Ale Sanz para Cuéntame. Cuéntame.

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11: Puesto número 8. Tremenda versión para el puesto número 8. Se lo queda esta semana Morat haciendo Tu Cárcel. 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
9: Puesto número 6.
10: Ricky Martini Tini. Dos en la lista Tini, junto a Los Ángeles Azules, con esta tremenda versión hiperbailable de Vuelve.
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0: Puesto número 5.
1: Diego Torres y Manuel Carrasco para Vas a quedarte abriendo el Top 5 de esta semana.

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6: Puesto número 4.
7: Shakira, Burna Boy, Day Day.

0: Puesto número 3.
1: Dua Lipa junto a Maná para Oye Mi Amor. Super Vivo para el puesto número 3 de la lista.
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0: Hora 18 en toda la República Argentina.
1: Regionales.
0: La ampliación del Hospital de Cinco Saltos alcanza el 93%. Con estas obras que permitirán que el centro de salud pase de 1.900 a 5.400 metros cuadrados, Río Negro jerarquiza el sistema de salud, sumando también equipamiento y tecnología de avanzada.
1: Nacionales.
0: La justicia resolvió que la causa por la Casa Quinta de Pilar vinculada a la AFA regrese al Fuero Federal de Campana. La Cámara Federal de Casación decidió que el caso salga del Fuero Penal Económico de la Ciudad Autónoma de Buenos Aires porque no le corresponde investigar el delito de lavado de dinero y lo envió a San Martín para que desde allí se lo derive al juzgado de Campana.
1: Internacionales.
0: Tensión en España. Marruecos frenó a migrantes que querían entrar a Ceuta convocados por redes sociales. El operativo marroquí esta vez evitó otra irrupción masiva en su mayoría de jóvenes al enclave español. Versiones todavía sin confirmar hablan de centenares de detenidos. Ocurre 2 semanas después de la crisis que dejó decenas de muertos. Las autoridades marroquíes culpan del movimiento al influjo de las redes sociales.
1: Estos son los datos del tiempo.
0: La temperatura actual en la región del Alto Valle es de 9 grados 6 décimas, la humedad 89%, el viento en calma, el cielo cubierto con neblina, la máxima prevista para hoy 11 grados centígrados. 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

0: Puesto número 2.
1: María Becerra, Jill Klein, Lucky Brown y Axe Cross. ¿Para qué ganas de colarte en el puesto 2 de la lista?

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1: Somos el chart actualizado semana a semana de las 20 canciones que más escuchan por este lado del mundo. Ulises Checky por aquí, presentándote este listado impresionante. Y nos queda una canción en puesto máximo, la que lidera esta semana.
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1: Maluma y Karol G liderando por segunda semana consecutiva la lista del Top 20. Tu recuerdo. Chao, hasta la próxima.
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0: 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Puesto número 18.
1: Dani Ocean junto a Ryan Castro y Desahógate en el puesto 18 cae una ubicación esta semana.
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0: Puesto número 17.
1: Abel Pintos, Todo de mí, se queda en el casillero 17 de la lista de las 20 más escuchadas. Quédate con lo que más suena por este lado del mundo.

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7: Puesto número 16.
8: Juanes y Reiguana para Time Pace. Del Sol, el puesto número 16 en la lista de las 20.
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0: Puesto número 15.
1: Chino y Nacho y Dani Ocean, que vuelve al chart para presentarte Entrégame en el puesto número 15 esta semana. Oye.

0: así.
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10: Puesto número 14.
11: Manuel Turizo, te hacen falta dos en el puesto 14. Quédate en las 20 principales.

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1: Romeo Santos, Prince Royce. Dardos, puesto 13, avanza 2.
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1: Pero en definitiva, los misterios que tiene ese talco no se pueden revelar así nomás.
2: No, no. Pero además el que comparte un viaje conmigo sabe, Fernando, que lo primero cuando abrimos la valija, cuando lo sacamos porque compartiste algún viaje, es el talco, Fernando.
3: Dios mío.
2: Si no, no hay viaje, Fer.
1: No, seguro. Y ya vas con toda la app para saber las farmacias que están 24 horas a la madrugada. Claro, ya tenés todo, a donde vayas.
2: Exactamente. Algún día me contaron la historia cuando estábamos en Alemania, viajando por Alemania, y no podía encontrar talco, ¿no? Y me volví loco, porque además no sé cómo se pronuncia en alemán talco, ¿viste?
1: Talken.
2: Pero imposible.
4: Talken.
1: Talken.
2: ¿Cómo se dice?
4: Talken. Talken.
1: Talken para Lupiten.
4: Achtung, Talken.
1: Talken para los huevitos.
2: En un momento dado, como no lo sabía, agarré. Voy a hacer una. Abrí las piernas y le hacía gesto.
3: No.
2: Era para, porque estaba papado.
3: No.
4: Fuiste preso. En Cana.
3: Tremendo.
2: Allá en Alemania, ¿no? Me acuerdo que fue una cosa tremenda, tremenda. Le tendría que haber preguntado a mi amigo Luciano, que habla perfecto el alemán, cómo se tenía que haber dicho. Pero como te decía.
3: Ah, bueno.
1: Claro, ahí viene Moyo pidiendo el talco.
2: ¿Cómo está Patito Jules, con nuestros operadores Walter Sotelo y Guido Almirón, impecable están hoy, dale, vamos?
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2: ¡Uno más!
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4: ¡Qué música!
2: Saludo enorme para mi amigo Gastón, está perdidamente enamorado, me dice que está pasando un momento extraordinario de su vida allá en Roma, la noche romana, con más de 30 grados. Isabela es la afortunada. Ojalá que cuando vaya a Italia, yo ahora dentro de poco, pueda conocer a Isabela y lograr que se formalice esa hermosa pareja de Gastón e Isabela. ¿Sí? ¿Quién llama?
1: Acá, Pampa. Bueno, de a poquito se van acomodando los hinchas de Boca, pero gran parte ya cubierta la platea de punta a punta, pero digo que hay mucho optimismo acá en Vicente López con la vuelta de Martín Palermo, alguien que ya estuvo. Por eso me voy a acercar acá a viejos socios, imagino que muchos años siguiendo el Calamar. Estamos en vivo en el show de Boca Selección. ¿Cómo lo ha tomado el hincha de Platense la vuelta de Martín Palermo?
5: Bien, bien, bárbaro, lo mejor que pudieron haber hecho.
1: Muy bien, bien. Gente que le puede encontrar la vuelta. Bueno, ahora lograron un empate ahora en la Copa, van a por la heroica Chile.
5: Sí, sí, seguro, con toda la fe, como siempre. Entonces, se puede.
1: Muy, ¿cuántos años de socio de Platense?
5: Y del año 59. Perdí la cuenta.
1: A ver, señor, ¿usted cómo lo ve, cómo ve la vuelta de Palermo como técnico de Platense?
5: Muy buena, era lo que queríamos, así que estamos muy muy contentos.
1: Le ha cambiado ya un poco la cara de lo que venía, ¿no?
5: Sí, son poco tiempo, pero en poco tiempo se ve otra manera de jugar y todo. Así que estamos muy contentos. Lástima que siempre juega, cuando juega contra Boca pierde. Ese es el problema.
1: Bueno, ¿qué pasa hoy?
5: Alguna vez se tiene que terminar eso, pero bueno.
1: ¿Cuántos años de socio Platense?
5: Y tengo 71, van 60.
1: 60, toda una vida.
5: Toda una vida.
1: Gracias, muy amable. No. Bueno, ahí está Daniel, los hinchas socios de Platense, contentos con la vuelta del titán de Martín Palermo como técnico de su equipo.
2: Bien, linda nota. Eso es, así es. Nos está escribiendo Gatsunaka desde Japón. Dice que está escuchando la transmisión, dice, soy fanática, escuchá lo que dice Gayunaka, soy fanático de Pancho, me hace reír mucho Pancho, y me dice, si venís a Japón, me está invitando a Japón Gayunaka, talco se dice baby powder, te dice en japonés talco, ¿no?
3: Muy bien.
2: Así que ya sé Ya fui 4 veces a Japón, esperemos ir.
4: Si hay algo que me encanta es la civilización japonesa y la cultura japonesa. Soy un admirador acérrimo.
2: Nosotros cuando nos tocó ir, esto es cierto, con el frío, el gélido frío de diciembre, mamita mía, ¿no?
4: Claro.
2: Es tremendo, no la trova, ¿no? Avanzamos con la carpeta, dale.
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6: Que confíen los demás.
2: Temazo. Para el querido Alejandro, mira lo que estás poniendo de fondo.
3: Temazo.
7: A la gente le gusta hacer los temas.
6: Exactamente. Una chica como tú. Definitivamente.

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1: Subime, palito, dale. En septiembre va a estar en Radio City, en Mar del Plata. Me parece que me voy a ir a verlo, dale, subilo, dale.
2: Que aprendió a sonreír cuando tú le sonreíste. Un muchacho como yo precisa exactamente.
1: Porque ahora sí podemos ir.
2: Una chica como tú.
3: ¿Cómo?
2: Definitivamente. Un muchacho como yo.
1: Qué grande, palito, lo amo.

0: José Fernando Presti dice que...
1: Mientras acá varios plateístas mueven la cabeza, ¿no? Al ritmo de Palito Ortega, ya se está acomodando todo para que empiece la entrada en calor. Vos sabés que los colaboradores que se metían para armar todo lo que tiene que ver con este ejercicio, ¿no? De entrada en calor, entraban y saludaban a dos chicos que forman parte del plantel de Platense. Mirá vos, ¿eh? A Santiago Dalmazo y a Mateo Mendía, que no sé si alguno que otro, después el Pampa está averiguando, hay que ver si se meten en el equipo, pero Mateo Mendía y Santiago Dalmazo recibidos y obviamente de manera cálida por algunos colaboradores del Vasco Arrobarrena. En una noche, Dani, que por ahora, si te fijas bien, no está lloviendo, pero sigue nublado, sigue pesado, y atenti porque me parece que la cancha, por más que la veas bien de ahí de la cabina, va a ser una cancha rápida que resistió bien los embates de lo que fue el último partido de Platense aquí por Copa Libertadores el miércoles, y que la lluvia, que no es esa fuerte, pero sí que joroba, me parece que va a ser una cancha rápida hoy.
0: Una cancha rápida aquí la de Platense. 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Ajá. Gracias, Marcelito.
2: Abrazo.
0: Gracias, Marcelito. 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
0: Entonces el Turco Andrés Araluz dice que...
4: Bueno, a propósito de lo que recién decía Fernando Presti del partido que jugó Platense el último miércoles en el estadio de Vicente López por la Copa Libertadores de América. Increíble, ¿no? Platense jugando Copa Libertadores de América y Boca jugando Sudamericana. Pero bueno, a propósito de ese partido que jugó frente a Coquimbo, bueno, pone un equipo alternativo Palermo, en la noche de hoy para jugar frente a Boca.
0: Ajá.
4: Cuida muchos jugadores. Cuida muchos jugadores para la revancha en Chile. Claro, empataron 1-1 como local frente a Coquimbo, y Platense tiene que ir a buscar la clasificación a Chile frente a Coquimbo la semana que viene.
0: ¿Ya lo tenés, Pampa, el equipo confirmado de Platense, entonces?
1: Recién me lo acaban de pasar. Si me das dos minutitos, anoto todo nuevamente porque hay muchos cambios, pero está el 11. Si querés, ver con los apellidos. Gozani, Lagos, Vázquez, Mendía y Silva, Barrios, Gómez, Mainero, Retamar, Togni y Jiménez. El ex Boca, este es el 11 de Platense para jugar con Boca.
0: Bien, 4 o 3 minutitos de tanda y a la vuelta el himno de Boca, a la vuelta el himno del rival, y vamos con Boca y con Platense.

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0: Boca esta presentación para el 11 de Boca.
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2: El equipo del Vasco Rabarrena en la noche de Vicente López será con la número 1 para Álvaro Montero, la número 17 es para Charly Lozano, número 2 para Lautaro Dílolo, la 26 es de Marcos Pellegrino, la 3 es para Lautaro Blanco, número 25 para el goleador de Boca, y así como lo escucha, Santiago Ascacíbar, la número 5 es para capitán, el emblema, Leandro Paredes, la 18 es para Milton Delgado, número 10 para Tommy Tomás Aranda, la 19 es para el pibe Flores, la número 22 es para Sebastián Villa.
0: Cambiame la música y presentamos a Platense.
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2: Los 11 de Calamar con la 30, Juan Pablo Cosani, 4 Agustín Lagos, 13 Ignacio Vázquez, 34, uno de los tres Boca, Mateo Mendía, la 3 para Tomás Silva, 24 Martín Barrios, 5 Iván Gómez, 7 Guido Mainero, la 43 para Nicolás Retamar, 16 Gastón Torni y con la 20 Lucho Jiménez, otro de los formados en la cantera de Boca.

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1: Y con Leiva Joyas el placer enorme de presentarle a Roberto Antonio, al gran Leto. Leto, Leto, Leto. Hola, Robertito.
2: Hola, Dani, qué gustazo poder saludarte, qué gustazo poder escucharte desde la cancha del Platense y vivir este partido tan importante que va a jugar Boca. Un Boca que, en definitiva, el Vasco nos tiene siempre atentos a pocos cambios, a mantener el equipo. Y te digo más, yo no pensé que iba a sacar a Merentiel. Te juro que no, porque Merentiel está ahí, ayudando al equipo, hizo un buen partido el otro día para el equipo, pero no hace goles. Pero Merentiel seguramente, cuando aparezca Valencia, cuando aparezca algo más que puede tener Boca, o algo más como puede ser la presencia de Vareiro, a pesar de que no sabemos cuándo va a estar para jugar, yo pensé que iba a jugar todavía Merentiel. Me inclinaba por la mitad de la cancha, así que hoy lo veo a Casillas directamente, que se va a poner de nuevo. No, en broma, en broma, en decir esto. Pero Boca presenta un buen equipo, un equipo con la mitad de la cancha de lujo, con a Casillas, que está en un gran momento, con Paredes, con Delgado, con un equipo que está jugando muy bien y con la presencia de los dos pibes. Hablo de Aranda y hablo de Flores. Así que un buen equipo le da a Villa la posibilidad de ser titular. Habrá que ver cómo se va a manejar, quién va a ser el que va a jugar más por el medio. Por eso no nos extraña que pueda jugar a Casillas, pero seguramente lo tirará un poquito más atrás a Aranda y usará por las puntas a Flores y a Villa, que por el lugar donde pueden jugar, ya que Flores se puede mover por derecha o por izquierda y Villa también lo mismo. Así que veremos este Boca que está obligado a ganar, como siempre está obligado a ganar, pero para no quedar atrás, para estar prendido, bien prendido en la lucha. Porque está perdiendo en este momento, como ustedes lo saben, Independiente Rivadavia, está perdiendo el líder absoluto de la tabla anual. Boca se tiene que acercar a esos lugares, Boca tiene que pelear por ese campeonato también, aparte por la Copa Argentina y también aparte por lo que es tan importante, que es la Sudamericana, que ya el martes puede liquidar el pleito de octavos de final cuando juegue con Recoleta. Por eso es un partido difícil. Platense no presenta todo el equipo, Palermo guarda algunos jugadores, deja a líderes del equipo, ¿eh? Ojo que juega el arquero, ¿eh? Hablamos de Cosani, hablamos de Vázquez, el capitán, hablamos de Maneiro, que es un jugador un poco ídolo para la hincha platense, que va a tener jugadores, y que la cancha esa es complicada siempre, que últimamente a Boca le ha costado ganar partidos, ha empatado y ha perdido en los dos últimos. Por eso veremos qué es lo que puede pasar. Y no saludé a mi gran amigo Juan Leiva, pero lo saludo también en este momento para el querido Juancito Leiva, un gran abrazo. Pero veremos un partido intenso donde Boca, yo imagino que va a ser el protagonista de esta noche.
1: Vamos todos a la cuenta de tres. Uno, dos, tres, todos. Leto,
3: Leto, Leto,
1: Leto,
3: Leto,
1: Leto,
3: Leto,
1: Leto,
3: Leto,
1: Leto. A romperla, Robertito, todo lo que te pasa te lo mereces. Abrazo enorme, amigo.
2: Estamos acá en contacto permanente,
1: Y el custodiado por expertos, me dicen, ¿no?
2: Sí, no, pero estoy acá permanentemente, escuchando todo. Gran nota, me emocionó lo del Chueco, Me emocionó,
1: Gracias. Sí, la verdad que lo que dijo el Chueco, tremendo, ¿no?
2: Es tremendo todo lo que vivió al lado de Diego y todo lo que hizo Diego por él. Es increíble, claro. Que una persona lo diga ahora.
1: Marcar los defectos de los demás es fácil, ¿viste? Las virtudes no las marca cualquiera. Yo siempre que digo, Roberto, y yo te agradezco a vos, que cuando yo me acerqué a Maradona, vos me diste una gran mano, y después, bueno, el mundo sabe, yo vivo enamorado de Maradona, mi hijo se llama Diego, el mundo lo sabe. ¿Por qué no nos miramos un poquitito el ombligo propio, no? Y después miremos el ajeno, ¿no te parece, Robert?
2: Me parece muy bien, Dani, pero aparecen estas notas, y estas notas realmente lo ponen orgulloso a la familia Maradona, fundamentalmente a Claudia, a las hijas, a Lalo, su hermano. Pero yo digo porque son notas hechas ahora en un momento que Diego a veces es castigado, o a veces Diego no se puede defender porque Diego hace 6 años que nos dejó. Por eso digo, es algo muy, muy duro, pero me encantó y me emocionó todo lo que dijo el querido Chueco Abel Alves.
1: Bien, Robertito, ya volvemos, ya volvemos. Aprovechamos. No. ¿Qué partido imaginás, querido Truquito? ¿Qué partido imaginás, Truquito?
4: Bueno, me imagino un partido donde Boca tiene que ser protagonista, claramente, con el equipo que pone. Yo sigo con la incógnita de verlo a Flores en esa posición extraña, rara, más allá de que lo puede hacer, de falso 9. Pero un equipo que tiene que ser protagonista. Platense mete muchos cambios. Cambia medio equipo con respecto al equipo que viene de jugar por Copa Libertadores frente a Coquimbo. Hace 5 modificaciones. Salen jugadores importantes del equipo de Martín Palermo. Entonces, bueno, claramente Boca es el favorito. Boca tiene que ser protagonista. Y Boca tiene con los jugadores que cuenta de mitad de cancha hacia adelante. Realmente hay muchísima diferencia entre Boca y el humilde equipo de Martín Palermo. Por eso digo que me imagino un Boca protagonista en un partido donde, bueno, Boca tiene que ganar, claramente.
1: Dani, el Boca de Montero Lozano, Di Lolo, Pellegrino Blanco. Después te lo dicen desde Japón, ¿viste?
5: Claro.
1: Acá Ciber Paredes,
5: claro.
1: Delgado Aranda, Villa y Leo Flores. ¿Y quién llama?
6: No, porque escuchando atentamente al Turco, el antecedente inmediato que tiene Leonel Flores en esa posición, Turco, ayúdame, yo lo recuerdo de la mano del Vasco en aquel amistoso con Paranaense, ¿no? El que se jugó en Salta, que ahí es donde empezamos a verlo mucho mejor a Flores. Ese día, el primer tiempo solamente, jugó ahí, de 9.
1: Bien, mensajes de los amistoso, oyentes, ¿no? Que son muchos, gracias a Dios, gracias a todos los oyentes que nos están siguiendo, de la mano de Ezequiel Lineado. Ezequiel, querido.
7: Muy bien, Dani, 11-38-28-09-90, el número. Buenas, gente bella, acá Nancy, acompañándolos en su transmisión, que tengan un excelente partido, excelente la música que pasaron, muy buena, un abrazo, amigos del show, esperando un triunfo contundente, haciendo honor a nuestra historia, abrazo bostero, dice Ernesto de Barracas, maravillosa la entrevista con Al. Como se nota la buena gente. Buena transmisión, Carlos de Parque Patricios. Vamos Boca, vamos, que ganamos. El Vasco le gana al Titán. Alberto de Bosques Norte. Daniel, gran transmisión, ideal con la lluvia para cenar calamares. Vamos Boquita, Héctor de Villaluro. Hola, hoy Boca tiene que ganar, yo digo, insistiendo en que tenemos que llevarnos los 3 puntos. Leto, el más grande, dice Jorge, de Caballito, se escucha siempre. Vamos Moyo, vamos Boca, que una victoria llame a otra. Diego con nosotros, los quiero. Romina Miranda, de Villa de Mayo. Hola.
5: Vecina.
7: Claro, si pueden, metan a Gloria Gaynor con la música que pasaron.
8: Gloria
7: por favor.
8: Gaynor.
7: Dice Alicia de Once. Y China, venite a Los Ángeles y nos vamos a patinar a Santa Mónica.
5: Vamos.
7: Con el boom box al hombro. Dale Boca, Beto de Tampa.
1: Perdón, repetí este último mensaje, por favor, el de Santa Mónica.
5: A ver,
1: por
7: sí,
1: favor.
7: Venite a Los Ángeles y nos vamos a patinar a Santa Mónica con el boom box al hombro. Dale Boca, dice Beto.
5: Epa, Beto. Bueno, yendo.
8: Con las ketchup de fondo. Hacer que las ketchup.
7: Buenas muchachos, Hernán de Grego acá con Mate. Hoy confío que se gana y el martes también. Qué grande el buen resto de la transmisión. Excelente. La música también.
1: Gracias. Perdónese, ¿no?
7: Sí.
1: ¿Julieta?
5: Sí.
1: ¿Julieta?
5: Rubén Daniel Moyo.
1: ¿Julieta?
5: Sí, no me digas más Julieta. Sí.
1: Cuando no le salió bien Gaynor a Ezequiel y enseguida Pancho lo corrigió, ¿qué le quiso decir?
5: Se dice Gaynor, boludo.
1: Listo, vamos, arriba.
5: Upa, cambiamos la música,
8: Papá.
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1: 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Baton Jul la está rompiendo. ¡Vamos!
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1: hoy veía todo el mundo que se iba para Mar del Plata por el fin de semana largo. Cada dos autos, un flechabús, flechabús, flechabús, vamos.
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1: Viene Costani, Lagos, Vázquez, Mendía, Silva, Barrios, Gómez, Mainero, Retamar, Togni y Jiménez, el 11 de Platense.
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1: Estamos haciendo el show de Boca de Selección.
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1: Dice Johnny, que nos está escuchando a través de globarradio.com, de furores, globarradio.com. Terrible los temas, uno mejor que otro. ¿Qué tal? ¡Vamos arriba!
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1: Los temas brasileños están buenísimos, pero guardémonos para cuando esté Lerner, ¿no? Porque él,
5: claro,
1: ama Brasil.
5: Él Brasil, maneja, ¿no?, ese tema.
1: Exacto, ¿cómo?
5: Él maneja ese tema.
1: Claro, sí, Belo Horizonte, mamita, tute, vamos.
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1: Estamos haciendo el show de Boca de Selección con la operación técnica de Walter Sotelo, de Guido Almirón, la producción de Pato Yulce. La está rompiendo, Patito, vamos.
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1: 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Comenzamos recorrida uno y uno al ritmo del show de Boca de Selección. Dice Fernando Prestique.
10: Bueno, volvió a llover, pero Boca ya está haciendo la entrada en calor. A mí no se me quemaron los papeles, se me mojaron los papeles, pero no importa. Frey, García, Gorosito, Figal, Costa, Braida Belmonte, Rey Domenech, el chileno Carlos Palacio, Zenón, Velasco, Ángel Romero, son quienes están acompañando a la delegación, a los 11 titulares que están haciendo la entrada en calor.
1: Ahí está, vamos, arriba, que está entrando en calor Boca. Lo motivamos con la canción de Diego. Vamos, Pancho.
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1: A ver, tararía, Pancho, quiero que tararíes esta. Dale, vamos, Pancho.
9: La la la la la.
1: Eso, Panchito.
9: La la la la.
5: Canta también.
1: Canta, Pancho, canta, vamos.
9: 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Ahí está.
7: El cantante nos perdimos.
1: ¿Quién canta?
7: No, yo paso.

0: motivamos a la selección, iba a decir.
1: A la selección, claro. Sí, sí.
0: Motivamos a Boca, dale, vamos.
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0: Motivamos a Boca con estos mensajes, querido Ezequiel.
2: Muy bien, hola Moyo, felicitaciones por la nota al Chueco, abrazo de otro maradoniano, cuántas cosas hizo el 10, y en silencio dice Juan de la Boca, vamos Boca con esta música, no podemos perder, Claudio Ramírez de Berazategui, buena trasmi, recuerdo de un Boca Platense el gol de Medero, en Avellaneda estuve esa noche, allí. A ver, los escucho volviendo de Luján. Saludos, muchachos. Dice Frankie Tisi de Casanova, que están siempre. Vamos, Boca, siempre lo sigo desde Barcelona. Gracias por todo, muchachos. Dice Fer de Barracas. Y hola, muchachos, vamos, Boca de mi alma. A seguir mejorando. Hoy ganamos 3-1. Dice Horacio de Granburg. Además, Dani, tenemos partidos en simultáneo. Gana Belgrano de Córdoba. 2-0 Independiente Rivadavia. Goles de Botari en contra de Irrigoni. Y gana la Lepra, gana Newell's. 1-0 Deportivo Riestra, gol de Gucci.
3: Otro que...
0: Los que estaban volviendo de Luján, seguramente de la iglesia de Luján. Hoy es el día de la Virgen María. Hoy es el día de Ferragosto. Sí. Se celebra
1: la Asunción.
0: Ferragosto. Una fecha muy, pero muy importante allá en Italia. Y nosotros mezclamos todo, porque esto es un verdadero show. El verdadero show radial es el show de Boca de Selección.
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0: Me tengo que ir. Hay varios pecadores en este programa, ¿no?
1: Me tengo que ir.
0: ¿Cómo?
1: No, me tengo que ir con esta música.
0: ¿A usted pecadora también?
1: Y sí, un poco.
0: Un besito. Mirá
3: qué lindo.
0: ¿Cómo es ser pecadora un poco? ¿O es mucho o poco?
1: Bueno, bastante, digamos.
0: El que es pecador es el Pamparanda. Pampa, ¿usted es pecador?
5: Sí, en algún momento lo fuimos, claro.
1: Lo fuimos, dice. No,
5: así lo fue también, pero bueno, hay que ponerle el pecho a la bala.
0: Ahora, ¿usted pasó por la iglesia antes con su señora esposa?
5: No. Ahora no.
1: Pecador.
0: Entonces ahora pecador, novios. Sabía, ¿no?
1: Sí.
0: ¿Por qué no ponen una fecha de casamiento hoy? ¿Por qué no piensan en una fecha de casamiento?
1: Fiesta.
5: No me puedo mantener solo. Imagínese, hay el más. ¡Moyo!
3: Pero puede ser un hombre mantenido.
1: ¡Epa!
0: ¡Claro, no, Turquito, no!
5: ¡Moyo!
3: Aparte... Sí. La novia es profesional, así que lo puede mantener al Pampa.
1: ¿Qué le quiso decir?
6: Pero no es así.
5: El que quiere compite es mi compañero de banco acá, que nos estamos mojando, perdón, nos estamos mojando hasta el divino botán.
1: Sí.
5: ¿Sabes qué? Tengo, cuando era joven, cuando era nene, había una vecinita que ella, la Colo Martina era.
1: Ah, me mandó al frente.
5: Claro, pecosa era ella. Y un día en el confesionario le dijo el padre: pecas, hija, hasta en el traste, padre.
4: No. Oh, shit.
5: Ah, le fue el pato.
4: Mon Dieu.
2: La vecinita tiene antojo.
1: Epa.
4: Mon Dieu. Boogie Wonderland. Boogie Wonderland. ¡Qué bombazo! Como las bombas Bluvius que llevan el agua a donde vos la necesitas. Erwin on Fire.
1: ¡Ah, bueno!
4: La música.
0: Y una más de Julieta.
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0: Este partido empieza 9:30, chicos.
5: 9:15.
3: 9:15.
0: Ni una ni otra.
1: Exactamente.
0: Bien. Entonces tenemos media hora más todavía para disfrutar de esta previa, dale.
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0: Entonces Andrés Alanuf dice que...
3: Bueno, cuando te hablaba de... alternativo que pone Martín Palermo... Fíjate que salen jugadores muy importantes que son los que generan juego. Por ejemplo, Franco Sapiola, el ex hombre de Estudiantes de La Plata, no va a jugar como titular. tampoco Bautista Merlini, el ex hombre de Gimnasia. Mira, justo, Estudiantes y Gimnasia, que hoy jugaron el clásico y que ganó el pinche una vez más. Bueno, son de los mejores jugadores que tiene Martín Palermo, Franco Sapiola y Bautista Merlini, porque son los generadores de juego que tiene el equipo de Vicente López. Por eso digo que son bajas importantes, más allá de que no va a tener a Saborido, el ex lateral derecho de Villa San Carlos, que es titular en la defensa de Platense, que no va a estar un hombre de experiencia como Víctor Cuesta, el ex hombre de Independiente de Newell's Old Boys de Rosario. Por eso digo, bajas importantes que tiene Platense. Boca pone lo mejor, porque más allá del cambio de Ayrton Costa, que sale, ingresa Marco Pellegrino, están en igualdad de condiciones. Más allá de que sale Merentiel, entra nada más y nada menos que Sebastián Villa. Por eso decir que Boca hace dos cambios, sí, hace dos cambios, pero pone equipo titular. Por eso me imagino un Boca siendo protagonista y llevándose y tratándose de llevar, obviamente, los tres puntos para la Bombonera.
0: A la lufa, a la lufa, a la lufa, acá en el show de Boca de Selección.
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0: A ver, subí la música, a ver, subí la música.
4: My Sharona,
1: el tema más pegadizo de la historia.
4: Exactamente.
0: ¿Este tema cómo se llama, querido Pancho?
4: My Sharona. Basado en una historia de amor del cantante con una exnovia de él.
1: ¡Apa! Mira cómo sabe Pancho Fernández.
5: ¿Qué más, Pancho?
1: Te llaman, Pancho.
4: Hey.
5: ¿Usted fue a bailar a Juan de los Palotes alguna vez?
4: Fui a bailar a Juan de los Palotes, a Moonlight y a Elsiland.
1: ¡Epa!
4: Elo Club.
0: Ajá.
4: Sí, sí.
0: ¿Por qué zona es eso? ¿Zona sur o zona norte?
3: Oeste.
4: Oeste. Ramos Mejía.
3: Y estaba Juan de la Cosa también.
4: Exactamente, sí.
5: Este tema suena mucho en Carrial,
0: Pinar de Rocha, ahí, ¿no?
4: Pinar de Rocha.
3: Claro.
4: Pinar de Rocha, exactamente.
3: Yo iba a otro boliche de la zona oeste, ahí en Gaona.
4: ¿A cuál?
0: ¿Cuál era? ¿Cuál era?
5: Crash.
4: Crash.
3: La rompía Crash.
4: Sí, sí, sí. Sí,
5: por
4: sí,
5: eso
4: sí.
5: Se llamaba así, Crash, porque la rompía.
1: Porque la rompía.
4: Ah,
1: claro.
4: Impecable.
0: ¿Cuánta noche tienen ustedes? Yo me la pasaba estudiando de chiquito. No conozco ninguno de los lugares.
4: No, yo también estudiaba. No, yo también estudiaba, sí.
1: Estudiaba y salía de joda.
3: Yo estudiaba, a Moyo, pero estudiaba la manera de pasarla bien.
4: Y se recibió el tipo.
3: La verdad que sí. Un milagro.
4: No, yo tuve en esa época medicina.
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0: Los resultados que se dieron hoy, querido Ezequiel, ¿cuáles fueron?
2: Sí, cuando hay gol de Newell's en este instante, gol de Massanti para el 2-0 de la Lepra sobre el Deportivo Riestra en 40 minutos. Además, también en 88 gana Belgrano ante Independiente Rivadavia de Mendoza 2-0. Anteriormente, Estudiantes de La Plata venció en el clásico a Gimnasia 4-0. Ganó y gustó y goleó el Pincha. Y por la tarde abrieron esta jornada de sábado, Aldo Civi 0, Tigre 0 y San Lorenzo 1, Unión 0. Ganó el equipo del Pipo el juego del clásico.
3: Dani,
0: ¿hubo algún quilombo? Yo no lo seguí, confieso, en Estudiantes Gimnasia, o expulsado, que
3: dos.
0: Para tanta diferencia de goles.
2: Sí, hubo dos expulsados, Steinbach y Conti, uno en el primer tiempo y Conti en el segundo.
3: Lo de Steinbach, insólito y poco profesional, porque condicionó el partido. Hasta ese momento, hasta la expulsión del ruso Steinbach, era más Gimnasia que Estudiantes.
0: Ajá.
2: Sí, una patada en el tobillo.
0: Iban 0-0 ahí todavía.
2: ¿Cómo, Dani?
0: Iban 0-0 todavía ahí.
2: Sí.
0: Ah, listo.
3: Y a propósito de la derrota parcial de Independiente Rivadavia, puso todo suplente Berti, ¿eh? Porque cuida al equipo para la Libertadores, para la revancha frente a Fluminense.
2: Sí, es clave pensando en el anual también, porque Independiente Rivadavia tiene 41, Boca si gana hoy se va a 38, es decir, queda 3 del líder.
0: Bien, ya nos está escuchando el querido Néstor Zula. Un día lo vamos a invitar a Néstor Zula a que venga a participar del show de Boca de Selección. Un maestro, el querido Néstor, dale.
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1: Entonces el Pan Paranda dice que...
2: ¿Qué temas?
3: Sigue haciendo la entrada en calor platense, también el ceneice. Las dos parcialidades que se hacen escuchar más allá de la inclemencia del tiempo no impiden que alienten a sus equipos, Dani.
1: Estamos claro, lloviendo, pero los dos están metiéndole el público de Boca al público. Che, a pesar de las 110 lucas, el público de Boca llenó, Pampita.
3: Sí, completo, creo que hay, y me parece que hay más de lo que estaba permitido. No sé cuánto es la capacidad máxima de esa platea, de esa popular, pero está a tope.
1: A tope, dale, vamos.
2: No. Centro Cultural Punto Villarroza, abierta la inscripción a los talleres culturales de oficios gratuitos, Eva Perón 1045, Pilar.
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1: El saludo enorme para Leonel, que nos está escuchando allí en Miami. Un beso grandote, Leonel.
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1: Qué rico, hoy no, un matecito bien caliente con este día tan destemplado que tuvimos, que sea de Las Tunas.
2: Y con estos temas, Luna Hogar, colchones y... ¿Eh?
1: Por un temita más, a ver, dale.
2: Footloose, este es Footloose. Kenny Loggins. Banda de sonido de una película.
0: Más noche que la luna, tiene Pancho Fernández.
4: No sabes cómo está la gente, Dani. Le encanta toda la música. Aplausos para el musicalizador, dice.
2: La película del mismo nombre, Footloose, y protagonizada por Kevin Bacon. Un joven Kevin Bacon.
1: ¡Es lindo! ¡Me encanta, Pancho! ¡Me encanta! ¡Dale, vamos!
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1: 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Hoy está para usar el colchón para dormirlo a Platense y otra. Hay que dormirlo, el colchón de Luna Hogar, dale.
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1: A ver los oyentes, ¿qué dicen Ezequiel? ¿Qué dicen los oyentes?
4: Muy bien, buenas noches, amigos Geneises. Hugo Javier Pino desde Villa Manzano, Río Negro. También pertenecemos a Vaca Muerta. Aplausos para el musicalizador. Hola, buenas noches, Gabriel de Río Cuarto, como siempre. Siguiendo la transmisión, hoy gana Boca. Saludo a mi esposa Paola y a mi hijo Emiliano. Aguante Boca y excelente la transmi. Hola equipo, soy Diego de La Plata. Hoy gana Boquita 2-1. Saludos a Leto, Moyo y equipo. Alejandro de Lanús, hola cracks. Hoy desde Bariloche, como siempre, tele en off y el show de Boca a full. Buenas noches, muchachos. Vamos, mi Boquita. Hermosa nota con el Chueco Alves, dice Marcelino de Bahía Blanca. Hola amigos del show de Boca, hoy ganamos tranqui nomás, cada vez mejor. Saludos de Chajarí, Entre Ríos, Juan José Maschio. Y buenas noches, Daniel, Julieta y el doctor Leto. Placer escucharlos, ya estoy en sintonía. Jorge Santiago del Estero esperando el partido de Boquita. Cueste lo que cueste, seguir por la misma racha. Y que Rusito y Paredes hagan goles, por favor. Vamos Boca, carajo, mándenle un saludo a mi ahijado Lautaro Castillo, fanático de Boca.
1: Un saludo grande para Lautaro Castillo, un saludo grande para todos los oyentes que escriben al show de Boca de Selección. Que escriben al show de Boca de Selección. A todos, gracias.
2: 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Tragedy Bee Gees.
1: Subida la música.

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1: Estamos viviendo una tanda y volvemos. Dale, se viene Boca.

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0: agresiva. Estamos esperando por Boca Platense desde Vicente López. ¡Juega Boca!
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0: Estamos esperando por los protagonistas.
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0: Estamos esperando por Boca Platense.
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0: Un saludo enorme para Carlos Viciani, que ya está prendido a la radio.
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2: Ah, bueno, Kiss, I was made for loving you.
1: Epa.
2: Kiss, del álbum Dynasty.
1: Ah, bueno.
2: I was made for loving you, año 1979.
0: Te lo dedicamos a Vero Morilla, la prestigiosa colega Vero, que hoy está cumpliendo años. A ver, dale, subí la música.
1: Beso enorme para Vero.
0: Cumpleaños, Vero. Tema le estás poniendo, querido Pancho.
2: I was made for loving you. Fui hecho para amarte.
1: Epa.
2: No, dice el tema.
1: Epa.
2: El tema.
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0: Un saludo enorme desde la cancha de Platense para Miriam Virginia, que cumple años. A ver qué tema le pones, querido Pancho.
2: I was made for loving you. Kiss, del álbum Dynasty, año 1979.
0: A ver, subí la música. Así estamos esperando a Boca. Feliz cumpleaños, ¿eh? Para todos aquellos que están escuchando la radio.
2: Jump, Van Halen. Jump.
0: Ezequiel, ¿qué dicen?
3: Muy bien, buenas noches, show de Boca de Selección. Aguante Boca, Sergio de Río Cuarto. Hola, gente linda. Hoy gana Boca 2-1. Excelente nota al Chueco. Un abrazo a Roberto, Maestro y Moyo. Ariel de Lavallol. Abrazo a todos ustedes. Daniel, no te olvides decir para qué lado patea nuestro querido Boca Juniors. Mario de José Cepaz.
0: Ahora, en cuanto lleguen los equipos, vamos a decir si es para el cachete derecho o para el cachete izquierdo.
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0: ¡Subí la música!
2: Van Halen.

0: baila, baila, baila, Andrés a la luz, ¿qué dice?
1: Bueno, veremos si la lluvia también juega su papel, ¿no? Porque hace ya un rato largo que está lloviendo, nos imaginamos una cancha muy, muy rápida, aunque vemos desde arriba el campo de juego en inmejorables condiciones. La verdad que un billar el campo de juego, por lo menos desde arriba, ¿no? Después hay que pisarlo, pero nos imaginamos un campo de juego rápido por esta lluvia, llovizna, como quieran llamarlo, pero que obviamente va a tener un campo de juego muy rápido.
0: Exactamente, ¿no? Habrá que ver los primeros minutos, cómo corre la pelota, cómo corre. Ya en un ratito Presti te trae a Boca, ya en un ratito Presti te trae a Boca.
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0: Dani. Montero, Lozano, Dilolo, Pellegrino Blanco. Silver Paredes, Delgado Aranda, Villa y Flores, el once de Boca.
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0: Flechabus. ¿Y quién estaba llamando?
4: Sí, fueron finales de los partidos que estaban jugando en simultáneo. Ganó Belgrano 2-0 Independiente Rivadavia. Mismo resultado en Rosario para Newell's con Deportivo Riestra.
0: Querido Pampa,